0: Bueno.
1: Vámonos con una rola más, chamaco. 5580-032-977. Por cierto, me encuentras en Instagram como Yo Soy El Chencho. Sígueme y te sigo. Y a la casa como la mejor oficial. Buenas tardes. ¿Quién se reporta? ¿Qué olas?
2: Hola, Chencho. Ajá. Un saludo para... Quiero que me mandes un saludo para el Pachipuerco y quiero la canción de Corazón Andino. Gracias.
1: ¡Órale, para el Pachipuerco! ¡Saludos enormes! ¡Wow! Así le decían a la bomba hace unos ayeres, pero bueno, esa es otra historia. ¡Vamos a complacer! Se llama Corazón Andino. Rica, rica, rica, rica salsa a través de la mejor.
3: ¡Señor!

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Todo lo mandó a Cacalotepec, septiembre. Dale que se baile, chulo. Los hijos del gigante para el Mosco, el Mosquito.

Sama, para Dani, para Miguel Pile, para Shelly, sabrosas de Sama, mi Alicia la Güera, dale corazón andino, ahí no vas, ahí está para el Rubio, y la doble S, para el S Poblano y Samuel Erika.

0: una más, muchachos. 5580-032-977. Vamos una tras otra, una tras otra. Papito chulo, de este lado, buenas tardes. ¿Qué bolas?
1: ¿Me puedes poner una rola? La de... Te deseo lo mejor.
0: Arre, Lulú, te deseo lo mejor. En este instante te la pongo. Por cierto, ¿tú quieres una canción? Mándame audio. 5580-032-977. Empieza a seguirnos en este instante a través de Instagram. Nos encuentras como La Mejor Oficial. La Mejor Oficial. Síguenos en automático. Estaremos ahí contigo compartiendo muchísima información y estarás al pendiente de las promociones y actualización de la información que tenemos de tus artistas favoritos. Y a tu servilleta lo encuentras como... Yo soy el Chencho. Vámonos con música. Buenas tardes. Aquí no...

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1: Muy buenas tardes, ya estamos de regreso con el panorama vial de la Ciudad de México. Te saluda el Cheto Treviño. La lluvia persiste en diversos sectores de la Ciudad de México, principalmente en las alcaldías Álvaro Obregón, Miguel Hidalgo, Guajimalpa, Tlalpan y Xochimilco, lo que provoca pavimento resbaloso, reducción de visibilidad y algunos encharcamientos. En estos momentos se registra circulación lenta sobre Paseo de la Reforma, Avenida Chapultepec, Eje 3 Sur y Avenida Universidad, por lo que se recomienda anticipar los tiempos de traslados. En el metro, debido a la lluvia, continúa la marcha de seguridad en algunas líneas, por lo que los trenes avanzan con menor velocidad de lo habitual. Recuerde que este jueves no circulan los vehículos con engomado verde, terminación de placas 1 y 2, holograma 1 y 2. Si conduce bajo la lluvia, mantenga su distancia, evite frenados bruscos y encienda sus luces. Síganme en mis redes sociales como el Cheto Treviño y continuamos con mi carnalazo el Chencho. ¡Vámonos!
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0: con complacencia, muchachos. 5580-032-977. Abrazo enorme para toda la gente que anda trabada en el tráfico. Ahora sí que pues, la Ciudad de México es un caos. En este momento las calles andan repletas, tenemos marchas y demás. Pero bien pendientes porque ahorita mi carnal el Cheto Treviño te dice la vialidad. ¿Por dónde sí? ¿Por dónde no? ¿Sabes? ¡Vámonos con audio! 5580-032-977. ¿Qué olas?
1: Buenas tardes, Chencho. Yo escucho la mejor, 97.7. ¿Me podrías poner la canción del Hombre de Negro?
0: ¡Rolo, no, no, no! Es más, destápame una, papito chulo. Ahí está, mira. La, la! Ya huele a cebadita, carnal. Se llama El Hombre de Negro. Corre a cargo de los Huracanes del Norte. ¡Y nomás no chille, mi choy! ¡Vamos con música! ¡Buenas tardes! Soy el Chencho. Aquí nomás.

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0: Y nos despedimos, muchachos, pero con complacencia. 5580-032-977. A ver, venga.
1: Sí, buenas tardes, 977, por favor, con la canción de Banda El Recodo, Lo Mejor de Mi Vida, por favor, para Gregorio Hernández, acá en Hidalgo.
0: ¡Vámonos! Venga, ahí está, para Gregorio, hasta Hidalgo. Abrazo enorme, carnal. Gracias por escucharnos. Oigan, ya nos vamos, se quedan con excelente música. Le quiero mandar un fuerte abrazo a Liz, que está rifándose acá en los teléfonos como los choros de Chalco, defendiendo el barrio, ¿verdad? También para Michael en el Master Digital. Obviamente, nuestro jefazo Andrés Salazar, el topo en la dirección. Soy Iván Servín, el Chencho. ¡Cuídate mucho! Recuerda que me encuentras en Instagram como Yo Soy El Chencho. Sígueme y te sigo. Y a la casa como arroba la mejor oficial. Así en todos lados. Facebook, TikTok y demás, ¿sale? Búscanos y sigue las promociones también a través del Instagram, del Facebook y demás, porque tenemos muchísimas cosas también a través de la app de La Mejor. Descárgala, regístrate y pásatela chévere, nice. A nombre de todo el equipo, muchas gracias. ¡Ya nos vamos! ¡Se quita más!

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12: Muy buenas noches, ya estamos de regreso con el panorama vial de la Ciudad de México. Te saluda el Cheto Treviño. Se mantiene carga vehicular sobre Periférico Sur a la altura de Barranca del Muerto con dirección hacia el norte. El eje 3 Oriente Francisco del Paso y Troncoso presenta avance lento en varios cruces, mientras que Calzada de Tlalpan registra tránsito intenso desde Tasqueña hacia el centro. En el Estado de México, la López Portillo y la autopista México-Pachuca presentan circulación constante con algunos asentamientos propios de la hora. Continúa ligera lluvia en distintas alcaldías de la Ciudad de México, por lo que se recomienda extremar precauciones, especialmente en curvas y zonas de pavimento mojado. En el metro, las líneas 1, 3 y B presentan alta afluencia en las estaciones como Pantitlán y Hidalgo Guerrero, por lo que es recomendable anticipar algunos minutos de traslados. Evite infracciones porque no circulan los vehículos con engomado verde, terminación de placas 1 y 2, holograma 1 y 2. Si la lluvia lo sorprende, reduzca la velocidad y evite frenados bruscos. Síganme en mis redes sociales como el Cheto Treviño y continuamos en el Panda Show. ¡Vámonos!
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0: Y en este 30 de julio estoy contigo en directo desde el Pentagon Center, acompañándote para la cadena más importante del regional mexicano. Por supuesto, la mejor FM. ¿Quién es su bromita? A comunicarse ya ahora mismo al 807-26-3482. 800 Pandita, quien los acompaña en los Estados Unidos. Gracias por estar conectado a través de la aplicación de Claro Música. Tengo multilíneas sin costo para ustedes. 855-2611-804. Y en este jueves arrancamos con diversión y tengo a Brenda. Hola, Brenda. Buenas noches. Buen jueves. ¿Cómo estás, mija?
1: Muy bien, muy bien.
0: ¿A qué te dedicas, Brenda?
1: Pues estaba aquí, apenas acabando de comer y me dedico y soy ama de casa.
0: Órale, ¿tan tarde estás comiendo o es cena?
1: Sí. Apenas comiendo.
0: Órale, oye, ¿y qué? ¿Cuál fue el menú? Platícame.
1: Chilaquiles.
0: ¡Chilaquiles! ¡Chilaquiles! Oye, ¿y solitos o con pollo o con carnita?
1: Con pollo.
0: Qué rico. ¿Rojos o verdes?
1: Verdes.
0: ¿Cebollita?
1: Sí, también.
0: ¿Queso?
1: Queso, también, cremita.
0: ¿De qué queso le pusiste?
1: Queso doble crema.
0: Ah, ¿del queso badón no le has puesto a los chilaquiles?
1: No.
0: ¿Le dan buen sabor? ¿Cebollita? ¿Cebollita o no?
1: Sí, también.
0: Bueno, entonces háblame de ladito porque si no el tufo me va a llegar. Cañón. Brenda, ¿en qué parte estás, mija, del Estado de México?
1: En Cuautitlán.
0: Órale, pues un abrazo a toda la gente allá en Cuautitlán. Platícame, ¿para quién tu bromita, mija?
1: Para mi tía.
0: ¿Qué se llama?
1: Mireya.
0: Mireya, ¿es tía por parte de mamá o papá?
1: De mi mamá.
0: Ok, ¿y qué bromita para la tía Mireya?
1: Bueno, lo que pasa es de que yo le voy a decir que quiero que sea testigo para mi boda, pero va a ser con una mujer.
0: Ay, ay, ay, ay, ay, ay. Sí. A ver, ¿cómo está el asunto? ¿No has tenido pareja? ¿Tienes hijos? ¿No? ¿De dónde va a salir que te vas a casar con una mujer? Dame detalles.
1: Bueno, lo que pasa es de que hace un tiempo me dejé con el papá de mi hija.
0: Ajá.
1: Entonces, pues ella no sabe el motivo así bien, bien.
0: Okay.
1: Entonces, yo lo que le voy a decir es que porque pues yo le confesé que pues no me sentía así como que muy bien y que me gustan las mujeres. Entonces le voy a decir que pues que me apoye, que quiero que sea mi testigo en mi boda porque es en la que más confío y y así. Entonces como ella es de otra religión, pues como que no se permite mucho el noviazgo entre mujer y mujer, hombre con hombre.
0: Ok, entonces ella es de otra religión y como que no está de acuerdo en en la situación homosexual, digamos.
1: Ajá, exacto.
0: Oye, a ver, vámonos a los detalles. ¿Qué edad tienes, chaparrita?
1: 21 años.
0: 21 años, estás morrita. ¿Y tenías una relación con?
1: Con Ángel.
0: Con Ángel. ¿Cuánto tiempo duraste con Angelillo?
1: 2 años.
0: 2 años. Mireya y Ángel se trataron, convivieron o no?
1: Sí, se trataron, se conocieron y y todo, pero fue así como que muy, muy pocas ocasiones.
0: Ok, ahora, ¿cuántos hijos tuvieron Ángel y tú, Brenda?
1: Nada más una niña.
0: Una niña
1: se llama Lía.
0: Lía, órale. ¿Y qué edad tiene Lía?
1: 2 años.
0: 2 añitos. ¿Y te separaste de Ángel hace cuánto tiempo?
1: Hace, en marzo.
0: En marzo, abril, mayo, junio, julio, hace 4 meses, más o menos.
1: Sí, correcto.
0: Ok, y de esta situación sabe Mireya, pero no tiene detalles. Sabe que ya está separada, ella sabe que fracasó la situación con Ángel, que Lía está contigo. Entonces tú le vas a llamar para decirle que te vas a casar. Obviamente ella va a pensar que con Ángel en automático, ¿no?
1: Sí.
0: Y yo creo que entonces ese tiene que ser como la entradita. Aparte de saludar a la tía, pues hablo para decirte que ya le ponemos fecha a la boda, ¿no?
1: Sí,
0: órale. ¿Qué, cuánto te gustaría? ¿Cuánto te gustaría?
1: ¿Podría ser en septiembre?
0: No, pues falta mucho tiempo.
1: Entonces como en agosto.
0: Ella va a decir, oye, ¿qué onda? Ya regresaste con Ángel, Dios. Y tú ya le dices, no, la verdad es que con él no. De hecho, te voy a platicar por qué la separación. Es que en un momento de discusión, pues yo... ay, tía, es que... Pues te tengo que decir la verdad, o sea, yo he escondido mi sexualidad y siempre me han gustado las mujeres y ahora sí, pues voy a abrir, ya tengo una hija preciosa y conozco el amor y ahí la avientas el nombre de una fémina, la que tú quieras. Porque es ficticia la historia, ¿verdad?
1: Sí, claro.
0: No. Ah, ¿qué nombre te gustaría ponerle a tu amada?
1: Vivian.
0: Vivian, ay, mira, ya está el nombre. Bueno, pues vamos a pegarle la broma. ¿Estás lista, Brenda?
1: Ok, sí, sí, lista.
0: Bueno, pues en directo desde el Panda Go Center, las bromitas están en Cast Show.
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1: Bueno. Bueno, ¿qué pasó, tía?
9: ¿Qué pasó, mamita? ¿Dónde andas?
1: Aquí, tía, en mi casa. ¿Y tú dónde andas?
9: Aquí también, aquí con el chonchini.
1: Es que, ¿cómo se llama? Pues ahora sí que quería hablar contigo, tía, porque como no tengo, ahora sí que a quién decirle, porque pues sé que Viri pues va a contarle a mi mamá y y pues cosas así, ¿no? Uh-huh. Pues es que haz de cuenta que se hace como, pues cuando me dejé con Ángel, tía. Uh-huh. No sé si pues que me dejé con él porque habíamos tenido problemas y todo ese tipo de cosas. Uh-huh. Entonces, pero pues así en realidad pues no le he dicho a mi mamá pues por qué nos dejamos, ¿no?
9: Uh-huh.
1: Y pero pues en realidad es porque pues pues conocí a una chava, ¿no? Una chica y y pues me llevé mejor con ella y pues yo le dije a Ángel, ¿sabes qué? Pues creo no me siento segura de mi sexualidad, ¿no? O sea, no me siento a gusto estando contigo, ¿no? Así, uh-huh. Y pues siempre, ¿no? O sea, desde antes, ya como que había dudado, ¿no? De que, pues, me gustaran los hombres, ¿no? Entonces, y pues yo platicarlo con mi mamá, pues no se lo decía porque, pues, ella como que se espanta, ¿no? Con esos temas. Entonces, que, pues, no sé a quién más decirle.
9: Uh-huh.
1: Entonces, pues, no, yo, pues,
9: ¿pero
1: igual...
9: ¿Pero por qué te regresaste, mamita, otra vez con él?
1: No, tía, o sea, sí, es que le estoy diciendo a mamá que según estoy ahí, pero...
9: Ah, pero
1: pues no, o sea, ya no, nada que ver. Entonces, pues yo con esta chica, pues estoy saliendo y todo, entonces...
9: ¿Pero ahorita dijo, fuiste a vivir con ella?
1: Sí, o sea, estoy con ella. De hecho, se llama Vivian, tiene 23 años y todo. Entonces, uh-huh. Pues me dijo, pues mira, tú platícalo con alguien que tengas confianza, ¿no? Porque... pues de igual forma pues tenemos hasta planeado pues no sé, ¿no? Casarnos por vivir en la Ciudad de México y cosas así.
9: Uh-huh.
1: Entonces, pues yo ya tengo hasta pues salía, ¿no? O sea, digo, ya conocí el amor, ya de mamá, pues
0: dile
1: ya
0: que nos
1: no me siento así como que segura al 100% pues de que me guste un hombre, ¿no?
9: Uh-huh.
1: Entonces, pues no sé cómo decirle a mi mamá.
9: Es que pues digo, sí. Si al final de cuentas tú tomaste la decisión.
1: Sí.
9: Es que tu mamá tiene un pensamiento, ella tiene una idea de, hasta de cierta forma yo te puedo decir que tu mamá se siente lastimada porque o sea, regresaste con esta persona.
1: Uh-huh. Sí,
9: entonces
1: sí.
9: Ella pues dice, pues qué hice mal, ¿no? Porque
1: uh-huh.
9: pues, o sea, tú sabías cómo era este niño, ¿no? Y,
1: sí.
9: y que otra vez vuelva a caer en lo mismo, o sea, tu mami tiene esa idea, hija.
1: Uh-huh.
9: Y esa idea, entonces,
1: sí.
9: Vaya, pues, ¿qué te puedo decir? ¿Tú ya lo pensaste tú bien, hija?
1: O sí, sea, tía, pues
9: ¿estás
1: es que,
9: segura?
1: Sí, así al 100%, porque antes, así de que anduviera con Ángel y todo, pues yo como que no me sentía al 100% segura, ¿no? Entonces, uh-huh. yo a Vivian ya tengo varios tiempo que la conozco, o sea, desde la prepa.
9: Uh-huh.
1: Y
9: pero ella siempre ha sido así.
1: Sí, yo siempre he sido así, entonces, pues igual como teníamos planeado más o menos para agosto, pues ir a la Ciudad de México, pues a casarnos, ¿no? Por el registro civil y todo. Entonces, uh-huh. Estaba testigos y me decía, pues es que aquí, ¿no? Tú consigues uno y yo uno, ¿no?
9: Uh-huh.
1: Entonces, pues yo le dije, pues yo creo a mi tía, ¿no? Es a la que a lo mejor le puedo contar, ¿no? Que
9: uh-huh.
1: no sé, y y pues sí, o sea, porque ella ve al día y me dice, pues está bien, no, hija, no importa. Pero pues sí, la situación sería de que pues no sé cómo decirle a mis papás.
9: Ajá. Sí, pues es que ellos tienen ahorita un pensamiento sobre ti,
1: que,
9: ¿no?
1: Y es que como estoy aquí con Vivian,
9: ajá.
1: queríamos igual, pues no sé, pedirte, ¿no? Que fueras nuestro testigo en la boda y todo.
9: Aquí yo creo que lo primero, hija, es sí hablar con tu mami. Porque sí. Yo te voy a decir una cosa, o sea, ahorita todo eso tú lo
0: dile
9: estás
0: que
9: haciendo.
0: Que encantaría
9: tú
0: que
9: te sientes
0: testigo.
9: Bien tú.
0: No la conozco, uh-huh.
9: ¿Pero has
0: pero...
9: pensado en Lía?
1: Sí, sí lo pienso en Lía, tía, pero pues yo digo que hasta, no sé, no está mejor que esté pequeña y pues que crezca viendo, pues no sé, ¿no? La
0: ay,
1: realidad.
0: Es un amor, Lía, la amo. Es un amor.
9: Mm.
0: Vamos
1: y
0: a ver excelentes
1: estás viviendo,
0: mamás.
1: Hija. Y pues, no sé, entonces, pues cómo veas la situación. Y pues igual si quisiera presentarte a mi novia.
9: Uh-huh. ¿Y tú dónde estás viviendo?
1: Acá igual, tía, cerquita por donde vivimos, ¿no? ¿Te acuerdas por donde jugábamos fútbol?
9: Ajá.
1: Por ahí.
9: ¿Y cuando tu mami te va y te deja o algo así? O sea,
1: pues luego
9: no.
1: Voy a recoger a Lía y ya, sí, pero pues de ahí me voy o cosas así.
9: Uh-huh. Pero ellos sí. Nunca te han llevado ahí donde estás viviendo.
1: No, ellos, mis papás no saben, ¿no? Así que a la única que le he contado hoy, así como que más o menos es Andrea, pero...
9: No, pues Andy no. Está chiquita, hija. Andy, uh-huh. ¿Qué te va a decir? Andy, uh-huh. También la agarras así como que... Pues ella está... Pues apenas sí. Conociendo y sí. hasta te puedo decir que está hasta confundida, yo creo.
1: Sí, y es que porque... pues hasta aquí, ahorita aquí está Vivian y pues me dice, no, pues yo quiero conocer a tía, ¿no? Y pues así como me cuentas, pues no, sí, ¿no? Sería buena idea.
9: Sí, digo, o sea, yo no tengo ningún problema. Aquí lo importante, hija,
1: sí.
9: Es que, o sea, los principales, uh-huh. Porque... las decisiones que tú estás tomando, porque ya el hablar de un matrimonio, hija,
1: sí.
9: No es cualquier cosa, o sea,
1: sí,
9: estamos
1: sí.
9: Hablando de que ahí sale involucrada a Lía, ajá,
1: sí.
9: Tú, o sea, tú tienes que pensar todo eso, porque si tú ella va a ver la realidad, sí, pero
1: sí.
9: O sea, cuando ella está en el kinder, o sea, ella va a tener que estar viendo por qué una familia sí son de mamá
1: sí.
9: Y papá y por qué yo no. O sea,
1: sí.
9: Tú lo entiendes porque tú ya estás grande, porque tú lo estás decidiendo,
1: sí.
9: Pero ya no.
1: Sí, sí, sí.
9: Ya no. Entonces,
1: y es que, pues digo, no, o sea, yo así en realidad pues nunca había estado así tan enamorada y así amar tanto a una persona. Pues no, o sea, y no es de hace poquitos días, sino ya tiene tiempo desde que estaba con Ángel antes de que tuviera Lía, antes, así de antes, o sea, ya y pues yo di cuando, casi fue cuando yo quedé embarazada de Lía y pues dije, pues me voy a dar la oportunidad, ¿no? Dije, pues ya tengo a Lía, pues ya.
9: Uh-huh.
1: Entonces, pues dije, ya, pues por lo menos, ¿no? Ya tengo a mi hija, pues ya, lo demás, pues ya es diferente. Y es que el problema es de que yo igual digo, ¿no? ¿Qué pensaría como que mis abuelitos? No sé, ¿no? Sería una cosa muy, muy difícil.
9: Pero a final de cuentas, hija, o sea, en algún momento se va a saber, porque tú ya estás tomando ya decisiones muy importantes, mamita.
1: Sí.
9: O sea, tú ya estás tomando ya decisiones ya hasta para decir, me quiero casar, pues eso no lo
1: sí.
9: Vas a poder ocultar por mucho tiempo.
1: Sí, no.
9: O sea,
1: sí.
9: En algún momento Lía va a hablar, Lía va a decir, ah, pues es que mi mamá está con otra
1: uh-huh.
9: Amiga, otra, porque no
1: uh-huh.
9: Sé Lía en ese momento cómo se le tiene que manejar,
1: sí.
9: ¿No? O sea, entonces, o sea, aunque tú digas, ¿cómo lo van
1: y
9: a
1: es
9: tomar?
1: Que...
9: Pues sí,
1: como
9: sorpresa, que... porque hasta yo estoy sorprendida, bolichita.
1: Uh-huh.
9: O sea,
1: sí, es que...
9: aunque tú sabes que yo las amo a ustedes mucho, ¿no?
1: Uh-huh. Sí.
9: Que hay cosas que también a mí así como que, pues sí,
1: uh-huh.
9: Yo te voy a ser sincera, y tú me
1: sí.
9: Has escuchado, hay cosas que pues que para mí no, por la cuestión de que yo conozco de Dios y todo,
1: sí.
9: Para mí no, o sea, yo no veo normal, vaya, ¿no?
1: Sí.
9: O sea, digo,
1: sí.
9: Tú eres mi sobrina y te amo y te voy a apoyar.
1: Sí, sí, sí.
9: Aquí
1: sí,
9: la cuestión
1: sí, sí.
9: Es que sí me gustaría que tú, sí platicaras con tus papás.
0: Dile a tu
9: porque
0: a ti, tía, que todos somos hijos de
9: Dios. ¿Cuánto tiempo lo vas a poder
0: ocultar? Y Dios
1: sí, no, pues
0: todos,
1: mucho tiempo,
0: condición.
1: ¿No? Porque pues en realidad la decisión ya está tomada. O sea, es como yo le platicaba a Andy, ¿no? Y me decían, no, pues es que, pues está bien, o sea, como tú te sientas, ¿no? No puedes ocultar algo que, pues no, en realidad, pues no. Y es que yo nunca había sentido, pues no sé, un abrazo, una caricia, igual, o sea, no.
9: Uh-huh.
1: Entonces, pues No sé, o sea, y es que no tengo idea de cómo decirle a mis papás.
9: O sea, si tú te sientes apoyada y quieres que, o sea, yo esté ahí con tu mamá presente, cosas así, o sea, adelante, hija. Aquí la cuestión es esa, o sea, que pues que realmente estés segura. Yo sí, te diría, por ejemplo, ahorita un matrimonio, hija, híjole, lleva muchas cosas, hija, lleva muchas cosas, y tanto obligaciones como derechos.
1: Sí.
9: Entonces, o sea, yo creo que, o sea, ahorita a lo mejor tú puedes decir, sí, es que pues es algo nuevo para mí, algo distinto, y sí, yo estoy segura, pero te lo dejaré al baño. Pero a mí sí me gustaría que tomaras más el tiempo, lo pensaras bien, que no te sintieras, o sea, cuando
1: presionada.
9: Muy bien con una persona, no necesita ver un papel de por medio.
1: Sí, exacto, y es que pues aquí está Vivian, igual ella quisiera explicártelo pues mejor, ¿no?
9: A ver, pásamela.
0: Bueno.
9: Hola, muy buenas noches.
0: Hola, buenas noches, tía, habla Vivian. Tanto gusto, ¿cómo está usted?
9: Hola, Vivian, pues aquí sorprendida.
0: ¿Y eso cómo, por qué?
9: Pues por la cuestión de que pues no me esperaba esa situación.
0: Sí, estuvimos platicando muchísimo, mi amor y yo, referente a esto, ¿verdad? Bueno, antes que nada, tanto gusto, mi nombre es Vivian. Bree me ha platicado muchísimo de usted, del amor tan grande, y bueno, pues de la empatía que existe entre ustedes dos, ¿verdad? Nos conocemos desde la escuela y la vida y Dios nos sorprendió. Yo la verdad es que siempre he tenido gusto por personas de mi mismo sexo y siempre fuimos buenas amigas, pero bueno, también yo me sorprendí al momento que Brenda me reveló que tenía un gusto y una atracción por mí. Nos empezamos a tratar, conozco de su vida, de la relación que tuvo con Ángel, de la pequeña Lía, que es un amor. La verdad es que la niña, ay, ¿qué le puedo decir? Pero estamos súper enamoradas y lo que vamos a hacer es, nos vamos a casar. Y queremos,
9: sí,
0: pedirle,
9: es lo que me está diciendo Brendita.
0: Y quiero ratificarle lo que le pidió mi amor, que si quiere ser nuestra testigo.
9: Mira, Vivian, le digo a Brendita que ella sabe que tiene mi apoyo. Aquí, ¿qué es lo que me gustaría? Que si van a hacer las cosas, las hagan bien.
0: Las estamos haciendo bien.
9: ¿Sabes por qué? Porque sus papás no saben.
0: Mire,
9: sus papás no saben. ¿Y sabes cuál es la cuestión? Que, bueno, yo ahora sí que con pues, la relación que tengo con mis tres hermanos, híjoles, es, ¿qué te podría decir? Los amo mucho. Entonces, o sea, a mí sí me gustaría, porque el que yo sepa y que las cosas se hagan así, o que mi hermana no esté enterada, híjole, yo creo que yo no podría ver a mi hermana a la cara.
0: Mire, es una situación complicada y le voy a explicar por qué. Yo la verdad es que no tengo el gusto de conocer a la señora Erika y al señor Alfredo. Sé que son ya unas personas medias dinosaurios, ¿verdad? Que están atrapadas en el tiempo y se quedaron en los 70s. Y bueno, sé que posiblemente sea difícil el que pueda entender que, o puedan entender que Brenda se enamoró de mí y yo de ella, ¿no? Y después de vivir con Ángel y tener a la pequeña Lía, posiblemente sea difícil entender. Pero, ¿usted es creyente?
9: Yo soy cristiana, Vivian.
0: Bueno, entonces cree en el amor de Dios, y usted sabe que todos somos hijos de Dios, no importando nuestra tendencia sexual. Todos somos iguales. Todos somos hijos de Dios. Una pregunta, ¿usted es homofóbica?
9: Mira, yo le digo a Brenda, no, mas sin embargo, como yo te digo, soy cristiana, en la Biblia pues habla de familia, hombre, mujer, no soy homofóbica, ¿no? Simplemente pues te digo, yo en el área cristiana, pues así como viene en la Biblia, así es como yo quiero llevar así mi vida.
0: Bueno,
9: entonces, Ajá, mire, no es ser homofóbica, sino simplemente, pues, no, para mí no es algo así normal, vaya.
0: No, y mire, no nos vamos a poner a hablar de religión porque no nos vamos a entender, y yo respeto, de verdad, respeto a todos los seres humanos y respeto todas las religiones. Pero yo creo que hay tantas religiones tan diferentes y hay tanta diversidad en esto debido a que cada persona interpreta la Biblia de una forma diferente. Pero creo que para todos y todas las religiones, todos somos hijos de Dios, todos. Y créame que no importando la religión, ella y yo vamos a luchar por nuestro amor, por la felicidad, y precisamente vamos a formar una familia. Lo único es que, pues, Brenda no se atreve a enfrentar a los papás. Usted sabe cómo es la señora Erika, de carácter difícil. Sí.
9: Es que, ¿sabes qué, Vivian? Como madre, yo te lo puedo decir ahora que yo tengo un chiquitín. Uh-huh. No es que seamos las brujas, porque realmente así los hijos, y Brenda lo verá cuando el día sea mayor, que obviamente cuando las protegemos la gente piensa que, o los niños piensan que les prohibimos cosas, y no es que les prohíbas, tú quieres lo mejor para ellos.
0: Claro.
9: Y yo lo veo día a día con mi hijo, ¿no? De esto no, hijo, porque pues no es bueno para ti, o esto te puedes lastimar o cosas así. Ellos no lo entienden, tú eres la bruja, ¿no? Tú eres, es que ella no me deja hacer, es que ella no me permite, es que ella es dura conmigo, es que, y así como ella, todas las mamás vamos a hacer así.
0: Lo que pasa que ya vivimos en un mundo tan cuadrado, donde estamos en una generación de cristal, donde todo es malo y todo se ve tan perverso y tan adverso. Pero créame, y yo le pido un voto de confianza para su sobrina que tanto la ama, para sí, que nos dé su bendición y crea y confíe en este amor. Eso es todo.
9: No digo que no hay el apoyo, Vivian, sino que si van a hacer las cosas bien y ya ustedes lo decidieron, y ya no hay marcha atrás a pesar de lo que la gente les diga, entonces yo ahí no veo el por qué no acercarse a sus padres. Porque yo, como se los dije, Lía pronto va a hablar, Lía pronto va, y entonces pues ella va a decir con quién estoy viviendo, ¿no? Quienes están a mi alrededor.
0: Claro, claro.
9: Y aquí lo importante es esto, o sea, que desde un momento las cosas se hagan bien.
0: Bueno, entonces hagamos una cosa, acompáñenos y enfrentemos las tres la dura realidad con los papás de Brenda. Pero sí me gustaría pedirle que fuera nuestra testigo el día de nuestra boda por el civil. ¿Nos acompaña?
9: Yo le comentaba a Brenda, Vivian, vaya, no necesita ver un papel de por medio. Aquí siempre lo importante es conocerse, y cuando esté la seguridad, uno vaya, se toma la decisión, ¿no?
0: Pero mire, estamos tan seguras de nuestro amor y de que queremos formar esa familia que está comentando, que precisamente por eso queremos hacer las cosas bien y hacerlo ante la ley y casarnos.
5: Y pues ya es, o sea, no sé, tía, ahora sí que estamos tomadas de la mano, estamos bien, tranquilas, y pues quisiéramos pedirte pues la bendición, ahora sí que...
0: Ay, sí, tía, denos la bendición, por favor.
9: Sí, vamos a hacer las cosas bien, Brendita. Vamos a tu casa, vamos...
0: ¿Nos va a negar la bendición que le está pidiendo, mi amor?
9: Ah, no. De hecho, Brenda de antemano sabe, o sea, sabe el...
0: Denos la bendición, estamos tomadas de la mano, denos la bendición.
9: Pues si ustedes bien ya lo pensaron.
5: Sí, ya estamos seguras.
9: Y no hay ya nada que de plano a ustedes les tengan esa duda.
0: Señora,
5: pues de lo personal, no.
0: Mire... Déjeme decirle que yo todos los días le canto. ¿Conoce la canción de Amor Eterno?
9: Sí.
0: Yo le hice una versión a ella que se llama Tlacoyo Eterno y se la canto todas las mañanas. No sabe el amor que sentimos.
5: Sí.
0: Denos la bendición.
9: Pues ya, miren, si ustedes ya... Ahora sí que ya tomaron esa decisión.
0: Ella ya se lo confirmó, señora. Ya se lo confirmó, tía. O sea que su amor es de dientes para afuera, dice una cosa y piensa otra.
9: No,
0: o le da asco a su sobrina. O por qué cada vez que le pedimos la bendición no sale por la tangente y nos ignora. Eva del tema.
9: No, es que imagínate, o sea, ahorita yo siempre teniendo en Brenda, pues, un pensamiento y ahorita, o sea, el digerirlo.
0: Así entonces está minutos. Decepcionada. Está,
9: ¿no?
0: Decepcionada.
9: No, no es eso, sino es ahorita tengo que digerir pues esta sorpresa que ella me dio, ¿me entiendes? Pero ella sabe que el apoyo lo tiene. Y ella
0: de
9: lo
0: dientes
9: sabe.
0: Dientes para afuera, sí.
9: No, no vivía. Y no me gustaría que ahorita, porque no les digo así, lo acepto y, o sea, quiere decir que no tenga mi apoyo, ¿no? Y ella lo sabe. Ella lo sabe. Simplemente, que vaya, como tú lo dices, cada quien tenemos nuestras creencias, ¿ah? Pero no por la cuestión, la decisión que ustedes tomen, yo tenga que cambiar esa creencia, ¿me entiendes?
0: Es más, le propongo una cosa. ¿Por qué no en este momento le hablamos a Dios? Y le hacemos una pregunta. ¿Está dispuesta?
9: Ahorita él, físicamente tú sabes que él no nos va a contestar. Ahí son muchas cuestiones. Vivi,
0: no, discúlpeme, pero yo cada vez que me comunico con Dios, me contesta. ¿Sabe qué le voy a preguntar? Le voy a preguntar cómo se oye el Panda Show, que es una broma de su sobrina.
6: ¡A toda máquina!
0: ¡No es cierto, tía! ¡Es una bromita! ¡Estás en las bromas del Panda Show!
9: ¡Ay, hija de tu madre!
0: Tía, no vaya a decir palabrotas, porque si no, Dios nos castiga, ¿eh?
9: Ya me está dando la...
0: Oye, el silencio, broma, el silencio.
9: Ya te iba a llegar con agua bendita y te iba a echar un cerillazo.
0: Oiga, tía Mireya, ¿sí se imaginó a Brenda arrojada en los brazos de la tal Vivian?
9: No.
0: Por eso
9: no le daba la bendición.
0: Por eso el apoyo entre dientes, nada más. Brenda, dile por qué la broma a tu tía, adelante.
10: Pues bueno, porque es una persona cercana a mí y pues obvio, porque pues confío en ella y pues la quiero mucho.
9: Ay, pero no manches, ¿cuánto me quieres?
10: Yo
9: estaba así como que dije, ay, no.
0: Oiga, tía, ¿no se dio cuenta cuando le dije que le había hecho la versión de Amor Eterno, la de Tlacoyo Eterno?
9: Sí, pues dije, uy, qué pareja tan en la cara no se buscó.
0: Le lancé dos, tres chidas para que acá se pusiera, pero estaba tan clavada y tan impactada porque Brenda tuviera una pareja de su mismo sexo que ya no sabía ni cómo convencerla de que está segura, hija, está segura. Bueno, pues tía Mireya, fue una bromita en buena onda. Brenda y Mireya, díganme por favor, ¿cómo se oye el Panda Show?
10: A toda máquina.

0: Eso de que no entra mi llamada ya no es pretexto, porque ahora tienes arroba quiero una broma.
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2: Y bueno, hijos de Calimán, hijas de la Chilindrina, estoy de vuelta con ustedes en este jueves 30 de julio del 2026, a través de la cadena más importante del regional mexicano, por supuesto la Mejor FM, y también por la aplicación de Claro Música. Envía tu mensajito y escúchate aquí al 55760 Panda. ¿Escuchaste bien? 55760 Panda, todos los martes y todos los jueves, lo clásico del Panda. 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Mientras tanto, bromas, y tengo a Mitzi, la saludo. Hola Mitzi, buena noche, mija.
3: Hola, buenas noches, ¿cómo estás?
2: Mitzi, Mitzi araña, llegó su telaraña. Le marca al pandita y se la cotorreó. ¿Qué onda, Mitzi?
3: Hola, ¿cómo están?
2: Oye, ¿te han buleado por tu nombre o no?
3: Me han cantado esa canción muchas veces.
2: Oye, ¿y no te han dicho también que tienes nombre como de mascotita?
3: No, no me han dicho eso.
2: No, yo te lo voy a decir y te lo digo bien neta, bien en serio y con todo el respeto que te mereces, ¿ok?
3: Ok.
2: Yo conozco a 3 personas que tienen mascotitas, y neta, te doy mi palabra, se llaman Mitzi. Neta. Por eso es que lo relaciono mucho, digo, a lo mejor a ti no te ha tocado, pero
3: no,
2: bueno,
3: no
2: Mitzi. ¿Cómo has estado, muñequita?
3: Muy bien, gracias.
2: Qué buena
3: aquí
2: onda.
3: Disfrutando de escucharlo.
2: Pues bienvenida al Panda Show. Platícamelo todo aquí en Cotorreamos.
3: Gracias. Pues cotorreamos a mi novio. Se llama Yair. Llevo
2: ¡órale!
3: 3 años con él. Terminamos hace 3 años. Volvimos a empezar. Pero el hombre pues no se aplica. Él es auditor, entonces viaja por toda la República. Lo veo como una vez al mes, más o menos. Y ya le dije, oye, aplícate porque si no me vas a perder, pero no me cree.
2: ¡Qué horror! A ver, espérame. Llevan una relación de 3 años.
3: Exacto.
2: Se ven en promedio una vez al mes por su chamba. Es entendible.
3: Sí, así
2: es. Eso súmale 2 días festivos.
3: Ay, sí, no.
2: Los cumpleaños.
3: Ah, los cumpleaños. No, estaba en mis cumpleaños.
2: Chale, no más. ¿Y dónde se conocen Yair y tú, Mitzi?
3: Fuimos compañeros de la universidad.
2: Ah, ok. ¿Y tú vives en Coacalco?
3: Yo en Coacalco y él casi en Pachuca.
2: Él casi en Pachuca. Ok.
3: Exacto.
2: Entonces, digamos que tienes novio, pero no tienes novio.
3: Tengo novio de distancia. A distancia, ahora sí.
2: Chale, ¿y te cela?
3: Sí, él dice que no, apenas me confesó que sí. Que sí me ha celado de alguien en especial.
2: ¿De quién?
3: Fue un chico que él ni siquiera conoce, que sabe que fue como que mi primer amor, mi amor de la infancia. Uh-huh. Y que la verdad estuvo conmigo, estuvo pretendiéndome en los meses que cortamos.
2: Ándale, ¿y cómo se llama ese chico?
3: Él se llama Irving.
2: ¡Ihí!
3: Ajá. Entonces ese chico es medio fresón, está guapetón y todo. Entonces, pues la verdad sí se cela. Y más porque me tocó el sendero, que una de mis contraseñas en alguna red social uh-huh. tiene su nombre del otro. Porque pues
2: no.
3: Era de cuando yo era pequeña.
2: No, man. Y oye, pero entiendo, pero ¿por qué nunca la cambiaste la contraseña?
3: No sé, nunca la he cambiado.
2: Es que neta, es más, dígamelo en Twitter, arroba Panda Zambrano. ¿Te ardería o no que una de las contraseñas fuera el nombre de tu ex?
3: Yo
2: creo que a cualquiera. Mira, supongamos que Yair tuviera una novia llamada Blanca en su pasado
3: uh-huh.
2: y fuera su contraseña. Y bueno, pasaron el tiempo. ¿No te dolería? ¿No dirías?
3: Ups. No, sí le reclamaría.
2: La neta está cañón. Oye, pero me estabas compartiendo de que un tiempo terminaron. Llevan 3 años. ¿En qué espacio terminaron? ¿En qué etapa?
3: Terminamos, íbamos a cumplir un año de novio. Y terminamos porque el señor no se decidía si quería una relación seria o no.
2: Ok.
3: Entonces, casi me terminó diciéndome que era por mi bien. Entonces ya, pero de verdad nunca lo he dejado de querer, siempre he estado muy enamorada de él. Pero durante la etapa que no anduvimos, este chico surgió de la nada, resultó que era mi vecino
2: uh-huh.
3: y pues me venía a ver todos los días.
2: Ok.
3: Ajá, venía a desayunar conmigo, etcétera.
2: Mira, pues ese sí te quería. Oye, entonces llevaban un año, después hicieron una pausa, ¿de cuánto tiempo?
3: Como de medio año.
2: Ok, 6 meses y después retomaron y llevan 2 años más o
3: ajá,
2: 3 años más a partir de la separación.
3: Vamos a cumplir 3 años este mes.
2: Ok, o sea que ya es un tiempecito. Oye, ¿ya hay planes de que vamos a casarnos y formar una familia? ¿O ni eso se ha hablado?
3: No, pues yo encantada. Y él también dice que sí, pero dice que hasta los 30.
2: Wow. ¿Y qué edad tiene?
3: 24.
2: ¿Y tú, Mitzi?
3: Yo, 24 también.
2: Ok, perfecto. Entonces, la idea es llamarle a Yair y decirle que, muñeca.
3: Y decirle que Irving, en este caso tú, me está pretendiendo, que de hecho vino a verme y está aquí conmigo, y que pues quieren saber con cuál de los dos me voy a quedar, y que pues el otro no le ha echado ganas, entonces Irving ha luchado por mi amor.
2: Ándale, ok. ¿Él ahorita está, que tú sepas, en Pachuca?
3: Él está en Toluca.
2: Ahorita en Toluca está de viaje. Hoy, ajá. ¿Hace cuánto tiempo hablaste con él?
3: Hoy, como hace una hora.
2: Hace
3: como
2: una
3: que entre hora. Me pone y no me pone atención, entonces.
2: Ok, ¿pero ha sido por mensaje o ha sido por llamadita? Sí,
3: por mensaje.
2: Ok, Mitzi, ¿con quién vives, mija?
3: Con mis papás.
2: ¿Cómo se llama tu papi?
3: Mi papá, Víctor, y mi mamá, Doris.
2: Víctor y Doris.
3: Ajá.
2: Ok.
3: Oye, de hecho, pues, mi mamá se ha enojado muchas veces con Yair por lo mismo.
2: Ok, ¿tus papás saben de la broma o Nel?
3: Sí, sí saben.
2: Es que ¿sabes qué? Si me antoja, mija. Digo, la, ajá, neta es que la historia me encanta.
3: Ajá.
2: Pero, pues decirle que a quien elige, a melón o a sandía, pues, uh-huh, prácticamente te pondríamos a elegir y él no sería el bromeado. O sea, yo creo que, mira, podemos generarle una historia en la cual estamos juntos, como bien me lo está solicitando.
3: Ajá.
2: Estamos hablando de nuestra relación, de nuestro amor, y está, que incluso por eso te pregunto de tus papás. Yo, uh-huh, ya acabo de hablar con Doris. Ajá. O con Víctor, tú me dirás con quién.
3: Con
2: o
3: los
2: con
3: dos.
2: Los dos, ya con aceptaron. Vamos a empezar una relación tú y yo. Yo sé que ustedes son novios, entonces prácticamente lo voy a invitar a que le llegue por la derecha.
3: Okay.
2: O sea, yo hago todo el preámbulo, toda la explicación, y después yo te voy a invitar a que hables con él. Y tú le digas, oye, mira, pues ha sido muy bonito este tiempo, mi corazón, sabes que te lo he entregado, pero pues te lo he dicho muchas veces. O sea, prácticamente aquí le vas a tener que confirmar todo el problema que han tenido, ¿no?
3: Ok.
2: Me he ido alejando de ti, está viniendo Irving, ya habló con mis papás, también lo conocieron, una persona educada, y me quiero dar otra oportunidad, y pues creo que es mejor que ahí la dejemos, chiquitito.
3: Okay,
2: ¿tienes cosas de él?
3: Pues detalles que me ha hecho, solamente regalos, pero no tengo, bueno, muchas cosas de él.
2: Okay, ositos de peluche y cositas así.
3: Ajá, de hecho quería venir mañana a verme.
2: Ah, bueno, entonces ese es un punto importante. Cuando, ajá, te toque, pues, ¿sabes qué? Pues ya quedamos de que ibas a venir mañana, pues ya ni vengas. Ni mucho menos. Ok, entonces yo voy a ser Irving. ¿Yo a qué me dedico?
3: En un puesto administrativo, sí.
2: Yo soy administrativo. Ok, y soy fresón más o menos, ¿verdad?
3: Sí, sí, sí.
2: Igual, 24 fresón. Años, 25, 26. 24.
3: Muy caballeroso, muy serio.
2: Señores, en directo, okay, desde el Panda Cool Center, las bromitas están en tu show.
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4: Qué transita, Panda. Saludos desde acá, desde Nesa. La familia Castillo de Lara te manda saludos. Salúdame a tu mamá. Dile que ponga las sábanas rojas porque voy a ir de tolero. No, mejor dile que ponga las de estrellas porque voy a ir de astronauta. Saludos, Panda.
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2: ¿Me sigues la corriente?
10: Hola.
2: Sí, se te ve bien bonito. No, no, no, pero de verdad, mi mamá me lo dijo. Bueno.
10: Sí.
2: ¿Yair?
10: ¿Quién lo busca?
2: Hola, buenas noches, ¿cómo estás? Soy Irving. Oye, mira, aquí molestándote, estoy con Mitzi, aquí en su casa. Tuve la oportunidad de platicar con la señora Doris y el señor Víctor. ¿Tienes unos minutos que me regales?
10: Sí.
2: Mira, porque al menos para mí es importante, no te conozco, sé que has tenido una relación con Mitzi, de hecho yo anduve con ella, bueno, nos conocemos de hace tiempo, y bueno, hemos estado texteando, hemos estado hablando a través de las redes sociales, hoy vine a verla, y sé que a lo mejor es difícil para ti, no tengo nada contra de ti, pero pues la verdad es que aceptó ya, pues de que retomemos nuestra relación.
6: Ella está ahorita preocupada, estamos hablando porque, bueno, tú hasta este momento, pues eres su novio, ¿no? Eres así como un cometa, son de las cosas que me ha platicado, de que por trabajo, por ganas, o no sé por qué sea, pero es algo ya muy tuyo, pues casi no se ven. Entonces, mira, ella ya aceptó regresar conmigo, ser mi novia, yo lo único que quiero pedirte, pues con el respeto que te mereces, ¿no? Pues de que arreglen las cosas y cerrar el círculo, porque sí te quiero pedir en buena onda que pues lo que tengas que hablar con ella lo hables de una vez y lo que tengan que arreglar pues lo arreglen de una vez. ¿Estamos?
10: Ok,
6: déjate la comunico. Dime.
10: No, sí, sí, está bien. Yo iba a comentar que pienso que era algo que ella tenía que haberme dicho del principio.
6: Sí,
10: que cualquier situación que ella quisiera platicarla o en general las situaciones que tuviera, pues obviamente que, como bien lo dijiste, las relaciones de ella y yo, y lo mismo, pienso que la confianza estaba como para que me comente en general las situaciones que ella, como que le acontezca.
6: Mira, yo no me voy a meter en temas personales, yo podría decirte muchas cosas que ella me ha comentado, y yo creo que te puedo dar esa respuesta independientemente que ella... pues te la diga, de hecho estamos juntos aquí, está escuchando, pero yo creo que tu inmadurez y esa cerrazón que luego tienes y que te pones nena, pues es lo que le ha desanimado a lo mejor terminar un poquito la relación. O sea, ella te ha querido bien, o sea, a mí me consta, ¿sí? Pero bueno, pues a veces estar enamorado de las piedras pues es difícil, ¿no? Pero bueno, ya es un tema de ustedes. Mi amor, pues habla con él. Yo creo que ha llegado un momento, como lo hablamos.
3: Sí.
6: Sí, con dos de azúcar, señora Doris, por favor, gracias.
3: Hola, Jair.
10: Hola.
3: Oye, mira, yo no me esperaba que ahorita viniera Irving. La verdad es que hemos estado hablando. De hecho, hace un rato es que hablé contigo, que pues te quería ver, etcétera. Sé que mañana nos íbamos a ver, pero pues ya no sé si quieres hablar conmigo después de esto, ¿no? La verdad es que tú sabes que pues mi amor por ti ha sido muy grande y pues muchas veces te he dicho, ¿no? Que necesito que luches por mí, que estés conmigo, que me des tiempo, es todo lo que te he pedido. Lamentablemente pues no ha sido así. Yo me imaginaba un futuro contigo, pero pues ya, ahora sí que Irving, pues hemos hablado a lo mejor algunas veces de él, no sé si te acordarás. Pero pues yo no me esperaba que él me pretendiera, que estuviera conmigo, que me viniera a ver prácticamente todos los días, que me traiga flores, y sabes que es algo que te he dicho, oye, porfa, pues ten detalles conmigo, ¿no? Creo que he tenido más detalles yo contigo que tú conmigo. Entonces, pues el amor que te he tenido es muy grande y pues creo que ha sido lo mejor. Creo que no le has echado ganas. Te he dicho muchas veces que me ibas a perder y tú no me creías. Entonces, pues creo que solamente así la vas a creer o cuando pasan las cosas, ¿no? Y pues no me esperaba. Ahorita ya hablo con mis papás, mi mamá, pues ya sabes lo que opina. Y pues está encantada con Irving. Ahora sí que es otro rollo completamente diferente. Y pues ya. Pues ya no sé si tengo acaso verte mañana.
6: Así está bien, suegra, gracias.
3: Entonces, todo se dio muy rápido. Irving ha estado conmigo ahorita que no he tenido trabajo. Me ha ayudado a buscar trabajo. Me ha acompañado. Entonces, de hecho, mañana me iba a acompañar al doctor por el tema que ya te había dicho y se me hizo pues un gesto muy, muy especial, ¿no? Que hasta se preocupe por mí, por mi salud. Entonces, ¿qué onda contigo? ¿Dónde está la madurez que tanto presumes?
10: Okay, en primera me hablas de madurez cuando me estás marcando por teléfono para decirme este tema. Y obviamente pues... no me lo dices tú, espera. No me lo dices tú, me lo dice Irving, ¿no?
3: Pues
10: entonces,
3: sí.
10: Pues sí, está bien, no te preocupes.
3: Pues sí, nada más toma en cuenta todo lo que ha pasado, ¿no? Pues okay. Todas las cosas de antes, el hecho de por qué terminamos, pues que no te pusiste las pilas, te he pedido un buen de veces desde el mes uno, desde el día uno casi, ¿no? Te eché las ganas, por algo regresamos, entonces, pues sí, o sea, ya no sé qué hacer, ya te lo había dicho, he estado pensando mucho las cosas, tanto por ti como por mí, Entonces, pues ahora sí que ya vas a poder estar libremente con tu super amiga, ¿no? El amor de tu vida.
10: ¿Con cuál estaba?
3: Pues yo creo que sí sabes, pero pues bueno, de todas formas te agradezco la atención que has llegado a tener conmigo, el esfuerzo que a lo mejor le has podido poner a esto, y pues ya no sé qué más decir. Gracias por el poco tiempo que me diste.
10: Un placer, un gusto.
3: No sé si quieras que te regrese la cámara que me regalaste.
10: Si quieres regresar
3: los detalles que yo te di.
10: De que me regresen las cosas que te he dado, pues no, o sea, no es como que te las pida. Si tú lo quieres decir, pues ya sería decisión tuya. Lo mismo con las cosas que me has dado. Si quieres que te las regrese, pues todo coméntamelo.
3: Pues mire, yo preferiría no tener pues nada tuyo, ¿no? Yo sé que te ha costado tu trabajo y pues es preferible que las ocupes tú a que las ocupe yo, ¿no? Ahí tendrás nuevas experiencias para poder ocuparla. Bueno, en especial eso, ¿no? Que me dicho en mi cumpleaños.
10: Ah, no, ok, está bien. Lo entiendo.
3: Pues entonces, mañana ya no nos vemos, ¿no?
10: Pues no tendría caso. ¿Para qué nos veríamos?
3: Pues no tendría caso. Entonces, sí. Pues intenté hablar contigo. De hecho, mañana iba a hablar contigo para eso.

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2: Esta es una relación cometa. ¿Cómo estás, Jair?
3: Buenas noches. Bien, gracias.
2: Oye, ¿qué se siente tener a una chiquiringuilla al lado que te quiera tanto, tanto, tanto?
3: Pues me siento muy afortunado. La verdad es que, pues sí, como dice, o igual como les pudo haber comentado, no son nada sencillas las cosas. Y me ha costado mucho trabajo el poder arreglar mis tiempos para pasar un poquito de tiempo con ella. Tal vez sea muy, muy poco el que nos hemos estado viendo últimamente, pero pues esperemos que ya con las nuevas actividades que se van presentando pueda tener un poquito más de tiempo para ver. La verdad es que...
2: Oye, compadre, pero digo, entiendo, yo creo que estás en una etapa en pleno desarrollo laboral, pero pues Mitzi necesita de su novio, necesita de su compañía, de su compañero, que la toques, que la beses, que la acaricies, que se la dejes pendiente, o sea, pues ¿cómo?
3: Pues hemos aprovechado, yo creo que los momentos que hemos estado juntos.
2: O sea, más vale calidad que cantidad, dices tú.
3: Exactamente.
2: Oye, Mitzi, dile por qué le hiciste la llamadita, ándele, mija.
4: Pues porque siempre me hace mucho de bromas. Y es una broma de un buen de veces que me va a terminar. Y es si yo caigo y lloro y todo. Y
2: o sea que aparte de ser novio cometa, es bromista. No, pues cómo.
4: Cañón. Yo pensé que esta vez iba a caer.
2: Oye, Jair, ¿y si piensas cosa seria con ella o no?
3: Sí, lo he pensado mucho. La verdad es que igual con ella lo he platicado y le he dicho que sí me veo yo con ella en el futuro.
2: O sea que pura palabrería, pero nada acá, contundente. Pero pues échale ganitas, porque si no esto se puede hacer realidad, compadre. Está bien chula la Michi y de repente va a llegar alguien y soquito Loki. Se llamaba, ¿no? Pero bueno, par de tórtolos, Jair y Michi, díganme cómo se oye el Panda Show.

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1: Saludos, señor Zambrano. Su misión en esta ocasión consistirá en que elimine el reggaetón de todo el planeta y queme todos los discos y servidores que hospeden semejante trozo de excremento, ya que a esa basura no se le puede llamar música y está destruyendo las pocas neuronas que le quedan a la humanidad. Lo anterior se ha declarado como el principal flagelo cerebral de todo el que la escucha, incrementando los niveles de diarrea cerebral, impidiendo que la sinapsis se ejecuten con normalidad. 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Esa será su prueba de iniciación, señor Zambrano. Buena suerte en esta misión imposible.
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4: 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Lo clásico del Panda, estoy contigo en este 30 de julio del 2026 a través de la mejor FM y también por la aplicación de Claro Música. Y en esta noche estoy con Ángel. ¿Qué onda, Angelito? ¿Cómo dice que
5: hola,
4: le va, carnal? Hola.
5: Hola, bandita, ¿cómo estás?
4: Muy bien, a toda máquina. ¿Y tú cómo estás, Ángel?
5: Bien, aquí a toda máquina.
4: ¿Y a qué te dedicas, Ángel?
5: Yo estudio y trabajo, pandita.
4: Qué buena onda. Pues platícame, ¿qué bromita? ¿Quién cotorreamos? Te escucho.
5: Vamos a cotorrear a mi tía.
4: ¿Cómo se llama la tía?
5: Se llama Gabriela.
4: Gabriela, ¿qué edad tiene Gabriela?
5: Tiene 36 años.
4: 36, pues ya está grandecita la tía, ¿no? Ya.
5: Ya.
4: Ya, ¿y qué broma para la tía Gabriela?
5: Pues mira, se va a casar el 24.
4: ¿Con quién se casa?
5: Ya tiene su pareja, ya, o sea, ya es de la familia, nada más se van a casar, se casa con Efraín, mi tío.
4: Ok, digamos que ellos ya están en concubinato, pero van a formalizar el tema religioso, ¿no?
5: Sí, exactamente, ya tienen hijos, ya estás abuela.
4: ¿Neta?
5: Sí, ya.
4: ¿Cuántos hijos tienen Gabriela y Efraín?
5: Tiene dos hijos, es una hija de 22 años y un hijo de 13 años.
4: Ok, bueno, ¿y qué bromita para Gabriela?
5: Pues le vas a hablar así como el padre Aguacate.
4: Ok.
5: Y le vas a cuestionar de que por qué no ha hecho su primera comunión, porque le falta su primera comunión.
4: Ajá.
5: Entonces ese va a ser el primer piquete.
4: ¿Eh? Bueno, no, el primer piquete se lo dio su marido. O sea,
5: también.
4: Más bien vamos a decir como el primer calambre. Ahora, dime una cosa. Para esto, cuando uno se casa, pues en este caso por esta religión, hay que llenar ciertos requisitos, como tú dices, la primera comunión, tener el bautismo y todo este tipo de cosas. Supongo que ya tiene los documentos o ya hizo el trámite, ¿no? ¿Cómo está ahí la situación?
5: Sí, lo que pasa es de que ella se va primero a hacer la primera, o sea, en el evento, se va primero a hacer la primera comunión y ya después se va a casar, pero todo va a pasar en el mismo día.
4: Ah, todo está programado. O sea, ese mismo día hace la comunión y después el bodorrio.
5: Exactamente.
4: Ok, ¿dónde va a ser el bodorrio, el horario, todo el asunto?
5: Pues se va a casar en la iglesia de San Nicolás Cebollitas, así también se llama la localidad.
4: ¿San Nicolás Cebollitas?
5: Ajá, Cebolletas.
4: Ajá, nombrecito, Cebolletas. Oye, ¿y yo supuestamente le hablo de ahí, de San Nicolás, carnal?
5: No, tú vas a ser el padre mayor de toda la localidad de Tulancingo, vas a ser el obispo de la catedral. Entonces el nombre que te pongas ella no lo va a conocer, ¿sabes?
4: Okay, va a ser el padre Juan, ¿te parece? El padre
5: sí,
4: Juan.
5: Padre Juan.
4: Le hablo de Tulancingo, entonces haciendo la revisión y todo el rollo para entonces San Nicolás de las Cebolletas o Cebollitas.
5: San Nicolás Cebolletas así.
4: Es que si me antojaran unas cebolletas con limón. Ok, perfecto. Pues creo que tenemos todo. ¿Algún dato importante que crees que se me esté pasando, compadre?
5: Sí, bueno, si no llegas a sacarlo de quicio con lo de que por qué es su sacramento y así, le dices que la señora Amada es la que da catecismo en la localidad de San Nicolás. Entonces la conoce muy bien a ella.
4: Ajá.
5: Entonces le puedes decir, me han hecho comentarios de que pues tú has maltratado tu cuerpo y has tenido, tiene un buen de tatuajes ella. Entonces por ahí puedes decirle, pues no puedes entrar a una iglesia.
4: Y también Amanda me dio el tip de que obviamente pues ya es casada, ya vive en concubinato y ya estás hasta abuela, ¿no?
5: Exactamente.
4: Perfecto, muy bien, creo que lo tenemos, nos vamos con todo. Buenas noches, en directo desde el Panda Cool Center, todas las bromas están... en tu show.
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4: Ahí te voy.
9: Bueno.
4: Hay que revisar, no, revísalo para que, sí, tenemos que, sí, bueno.
9: Bueno.
4: Gabriela, si eres tan amable.
9: ¿Quién habla?
4: Habla el padre Juan, te estoy hablando del arzobispado en Tulancingo.
9: Sí, dígame.
4: ¿Con quién hablo?
9: Con Gabriela.
4: Gabriela, recibe la bendición del Señor en donde quiera que te encuentres. ¿Cómo estás, hija?
9: Bien, gracias a Dios.
4: Mira, hija, te hablo para lo siguiente. Tengo una situación, toda el área de Hidalgo ha sido movido en las diferentes iglesias, bautismos, casamientos, matrimonios, y tengo un asunto en San Nicolás, Cebolletas, porque estaba programado un matrimonio tuyo junto con Efrén. Tiene muchas cosas que me llaman la atención porque incluso tuve una conversación con Amanda. Porque uno de los puntos que quería tocar contigo es que no tienes el bautismo, hija.
9: Ay, sí tengo el bautismo, padre.
4: ¿Y la confirmación?
9: También.
4: Entonces, ¿por qué me comenta Amanda que no la tienes, hija?
9: No, sí la tengo.
4: No, pues me comentan que no la tienes. Aquí hay varias circunstancias y por eso quería hablar contigo. Me comentan que hay una situación adversa en esta situación porque no tienes la primera comunión y tú me dices que sí, hija, todo esto es una confusión.
9: Sí.
4: Ahora, también me comentan una cosa que también a mí me puede mucho y por eso te estoy llamando. Es que Amada me ha dicho que has vivido en sacrilegio. ¿Sabes lo que significa eso?
9: Sí, no vivir en el matrimonio.
4: ¿Qué es para ti el matrimonio, hija? ¿Por qué quieres llegar al matrimonio y que el Señor te dé la bendición? ¿Cuál es el motivo?
9: Precisamente para ya no estar así, padre.
4: Es correcto. Pero el Señor dice que cuando un hombre y una mujer deciden formar una familia es precisamente para eso, Gabriela. Para formar una familia. Tú durante muchos años has vivido en sacrilegio. Incluso tienes ya hijos, pues ya grandecitos, ¿no?
9: Sí.
4: Entonces, ¿cómo es posible que tú quieras la bendición del Señor cuando has vivido en pecado?
9: Entonces no se puede.
4: No se puede, hija. Precisamente para eso te hablo. Escúchame. Nosotros en todo el estado de Hidalgo y principalmente en San Nicolás tenemos fechas saturadas. Entonces, bajo este contexto, yo quería hablar contigo porque has estado viviendo en pecado. Has vivido en sacrilegio. mientes aparte de todo porque tú me comentas que sí tienes la comunión y yo tengo certificado que no.
9: Porque no, incluso... discúlpeme. Yo le dije que tengo la confirmación y el bautizo.
4: Bueno, entonces, a ver, ¿Amada es una mentirosa?
9: Pues es que ella de mis papeles no sabe. Yo mis papeles los acabo de entregar y entregué mi fe de... bueno, ya fui a sacar mi los papeles que me pidió el padre. Ya los fui a sacar y yo ya se los entregué al padre Víctor.
4: Pero, Gabriela, ¿cómo hablas de fe si eres una pecadora?
7: ¡Oh, Dios!
4: ¿Cómo hablas de fe? Aparte también... Algo que me llama poderosamente la atención es, tú sabes que Dios nos ama. Somos hijos de Dios. ¿Estamos de acuerdo?
9: Sí.
4: Y respóndeme, ¿por qué motivo has maltratado tu cuerpo?
9: ¿Mi cuerpo?
4: Sí, porque también Amada me comenta que tienes tatuajes.
7: ¡Ay!
4: En el cuello un colibrí y no sé qué tantas cosas. Eso es maltratar tu cuerpo, hija. Dime, ¿en qué parte del testamento comenta el Señor que uno puede maltratar su cuerpo? Dime en dónde.
9: ¿En verdad doña Amada le contó eso?
4: Yo necesito respuestas, hija. ¡Hija! ¡Hija de la fregada, no me cuelgues! ¿Ya viste, compadre, cómo los datos son importantes? Dice que no.
5: No, pues la comunión no la tiene. Ella te dijo que la confirmación sí y el bautizo, pero nunca mencionó la comunión.
4: No, la comunión yo se lo dije claramente y dijo que no y que todo y que ya entregó los papeles. Obviamente yo me agarré de la tal Amada, pues para que amachine el asunto, ¿verdad?
5: Sí, claro.
4: Porque si no, imagínate, entonces, en lugar de ser el padre Juan, va a ser el doctor Cardiel. Ok, vamos, marcamos en caliente, marcamos, contesta, no contesta. Buenas noches, el Panda Show.
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4: Vamos a ver, nos colgó el teléfono.
9: Bueno.
4: Gabriela.
9: Sí, dígame.
4: Habla el padre Juan, ¿por qué me cuelgas, hija?
9: Mil disculpas, es que me estoy comunicando con doña Amada porque pues no sé qué está pasando, no sé si se supone que ella es la que va a ser mi madrina de comunión.
4: A ver, pongamos las cosas en orden. No me llames ni le llames mentirosa. Si aquí hay alguien que ha faltado a su palabra y ha mentido, eres tú. Eres tú, Gabriela. Porque tú me comentas que incluso tienes la comunión y es mentira.
9: Yo no le dije que tengo la comunión, disculpe. Yo le dije que tengo la confirmación y tengo mi fe de bautismo.
4: Entonces,
9: yo ya entregué mis papeles con el padre Víctor.
4: Bueno, entonces, por lo que me estoy percatando, ¿también sufres de un retraso mental, hija?
9: Ay, padre, discúlpame, pero mejor me voy a ir directamente con usted y con ella. Discúlpeme. Mil disculpas, en verdad. Ojalá y se arregle eso porque es muy fuerte.
4: Gabriela, hagamos algo. Vamos a... No. Es muy fuerte, padre, es muy fuerte. ¡Marcamos las bromas en tu show!
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4: Oye, ¿dónde queda la iglesia de San...
5: A 10 minutos de San Nicolás Cebolleta.
4: Ok, le voy a decir que la veo el próximo martes, que voy a ir a San Nicolás.
10: Buzón de voz. Tu llamada es...
4: ¡Ya no contesta!
5: ¡Chango!
4: Y ya no va a contestar, ¿eh?
5: Pero ya viste que no tenía la comunión, mentirosa.
4: Chale.
10: Buzón de voz.
4: Creo que no le gustó lo del retraso mental. Espérate, no marques. A ver, dime, dices que es tu tía, ¿no? Ya no va a contestar. Okay. ¿Con qué pretexto le puedes llamar, compadre? ¿Cuál sería un match? ¿Algo para este fin de semana? ¿Que si se ven? ¿Algo de la familia? ¿Para qué le podrías hablar, Gabriel, a tu tía? Algo creíble, claro está.
5: Sí, claro.
4: Digo, porque ya no nos va a contestar. Tenemos que ver la forma de poderle dar un cierre a la broma.
5: Es que casi nunca vamos con ella, Panda.
4: Bueno, pero
5: sería muy raro que ahorita le, le marcáramos y ahí es donde ya
4: bueno,
5: va.
4: Bueno, casi no hablas con ella, pero ¿qué tal es para hacerle bromas, güey? Ándale, piénsale un match, condenado. ¿Cuál?
5: Pues mira, puedo marcarle a mi abuela, porque a lo mejor ahorita está con mi abuelita. Entonces, a mi abuela pues siempre le marcamos. Entonces, decirle, no, cualquier chisme a la abuela, y ya ahí podría ser. Ah, estoy aquí con tu tía Gaby.
4: Ok, ok. Cuando le marcas a la abuela, ¿dónde le marcas?
5: Al celular de la abuela.
4: Tiene celular. Bueno, pues dame el teléfono de la abuela. Viene, dame el teléfono de la abuela. ¿Cuál es el teléfono de la abuela? A ver, viene. Échalo. Mientras anotamos el número telefónico, ¿qué esperas? Comunícate de todo México al 807-26-3482. 800 panditas, si estás por la mejor FM. Desde los Estados Unidos, 855-2611-804. En directo desde el Panda Cool Center, las bromas están en este que es tu show.
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12: Bueno.
5: Hola, abuelita. Buenas noches.
12: Hola, mijo.
5: Ah, es que mamá le quería decir algo a mi tía.
12: ¿A qué tía, Gaby?
5: Ajá, que le está marcando que está en buzón. ¿No está ahí la tía?
12: No, ya se fue. Nada más vino por sus tortillas y se fue.
5: ¿Y quién está ahí en la casa de la tía?
12: Nada más ella. Pásame ya tu mamá.
5: Sí, ahorita le marco, es que no tengo mucho saldo, vuelta. Nada más quería ver que estaba bien.
12: Ah, bueno. Ajá. ¿Dale? Sí, está bien, hijo. Órale. Sí, está bien. Órale, hijo. Sí, sí.
4: ¡Chale! ¡Ya se fue la tía, tú!
5: Sí, ya va. Yo creo que ya se fue con la señora dama.
4: ¿Crees? A ver, nah, vamos, vamos a marcarle en caliente. Le marcamos. No, pues no creo que sea. A ver, vamos a marcarle en caliente a la tía. La misma situación, ¿eh? Hola, ¿cómo estás, tía? Le estoy marcando a la abuela, no contesta. Y lo que quedamos, todo el choro.
5: Hola.
4: Entro. Acción.
12: Bueno.
5: Tía, te estoy marcando. Soy Ángel.
12: Sí, dime.
5: Tía Gaby.
12: ¿Qué pasó?
5: Ah, es que le estoy marque a mi abuelita y no contesta.
12: No, lo que pasa es que yo no estoy ahí. Híjole, Ángel, discúlpame, es que estoy arreglando una situación.
5: ¿Qué tienes, tía? ¿Todo bien? Bueno.
12: Discúlpame, no puedo hablar.
5: ¿Estás bien, tía?
12: No puedo hablar. Déjame ahorita.
5: Ya.
12: ¿Qué?
5: Oye, ¿te puedo hacer una pregunta?
12: ¿Qué?
5: ¿Cómo sigue el Panda Show?
13: ¡A toda máquina!
4: Buenas noches, hija, es una bromita del Panda Show. Tía, es una broma de Ángel, ¿no es cierto? Tía, no chille, tía Gabriela.
12: Permítame. ¿Sí? No voy a, cállese, le voy a decir una cosa.
4: ¿Qué, tía?
12: Con eso no se juega.
4: ¿Ya viste,
12: Ángel? Y dígale a Ángel que para mí ya está muerto.
4: Uy, tía. No más.
5: Ya me mató, cabrón.
12: No
4: manches. Oye, ya. Qué fuerte lo que dijo tu tía al final, ¿eh?
5: No manches, estoy temblando, pandanita.
4: A lo mejor sí fue a buscar a la tal amada, tú. Porque ya ves que te dijo. O por qué, porque al principio te cortó, o sea, diciendo, espérame, mijo, espérame, es que tengo un problema, como diciendo, estoy arreglando algo con alguien. Así lo sentí yo.
5: Dijo, estoy arreglando un asunto, pero no creo, fue muy rápido para que vaya a encontrar a la señora, ¿no?
4: Y aparte ya bien preocupada, la neta.
5: Sí, ya estaba llorando.
4: Híjole, déjale, a ver, pues déjale, Marco. No manches.
5: Ya me desterró de la familia.
4: Ya no tienes tía Gabriela.
5: Ya no tienes tía Gabriela.
4: Entras tú, ¿eh? Tía, soy yo. ¡Oh, Dios!
12: ¿Dónde
4: vos? Yo creo que realmente vamos a tener que hacer unos 50 padres nuestros y unos 20 aves marías, hijo. Te lo dije, Ángel, pero mira.
5: No estaba tan pesada la broma.
4: Y eso en realidad que hubo dudas. Más bien, datos que no tuvieron contundencia y ella tuvo duda y colgó, como debe de ser, porque quería percatarse, pero terminó llorando.
12: Buzón de voz.
4: A ver, cambia de línea. Último intento, pero cambiemos de línea, normal. A ver si podemos despistarla. Por favor, Ángel, cuando entre dices, tía, soy yo. Y ya le das la justificación, ¿ok? ¿Con quién estás de la familia?
5: Con mi mamá, mi esposa.
4: Y bueno, le dices que es una broma de la familia. Y lo peor de todo, compadre, es que ya no te van a invitar al bodorrio en estos días.
12: ¿Buzón de voz?
5: Yo estaba a dieta para entrar en...
4: Y ya para que vale la sopa de caracol, ¡se la peló! Oye, ¿viene siendo la hermana de tu mamá?
5: Sí.
4: A ver, comunícame a tu mami, comunícame, ¿cómo se llama tu mami?
5: Lucía.
4: A ver, comunícamela.
11: ¿Bueno?
4: ¿Escuchó lo que le dijo a su hijo? Para mí estás muerto, sóquito.
11: La vamos a contentar con el regalo que le llevemos.
4: ¿Qué regalo?
11: Híjole, pues es que ella es así como que muy, le gusta mejor una estufa, una pantalla y ya se le quita el enojo.
4: ¡Ah, no, qué buen regalo!
11: Claro, claro, la quería para el 7 de mayo, pero no se la llevaron sus hijos, se la vamos a llevar nosotros.
4: ¡Chale, hija! Pero aparte de todo, mentirosa y todo, la hija de Calimán, pero bueno. Pues lástima que no contestó, te mando un beso, mija, ojalá después puedan escribirnos y decirnos pues, que ya está alivianado, que le llevaron su estufita o todo el rollo. Y después en la boda, pues ya se puedan reír en familia, gusto, que de eso se trata el Panda Show.
11: Nos vemos. Pandita.
4: ¡Gracias! No, mejor no, porque capaz que me parte la mano.
11: No le saques.
4: No, ni más. Comuníqueme a su hijito, por favor, un besito.
11: Ok, ya está bien. Adiós. Bye,
4: bye, bye, adiós. Oye, Angelito.
5: Sí, dime.
4: ¿Tienes papá?
5: Sí.
4: Sí, porque ya me quería anotar con tu jefa. Se ve que es buena onda. Se ve que es buena onda la ruca. ¿Qué edad tiene tu mami? ¿Qué edad tiene tu mamá?
5: Tiene 36 años.
4: No, tiene 38. No, no 30. Oye, pues se aguanta, ahí se aguanta. Pues déjame, le echo el último intento a ver si contesta la tía. Cambiemos de línea, una diferente, por favorcito, factor sorpresa. Ojalá conteste y podamos arreglar esta situación. Si no, pues me contactas por Facebook, por WhatsApp, cuando ella esté más alivianada y podamos platicar con ella. Ok, así que ahí está el intento.
5: Una cargadita, tía.
4: Chale, no contesta.
12: ¿Buzón de voz?
5: Ay, no es bien rencorosa.
4: Hijo de Calimán, se armó la rebambaramba al final y te mandó al demonio. Pero la gran moraleja que yo tengo de esta broma, ¿te puedes decir cuál es la gran moraleja, Ángel?
5: A ver, dime cuál es.
4: Me gusta tu mamá, panda. Angelito, un abrazo hasta Toluca. Dime cómo se oye el Panda Show.
5: A todos.

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1: 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Más bromitas, más diversión. Y tengo a Andrés. ¿Cómo estás?
2: Hola, hola, ¿qué tal, Panda? Bien, bien, ¿y tú?
1: Muy bien, a toda máquina. ¿Qué haciendo, carnalillo?
2: Eso es todo. Pues bien, aquí planeando una bromita para mi chico, para ver qué, en qué termina esto, a ver qué, si me dice que se va solo, se va conmigo.
1: Oye, ¿pero la travesura es para tu novia?
2: Sí, sí, para mi novia.
1: Órale, ¿y cómo se llama tu novia?
2: Abigail.
1: ¿Cuánto tiempo con ella?
2: Pues ya tenemos 10 años.
1: Ok, ¿dónde viven ustedes?
2: Se llama Amayuca.
1: Esto es en Morelos, ¿verdad?
2: Sí, sí, sí.
1: Oye, qué chido, gracias por estar en La Mejor FM, gracias por estar en Claro Música. Oye, entonces, la bromita es para tu novia, ¿y de qué se trata la bromita?
2: Ajá, mira, lo que pasa es que apenas, bueno, hace un año planeamos lo de un viaje para Cancún, a Xcaret. Entonces, lo que yo, hoy en la mañana, pues hicimos así como que discutimos, ¿no? Por una tontería nada más. Pues yo, de la discusión de aquí, ¿sabes qué? Pues ya, yo no me quiero ir para allá al viaje y a ver con quién te vas tú, ¿no? Me regreso en mi parque y a ver cómo lo haces.
1: Oye, pero este viaje es Xcaret, ¿es solitos, es con familia, es con cuates, con quién es?
2: No, nada más ella y yo, ustedes en pareja.
1: ¡Ay, chiquitín! O sea que vas a regresar feliz. Oye, ¿qué edad tienes, Andrés?
2: Yo tengo 30 años.
1: Ah, muy bien. Ok, entonces, ¿le dices llamarle y decirle que le cancelas el viaje?
2: Ah, decirle, ¿sabes qué? Pues ya lo pensé bien, yo te dije en la mañana pues que ya no quiero ir para allá, pero pues mejor, pues yo pagué el viaje, estuve dando una feria, pues mejor, ¿sabes qué? Sí, ya lo pensé bien, yo voy a ir, te voy a dar tu parte y pues ya hice los cambios, o voy a hacer los cambios en la agencia para que pues, se vaya otra mujer conmigo, otra persona, o otra acompañante y no ella.
1: No, pues mejor dile que ya hiciste los cambios, porque sí. Si lo vas a hacer es como quieras, y si le dices ya lo hice, creo que no le va a gustar. Ok, nos vamos por línea pública, privada, llamada de tres. ¿Ella nos escucha?
2: Sí, Pandita, y seguido, casi de diario, cuando hace el aseo, cuando se baña, cuando todo, te escucha, Pandita, ¿eh?
1: Soquito, Loki, ¿no sabes hacer llamada de tres?
2: Sí, añadí llamada, sí, se puede.
1: Órale, pues aviéntatela para que tengamos más credibilidad, ¿te parece?
2: Sí.
1: ¿Cuánto tiempo llevan de relación?
2: 10 años.
1: ¿10?
2: Sí, ya 10 años.
1: No, tú la tienes de pechito, decirle, oye, ¿sabes qué, mi amor, Abigail? Yo creo que como tú le digas, o Abigail, después del pleito de hoy estuve reflexionando mucho, la verdad es que creo que ya 10 años ya es mucho tiempo, de hecho ya cambié la decisión de cambiar el viaje, me voy a ir solo, te voy a regresar tu dinero, la verdad es que necesito reflexionar y necesito un tiempo, entonces esto de irme a Xcaret solo va a ser buena idea pues para saber qué es lo que quiero de mi vida. Y de ahí, obviamente, se van a armar, quiero suponer, los cocolazos.
2: Sí, sí, van a decir que por qué y cosa, ¿no?
1: Pues entonces, ahí es donde tú ya tienes la materia prima, compadre. Pues yo supongo que en 10 años ha habido altibajas, ¿no?
2: Sí, sí, como todo. Más 10 años, imagínate.
1: Por eso, entonces, ahí tú haces una catarsis. Ha pasado esto, ha pasado esto, ha pasado esto. Llevamos 10 años y yo creo que es importante que hagamos una pausa, que tú tomes nuevos aires. Y yo te quiero ser bien honesto. No existe nadie o existe alguien ahí como tú quieras. Pero yo sí necesito, pues, vivir un poco más la vida. 10 años que te he entregado. O sea, si le echas cookie, puedes hacer un bromón, mi rey, ¿eh?
2: Vamos a darle, sin miedo, a ver qué pasa.
1: Listo, pues llamadita de tres, vamos a pegarle, señores, en directo desde el Panda Cool Center. Las bromas en el Panda Show.
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1: No, no. Este pobre tarima pendejo va a hacer llamada de tres. A ver si le remarcamos, por favorcito. Digo, ya tenemos todo listo. Ahí la bromita para que amalcoye. Se va a Escaret, va a cancelarle. Nos manda buzón.
5: La llamada se cobrará al terminar.
1: Mi querido amigo Andrés, te estamos marcando. Mándanos mensajitos. Se te habrá ido la pila, la señal. No lo sabemos. Mientras tanto, nos vamos con más. Escuchas el Panda Show aquí por la Mejor FM y también por Claro Música. Y mientras tanto, tengo a Oscar. ¿Qué onda? Platícame. ¿Bromita para quién, papá?
6: Mira, quiero hacerte la, a mi tía Mónica.
1: Ajá.
6: Se llama Mónica. Ella vive en la Gustavo Madero. Ambos residimos en la Gustavo Madero.
1: Ok.
6: Y bueno, ¿en qué consiste? Mira, yo últimamente estoy en planes de comprar mi auto.
1: Ajá.
6: Y me he acercado con ella para asesorarme, porque ellos tienen un auto junto con su pareja.
1: Ok.
6: Y bueno, le he dicho que voy a meterme a una escuela de manejo. E inclusive fuimos a ver unos autos seminuevos recientemente. Pues estamos metidos en ese tema.
1: Ok.
6: Y bueno, quiero hacerle la broma en decirle que yo tengo a mi novia. Ella tiene su auto junto con su hermana.
1: Uh-huh.
6: Y bueno, le quiero comentar que pues entre la práctica y las antras pues tomé su auto y bueno, comentarle que me llevé al famoso pastor.
1: ¡No manches! ¡Qué bonita broma la del pastor!
6: Oye, pero...
1: ¿Qué pasó?
6: Pero como en todo, quisiera involucrarte para que le des ese plus a la broma.
1: Oye, no te entiendes, Oscar, no te entiendes, de verdad, no sé qué le haces a tu teléfono, carnal, no sé si con
6: tu... Estoy en la calle.
1: ¿Sabes qué? A lo mejor con la mano tapas un poquito el microfonito, entonces eso se hace que suene opaco.
6: Okay,
1: pues párate, si estás en la calle, párate ahí en un lugarcito para que hagamos la broma. Ok, bueno.
6: Bien.
1: A ver, platícame, ¿cómo se llama tu novia?
6: Mi novia se llama Sharon.
1: Sharon, ¿ibas con ella o vas solo?
6: No, lo voy a decir que voy solo, que tomé el auto.
1: Ok,
6: y,
1: perfecto.
6: Y
1: te prestó un auto. ¿De qué color es el auto?
6: Es un color gris.
1: ¿Color gris? ¿Es compacto? ¿Es pequeño?
6: Sí, pequeño.
1: Ok, ¿qué año?
6: Me parece 2010.
1: Ok, muy bien. Entonces, la situación es que tú le pediste a Sharon el carrito gris, modelo 2010, e iba circulando por dónde.
6: En cerca de El Rosario, delegación Azcapotzalco.
1: Rosario, no está cerca de donde ella está, ¿verdad?
6: No. Una hora de diferencia.
1: Ok, para que no salga con que voy para allá y nos juegue. Ok, en Azcapotzalco, ¿cómo se llama una avenida de las importantes ahí?
6: Podríamos decirle que es Cultura Tolteca.
1: En cultura, esquina con Tolteca, ¿ok?
6: Okay,
1: y le vas a decir que iba circulando por esta situación. Y acuérdate que en esa broma del pastor es fundamental, importantísimo, que pasaste por una iglesia, ¿ok?
6: Sí, claro,
1: y
6: claro,
1: que de repente se cruzó un pastor. Y obviamente, pues no tuviste precaución, no frenaste a tiempo y te llevaste al pastor. Estás todo nervioso y tienes que empezar a ser descriptivo de que el pastor no se mueve, el pastor está sacando sangre por la boca, el pastor está inerte, no sabes qué hacer, yo te voy a ayudar con el color, pues tú estás así como medio retraído. Igual arriba del vehículo y puedo agarrar y de repente llegar y pegar. ¡Ah, tú te lo llevaste! Mande.
6: Pero te puedo involucrar a ti como policía quizá para que le des ese pin.
1: Okay, perfecto. Entonces, pero llega el momento en que llegue el policía y el policía te enfrente, okay, y tú pues todo nervioso. No, pues policía, lo que pasa es que yo no tuve la culpa, lo que pasa es que yo iba normal en mi carril, pero el pastor se cruzó y empezamos a tener un diálogo referente al pastor y que bueno, que si no se mueve y que si no se para y etcétera, etcétera. Puro doble sentido e improvisación. Ok, Oscar.
6: Bien.
1: Pues vámonos con todo en directo desde el Panda Show Center. Las bromas están aquí.
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13: No,
6: pues.
13: Hola.
6: Tía, soy Gravy.
13: ¿Qué pasa, hijo?
6: Oye, ¿estás ocupada?
13: Un poquito. Dime, ¿qué pasó?
6: Oye, Oye, ¿me puedes ayudar? Estoy metido en un problema grande.
8: ¿Qué pasó?
6: ¿Me escuchas?
8: Sí, ¿qué pasó?
6: Mira, estoy aquí, vine a ver a Sharon, cercada. Acá por el Rosario. Y bueno, estás enterada del tema del carro, ¿no? Quiero aprender a conducir. Sí. Y bueno, tomé su... Ay, estoy hasta temblando ya.
8: ¿Qué te pasó? Dime.
6: Bueno, es que me prestó su auto para practicar.
8: Pero, ¿vas para el hospital?
6: No. Tomé su auto de ella para practicar un poco. Ajá. Pero estoy aquí en el Rosario y bueno, yo iba bien, yo iba tranquilo, pero iba hasta lento. Pero bueno, llegué aquí por una iglesia, no sé cómo se llama. Y no sé, como que se me trabaron los frenos, no sé qué pasó. Y pues me llevé un pastor aquí por una iglesia.
8: ¿Te llevaste con un pastor?
6: Sí, está ahí tirado, ya no se mueve, ya está ahí la gente pues ahí levantando. Yo no me bajado del carro, pero no sé qué hacer.
8: ¿Pero es un carro de escuela de manejo?
6: No, es el de Sharon.
8: Ah, ya. Bueno, sí, tío, voy para allá, voy a verte.
6: Sí, pero ni mientras que hago, no sé si bajarme, no sé si inclusive escaparme, no sé qué hago. Porque la gente ya está hablando, no sé si a la patrulla, no sé si a una ambulancia, no sé qué.
8: Bueno, pero finalmente no te han visto a ti, no te han visto a ti, date la fuga.
6: Y bueno, entonces me quedo aquí o ¿cómo me podrías ayudar? No sé qué hacer.
8: No, tú vete. Cierra bien el carro, estacionalo bien. ¿Dónde está esa muchacha?
6: Yo estoy bien, afortunadamente a mí no me pasó nada. El carro también, bueno, es un ligero golpe, el tipo que tiene. Pero bueno, el pastor ya no se mueve y está sangrando de la boca. Y pues no sé, yo sí lo veo que ya ahí quedó, tía.
8: Entonces tú solito traías el carro.
6: Yo estoy solo en el auto, Sharon se quedó en su casa. Yo estoy solo aquí y pues con la bronca yo solo. Pero no sé qué hacer, estoy bloqueado, estoy no sé qué hacer.
8: Mira, dame de esa cuelgo, le digo a Israel y te marco ahorita, pero me contesta.
6: No me cuelgues, no me cuelgues.
8: ¿Por qué?
6: Porque ya se está juntando la gente, yo ya me estoy poniendo nervioso.
8: Pues entonces vete, nada más asegura bien el carro. Sí, asegura bien el carro. Y ahorita vamos por el carro.
6: Es que la gente ya está aquí afuera, la gente ya me está rodeando. O sea, ya no sé qué hacer. La gente ya está aquí rodeando. Vete.
9: Hola,
8: buenos días
9: para el Valle
8: Vial.
6: Sí,
8: hablaron
6: a una patrulla.
8: Vete.
6: Me bajo en la patrulla, ya me identificó.
10: Bájese del vehículo.
8: Vete,
10: por favor.
8: Si te quedas,
10: bájese del vehículo.
8: Te van a agarrar.
10: Bájese del vehículo. Bájales el vehículo.
6: Ya le están tomando los datos del auto.
11: ¡Hasta la liberación!
8: ¡Hasta
11: la liberación!
10: ¡Bájese del vehículo!
6: Para rematar ni la licencia tengo. El oficial, ya voy, ya no me ha tocado el auto, ya voy.
10: Bájese del vehículo, bájese.
6: Sí, ya voy.
10: A ver, están diciendo las personas que están aquí, las personas que usted se llevó al pastor. A ver,
6: hola.
10: Tarjeta de circulación, licencia.
6: Sí, se me atravesó el pastor.
10: ¿Se no quiere dar a la fuga? ¿Cuál es el problema?
6: Pero no,
8: ay,
6: no, aquí estoy.
8: Mándame la ubicación,
10: a ver,
8: Brian.
10: Aquí el problema es que usted se llevó al pastor.
6: Licencia oficial, ahí no traigo licencia. ¿Cómo le no más traigo mi modificación? No tengo licencia. Tómele los datos a Ruto, pero no traigo licencia.
10: Reaccione, le estoy hablando.
6: No cuento con licencia. Debería de checar al pastor.
10: A ver, ¿por qué se llevó? ¿Cuáles fueron los hechos? Nárremelos.
6: Se me trabaron los frenos. No frené a tiempo. No reaccionaron los frenos y me lo llevé.
10: No, pues usted está en un problema grave.
6: Estoy hablando yo con mi tía oficial. Yo estoy hablando con mi tía para que me ayude.
10: Aquel problema que su familiar... Su familiar no es el que hizo que se llevó al pastor.
6: Tía, ayúdame.
8: Brian, por favor, mándame la ubicación, voy para allá.
9: Ya te la estoy enviando por el WhatsApp, pero espérame, no me cuelgues, no vayas a colgarme.
8: Te dije que te fueras, Brian.
9: Pues ya se acercaron, me tenían rodeado, ya el oficial ya se puso aquí algo bravo. Esa es mi identificación oficial, mi nombre es Oscar.
10: ¿Cuántos años tiene?
9: ¿Cuántos años tiene? 22 años, 22.
10: A ver, nada, ¿cuáles fueron los hechos? ¿Por qué se llevó el pastor?
9: Se me trabó la máquina, los frenos se trabaron y estoy aprendiendo a conducir. Estoy en práctica.
10: No sabe conducir. ¿Saben el problema que está metido, joven?
9: Pues sí, pero también el pastor no se fijó
10: No, discúlpeme. Uno cuando está atrás del volante tiene la responsabilidad. Tiene la responsabilidad. ¿Sí? A ver, bueno, su identificación, su credencial de elector.
9: Es esta, es mi identificación. Estoy en este momento hablando con mi tía para ver qué hay para ayudar y cómo solucionar el problema.
10: No, pues la solución es llevarla al Ministerio Público, a la Gustavo Madero. Y mire, el pastor sigue ahí tirado.
9: No, pero quisiera evitar eso. ¿Me podría ayudar con mi tía en decirle en qué me puede ayudar?
10: A ver, yo no puedo ayudarlo absolutamente con nadie. Usted lo que tiene que hacer es ir a hablarle a un abogado, porque usted está metido en problemas. Mire cómo el pastor se levanta.
9: ¿Me podrías ayudar, tía? ¿Me podrías ayudar a hablar con él?
8: Hijo, sí te puedo ayudar. ¿Ya me mandaste la ubicación?
9: Ya, tía, ya te tuvo que haber llegado.
8: Bueno, te vas a tener que, si te detienen, te vas a tener que ir.
10: Nada más por cortesía, porque está muy nervioso.
8: Con ellos.
10: Oficial Hernández, a sus órdenes. Gustavo Madero. Dígame.
8: No, pues es que es mi sobrino.
10: Mira, estamos acudiendo a llamado vecinal aquí. Ajá. En lo que es la calle de Culturas, en Azcapotzalco.
8: En Azcapotzalco.
10: En Azcapotzalco, ajá, dígame, es correcto. Aquí lo que tenemos es un 38, debido a que este señor que no trae licencia, que responde al nombre de Oscar, un vehículo compacto modelo 2010, color gris, ¿verdad? Iba circulando por esta avenida y pues resulta que según los narrativos de la parte vecinal, pues el pastor cruzó exactamente por la calle de Toltecas. Esta persona pues no se fijó, según dice, que le fallaron los frenos y pues se llevó el pastor. Entonces
8: bueno,
10: aquí,
8: lo que procede, oficial, aquí
10: lo, mire, lo que nosotros lo que tenemos que hacer es detener el vehículo. Lo que tenemos que hacer es que la persona va detenida y pues si sabe y es creyente, que le pida a Dios de que pues el pastorcito se mueva, ¿verdad? Pues, si no, imagínese. O sea, si llega a pasarle algo al pastor, ¿sabe lo que va a pasar?
8: Dígame.
10: ¿Sabe lo que va a pasar? Está metido en problemas. Y en graves problemas. Ahora, si usted me pregunta qué es lo que tengo que hacer, oficial,

0: Ajá. Y pues póngase de acuerdo con él, pero tenemos que arreglarlo como va, porque si no, ¿qué
1: necesitamos? Sí, yo estoy en la mejor disposición.
0: Ahorita la gente está aquí y está vuelta loca. Y le digo una cosa, se lo quieren linchar. ¿Por qué no se mueva? Aparte, el pastor está sangrando así por la boca.
1: Por eso me quiero arreglar con ustedes de este momento, díganme.
0: A ver, habla con tu familia, arréglate para que te chistemos,
2: sí, chavo. Sí, sí, sí, oficial. Sí, tía.
1: ¿Qué tía?
2: Oye, el dinero lo tengo, yo tengo dinero en la cuenta del trabajo.
1: No, tío, yo lo sé. Yo lo sé cuánto.
2: 15,000 pesos para que sean trabajar. Luego le va gente. Yo mañana te los doy. Yo hoy los tengo juntados en el trabajo, ahí los en mi cuenta, no hay problema. Entonces,
1: yo lo sé.
2: Y si te pido hasta más, pues dale un máximo de 20,000 pesos.
0: Tranquilos, tranquilos todos.
1: Hijo, no te preocupes. Vamos, pues mira, yo le voy a ofrecer eso.
0: Repléguese para atrás.
1: Yo le voy a ofrecer eso y ahorita nos arreglamos. Dice que desde ahorita te puedo.
2: Ya la gente ya está pública, ya está.
0: Jefa,
1: bueno,
0: jefa,
1: dígame.
0: Pues lamentablemente ahorita vino Melquiades aquí conmigo y ¿qué cree?
1: ¿Qué?
0: Tenemos varios problemas. Uno, que ya están todos los vecinos, estamos aquí en Azcapotzalco, la gente está fúrica. Y lamentablemente, eso, pues, lamentablemente déjeme decirle que pues el pastor se nos fue. Lamentablemente se nos fue, no podemos hacer nada. Se nos fue. No podemos hacer nada. ¿Se nos fue?
1: No te preocupes, espérame, deja ver qué puedo hacer. Ay, Brian.
2: Parece que ya se fue. Ya se fue, tía. Tía.
1: Ya te oí.
2: Ya se fue.
0: Ole, qué cosas, ¿no? A ver, detén. Bueno. Bueno,
1: sí.
0: Pues mire, lamentablemente me gustaría ayudarla, pero ya tengo todos acá. O sea, ¿sabe cuántas personas? Ya hay fácil como 150 personas reunidas. Y pues desgraciadamente el pastor se nos fue.
1: Entonces ya no me puedo arreglar con usted.
0: Híjole, pero pues sí le costaría una la nota, ¿eh? Pero tendremos que hacerlo ahorita. No, pues ofrézcame, su boca es mi límite. Ofrézcame, pero ya.
1: No tengo ni límite consciente, no tengo más.
0: No me ofenda, no me ofenda. No me ofenda. Mire, usted sabe el problema. ¿No licencia? ¿Sí? Se llevó el pastor y aparte el pastor ya se nos fue. Así que, ¿cómo le vamos a hacer? Así que.
1: 20 más no puedo oficiar. No puedo, de verdad.
0: ¿En dónde nos 20. Vemos? ¿En dónde nos vemos?
1: Aquí, pues, sería así cerca de mi casa.
0: Este.
1: No tengo ni vehículo para yo transportarme.
0: ¿Usted dónde vive?
1: Aquí en Casas Alemán.
0: ¿En Casas Alemán? ¿Sabe dónde vive aquí el joven?
1: ¿En dónde vive él?
0: No, el joven, ¿sabe usted dónde vive usted?
1: Sí.
0: Ok, bueno, vamos para allá, ¿ok?
1: No, estoy oficial.
0: Vamos para allá y cuando llegue solamente le voy a preguntar cómo sigue el Panda Show, que es una broma de su sobrino.
3: ¡A toda máquina!
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1: Madre, me las
0: vas a pagar. Tía, estás en las bromitas del Panda Show, ¿no es cierto, tía? Es que el pastor era un perrito, era un pastor alemán, tía. Y se nos fue, lo que pasa que levantó y se echó a correr el perrito.
2: Tía.
1: Ay, hijo de tu madre.
2: Oye. Tía, se fue el perrito, ya se fue el perrito.
1: Hijo de madre, me las vas a pagar al rato.
0: No, oye. Espérate. Oye, compadre, espérate. Ya regresó. Mire, aquí está el pastor, señora. A ver, chiquito, a ver. Saluda a la señora. Se llama Mónica, salúdala. Aquí está. Se llama Víctor, el pastor, señora. Se llama Víctor. Saluda al pastor, señora. Se llama Víctor.
2: Tía.
0: Oye, dígale, hola, no Víctor.
2: No te enojes. Ya lo tenía planeado desde que fuimos a ver los autos. Ya se me había ocurrido. Y ni modo, fuiste la que se me cruzó en la mente.
1: Órale, pues,
0: hijo, fíjate. Oiga, tía. Tía, ¿le puedo hacer una pregunta?
1: A ver, dígame.
0: ¿Cuál fue la parte del cuerpo que más le sudó cuando le dijo que se había llevado un pastor?
1: Ay.

0: todo.
1: ¿Y qué es todo? ¿Qué todo? Tía, le mandamos un beso. No se vaya a enojar con el sobrino, ¿eh?
0: No, se preocupe. Muchísimas
1: gracias. Que le vaya bonito, Oscar. Dime cómo se oye el Panda Show, Oscar.
2: A toda máquina.
1: Y bueno, mi gente, nos vamos en este 30 de julio del 2026. Hasta aquí las bromitas del Panda Show. Por la mejor FM, regreso mañana. Buenas noches. Adiós.

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0: 6:05. Señor Don Chore, ¿cómo está? Buenas noches.
1: Mi querido Javier el Conejo, con el gusto de saludarte, mi carnal. Como bien lo mencionaste, en este juevesito, juevesito pozolero, canal. ¿Te echaste tu pozole el día de hoy o eso no se estila acá en la CDMX, güey?
0: No. Fíjate que aún no me he hecho mi pozole, compadre, pero gustosos de acompañarnos y saber si a alguien el día de hoy le sacaremos el pozole, compadre.
1: Ay, mamacita chula. Oye, canal, ¿cómo te fue ayer en Santa Marta, Catitla? ¿Todo bien? ¿Qué tal se puso?
0: Oye, bastante interesante, ¿eh? Con Grupo Saya, con los Giles Show, que sabes que son garantía, compadre, ¿no? Y comanda la Candelaria, que la neta la pasamos increíble. Y el domingo tenemos otra cita en Santa Marta, para cerrar justo ya estas fiestas, en las cuales la hemos pasado sensacional. Así que el domingo también nos vemos en Santa Marta.
1: Eso sí, mi canal. Qué gusto, qué antojo y qué envidia, sinceramente. Pero más o menos porque la neta el programa también se puso bueno y aquí pinta para ponerse todavía mejor, carnal.
0: Pues ya lo sabe, reportarse con nosotros 55-5263-0977. Y el día de hoy nos vamos a poner migajeros. La pregunta del día, damas y caballeros, es: ¿qué es lo más bajo? ¿O cuánto te has humillado? Por amor, por estar con una persona, por de verdad estar a sus pies. ¿Qué es lo que has hecho por amor, señor Don Chore?
1: Ay, carnal, pues yo creo que a lo mejor sí aplicar la chillona, ¿eh? Sí estar aplicando la chillona de ¿cómo? No, de verdad, no me dejes yo aquí. Yo voy a cambiar y voy a ser mejor y ya no voy a tomar y no sé cuántas cosas, carnal. Sí.
0: ¿Te humillas tú solito?
1: Sí, sí le aplicamos. Sí, o sea, ¿para qué te voy a meter? Sí, sí lo hacemos, carnal.
0: Ok, está bien.
1: ¿Y tú, mi querido Javier el Conejo, qué ha sido lo más bajo que has hecho, carnal?
0: Creo yo que querer comprar a la persona, ¿sabes? O sea, querer comprar ese amor, quererte darle todo como para que jamás se vaya. Creo que es eso, güey. O sea, es lo más migajero que he hecho por una persona.
1: A ver, no quiero quemar ni quiero yo por obviamente dañar tu imagen, pero por ejemplo, ¿cuánto fue más o menos lo más caro que le regalaste, carnal? Así, una cifra.
0: ¡Ay, Dios!
1: O algo,
0: lo más caro, o sea, real, si ajá, fueron real. Como 13 mil varos.
1: ¡Gaturroño, no! Sí, carnal, ¿eh?
0: 13 varos de un trancazo, ¿eh? Así de 13 varos.
1: Sí, sí, sí. O sea, le llenaste la troca de rosas, carnal, le diste el anillo. No, si le hubieras dado el anillo no hubiera salido tan caro, carnal, ¿o sí?
0: Sí, exacto, no hubiera salido más barato, compadre.
1: Pero bueno, queremos escuchar a ustedes qué es lo más bajo que ha hecho. ¿Qué es? Verdadera muestra de migajear. Cuéntelo al 5552630977. Y la pregunta también obligada, mi querido Conejo: ¿qué tienes para toda la raza hoy de la mejor?
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1: 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Y qué mejor cuando se combinan, güey.
0: Venga, reportarse 55-5263-0977. Vámonos con música mientras yo le doy a Tole con el dedo al Chore. Y ustedes son
1: este, no se desconecte. Bienvenidos todos, 10:08. Estás iniciando el revoltijo de la mejor.
0: Aquí

0: de aquí nomás a través del revoltijo. Escuchamos a Eden Muñoz con La Nena y Amor de Tres con Aroma. Amor de Tres, qué bonito es compartir, Chore, ¿eh? Qué bonito es compartir.
1: Oye, carnal, qué pedazo de rolón. Más allá de lo compartir, qué bueno es Aroma, carnal. Nos puso a bailar, nos puso a cantar y a gozar. Y estoy listo que también a calentar garganta, no para cantar, canal, sino para contarnos anécdotas esta noche. Así que a marcar al 5552630977. También la pregunta que hizo mi querido conejo al principio: ¿qué es lo más bajo que has caído por amor? ¿Qué ha sido lo más migajero, migajera que has sido, carnal?
0: Neta, lo tienen que opacar lo que dijo el Chore, que es bien chillón el vato. Creo que sí, eres bien chillón. Tú eres de, no, por favor, no. Eres el amor de mi vida. Ayúdame, sí, sí soy. Por favor. Si tú no estás, yo me muero. Y yo, la neta, sí, es como de quedar bien, compadre. Creo que eso es la palabra correcta, quedar bien. Es lo que me ha pasado.
1: No, yo creo que la palabra correcta sí es migajear, carnal, arrastrarte. Si no hay más suelo, no, tú buscas la manera de hacerlo para seguirte arrastrando, viejo. Pero está bien, no juzgamos, carnal.
0: Venga a reportarse 5552630977. Recuerden que este programa lo hacen ustedes, ¿ok? Hola, hola, buena noche.
2: Hola, hola, hola.
0: Hola, hola, hola. ¿Quién habla?
2: Aquí el Suave de la Zampe.
0: ¿Qué pasó? ¿Cómo andas, carnal?
2: Bien, bien, bien. ¿Qué pasó con la doctora? ¿Ya no está o dónde anda?
0: La doctora, ¿qué crees? Que se fue al IMSS y ya, yeah, no, ya no puede estar con nosotros.
1: Ya la mandaron a hacer guardias, carnal.
2: Pero quita el sabadito, ¿verdad?
0: El sabadito sí, el sabadito sí la puedes escuchar.
2: Pensé que estaba contigo.
0: No, compadre, no. ¿Ahora qué crees? Cambiamos, ahora está el Chore, te lo presento. Aquí está con nosotros David el Chore Jaime desde Cuernavaca, pues para el mundo.
1: ¿Qué vole, carnal? ¿Qué vole? La verdad es que sí me estoy sintiendo un poco extraño de que estés hablando de la sex del conejo en mi presencia, carnal. O sea, y muy contento él te responde, güey. O sea, no, no entiendo qué está pasando, la verdad. ¿Cómo estás, carnal? ¿Todo bien o qué?
2: Bien, solo un jitomatazo.
0: ¿Para dale, quién?
2: Para el burro, porque pide audios y no los pasa. Y luego los vuelve a pedir y tampoco complace.
0: Ah, la patada. Le voy a decir al burro. El burro es el burrito Lara, el que está con nosotros los domingos, que trae pura retro. Y no te ha contestado, ¿qué onda, carnal?
2: ¿Qué crees que me dijo? ¿Cuál pediste? Y le reenvié el audio y lo leyó, pero no lo
0: pasó. Mira, a ver, ahí te va. O sea, ¿estás insinuando que el burro no sabe leer? ¿Que realmente es burro?
2: No era leer, escuchar el audio, pero pues no, nomás no da una.
1: No, es que dice mi canal más fácil, no se la pude poner, güey. Ni siquiera tenía que leerme, tenía que escucharme, carnal. Y ni así.
0: ¡Carajo, de veras! Oye, oye, pues dile lo que quieras al burro. Aquí es sin censura, por favor, descósete.
2: No, no así, porque no quiero que se vaya a sentir. Ya ves que es bien sentidita.
1: No, y al rato, si no le puso su canción estando bien, ahora sentido menos, güey. Para que se le quite, dice.
0: Pero aquí te la ponemos, ¿qué canción quieres?
2: Quería la de la MS de Por Este Amor.
1: No, pues es que también tú... Ay, de nada, nada, sí, sí, sí, se la ponemos, ¿no, conejo?
0: Hablando de migajear, compadre, ¿qué es lo más migajero, lo más bajo que has hecho por amor?
2: Este, pues ya sabes, los viajes gratis acá en el Didi.
0: Desgracia. Ok, y dice, o sea, eres de las que tiene en su puertita las guapas, no pagan pasaje, ¿no?
2: Eso, te la sabes.
1: No, y aparte, camino largo, carnal, de ahí desde acá hasta Azcapotzalco, hasta Tasqueña, dice.
2: No, no, no, cortito, si no ya no sale.
0: que no le sabes.
1: Es lo que te digo, güey.
0: Sí, o sea, sí está un poquito retirado, sí hay mucho tráfico, pero no, no tanto. Podría ser de, no sé, de Tasqueña a Coacalco, ¿no? De Tasqueña a Cuautitlán Izcalli.
2: No, no, aquí nada más de metro... Mosquita,
0: impulsada
2: y ya.
0: No manches, carnal. ¿Y eso es lo más migajero que has hecho por amor?
2: Pues la gasolina roja está cara.
0: Ay. Pues sí, la presidenta, oye, échale de la verde.
1: Oye, carnal, y por ejemplo, ¿tú ahorita estás casado, comprometido, tienes novia, soltero?
2: No, yo estoy casado.
1: ¿Cuánto tiempo llevas de casado?
2: Ya, un montón.
1: Por eso,
0: ¿por qué lo dices así, un montón? Como arrepentido.
2: ¿Qué? Bien, no me casé, pero tengo 10 años.
1: Ah, o sea, estás arrejuntado sí, ahorita. Sí. Ah. Oye, canal, y por ejemplo, a tu esposa, ¿sí le revienta los viajes largos o también te los andas chiquiteando, carnal?
2: No, sí, no, igual largo o corto, le gusta.
0: Ah, caray. Ya estás, compadre. Te mandamos un abrazo. Te ponemos tu rola, ¿va?
2: De mi parte.
0: Ay, qué rico, compadre.
2: Cuídate, bye.
0: ¡Órale, abrazo!
1: ¡Órale, va!
0: Era lo que vino, fue a esto, a pedir por este amor de la banda MS. Sigan marcando, chores, 5552630977. Si han aburrido, también platique con nosotros cuál es el problema, para eso estamos.
1: Sí, efectivamente, canal. Nosotros, mire, somos todo oídos, literalmente. Así que cualquier... Sí, pues por eso me dicen chore, canal. Entonces yo ya estoy acostumbrado a ser su confidente, el hombre en el cual usted se puede recargar y contarnos todo aquello que le acongoja. Vamos con llamada, buenas noches. ¿Quién habla?
0: O sea, ¿te lo puedo recargar?
1: Papi, por favor, insisto, pero aquí en el hombro derecho, porque el izquierdo ya como que me pesa y me duele un poquito, carnal. Así que con cuidado. Pero bueno.
0: ¿Bueno?
1: Nada más. Hola, hola.
3: Hola.
1: Bueno, bueno.
0: Bueno. Ahí estás al aire. ¿Quién habla?
3: ¿Qué tal? Buenas noches.
1: Buenas noches, carnal, ¿cómo te llamas?
3: Habla José.
1: José, carnal, ¿le puedes bajar tantito a tu radio y escucharnos por el teléfono, mi hermano? Por favor.
3: Ya le bajé.
0: ¿Qué onda, compadre? ¿Qué hay que hacer por ti? Adelante, cuéntanos tu historia, porque te escucho un poco acongojado, ¿eh?
3: No, es que traigo viaje.
1: ¿Traes viaje? Ah, traes viaje.
3: Está todo bien, les marqué el lunes, no sé si se acuerdan de mí.
1: Es que con esa voz así media sombré, como que nos estás hablando bajito al oído, nos cuesta.
3: La historia bien explícita.
0: Ah, cierto, claro. Sí me acuerdo, compadre. ¿Y traes otra historia o para qué marcas?
3: Ah, lo que quieran, si quieren mentir de otro tema o si quieren mentir de la otra historia, como sea.
1: Ok, o sea, vas a participar en el tema y nos vas a contar qué es lo más migajero que has hecho, carnal.
3: Ah, mira, lo más migajero que he hecho hace ya un tiempecito. Bueno, cuando yo empecé mi relación, haz de cuenta que para que anduvieran conmigo me tatué.
1: ¡Ah, su máquina!
3: Ah, me tatué, le pedí a mi novio, bueno, ahora ya es mi esposa, le pedí que me regalara una foto de sus manos. Entonces en esa foto yo le puse, la adapté y le puse un corazón. Entonces ya cuando me le declaré, le enseñé un tatuaje y demás, y pues no le quedó de otra más que decir que sí.
1: No le quedó de otra.
0: No, digo, pues este... ¿tú?
1: ¿Cómo? Oye, de pura casualidad, ¿tu esposa no se llama Belinda, carnal?
3: No, ni te dijera. Traigo después de ese, me tatué su nombre. Después, una frase de siempre. Ella. Me tatué, no, tengo como 8 tatuajes de ella.
1: No, oye, pues no, si estás bien enamorado, güey.
3: Sí, pues hace un tiempecito, ya sé que como 2 meses le marqué al conejo. No sé si te acuerdas, conejito, que te dije que la había encontrado, que me había engañado.
0: Ah, no manches, es en serio. Oye, ¿y después de eso, aún sigues con ella?
3: Sí, pues te acuerdas de que le llamamos y me hiciste favor de una canción. Uh-huh. Y pues ya ahí se restabilizó todo. La verdad es que ya a la fecha ya estamos muy bien. De repente, ¿no? Pues ya sabes cómo todo, son peleas y demás, pero ya cada vez ya mejor.
0: Oye, compadre, entonces te hace buenas chambas, digo, por haber regresado y perdonar una infidelidad, no cualquiera, ¿eh?
3: Es otra de las de migajero. Es otra de las cosas de migajero que he hecho, perdonar una infidelidad. Y pues ahí estamos dándole.
1: Es que justo eso yo iba a decir, canal. Creo que lo de los tatuajes no era lo más migajero que has hecho. Ya escuchando bien la parte de la historia que nos acabas de contar, creo que ya le dimos al clavo. Encontramos la información que buscábamos, conejo.
0: Sí, justo. O sea, perdonar una infidelidad. Ya me acordé de ti, compadre. Ya me acordé y sí te dije, no manches, vato, ya, dale la vuelta y búscate otra.
3: Ah, sí, exacto, sí, ahí me estabas regañando,
0: Pues sí, compadre, me da coraje de que nos utilicen, real me da mucho coraje que utilicen el noble corazón del hombre.
3: Claro, pero pues no hay más. Y ya ahorita, la verdad es que ya nos hemos tratado, hablamos mucho, y pues ahí vamos, dándole, ¿no? Pero, pues ahí estamos.
1: Oye,
0: mira,
1: ¿y no quiero yo...?
0: A gusto? Si tú estás contento, si tú estás cómodo, si tú la amas realmente, compadre, pues ahí quédate, ¿verdad? O una de dos, o estás bien enamorado, y ahí te va, eso es de compas. O estás bien enamorado, o de plano estás muy feo y has de decir, güey, ya nadie me va a hacer caso, ¿eh?
3: No, yo creo que lo primero. O sea, yo no digo, qué guapo estoy, pero
1: la verdad es que... Oye, y yo quiero hacerte una pregunta. Yo quiero hacerte una pregunta, carnal, y no es que quiera yo echarle sal a la herida, ni mucho menos, solo es mera curiosidad. Y es difícil perdonar una infidelidad, carnal. O sea, ¿no te queda por ahí cierto rencor, cierto coraje?
0: Inseguridad.
1: Inseguridad.
3: ¿Sabes qué? Lo que pasa es de que a lo mejor podría ser que, sí, muchos decimos, perdonamos, pero no olvidamos. Pero si lo manejas de una manera distinta, que olvide y después puedas perdonar, la verdad es de que es muy fácil. Yo ya lo dejé atrás y dijimos los dos, esto se quedó atrás, nada de que hoy te perdono y mañana discutimos y se lo vuelvo a sacar, eso no es perdonar.
1: Míralo, no, qué maduro, sí, mi carnal.
0: Sí está enamorado, la neta sí está enamorado, porque, híjole, creo que es una de las cosas por las cuales de repente uno sí vuelve a sacar en alguna discusión o se queda con esa inseguridad de saber con quién habla por teléfono, de saber si cuando se va a trabajar no te la va a volver a hacer, ¿sabes?
1: Sí. Yo no, conejo, yo lo utilizaría de pretexto para la próxima vez que yo me equivoque. Oye, pero es que ya te fuiste de fiesta 3 veces y que tú me engañaste, ¿eh? Acuérdate de eso.
3: No, porque si ya estás diciendo, sabes que a partir de hoy en adelante, obviamente lo vivido, las experiencias que tuviste, pues no las borras, ¿no? Pero en cuanto a la infidelidad, si tú estás diciendo de, o sea, a partir de hoy en adelante es otra historia, para que cuando te enojas lo vuelves a sacar, entonces no estás perdonando.
0: Claro, no, es borrón y cuenta nueva desde ceros.
1: Mira, me estoy poniendo de pie, carnal. Vaya mentalidad, vaya madurez. La neta que mis respetos, años hermano. Tienes?
3: ¿Cómo?
0: ¿Cuántos años tienes, carnal?
1: 36. Ah, no, yo pensé que ya le estaba rozando los 60, güey. Yo dije, no, pues es que ya con todo lo vivido y lo experimentado, este brother ya debe estar alcanzando el sexto piso, pero no, está chavalo.
0: 36 años, carnal.
3: Sí, todavía damos guerra. Nada más que digo que esto estoy hablando un poquito raro porque como pues obviamente traigo usuario.
1: Ajá. Pero pues pásanos al usuario, canal, ¿cómo se llama?
3: Vienen platicando.
0: Está bien, compadre. Oye, te mandamos un fuerte abrazo. Gracias por compartirnos de nuevo esta historia. Que real, como dice el Chore, nos ponemos de pie por ti, porque eso hace un verdadero caballero que realmente quiere perdonar algo, ¿no?
3: Claro, exactamente.
1: Bien, canal, pues cuídate mucho.
0: De grande quiero ser como tú.
3: Háganme un favorzote. No sé si
0: a ver, cuéntame.
3: Bueno, yo sé que sí se puede porque ustedes son los mejores.
1: Eso.
3: El día del lunes les marqué y la verdad es de que ustedes me habían regalado boletos para el fantasma. No pude ir por ellos, la verdad. Entonces quisiera ver si me podían regalar unos, pero para la arrolladora mañana.
0: Claro que por supuesto que te regalo un par de boletos, compadre, sin problema. Pero mañana ve por ellos a MBS Radio, por favor.
3: Claro, sí, ya sin falta. Te digo que la verdad los del fantasma no puedo ir a recogerlos, pero pues ya, si me los regalas yo mañanita a primera hora estoy ahí para peteado, para recogerlos, y en la noche, pues a ver si nos vemos por allá y les invito a las chelas.
1: Ya dijo, carnal, ¿eh?
0: Mira, yo sí te voy a tomar la palabra porque yo sí voy a ir a la arrolladora Coacalco, compadre. Y otra cosa, sí. ¿Cómo a qué hora más o menos vas a pasar a MBS por tus boletos?
3: Pues a la hora que ustedes me digan, si quieren que como a las 11, 12.
0: 11, 12 está perfecto. Preguntas en seguridad por el conejo, que me hablen y yo personalmente te voy a regalar un pase cuádruple para que te vayas con quien quieras a ver a la arrolladora.
3: Muchísimas gracias, conejo. De verdad, te lo voy a agradecer infinitamente.
1: Pero es que aquí ya está comprando votos para el Opácamela, ¿eh? Que no te dejes llevar, carnal. Aguado, ¿eh?
3: Se ha ganado el voto.
1: Y no, este güey ya parece político en campaña. ¿Qué pasó ahí, carnal?
0: Cardal. Entonces, mañana, en seguridad, preguntas por el conejo, que me hablen, yo bajo a entregarte tus boletos, ¿va?
3: Va, ok, gracias, conejo.
0: A ti por existir, es que de verdad, wey, es un gran caballero, ¿eh?
1: Carnal, yo también te eché porras desde el principio. ¿Qué pasó ahí, papi?
3: Ahorita depende de la canción. Voy a hacer...
1: Órale.
3: Justo.
1: Ya está, mi carnal, cuídate mucho, excelente noche.
3: ¿Les cuelgo o...?
1: No, no nos cuelgues, para que te tome tus datos, ¿no?
3: Gracias, gracias.
0: Sí, órale, que te vuelvan a tomar tus datos, va, para que pues, tengamos ahí tu teléfono por cualquier cosa.
3: Vale, vale, muchas gracias.
0: Gracias a ti. Vámonos, son las 10:30. Aquí nomás a través de la mejor. Chore, qué bárbaro, qué cosas tiene la vida, carajo.
1: Verá, encontramos un verdadero caballero migajero que medio se arrastra, pero no pasa nada, es caballero al final de cuentas. Si usted sigue contando sus anécdotas al 5552630977. Música y volvemos, ¿no, conejito?
0: Órale, como la que te gusta.
1: Ay, papá, pura de esa, mira, para prenderle de una vez, aprovechando que es jueves y ya estamos arañando el fin de semana, de esas que empiezan a darse de la mala. Usted quédese conectado con nosotros, aquí nomás en El Revoltijo. 10 con 30.

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0: Son las 10:43, señor Don Chore. ¿Qué anda haciendo el día de hoy, ya en jueves?
1: Nada, canal, pues literalmente esperando que llegue el viernes, esperando que llegue oficialmente el fin de semana para yo verme ya no tan imprudente si de repente se me atraviesan unas frías, canal. Porque aunque no lo creas, ya uno le piensa cuando es jueves y dices, ¿me veré mal? ¿Acaso la gente allá afuera me juzgará? ¿Está mal, no, conejo?
0: Pues mira, realmente no es nada malo, compadre. Y aparte es quincena, entonces uno puede hacer con su dinero y con su vida lo que quiera, carnal.
1: Ah, bueno, porque luego sí, allá arriba del metro se me quedaban viendo bien feo, canal. Yo decía, ¿qué? Pues nunca habían visto a alguien pistear aquí en el metro. ¿O cómo está el rollo, carnal?
0: Es que esas son, áreas públicas, compadre, no se puede.
1: Ah, sí, ¿no? Entonces, con razón la gente sí me estaba juzgando, ¿verdad? Sí, sí tienes razón, Ed. Me voy a calmar.
0: Venga, reportarse. 55-5263-0977. Es más, vamos a invitar al Chore a que vaya con nosotros al chapuzón de la mejor, que es en El Rollo, Parque Acuático El Rollo, el próximo 8 de agosto. ¿Jalas o qué onda?
1: Carnal, yo con muchísimo gusto me encantaría yo jalar ahí al rollo. Lo único que sí te he de decir es que yo uso traje de baño a la antigüita, canal. De esos trajes de baño que son así de trusa, de los que usaba Andrés García, ¿lo ubicas? Así más o menos.
0: Claro.
1: ¿No, no sí, pasa sí, nada? Sí,
0: sí. No, no pasa nada, pues al final, ¿qué eres tú? O sea, no ¿sí? pasa nada.
1: Ah, bueno, entonces yo, si no tienen problema con eso, yo jalo, papá.
0: Pues ya está, el 8 de agosto nos vemos en Parque Acuático El Rollo. Mira, salimos de aquí, te vemos en la Paloma de la Paz y de ahí nos vamos.
1: Sí, sí, yo me llevo los sanguchitos ahí mismo dentro de la bolsa del pan, hermano. A lo mejor me llevo mi bloqueador, los flotis y todo lo necesario para pasártela bien chiraspelas, como dirían los chavos ahí en el chapuzón de la mejor.
0: El chapuzón de la mejor. Venga, y próximamente aquí en El Revoltijo estaremos regalando este pase doble para que usted nos acompañe. Y obviamente le pagamos la entrada, el transporte, ida y vuelta y la experiencia de vernos en calzones. Ahí está.
1: No, papá, pues entonces que la raza sea la que ponga los sanguchitos. Y ya le estamos dando todo lo demás, de modo que no se pongan guapos con el lunch, pues.
0: Sí, justo. Entonces, para que estén pendientes, porque aquí en El Revoltijo también tendremos experiencia para ir a El Chapuzón de la Mejor.
1: Eso. ¿Hace cuánto que no vas al rollo, carnal? ¿Ya tiene es frecuente?
0: Es que año con año vamos, compadre. Cada año nos vamos con los radioescuchas de la mejor Ciudad de México.
1: Sí, te he visto por allá derrochando estilo y tirando rostro a diestra y siniestra, papá.
0: Compadre, ya hay uno. Y mira, si a la bomba no le da vergüenza, vea, ¿por qué a nosotros sí?
1: Ay, mi bomba. Vamos con la llamada, carnal. Buenas noches, ¿quién habla?
2: Hola, ¿qué tal? Buenas noches,
1: Lalo. Lalo, ¿cómo estás, carnal?
2: Hola, bien, ¿y usted? ¿Cómo va su noche?
1: Todo bien, ¿todo nervioso? Bien.
2: Quiero que Marco y que entra la llamada, qué suerte, ¿eh?
1: No, no tranquilo, manches, tranquilo. Lalito,
0: ¿en dónde nos escuchas?
2: De acá de como. Cali.
0: Wow, Titlán Izcalli. Oye, ¿tienes el altavoz puesto?
2: Sí, lo quito.
0: Sí, quítalo, porfa, Lalito. Está.
1: Y tú tranquilo, Lalito, mira.
0: Porque no entendías que el
1: altavoz aquí no va. Tú tranquilo, canal, mira, es tu primera vez. Te voy a invitar a que te sientes de este lado. Me voy a acercar yo tantito. Relájate, tú deja que nosotros hagamos toda la chamba, ¿va?
2: Va.
1: No, cuéntanos. Cuéntanos, ¿mandé? Mi querido Lalo.
0: ¿Qué dijiste?
2: Pues bueno, la pregunta, ¿todas puedes contestar la pregunta o ya no?
0: Sí, por favor, sí, adelante. Creo que
2: he chantajeado, que me quiero matar por ti.
0: ¡Ay, no te quiero creer!
2: Pero ya pasó. Ya,
0: ok, si has chantajeado con eso.
2: No tenía amor propio.
0: Oye, ¿y cuántos años tienes para empezar?
2: Bueno, ahorita ya estoy grande, ya tengo 42.
1: No, ¿y eso todavía está en la flor de su juventud?
2: Sí, no, eso fue
1: hasta
2: los 17 años.
1: Ah, no, pues ya. ¿Y cómo fue o cómo llegaste a esa situación, carnal? ¿Qué fue lo que detonó que chantajearas?
2: Pues tal vez la quería mucho, pero bueno, ya. Yo quería platicarles una historia así, cachondona.
0: Ok, ya que nos callemos con eso, que porque no quiere que se burlen de uno.
2: Sí, van a
0: venir. Ok, a ver, esta historia cachonda, compadre, ¿cuánto tiempo tiene que fue? ¿Cómo fue? ¿Y en dónde fue?
2: Yo creo que fue hace como 4 años, más o menos me acuerdo. Lo que pasa es que me dedico al Didi. Yo era que vi unos programas de hace como 6 meses, más o menos, como 4 meses. He escuchado a los colegas. Y digo, oye, ¿cómo si es cierto? Sí, nos toca cada cosa acá en los viajes. Una vez, yo nos tomábamos mucho. Y un día me acuerdo que salgo de mi casa, pues iba bien crudo. Okay. Esposa, bueno, mi ex esposa, ¿no? Porque ya, por la gracia de Dios, ya estoy soltero. Y le digo, ¿sabes qué? Pues no pueden hacer viajes. Y andaba por Teoloyuca, me acuerdo. Y y se subió una parejita. El esposo adelante y la chica atrás. Nos platicando, me dice el coche, oye, es que vengo bien crudo. En aquel tiempo todavía se utilizaban los cubrebocas.
0: Ah, claro, por la pandemia.
2: Sí, entonces es que ya pues todos traíamos cubrebocas. Entonces, pues yo todavía no pedía el olor a alcohol. Y digo, no, pues digo, yo creo que una chela, ¿no? Y así crees, le digo, pues sí. Y se va a hacer también invitan al güey este, ¿no? Todo gorrón.
1: Ah, está bien, carnal.
2: Dice, oye, pero íbamos para Huehuetoca para lo de sus hijas. Íbamos a cuidar a sus hijas. Dice, ah, pues si quieres, nos compramos aquí unas cervezas artesanales aquí en Coyotepec, me acuerdo que era. Ya me dice, para, estacionate, me la compro. Se baja su esposa, se baja él. Dice, no, carnal, pues vente. Vente una chela conmigo. Dice, pues órale. Y ya empezamos a tomar, pero le digo, oye, ¿sabes qué? Pero pues tu viaje, te vas a ir acumulando. ¿Cuánto es el viaje? Son 200 pesos. Y ya me pagó mis 200 pesos, terminé el viaje. Y estábamos ahí platicando, cotorreando. Yo creo que pasaron como 2 horas. Que me pongo bien pedo. Pero pedo.
0: No manches. Sí. O sea, ya la habías conectado, compadre.
2: Sí, ya la había, sí.
1: Oye, pero a ver, yo quiero preguntarte algo, canal. ¿No se te hacía un poco raro que en plena época de pandemia se haya subido el marido adelante y la mujer atrás? ¿No se te hacía sospechoso ese business?
0: No, ¿por qué? No, pues si era pandemia, tenían que tomar su sana distancia.
1: No, pero la sana distancia del güey con este brother no quedó muy bien, güey. Ya decía, no quedó tan sana, canal.
2: Sí, entonces pues, estábamos tomando. Uh-huh. Y pues yo me quedé dormido. Me acuerdo que todo me dijo, ¿sabes qué? Voy por mis hijas. Me echaron atrás al carro, la chava se subió adelante. Y fuimos por sus hijas. Regresamos todavía a Teoloyuca. Dice, oye, bro, pues bájate la peda, ¿no? Dice, pues sí. Se empezó a comer unas quesadillas, otra chela. ¿Y qué nos hacemos? Pues sí. Y dice la chava, oye, pues si nos invitamos a la casa con mis papás para que comía con nosotros, es buena del chavo. Me invitaron y ya estaba yo ahí, ¿no? Con la familia. Me prestaron como un amigo, ¿no? Pues que es un amigo y no sé qué, de tiempo aparte, que no sé qué. Y mi esposa me estaba chingue, chingue la madre. Y dice, oye, ¿qué onda? ¿Dónde estás? ¿Por qué te has comunicado? Y ya tengo aquí las cheras y tienen unos amigas y unos amigos acá. Yo, no, es que ando haciendo viajes. Empezamos a convivir. Pero ya no me puse pedo. Y el que se puso fue el compa este.
1: Ajá.
2: El chavo. La verdad, el chavo se portó bien buena onda. Tío, me disparó las chelas, me disparó la comida. No se pasó de lanza, no me quitó mis 200 pesos. Porque a mí me pudo haber trasculcado y tirado por ahí y llevarse hasta el carro.
0: Claro.
1: Ok.
2: Pues ahí la cajetilla, la verdad. Y ya estamos tomando y pues empezaron como que los karaoke y empezamos a cantar y ya cuando ando uno pedo pues ya sale el extrovertido, el que según canta, el que platica con todos y eso.
1: Oye, Lalo, perdóname que te interrumpa, no quiero meterte presión, canal, pero tú cuando empezaste la anécdota nos prometiste una anécdota cachondona y hasta el momento de cachonda no tiene nada, canal. ¿En algún punto se pone interesante la historia?
2: Sí.
0: Oye, respeta, échale, por favor, la historia de mi compadre.
1: No, está bien, es que a lo mejor yo entendí mal y ya me estaba saliendo yo de contexto, pero tú continúa, Lalo, échale.
2: Sí, Bueno, entonces el chavo se pone borracho, su familia lo mete, me dice su esposa, dice, oye, si vamos por una chela, digo, pues va, pero había una prima, pues va, digo, pues ahora yo las invito con los 200 pesos que me dieron, y se sube la esposa adelante y la prima atrás, dice la esposa, oye, la verdad me gusta, pues qué onda, crees que podamos salir o así,
3: ah, caray,
2: ajá, sí, dije, pero conmigo no va a ser como con él, conmigo se vas a tener que pagar. Si vas a salir conmigo, te vas a invitar tú todo. El hotelito, la comidita, la chela, tú lo vas a pagar. dije, no, no, la neta, pues es que no, pues la verdad tu marido se portó.
0: No me chido, sale, dije.
2: No me la hace hacer eso, sí, a mí no me salía. Bueno, el punto es de que, pues, pinche vieja, desleal, mala onda, ¿no? Y ya, llegamos a su casa,

0: Esto no puede ser.
1: Sí.
0: Muy bien, aplausos para el caballero, la neta, porque al final sí, el vato bien. Le disparó la peda, ¿no? Lo invitó ahí con su familia y demás, le dio la confianza. La morra, es que las morras son las peligrosas, yo siempre lo he dicho.
1: No, sí.
0: Uno dicen que el hombre es más canijo que las mujeres, pero no es cierto, ¿eh?
1: Conejo, hace ratito acabo de dejar un viaje y una chava agarró la pasó a dejar a su esposo. Ah, que dos, que besito, que te vaya bien, hasta el viaje lo pagó el esposo. Le marca hace ratito a su amante. Ah, mi amor, estaba con él.
2: No manches,
1: te digo. Dile al esposo, tu esposa te está haciendo infiel, pero dije, ah.
0: Te
1: pero
0: digo.
1: Bueno, es otro tema. Entonces,
0: ah, pero bueno, continúa con lo esposa. Tuyo. Tú no te metas en cosas que no son tuyas.
1: Sí, no. Son peligrosas. Y y ya estaba yo que le dije a mi esposa, ha subido un chavo que traía unas cosas como unos polvos, me hizo operativo la Guardia Nacional. Y que nos llevan. Pues no voy a poder llegar hoy. Ah, pues que no sé qué. Total, se enojó. Dice, bueno, pues si me quieres creer y que le cuelgo. Que me quedo con la prima. En su casa. Solitos. Pero no, sí, muy bien la prima, ¿eh? Lo único que
0: me. O sea, ¿qué sensación? ¿Qué sensación cuando estás hablando con tu esposa? Mientras que una morra te está dando un go-go-go, compa. ¿Qué sentiste, güey?
1: Pero la verdad sentí gusto porque ya mi esposa ya me había sido infiel. Ya me había.
2: Ah, ya
1: bien canija. Ya era bien ojo alegre, ¿verdad? Entonces dije, algún día me voy a vengar.
0: Y llegó el día.
1: Dije, Dios es cuando chile verde ya se da el sabor al caldo.
2: Sí, o sea, encontró el momento ideal.
0: Ese dicho me gustó. A ver, ¿cómo es?
1: Ahora sí, chile verde le hace dar sabor al caldo.
0: Ok, ya que le dio sabor al caldo, compadre, después del gogogó, después de que el chile le dio sabor al caldo, ¿qué fue lo que pasó?
1: Pues estuvimos ahí, la chava sí se empezó a clavar, me dijo que la fuera a ver seguido, trabajaba en un lugar por ahí de Izcali, y después de repente la iba a recoger, y así, estas cosas
2: o sea, que me han dado... La historia con la prima se repitió más de una vez,
1: sí,
2: hermano.
1: Se repitió, sí, como 6-7 veces. Hasta que un día me marcó cuando yo estaba con mi esposa se molestó, se marcó y ya no supe nada de ella. Me rompió mi teléfono, de hecho.
0: ¡No!
2: ¡No manches!
1: Pero son esas sensaciones que pues, uno ni siquiera se la cree.
2: Sí, claro. O sea.
0: Fíjate que lo he pensado seriamente, compadre, que después del programa... La haga de Didi o de Uber o algo así, compadre, porque se la pasan bien a gusto, ¿eh?
1: Sí.
2: Ay, yo pensé que ibas a pedir un Didi. Yo pensé, Conejo, que ibas a decir, ya he pensado saliendo del programa a pedirme un Didi. Dije yo, no. Vamos adelante, canal.
0: No. Quiero ser Didi, yo.
1: Yo soy contador. Y tu trabajo de contador, pero en las noches me voy de Didi.
2: En las noches me transformo, dice.
1: En las noches me transformo.
0: Eres como Fiona.
1: Soy como
0: de día eres una, pero de noche eres otra.
1: Sí, soy un chofer empoderado.
0: Compadre, entonces, ahí termina la historia con esa aventura del vato que se portó buena onda, la mujer que del vato que te echó el calzón y de repente tú te quedaste con la prima.
1: Con la prima, sí, pero estaba muy guapa la prima, muy, muy guapa.
0: O sea, estaba mejor que la esposa del vato.
1: Pues yo creo que sí iban, porque una era güerita y otra de cabello negro, pero sí las dos traían. Veniendo ya de Guadalajara, decían.
0: Uy, guapa.
2: No, pues le fue bien a mi compadre. Qué bueno, mi carnal Lalo. Lo único que me queda un poco de curiosidad, carnal, es saber en cuánto tiempo pasó eso. Porque me dijiste, salí a chambear, agarré luego la fiesta, la familia, todo el rollo. ¿Cómo cuántas horas pasaron ahí, güey?
1: Pues yo me salí, me encontré a los muchachos como a las 11 de la mañana. Regresamos a la casa de la chica después de que me quedé dormido, de que me comí las quesadillas, me puse pedo. Yo creo que eran como las 7 de la noche.
0: No más.
2: No, pues con razón la mujer estaba bien en... Sí, güey.
1: Como a las 11 de la noche que fuimos por las cervezas. Ya se metió la chava y ya me quedé con la prima.
0: Está bien, pues felicidades. Digo, al final no hiciste nada malo. Si la prima andaba soltera o no, pero no te enteraste, pues al final tú también traías ganas y se dio. No, pues, y dirían la todos los demás.
1: ¿Eh? En su casa y todo, o sea,
2: cuando no. Sí, el que te la tenía la relación eras tú, pero pues eso qué, ¿no?
1: Pues sí, pues Ojo por ojo, ojo por ojo.

0: por diente.
1: No, mi compadre, sí es de experiencia, bien. Él sí, remata siempre con un dicho de señor.
0: Ya no. Pues ya soy señor. Eso todo.
1: Te mandamos un abrazo.
0: Muchas gracias.
2: Gracias por marcar, mi querido Lalo. Espero que te haya gustado tu primera vez. ¿Cómo la sentiste? ¿La disfrutaste?
0: No, pues bien nervioso, pero ya después me relajé.
2: Qué bueno,
0: carnal. Toda la confianza.
2: Pues esta, aquí está, esto es entre compas, carnal. Tú tranquilo. Y esperamos que sea la primera, pero no la última, ¿eh?
0: Ya, pues ahí hay más. Y aún hay más, dice por ahí un conductor.
2: Un dicho.
0: Sí, aún hay más. Bueno, pues ya, pues
1: ya. Igualmente, Milano. Ya le diste sabor al caldo, compadre. Muchas gracias.
0: Bye.
1: Abrazo, buenas noches. Vámonos a la pausa, regresamos, Chore, porque viene el Opacas ya, o sea, viene la complacencia del Chore para que usted la escuche.
2: Así que póngase bien al tiro y quédese con nosotros. Esto es el Revoltijo.
1: Aquí nomás, ¿qué? Aquí nomás. Me mordí la
3: lengua. Hacemos una pausa y regresamos con este dúo de dos.

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0: y el Chore. ¡Pácasela con
1: él! Ok, lo vamos a hacer solamente por mero trámite nomás, damas y caballeros. Y en esta ocasión, espero que el Chore me opaque mi canción, porque esta rola, la neta es que trae con qué, y sé que a muchos de ustedes les va a gustar. Se llama Necesito Decirte, es el Conjunto Primavera.

0: del Conejo. Fácil y sencillo, muchas gracias.
1: Sí, señores. Y la canción con la que yo voy a tratar de opacar al Conejo esta noche, y es una misión difícil, yo lo sé, porque traes un tremendo temazo, carnal. Pero no me quedo abajo porque llega mi compadre, el buen Gerardo Ortiz, y esto que se llama Amor Confuso.

0: Sí, también te vaso. Hola, mi niña, sé que vienes tomada. ¡Ande! Vaya manera de comenzar el canal, ¿eh?
1: Venga, márquele 55-5263-0977. ¿Cuál canción se queda? Recuerden que son 5 votos, el público participa y ustedes tienen la decisión. Bueno.
2: Bueno, bueno.
1: ¿Quién habla?
2: Habla Jimmy.
1: ¿Qué pasó? ¿Qué pasó, compadre? ¿Por quién votas?
2: Por el buen Cone. Saludos a la gente.
0: Ya, te dije, güey.
1: Te mando un abrazo. Bonita noche, 11-11. Pidan un deseo, muchachos. Gracias. Venga, ahí está. Yo deseo ganar el día de hoy, ¿eh?
0: Venga, 55-5263-0977. Yo quiero que hoy gane mi compadre. Ya te lo mereces, carnal, la neta.
1: No, no lo hagas por lástima. Cállate ya.
0: Oh, que la... 55-5263-0977. Ya tiene un voto Conjunto Primavera. Y vamos a ver esta llamada por quién va a votar. Buenas noches. ¿Quién habla?
3: Buenas noches, Alejandro.
0: ¿Qué vole, mi carnal? ¿Cómo estás?
3: Bien, bien, todo bien, gracias.
0: Qué bueno, carnal. Oye, cuéntanos, hermano, ¿por quién vas a votar? ¿Por Gerardo Ortiz o por Conjunto Primavera?
3: Hoy voy a votar por el Chore.
0: ¡Eso, papá! Gracias, carnal. Te mando un beso, hermano. Cuídate mucho.
3: La historia, no sabe qué pasó cuando estaba dormido. Y me contó.
0: ¿Cómo, carnal?
1: ¿Qué?
3: Para mí que el chavo es el que se quedó dormido y que le dispararon la tira. Lo que no sabe es si se cobraron ahí cuando estaba dormido.
0: Exacto. Ahí es cuando durmió, güey. Ahí es donde perdió, carnal. Bien dice por ahí que compa con sueño. Ya, mejor ahí los voy a dejar. Sí, exacto.
1: Bien, carnal. Muchas gracias, te mandamos un abrazo. Bye. 55-5263-0977. Esto es un empate, damas y caballeros. Uno Gerardo Ortiz, uno el Conjunto Primavera. Bueno.
4: Bueno.
1: ¿Quién habla?
4: Sí, buenas noches.
1: ¿Por quién votas, carnal? Buenas noches.
4: Ahí voto por el Chore.
0: Gracias, carnal. Te mando un fuerte abrazo, canijo. Cuídate mucho.
4: Ahí tengo una historia, ratito, Marco.
0: Órale, va. Aquí esperamos tu llamada, ¿vale, mi hermano?
4: Gracias.
0: Bye, bye. Tranquilo, conejo. Tranquilo, canal. Apenas vamos 2-1, güey. Tranquilo. Ahorita vas a ver. 55-5263-0977.
1: Ya quieren volverse sus amigos, ya.
0: Ya somos. Buenas noches. Bueno. ¿Quién habla?
5: Buenas noches, Omar.
0: ¿Qué vale, mi hermano? ¿Cómo anda, Naucalpan? ¿Ahorita todo bien o qué, chau?
5: Todo libre ahorita.
0: Eso es todo, papá, como debe de. Oye, cuéntame, ¿por qué vas a votar? ¿Por Gerardo Ortiz o por Conjunto Primavera, hermano?
5: Gerardo Ortiz.
0: No, carnal. Te mando un fuerte abrazo allá hasta Naucalpan. Cuídate mucho, viejo, y toma agua. Acuérdate siempre de tomar agua, carnal,
1: Tony Meléndez ha de estar bien decepcionado de mí.
0: ¿Qué vamos? ¿4-1 o 3-1 apenas, canal?
1: 3-1. ¡Bueno!
0: Dale, mira, esta es tuya.
6: ¡Bueno!
1: ¿Quién habla?
6: Adriana.
1: Adriana, ¿por quién votas, Adrianita?
6: Por el conejo.
1: Gracias, Adriana. Mira, ya me siento así como de... ¡Ay, un alivio al corazón!
0: Ya, Adriana, di la verdad, eres la tía del conejo, ¿ah?
6: No, pero siempre me escucha, la verdad. Soy fan fiel y mi esposo también. Y mi esposo dice que un besote.
0: ¡Ay!
1: ¡Los amo tanto! ¡Bonita noche!
6: ¡Bye!
1: ¡Adiós! Bye. Sigue marcando 55-5263-0977. ¿Quién dice yo y por quién vota esta noche? Ahí está, esta es tuya.
0: Venga, buenas noches. ¿Quién habla?
7: Hola, buenas noches. Habla Christopher Robin.
0: El buen Christopher Robin. ¿Cómo estás, mi carnaval? ¿Todo bien o qué?
7: Todo bien, aquí chambeando.
0: Qué bueno, mi hermano. Cuéntame, ¿por quién vas a votar el día de hoy? ¿Por el conejo o por tu servilleta?
7: Vamos por el conejo.
0: No, espérate, güey. Piénsalo bien.
1: Señor, no, espérate. Me has mirado a los ojos, sonriendo, has dicho mi nombre.
0: Cuídate, Chris. Excelente noche, hermano.
1: Ya se fue. Chris. Un beso en el balazo.
0: 55-5263. No, ¿cómo? 55-5263-0977. Ya se me estaba contrapeando todos los números. 55-5263-0977. 3-3. Esto ya se está poniendo cada vez más interesante, hermano.
1: Quien vote por mí tiene boletos para la arrolladora mañana en Coacalco. Gracias. Bueno.
7: Bueno.
1: ¿Quién habla?
7: Bueno.
1: Paco. Paco, ¿por quién votas, Pacorro?
7: Vamos a votar por el famosísimo Chore.
0: ¡Eso, Paco! Eres el mejor, Paco. Nunca cambies. Vales mil, carnal. Y te mando un beso en tu trompa, viejo.
7: Échale, pues.
0: Ahí está, pues, mira. Para que... Vale, güey. Sí, me sentí bien raro, sí, dándole el beso, carnal. Nunca creí que me dijera échalo, pues.
1: 4-3.
0: Cuídate, Paco. Excelente noche, hermano. Bye, bye.
1: Tony Meléndez está agonizando.
0: No, ahí va, carnal. Esto todavía no se define, pero se va a definir en la siguiente llamada, vas a ver. 5552630977. Esta puede ser la llamada que ponga punto final en este juevesito. Y mira, al final de cuentas, no importa si ganas tú o gano yo, carnal. Lo importante es que gane el público de la mejor.
1: Sí, ajá, sí.
0: Buenas noches, ¿quién habla?
1: Bueno.
8: Buenas noches.
1: ¿Quién habla?
8: Marco.
1: ¿Qué pasó, Marquillo? ¿Por quién votas?
8: No, soy amigo. Bien, mi chico.
0: ¿Por quién, carnal?
8: Por el conejito.
1: Ay, compadre, te amo con todo el corazón. Bonita.
0: Cuídate,
1: noche, bonito,
0: bye,
1: tú.
0: Bye.
1: Y bonita las estrellas.
0: Ya voto por ti, carnal. Ya no
1: cuatro
0: es necesario.
1: Claro.
0: Ya
1: cuatro,
0: está de más. 4-4. La siguiente llamada lo define todo, así que a marcar 5552630977. Nunca habíamos llegado a la muerte súbita y hoy se hizo. Hoy es el día. Buenas noches, ¿quién habla?
9: Buenas noches.
0: Hola, buenas noches, ¿quién habla?
9: Paola.
0: Chaparrita, ¿cómo estás? ¿Todo bien, Pau?
9: Sí, todo bien.
0: Qué bueno, Pau, tómate un segundo, piénsalo, porque tu voto va a decidir quién
9: no
0: va a ser el ganador.
9: No necesito pensar nada, yo voto por el Chores.
0: ¡Eso, Paola! ¡Gracias,
1: no
0: Paola!
1: Creer.
0: ¡Cuídate
1: no
0: mucho!
1: Creer.
0: ¡Tía Paola!
9: Tú también,
0: ¡gracias!
9: ¡Estás bien! ¡Bye!
0: ¡Bye! ¡Bendiciones, Pao! ¡La tía Paola, carnal!
1: ¿Puedo sospechar que todas las ladas son del 777? Empiezo a sospechar que me estás poniendo el pie.
0: No, mira, un compadre me llamó de Naucalpan, carnal. Ahorita Paola estaba ahí, Xochimilco. ¿No escuchaste que nos dijo?
1: ¿No?
0: Ajá, no, para nada, carnal. No,
1: ya,
0: de hecho.
1: Yo
0: ahí está.
1: Retiro,
0: no te vayas.
1: Qué bueno que se estén enamorando del Chore. Ya se los voy a dejar solito ya para que se queden en este horario.
0: No lo hagas, carnal. No lo hagas. No resistí la de mi jefe. Mucho menos resistiré tu partida. Usted quédese con nosotros porque nos vamos con el ganador. Nos vamos con el ganador de la opaca. Se la llega Gerardo Ortiz y esto que se llama Amor Confuso. Ven, conejito. Te voy a dar un abrazo de compas, carnal. Ven, acércate, güey. Acércate,
1: nada,
0: carnal. Tranquilo, güey. Y quédese aquí nomás.
1: Pasa recursos humanos, por favor.
0: No, por favor, no lo hagas. Quédese aquí nomás. Se la mejor.
1: Me estás boicoteando, Erendira. Erendira, por favor, te hablamos.

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1: Nos vamos con la última llamada, señor Don Chore, 11:35. Después de haber escuchado Espinoza Paz con El Próximo Viernes y a Los Ángeles de Charlie con Sueños.
2: Ya traigo sueños. Qué tremendo temazo. Sí, carnal, ya es hora de irnos a decir. Ya no estamos en una edad como para desvelarnos tanto, carnal, sinceramente, pero aquí estamos dando todo.
1: ¿Aquí qué?
2: Aquí estamos dando todo, carnal. ¿Okay?
1: Ah, sí, cierto. Por dos.
2: A marcar 5552630977 para escuchar la última anécdota de esta noche. Hace rato en el Opácamela marcó un brother que dijo que tenía una anécdota, ¿no, mi hermano? Y que ahorita lo iba a contar.
1: Es correcto, es momento de que lo hagan a través de la línea telefónica que los está esperando. Realmente es la última llamada, ¿ok? Bueno.
3: Hola, conejito, buenas noches.
1: Hola, hermoso, ¿cómo te llamas?
3: Me llamo Ever Sánchez.
1: ¿Qué pasó, mi Ever? ¿Cómo andas, carnal? ¿En dónde nos escuchas?
3: Aquí en Tultitlán, Estado de México.
1: ¡Arriba la gente de Tultitlán! ¿Y qué? ¿Para qué somos buenos, compadrito? Bienvenido, buena noche.
3: Pues para contarles una anécdota.
1: ¿Cachón de o de terror?
3: Que soy.
2: Échale, papá, de lo arrastrado que es, carnal. Y nomás no te arrastras porque ya no hay más piso, papá.
3: Es correcto.
1: A ver, cuéntanos.
3: Pues bueno, esto pasó hace algunos 6-7 años. Tenía una pareja en ese momento. Y pues pasó algo difícil para mí. Creo que necesitaba ese apoyo. Y ella estaba con el pollo.
1: ¡Ah, caray! No, aquí nomás puro topo, compadre.
3: En el momento en que pues yo le marco para saber dónde estaba, ir por ella, ella andaba de fiesta con el otro.
1: No manches.
3: Y ahí no fue eso, no fue todo, digo, eso es lo más sencillo, ¿no? Ya después pues hasta coraje me dio, pero era tanto el amor o lo empanizado que estaba que hasta les pagué la cuenta.
2: No,
1: o sea, ¿por qué lo hiciste? Ya no entendí ahí la parte, o sea, ¿cómo llegaste a pagarles la cuenta o cómo? No entendí.
3: Sí, porque yo le marcaba, ella según estudiaba en las noches. Bueno, ¿ya?
1: ¿Eh?
3: Y yo a la escuela por...
1: Ay, Dios mío, se le metió el espíritu chocarrero. Compadre, se te está cortando.
2: ¡No!
1: Ay, se le cortó.
2: ¿Sabes qué siento, carnal? Que mi brother, el buen Ever, vio a su mujer con el pollo, así como dijo él, y le dijo, como último acto de amor, yo les voy a pagar la cuenta. Lo que acaban de pedir, lo pago yo.
1: Sí, oye, yo siento que dice que estudiaba en las noches. O sea, ¿quién estudia en las noches?
2: No, pues así como hay partidos de madrugada, carnal, así también hay estudios de noche, ¿no sabías?
1: Ah, no sabía.
2: Sí, carnal, pero qué mala onda. Ever, por favor, comunícate 5552630977.
1: Me preocupé.
2: Esperemos
1: la verdad,
2: que sea. ¿Eh? A ver, buenas noches.
3: Bueno, aquí sigo.
2: Ah, okay,
1: aquí
2: okay,
1: estás,
2: okay.
1: Compadre. Nos preocupaste. Continuamos con ese fondo de historia.
3: Entonces ella estudiaba en la tarde y salía de noche.
2: Ah, ok.
3: Ajá, entonces yo en esa ocasión pues ya le marco para pasar por ella y todo. Y me contesta, me dice, lo que pasa es que salí a hacer un trabajo en equipo. Ah, ok, pues ¿dónde estás? Ahorita paso por ti, ya me pasó la ubicación y llego. Y pues era un barecillo.
1: No.
3: Ya entré, pues estaba con esta persona, me aventó el choro y pues le creí y me dijo que no traía dinero, que la habían dejado sus amigas y pues les pagué la cuenta.
2: No manches.
3: Sí, entonces decidimos darnos un tiempo, pero pues ya lo arrastrado se me estaba quitando y dije, pues la última arrastrada y a ver qué pasa después. Y pues regresamos a vernos.
1: No manches. O sea, a pesar de todo lo que ya había pasado, a pesar de todo lo que ya te había hecho, compadre, tú todavía creías en ella un poquito.
3: Sí, Sí, había una ligera esperanza.
2: No manches, Ever. ¿Te puedo, sí, ven, pues, te voy a dar un abrazo, Ever. Antes de que sigas con tu historia, ven, carnal, abracito, güey. Abracito,
3: gracias,
2: ya.
3: Sí,
2: ya pasó, carnal, ya pasó lo peor. Pero, Ever, regresaste con ella y... ¿En qué momento te diste cuenta que esa mujer no iba a cambiar, hermano?
3: Pues ya eran muchos pretextos, muchos tengo tarea, tengo trabajos.
2: Muchas cuentas pagadas, dice.
3: Sí, no, ya, digo, cometí ese error una vez, ya no lo quise volver a hacer.
2: Bien.
3: Pero sí, ya eran muchas, muchas trabitas. Entonces sí, yo decidí dejarlo por la paz y seguir adelante.
1: ¿Terminaste mal con ella, compadre, o en tu corazón ya no hay resentimiento?
3: Pues creo que en su momento fue, pues, difícil. De hecho, no quería ni saber de ella. No la bloqueé, no la eliminé de ningún lado, pero pasó el tiempo y hoy en día, pues, le tengo un pequeño cariño por lo bonito que fue lo de nosotros.
1: Claro.
3: Y, pues, la veo con mucho respeto. Sin rencor, sin odio. A lo mejor fue un paso o un tropiezo que tenía que dar yo para seguir adelante en mi vida.
1: Claro, digo, al final son experiencias que uno va cruzándose por la vida y de eso va aprendiendo y al final nos hacen mejores personas o más fuertes, ¿no? O ya después ya no nos cuentan cómo nos puede ir en la vida porque ya experimentamos cada una de las cosas difíciles que se puede pasar en el amor, ¿no?
2: Sí.
3: Claro.
2: Wow. Oye, Ever. Y después de esa relación, ¿tú qué rollo? ¿Volviste a abrir tu corazón hacia otra persona? ¿Te volviste a entregar al amor? ¿O desde ese momento estás cerrado como... Bueno, como a cualquier cosa que esté cerrada, carnal?
3: No, okay. Pasó el tiempo. Traté de pues dar ese paso, dejar eso atrás. Y con el paso del tiempo encontré a la que hoy en día es mi esposa.
2: Eso, bien. Sabía que íbamos a tener final feliz. No nos podíamos ir con la última llamada bien agüitados, carnal. Sabía que algo bueno iba a salir. ¿Y ya cuánto tiempo llevas con tu esposa, hermano?
3: Con mi esposa llevo 6 años.
2: Eso. ¿6 años o 6 felices años?
3: 6 felices años.
1: ¿Ya con hijos?
3: Bien. Ya con hijos.
1: ¿Cuántos?
3: 2.
1: Ah, pues está bien, compadre. Oye, y por ejemplo, ella no sé, o sea, ¿le has contado esta historia a tu esposa, no?
3: Sí, sí, de hecho, conoció a esta otra persona y a veces el escuchar el nombre de ella sin que sea ella, me volteé a ver con cara de ahí te hablan.
1: ¿Pero con reproche o como de
3: sarcasmo?
1: Lo güey que fuiste.
3: Sí, sí, claro, el decirme ahí te hablan, ¿no? O sea...
2: Oye, pero entonces tu esposa se vio viva por si ella conocía a esta chica que te hizo tanto daño y te vio en el momento más vulnerable de tu vida y se aprovechó tal vez y dijo, vente chiquito, tranquilo, mira, todo va a estar bien. Hay muchas personas allá afuera que pudiesen estar contigo como yo, ¿no?
3: Sí, claro.
1: O como cualquier cosa que esté cerrada.
2: O como cualquier cosa que esté cerrada. Así que qué bueno que mi canal no se cerró como cosas que se cierran, carnal, ¿no?
1: Compadre, te mandamos un abrazo. Muchas gracias por abrirnos tu corazón. Y es que esta pregunta sí duele. O sea, la pregunta del día de hoy sí duele. ¿Cuántas veces o qué es lo peor que has hecho por amor? ¿Cuántas veces te has arrastrado? ¿Y qué es lo más migajero que has hecho? Creo que sí duele porque al final nos viajamos a ese momento en el cual sufrimos, güey.
2: Sí, sin claro. duda. Y el buen Ever, gracias por tenernos la confianza, carnal. Acuérdate que en este espacio solo somos el conejo, tu servilleta, Eri en la producción y pues las cientos de miles de personas que escuchan la mejor. Qué bonito que te abres en este círculo de seguridad y de confianza, carnal.
1: Como cualquier cosa que se abre.
3: Gracias a ustedes por darnos el espacio.
2: Ahí estamos, mi Ever. Cuídate mucho y que descanses, carnal.
3: Igualmente, ¿me pueden poner una cancioncita para despedir el
1: con
3: día?
1: Con esa nos despedimos. ¿Qué canción quieres?
3: La del amor de mi vida. O el amor de tu vida.
1: ¿Grupo Firme?
3: Sí.
1: ¿Con Frontera? Órale, pues, va. Hoy vi al amor de mi vida.
2: Tan pero feliz. Sin llorar, Ever, tranquilo, ya pasó. Acuérdate que ya estás casado, carnal. Exacto, aquí no ha pasado nada, sí, mi hermano.
1: Bonita noche, Ever.
3: Gracias, buena noche.
2: Bye.
1: Con esto nos despedimos, mi querida Ere. Por favor, ponle play. Soy Javier el Conejo. Búscame en las redes sociales como Javier el Conejo. Gracias, mi querido Chore.
2: Gracias, híjole, mi querido carnal.
1: Ayer no estuve, no. Mañana recuerden que pues sí es grabado, ¿verdad? Para que la gente no ande preguntando.
2: Pero el lunes aquí nos vamos a escuchar también para prestarle este espacio a usted con las mejores anécdotas cachondonas, las mejores anécdotas paranormales o simplemente que nos abra su corazón. Aquí aceptamos de todo, carnal.
1: Venga, soy el Conejo, gracias. Sí, David, el Chore Jaime y está con nosotros mucho. En los controles
2: Andrés Chore 401 ahí en las redes sociales. Cuídense, bye bye.

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6: ¿Cómo están? Soy Claudia Mejía. Un nuevo episodio de Ya Oíste. En esta ocasión vamos a hablar de demencias y viene a mi cabeza cuando mi mamá de repente se le olvida algo de a qué vine, ya me va a dar el ice. Pero realmente pues es algo que decimos, ¿no? Comúnmente, y no sabemos si en realidad sea un factor para que nos dé algún tipo de demencia, ¿no? Y nada más lo decimos al aire, pero pues puede ser que sea más complejo que eso, ¿no? Entonces hoy tenemos a la doctora Cecilia Acosta, ella es neuróloga.
7: Hola Claudia, muy bien, muchas gracias por la invitación. Fíjate que es algo muy cotidiano, ¿no? Todos cuando tenemos esta tendencia a olvidar algo, siempre estamos pensando en una enfermedad como el Alzheimer. Uh-huh. Y resulta que nosotros que nos dedicamos a esto, que somos neurólogos y cotidianamente evaluamos pacientes, pues es un tema muy común, pero poco valorado por las personas, porque pensamos que es algo natural y normal, uh-huh, olvidar cosas en algún momento determinado.
6: Cuando vamos al refri decimos, ay, ¿ya que vine?
7: Sí, fíjate que también hay un tip. Hay un tip. Cuando yo voy al refri y voy a una cosa y no recuerdo, y me regreso y después me acuerdo, ahí diríamos que es algo natural, es algo normal. Cuando no me vuelvo a acordar, ahí tenemos un foco rojo prendido.
6: Red flag de aguas, ¿no?
7: Hay que evaluar esta parte. Y tal vez la principal sospecha no solo el olvido como tal, sino el impacto que tiene en nuestra vida diaria. ¿Cuántas veces me sucede? ¿Cuántas veces dejé de hacer una cosa porque lo olvidé? Y no es la primera vez, me está sucediendo cotidianamente, recurrentemente.
6: También es algo degenerativo, ¿no? Es como cuando decimos, ya estoy grande, ya se me están olvidando de las cosas.
7: Fíjate que tocas un tema muy importante, la edad. Un tiempo, no hace mucho tiempo, todavía se utilizaban términos como la demencia senil. Y entonces se le atribuía al proceso de envejecimiento exclusivamente la pérdida de memoria. Y ahora sabemos que esos términos ya son obsoletos, no se utilizan. Y que puede haber personas que no tan seniles que puedan presentar síntomas relacionados con un deterioro cognitivo. De hecho, el término de demencia sigue siendo un término fuerte. Ha cambiado su nomenclatura en la actualidad. Hablamos de deterioro cognitivo. Y el deterioro cognitivo se puede presentar a cualquier edad. No necesariamente tendríamos que ser seniles, pero no todas las demencias son enfermedad de Alzheimer. Existen algunos tipos particulares, las podríamos dividir en aquellas enfermedades que irremediablemente progresan y que tienen un carácter degenerativo. Y habrá algunos deterioros cognitivos que son secundarios, por ejemplo, un trastorno tiroideo. Okay. Obviamente lo más impactante son aquellas enfermedades en donde irremediablemente el paciente va perdiendo no solo su capacidad de memoria, su capacidad de lenguaje, la capacidad de reconocer personas, la capacidad de autocuidado. Y entonces ese tipo de enfermedades son realmente devastadoras porque van progresando y afectando no solo al que padece el problema, sino al entorno.
6: ¿Cómo llegamos a eso? O sea, ¿en algún momento todos podemos tener cierto tipo de deterioro?
7: Sí.
6: Ya en la adultez, en la vejez.
7: Sí.
6: ¿O cómo llegan las personas? ¿O es genético? ¿Cómo es?
7: Ok. Todos, por tener un cerebro, tenemos susceptibilidad. Tenemos un riesgo al nacer de poder tener cualquier enfermedad del sistema nervioso central, porque tenemos el órgano principal que es el cerebro. Pero si yo tengo un familiar directo, con algún padecimiento como este tipo de enfermedades degenerativas que van progresando con el tiempo, pues mi

0: bañarse, porque olvidan cómo bañarse, olvidan cómo ponerse la ropa, se llaman apraxias, olvidan todo este acto motor de ponerte una camiseta, un pantalón, cómo ir al baño. Y todas estas cuestiones van a generar una dependencia de terceros, y que el que cuida pues va a tener que hacer todas esas actividades para poder mejorar la calidad de vida de los pacientes. La invitación es que nos volteemos a ver y identifiquemos, ¿no? Y a veces mucha gente se asusta, porque he tenido pacientes que dicen: doctora, se me olvidan las cosas. Y a veces puede suceder que estén deprimidos, que no duerman bien, que tengan ansiedad, y la ansiedad provoca problemas de concentración. Entonces los tranquilizamos, los evaluamos y concluimos. Pero en algunos casos, pues obviamente no son conscientes de lo que sucede, y en la mayoría nosotros podríamos decir: me está fallando esto, voy a hacerme evaluar, porque aparte pues tengo malos hábitos, y a veces el que nos corrijan esos malos hábitos cuesta mucho trabajo, y a veces haciendo eso es suficiente pues para poder, digamos que retomar nuestra vida normal sin que estemos en peligro de desarrollar algún tipo de demencia.
1: Como profesional de la salud, ¿qué les dirías a las familias que están enfrentando esto?
0: Fíjate que sí es un tema muy difícil. Primero es la cuestión de la aceptación. Generalmente el familiar es el más renuente a pensar que algo está pasando, y hay una especie de negación inicial. ¿Qué se tiene que hacer? Bueno, el cuidador tiene que entender qué es lo principal: dormir bien, comer bien, para que pueda sentirse fuerte para cuidar a una persona que requiere el cuidado como el de un niño. ¿Qué decirle a un cuidador? Primero, que la enfermedad es crónica y progresiva, y que irremediablemente va a tener esta progresión, y conforme pasan las etapas de evolución va a haber un mayor impacto en la dependencia de terceros para sobrevivir, y por lo tanto que el paciente tiene que irse programando y dosificando, y que tiene que generar una red de apoyo. A veces es la misma familia la red de apoyo. Hacer fuerte al cuidador, darle la información para que cuando suceda alguna complicación puedan resolver inmediatamente.
1: Aunque, por ejemplo, la familia lo sepa, siempre hay contextos complicados, ¿no?
0: Sí.
1: Entonces no es como que así ya lo sé, voy a ayudar, voy a ver, nos vamos a organizar. No siempre pasa.
0: Fíjate que yo lo que hago es reunir a la mayoría de las personas que pudieran estar en contacto directo para decirles: ustedes, estamos en un barco y vamos a remar siempre para el mismo lado. Porque no sé si te ha pasado, Claudia, que hay personas que tienen diferentes formas de pensar.
1: Sí.
0: Y entonces dicen: no, es que yo creo que mejor no le des medicamento porque eso creo que no. Y yo, me da miedo que le des esto porque fulanita le dio tal. Entonces hay una serie de opiniones que lo único que pasa es que todo el mundo se confunda. Y por eso nosotros tenemos que estar ahí como llevando la batuta. Esto se hace, cuiden esto, trabajen en eso. Doctor, es que tengo miedo porque este medicamento leí tal cosa. No tengas temor, vamos a trabajarlo, vamos a hacerlo. Y si todos remamos por el mismo rumbo, entonces no va a haber esta familia fragmentada, fracturada, porque todos tienen opiniones diferentes y el único que pierde es el paciente. En la actualidad, los servicios de salud en el ISSSTE se han abierto para que el paciente, independientemente del lugar donde vive, si él tiene una necesidad por un trastorno de memoria, pueda acudir en el servicio de neurología donde esté disponible, independientemente de la zona. Esto del programa de salud mental es maravilloso.
1: El correo es saludmental@iste.gob.mx. Doctora Cecilia, muchísimas gracias. Fue muy tranquilizadora, yo creo que para varias personas que nos están escuchando.
0: Sí, Claudia, yo te agradezco mucho que toques estos temas porque son de tanta relevancia y tanta importancia que yo aprecio mucho. Sí.
1: Muchísimas gracias, doctora.
0: Gracias a ti, Claudia. Saludos a tu audiencia.
1: Gracias. Ella es la doctora Cecilia Acosta. Yo soy Claudia Mejía. Nos vemos en un siguiente episodio. Bye.
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Bienvenidos, señoras y señores. Así iniciamos hoy la presencia musical. Sonido lo mejor. Buenas noches. Iniciamos, señoras y señores. Cumbia sabrosa. Damos inicio hoy en esta madrugada de rumba. ¡Ándale! Rima de cumbia. Cumbia. Venga, la sabrosa, como dice.

0: Bienvenidos, señoras y señores, al sabor de la mejor. ¡Adiós! Iniciamos de menos a más. ¡Ándale! Directamente de la Ciudad de México para todo el mundo.
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0: Bienvenido sea al mundo fascinante de la mejor manía.

Estamos dando inicio hoy. Chulo sabor. Wow. Estamos calentando motores. Anda. Venga lo rico, como dice.

0: Así, así, así. Una cumbia con sabor al barrio. ¡Ándale!
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0: ¡Acábala! Agoniza y ya se va.

0: Señoras y señores, estamos iniciando labores esta noche.
1: Damas y caballeros, gozamos arriba de la salsa. Esta noche sabrosa para bailar. 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

Manda tu saludo en nota de voz al 5580-032-977. Sonido la mejor. Pégale un abrazo para toda la banda de Escapotzalco. Ya presentes hoy.

déjale. Señoras, señores, estamos calentando motores. Muchas gracias a toda la banda que nos acompaña, a toda la gente que nos sintoniza, por supuesto, a través de la mejor. En esta noche, en esta madrugada, mi gracias a toda la pandilla que está trabajando, a la gente que va de regreso a casa, a la gente que se está desvelando, sintonizando la mejor manía. Diosito me los bendiga. Damas y caballeros, hemos encontrado una melodía con bastante sabor al barrio. Por supuesto, la música con guitarras, la música del Perú, la música peruana, qué bonita para gozar. Y hoy se la queremos brindar a toda la gente que goza, que baila, que disfruta de esas cumbias que del barrio son. ¡Uf! ¡Carajo! Señoras y señores, gozamos y bailamos esta noche.

0: la música peruana. Estamos en acción.
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0: Miguel Bonito. Sabor. André. Sonido la mejor. La bomba.
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2: Hola, guapo.
0: Cumbia.

cumbia peruana con bastante sentimiento. Damas y caballeros, que vengan los saludos al 5580-032-977. Vengan los saludos, ¿eh? Ahora.

0: saludo para toda la banda de Santa Cruz de Río Bravo.
1: Un saludo para el Valentín y la Lorenza desde Magú hasta Tultitlán. Y suéltala, que ya sabe camino.
2: Cántale a ella. Un saludo a todos. Buenas noches.
3: Buenas noches, La Bomba 97.7. Feliz sexto aniversario. Cúmplenme con el tema del dengue, el dengue del amor, para toda la banda de Tultitlán. Por cierto, estamos de fiesta, Tultitlán Centro, San Antonio, Tultitlán.
4: ¿Qué tal, mi bomba? ¿Cómo andas? Saludos a todos los del metro de la CDMX. A ver si me puedes poner una cancioncita. Se llama Manos de Tijera. Saludos, mi bomba, y suéltala, que ya sabe caminar.
5: Saluditos, saluditos para toda la banda de Naucalpan. Para Gaby, que la quiero mucho, de parte del Pato.

Buenas noches, mi bombita, buenas noches. Aquí saludándote desde la alcaldía de Iztacalco. Quiero ver si me puedes complacer con una rolita, por favor, la de mi hijo y yo, el grupo Nietzsche. Muy en especial para mi hijo Eduardo, que lo amo con todo mi corazón.

0: Pega la melodía peruana. Ándale, como dice. ¡Uy!
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0: Y gracias a todos los que nos acompañan. Muchas gracias por desvelarse con nosotros. Sonido la mejor. Ajá. Ándale para mi niño, Joan. Qué bonito baile, Joan.

Señoras, señores, seguimos adelante. La presencia musical, sonido la mejor. Muchas gracias a toda la gente que nos está sintonizando, a la gente que manda sus saludos, que pide sus rolas al 5580-032-977. Estamos en acción. Sonido la mejor. Gozamos y bailamos con sabor. Se llama el dengue del amor.

¡Venga con sabor para gozar! ¡Llegó la banda de Tacubaya! ¡Sí, señor! ¡El dengue del amor! ¡Venga, bonito para la banda de Escapotzalco! ¡Ya reportándose!

leña del amor. Ajá. Venga, la melodía para la banda de Isacalco. La gente de la Venustiano Carranza. Ya presentes hoy. Arriba de Cumbia.

0: Señoras, señores, hasta ahí nada más. Seguimos adelante para todos los que nos acompañen esta noche. Ahora complacemos a toda la banda que goza, que disfruta de la música salsa, por supuesto, con esta melodía que es un rolón. Dedícasela si tienes hijos, a ese primogénito, a ese niño, a esa niña que deseas que siga tus pasos. Señoras, señores, la salsa con mensaje. Esta noche a través de La Mejor.
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0: Se llama Mi Hijo y Yo. Grupo Niche. ¡Wow! Escucha.

0: salsa.
1: ¿Bien? Se llama mi hijo y yo. ¡Wow! La salsa con mensaje, papá.

Que vengan los saludos, señoras, señores, hoy. Al 5580 032 977. Vengan los saludos, ¿eh?

0: Órale que sí, mi Adrián la bomba. Saluditos, buenas noches. Nada mejor compañía que la bomba, caminito a casa a descansar un rato. Saludos y bomba.
1: Buenas noches, bomba. Un saludo para mi hijo Alfredo, que nos escucha en Santa Bárbara, Escaposalco. Pues sin complaces con el tema de el sombrero de Yarey. Saludos, bomba.
2: Buenas noches, la bomba. Compláceme con una canción de Pobre Niña Rica, de favor. Un saludo para todos los que andamos chambeando en el InDriver aquí en Chidón, en Zahualcoyo, Chimalhuacán. Ok.
3: Buenas noches, la bomba. Saludándote desde Tultitlán, Estado de México. Bueno, pues compláceme con la canción de El Dengue del Amor para toda la banda que está laborando en esta bonita noche. Noche de lluvia, noche lluviosa. Venga.
4: Sonido la mejor y el DJ la bomba. Por favor, la de la cura. Esa salsita para toda la banda de los Uber.
5: Buenas noches a toda la banda que se encuentra chambeando estas horas de la noche. Saludos desde el periférico y a toda la banda, en especial de Ayesa, acá en las inspecciones. Y como dice, suéltala que ya sabe caminar.
6: Buenas noches, la bomba. Buenas noches. Un saludo para todos los ingenieros en navegación terrestre. Aquí contemplando la 5-7. Saludos para todos y que Dios me los cuide. Y andamos con la mejor siempre, 97.7, la bomba.
7: Saludos, la bombita, de parte de Fido, de aquí de Catepec, la mejor de los taxis aeroportarios.
8: Nos vamos,

0: aplazamos a la banda, señoras, señores. ¡Wow!
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0: Se llama Pobre Niña Rica.

Llegó la banda de la colonia, doctores. Esta madrugada, papá. Los amos de la 57. Colonia transportista, sí, señor. Ya nos acompaña. ¡Dale! Llegaron toda la banda de portales. Esta noche. Dedícalo para todos los traileros y los operadores de autobús. ¡Uy! ¡Que siga el sabor!

con esa ya se va, sí, señor. La música peruana, complaciendo a la banda. Esta noche, manda tu saludo al 5580 032 95.

La bomba te saluda. ¡Dale! Y sobre todo lo bueno que ya va en camino a descansar. A toda la gente que se fletó más de 12 horas de chamba. Pero es para...

0: señores, gozamos con sabor al barrio. Esta noche.
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0: Venga, la bonito, ¿cómo dice?
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0: Así, así, así. Para gozar con sabor. ¡Ay!
1: Cumbia, cumbia.
0: Hola, cumbia para las madres.

0: ¡Venga, con sabor! ¡Una rola con sabor! ¡Al peñón de los baños esta noche!
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0: ¡Venga, lo bonito para la banda de observatorio! ¡Puro sabor! ¡Wow!
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0: ¡La bomba en acción!

0: ¿Cómo dice? ¡Qué cosa bárbara! Los amigos de La Metropolitana. Esta noche llegó la banda de Nesa. Ándale con sabor para la gente de su pago. Ahí en San Juan.
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0: ¡Sí! Llegó la banda de Quisquiac.

0: ¡Venga la cumbia!
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0: ¡Venga los abrazos, qué bonito, eh! ¡Una cumbia!

0: Chore, el Marmota, el Mario, la organización Looney Tunes, puro Cuautepec.
1: Buenas noches, la bomba. Un saludo para toda la banda que está trabajando de noche y de madrugada. Que regresen con bien a casa y suéltala, ya sabe caminar.
2: Buenas noches, mi bomba. Un saludo para los choferes de aplicación aquí de Valle de Chalco. El Terra, el Talita, el bebé Brandon, Brian, Chino, y suéltala que ya sabe caminar.
3: Un saludo para el comandante Balboa, aquí de Elementos de Plateros.
4: Un saludo para el Richie de la Romero Rubio, y a ver si puedes poner la de Oye Traicionera.
5: Sonido la mejor. Un saludo a mi novio Omar Ramos de Santa Cecilia.
6: Buenas noches, sonido la mejor de este ladito de Ciudad Neza, dando el rol en el Uber. Aquí es 28 INER y quisiera pedir una rolita, a ver si podrían complacerme con la de Reyes del Amor. Saludos, buena noche y suéltala que ya sabe caminar.
7: Y con la buena nochecita, mi bomba. Saludos de parte del Huesitos. Rumbo a los Tolucas, acá del grupo Trimex.

0: Señoras y señores, vamos a una pausa breve. Ya regresamos. La presencia musical, sonido lo mejor. No le cambies. Volvemos.
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Estamos de regreso, señoras y señores, hoy... ¡Cumbia! ¡Cumbia! Así iniciamos nuestra segunda hora, nuestro segundo bloque.

0: mandando saludos al 5580 032977. ¿Qué?
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0: Pide tus rolas también.

0: Llegó la banda de la San Felipe de Jesús. La banda de la raza. ¡Wow! Anda el consejo para toda la banda de el sector salud. Trabajando esta madrugada.
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0: ¡Ritmo! Ahí se para todos los policías. ¡Wow!
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0: Señoras y señores, como si estuviéramos en el barrio. Una guaracha sabrosa.
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0: El que sabe, sabe. ¡Uy! Una guaracha sabrosa para gozar. Una guaracha del barrio.

0: Buenas noches, mi bomba. Un saludo para los choferes de aplicación aquí de Valle de Chalco. El Terra, el Talita, el bebé Brandon, Brian, Chino. Suelta la que ya sabe caminar.
1: Un gran saludo a toda la bandota de los Panchitos. De la 16 de septiembre de la Colonia América, de la Colonia Observatorio. Un saludo a todos ellos. Aquí en La Mejor. Y suéltala, que ya sabe caminar.
2: Sí, sí, buenas noches, bomba. Saludos para todos los sexys del sur. Pase pumitas. De su amigo el tierno. Parece chulos. Peter Lori. Sevillano. Y suéltala, que ya sabe caminar.
3: Saludos, mi bomba, saludos. Voy a ponerme la de Te pierdo y te pienso de Víctor Manuel Borrán. Saludos. Y suéltala, que ya sabe caminar.
4: Para mi novio Omar de Santa Cecilia. Y suéltala, que ya sabe caminar.
5: Ahí está para el guapo y el fonso. Peñón de los baños. La ruta 3, región Montezuma.
6: Bomba, compláceme con la canción de Te sigo esperando de Yaguarú. Espero y se pueda. Linda noche, bomba.
7: Buenas noches, la bomba. ¿Me puedes complacer con El hijo ausente? Y suelta la que ya sabe caminar.
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9: ¡Ándale! Un montón de saludos, mi gracias. A toda la banda que sintoniza Sonido a lo mejor. Muchas gracias por desvelarse con nosotros. Porque el público no se equivoca. Somos

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1: Señoras, señores, complacemos a la banda, sí.

Señoras y señores, gozamos arriba de salsa. Porque yo siempre he dicho que estas rolas a estas horas, wow, es cuando más pega. Soy yo, la sombra loca. Vamos a bailar bonito, dale.

0: los oyentes como si estuviéramos en el barrio esa noche.
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0: ¡Dale! ¡Una cumbia con sabor! ¿Cómo dice? ¡Vamos a gozar!

0: José Amor Prado. La banda de la Merced. Ya presente la banda de la Peralvillo. Esta noche, dale.
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0: Chula sabor. Cumbia, cumbia, cumbia. Llegó la banda de Texcoco. Ya presente soy. La gente de Luquita la Bella. La banda de Insurgentes. ¡Wow! Venga con sabor para la banda de la Warrior. Pura Guerrero. Pura Guerrero. La gente de Alcaldía Cuauhtémoc. ¡Sí! Llegó la banda de la GAN. Con la gente de Cuauhtémoc. De la zona escolar.

0: Señoras, señores, seguimos adelante con el ritmo, con el sabor. La bomba.
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0: Señoras, señores, entramos ya a la recta final de este programa. Vamos a darle candela. Manda tu saludo al 5580032977. Sonido la mejor. Dale.

0: los saludos, sí, señor. Al 5580 Zona 32977. Venga los saludos. Ahora.
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2: Le mandamos un bonito saludo para todo el sector La Raza. Ahí escuchándonos esta noche. Toda la zona poniente y la organización Inadaptados.
3: Buenas noches, quiero mandar un saludo a Marlon, que es mi marido, está trabajando de Uber en la Moctezuma.
4: Buenas noches, La Bomba, ¿me puedes complacer con El Hijo Ausente? Y suelta la que ya sabe caminar.
5: Un saludito para todos los custodios tóxicos de las 5-7. Ahí andamos en la laborancia, aquí en la 57. Bendiciones para todos los que andamos en la laborancia. 97.7.
6: Buenas noches, sonido la bomba, sonidito la bomba. Buenas noches, aquí el Koala, desde Chicolopan, escuchándote en esta nochecita. Andamos de noche trabajando en la aplicación de Uber. Con tal de escuchar al mejor sonido, la bomba.
7: Un saludo para los de Harinera Nahuatl del transporte.

0: hablándote de aquí de Valle de Chalco. A ver si me podrías complacer con la rolita de Amor y Control. Y suéltala, que ya sabe caminar.
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2: ¡Uy! Y gracias a toda la banda que nos sintoniza, a la gente que se desvela escuchando La Mejor.

complacemos a la banda, sí, que nos pide sus rolas al 5580 032 977. El hijo ausente.

Señoras, señores, porque en ocasiones creemos que nuestra vida es difícil, pero hay personas con situaciones más complicadas. Y te aseguro que si tú le contaras tu vida, simplemente te diría: te cambio los problemas, te cambio el lugar. Y ahí es donde uno empieza a reflexionar. Y al final de cuentas, la vida no es tan mala.

Señoras, señores, una salsa baúl se llama Urge esta noche. Vamos a ponernos en

ya nos vamos, señoras y señores, mil gracias. Síguenos en redes sociales: Facebook, TikTok, Instagram. Adrián La Bomba. Hasta la próxima.

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1: Vamos a bailar, vamos a bailar la cumbia.
0: 4:30.

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0: ¡Buenos días!
1: Oh, no, muchachos, estoy muy desvelado.
0: Viernes 31 de julio. ¿Por qué, Pablito?
2: Pues porque me quedé viendo la casa.
0: Ah, sí, está poniendo bueno.
3: Al ratito platicamos.
0: Al rato platicamos. Papá. Buen día por la mañana. ¿Cómo están? Soy Arturo Trujillo, el mapache. Y ya lo escucharon, él es Pablo Chagra.
3: Por lo que queda de, básicamente, en cuerpo presente, pero ya estoy ahora sí que en
0: pero
3: las últimas.
0: Pero hasta te vas de lado con todo lo que cobras, perro.
3: Ah, preciosos. No, ahorita no, mira, como barbacollera.
0: Sí.
3: Ahora sí que la pura luz. Buenos días, Chulo Calderón.
4: Muy buenos días a todos ustedes. Por fin es viernes y vámonos con el cacareo para llamar a la abundancia del día de hoy. Y esto dice, y puro cacareo. Ahí está, familia. Buenos
0: días. Oye, además es viernes de quincena. Qué chido, ¿no? El tráfico se pone espantoso porque ya saben que los viernes y todavía cuando es quincena hay mucho tráfico.
4: Pero yo no he entendido por qué.
0: Porque mucha gente, mira, la gente que cobra en las quincenas, aprovechan estos días justamente para o ir al cajero o hacer muchas compras, hacer pagos de servicios, entonces se vuelve un caos por toda la ciudad.
3: Y también hay mucha gente que no vive en la Ciudad de México, o sea, que está aquí para trabajar, pero que esos fines de semana, sobre todo los de quincena, va hacia donde viven, que son los alrededores.
0: Exactamente.
3: Que si tu Hidalgo, que si tu Pachuca, que si tu Toluca, que si tu Querétaro, que
0: tú
3: si
0: tú porque eres rico, chulo, pero la gente que vive quincenalmente,
3: si tu
0: pues
3: Texcoco,
0: no.
3: Y así.
0: Exacto.
4: Entendiendo.
0: Que se sacan zapatos a crédito tienen que ir a dar.

0: la bonito y todo, entonces se hace un caos. Pero bueno, hoy es el Día Internacional del Aguacate. ¿Les gusta el aguacate?
1: Sí, me encanta.
0: A mí también.
1: ¿Ustedes saben qué significa aguacate en aguatl?
2: Testículo.
0: ¿Neta? ¡Ay, me fascina!
1: Te lo juro y la menos. Es así como de...
0: Me fascina.
1: Está bien embarrada de aguacate.
3: ¿Así le dices a Jorge?
1: Hazme guacamole.
0: Y de hecho parecen aguacates, ¿no? Así, bueno, ya.
1: Pues por eso.
0: Además, es el Día Mundial de... ¿Del guardaespaldas? Ah, ¿de qué? No, del guardaparques.
1: Bien diferente.
0: Yo dije, chulo. ¿Dónde vas a sacar tanto regalo, chulo, para tus guardaespaldas? No, es Día Mundial del Guardaparques.
1: Exactamente, muchachos.
3: ¿Qué es eso que es?
1: No conozco ni uno.
0: Mira, los parques.
1: Ni uno te conozco, pero feliz día de su
0: vida. Es que aquí no hay, pero en otros países hay muchos guardaparques.
3: ¿Por qué es el día aquí?
0: Ah, no, porque es mundial. Pues es mundial, es mundial.
1: Feliz día de su efeméride al guardaparque que nos esté escuchando. Y además, el día de hoy en el santoral tenemos a San Ignacio de Loyola.
0: Ay, Loyola. ¿Cómo andas de Loyola?
3: Sí. Hola, Loyola. Oye, ¿cómo estás?
1: Loyola, así se apellida María José, la Josa, la cantante, es María José Loyola. Pero bueno.
0: ¿Neta?
1: Sí.
3: Loyola.
1: Loyola. Pero bueno.
0: Mira, yo tengo un amigo.
1: Ajá.
0: Que es. Bueno, olvídalo ya. Sí, le continúo.
3: Ah, sí, vas a decir.
1: Además, en el cumpleaños, si es su cumpleaños de usted, pues happy birthday to you. Pásela bonito, que le festejen mucho y que le den amor. Además, cumpleaños es una de las grandes villanas de la telenovela. Ella es la señora Laura Zapata, que está llegando a los 70 años de edad. Y Ariel Miramontes, mejor conocido como el Albertano, cumple
0: 56
1: ay, mira, años. No,
0: mira, se ve más.
3: Espérate, joven. Yo estaba viendo a Jesús. Que de repente viene muy arreglado el día de hoy.
0: ¿Y luego?
3: ¿Y traes flores, Jesús? ¿Acaso?
0: ¿Por qué?
3: Porque Alan Mora cumple 33 años. ¿A dónde vas a ir? ¿A dónde vas a ir?
0: Hoy es cumpleaños de Alan Mora.
1: Con razón,
0: Jesús pidió descanso. Salir temprano hoy.
1: Con razón.
0: Besos a Alan Mora, que lo queremos mucho. De parte de Luna y la Tracalosa de Monterrey.
3: De Arturo Trujillo, el mapache. Pensé que eran flores para alguien más, Jesús, no para Alan Mora.
1: No, wow, Jesús.
0: Oigan, ahorita que dijiste lo del santoral de Loyola, ¿te imaginas que Jordi Rosado se hubiera casado con alguien de apellido Loyola?
1: Rosado de
0: Loyola. Sería Jordi Rosado de Loyola. Ah, estaría perro, ¿no?
1: Los hijos. Sí, los hijos. Él no sería. Se los hijos apellidarían Rosados de Loyola.
0: Pero cuando te casas con alguien no eres de, ¿no? También se usa, ¿no?
3: Ya antes, ya ahorita ya no.
0: Ya no tanto.
3: Ahorita
0: bueno.
3: No, creo que sí lo puedes utilizar. O sea, si tú
0: quieres.
3: Puedes ir al registro y cambiarlo.
0: Por ejemplo, es Macarena de Calderón.
3: De Calderón, pero exacto. Como ella no lo ha autorizado, no.
0: Imagínate, Jordi Rosado de Loyola. Sería padre. Pero bueno.
3: Lo del hoyo.
0: Así arrancamos. El show.
3: Ah, no.
0: De la mejor. Te queremos, Jordi.
1: Se le quiere, se le aprecia. Sobre todo se le respeta.
3: No digo yo.
4: Chiqui.

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2: Señoras y señores, buenos días. Continuamos en las clásicas del show de la mejor en este rico viernes. Viernes, fin de semana, rico, sabroso, jacarandoso. Por cierto, hoy tenemos 23 grados, la temperatura máxima, la mínima es de 13, 65% de probabilidad de lluvia, para que tome sus precauciones. Y bueno, ya sabe que siempre, casi, casi todos los días está la lluvia por la tarde-noche, para que ahí, si va a salir, pues lleve su paraguas, ¿va? Que lleve el paraguas en este sabroso viernes. Me voy con llamada, ¿quieres compra? Márcame, 5552630977. 55-52-63-0977. Hola, el show de la mejor. Buenos días, ¿quién habla?
3: Buenos días, mapache.
2: Ay, oh, qué voz esota. ¿Cómo te llamas, muñeco precioso?
3: Me llamo Juan Carlos.
2: ¡Juan Carlos! ¿Qué onda, Juan Carlos? ¿A qué te dedicas, pa?
3: Soy taxista, taxi de aplicación.
2: Ah, muy bien, ¿y por dónde andas?
3: Ahorita ando aquí por circuito interior.
2: A ver, pásanos el reporte vial, a ver si es cierto, carnal. Échale, tú puedes.
3: A ver, aquí a la altura de Consulado está empezando a llenarse, así que tengan sus precauciones.
2: ¿Quién se está empezando a llenar, tú?
3: Sí, también el circuito.
2: ¡Ah, qué rico! ¡Gordo! ¿Qué canción? ¿Qué canción vas a querer?
3: Ponme la de La Adictiva, San José, La Palma de Mi Mano.
2: Si me conoces mejor que la palma de mi mano.
3: Para ti, mapachito.
2: Ah, mi niño hermoso, muchas gracias, carnal. Cuídate mucho, feliz viernes.
3: Abrazote.
2: Vale, pues, ¿cómo? Así le hacemos, yo igual. Continuamos.

0: show de la mejor.
1: Ay, ay, ay, como que esas así, me y en viernes esas rolas.
2: No, no, que estabas cansado.
1: Por eso me están regresando el ánimo, ah, que tienes. Sí, que me quieres ver acabado, todo el tiempo triste, devastado, cansado, devastado.
2: ¿No quieres una untadita de aguacate?
1: Como que se me antoja un avocado toast.
2: Un avocado toast.
1: Oigan, un día como hoy, fíjense, ahí les va lo que viene siendo hoy la bonita efeméride, porque resulta que un día como hoy, pero del año 2002, en la Basílica de Guadalupe, el Papa Juan Pablo II canoniza al indio Juan Diego. Desde ahí es San Juan Diego, que es este, pues, es el indio que sube al Cerro del Tepeyac.
2: Se le apareció la Virgen de Guadalupe.
1: La Virgen se aparece y en su tilma queda plasmada, que es la que hoy vemos ahí en la basílica cuando todos vamos. ¿Qué nos va a poner este?
2: Ah, oh, espérate. Pues.
3: ¿Qué vas a poner, chulo?
4: ¡Hostia! ¡Soy de España!
1: ¡Ay, ya lo Y a partir de...
4: ¡Hostia! ¡Soy de España!
1: A partir de ahí, bueno, pues muchos son creyentes de San Juan Diego, que ahí está justamente al lado derecho de la Virgen de Guadalupe en la basílica. Que hay pues quien quiera ir, la basílica, qué bonita es, ¿no?
2: Y tendrán muchos devotos, Juan Dieguito. Yo creo que más la Virgen, ¿no?
1: No,
2: muchos
1: totalmente, más. La Virgen es internacional.
2: Pero habrá quien sí le rece al indio
1: totalmente,
2: Juan Diego.
1: Pues también. Ya está ahí de una vez, ¿qué tal que
2: no? Ay, sí han rezado al indio, Brian.
1: Ay, no.
2: Si se le ha hincado al indio Brian, que no se le hincó al indio Juan Diego.
5: Órale, así hasta le rezan.
2: ¿No te da vergüenza que le quitaste la chamba al indio Brian?
5: ¿Cómo?
2: ¿No te da vergüenza que le quitaste la chamba al indio Brian?
5: No va a tener el mismo rating este show.
2: Tienes toda la razón. Ni va a venir el indio.
5: Ni va a venir.
2: Además, ¿qué más?
5: Ya lo venía Yuridia.
1: Exacto. Ah, hay que invitarla. Oigan, además, un día como hoy, pero del año 2008, ajá, la NASA anuncia el descubrimiento del planeta Marte.
5: Ya, de hola, el planeta.
1: ¿Cómo que hasta el 2008 descubrieron
2: eso
1: Marte?
2: Eso está mal.
5: La NASA.
1: Yo iba a la escuela en el 2000 y ya sabía, ya decía que existe.
2: En el 2008 la NASA anuncia el descubrimiento del planeta Marte. No. ¿Neta? No. Ya nos dijo el productor.
5: En el 2000 mi hermana va a París.
1: La célula caliente de una relación.
2: Dijo el productor, corrección. En el 2008 la NASA anuncia el descubrimiento de agua. Agua.
1: En el planeta Marte. O sea, bien diferente. Ustedes, a ver, les quiero poner una pregunta bien hipotética.
2: A ver.
1: Así digamos lo que en algún momento dicen.
2: ¿Por qué hablaste como Rosa Aurora?
1: Yo. Compre, no.
4: Pero porque tú hablas como él.
1: ¡Cállate! Que resulta que les dicen así de, oigan, ya están vendiendo terrenitos ahí en Marte.
2: No, hombre.
1: Y la gente que quiera se va a poder ir a vivir allá. Van a estar bien a gusto porque hay poca gente.
5: De hecho, ya hay terrenos en la luna.
1: Fíjense que ya pusieron cafetería, ya pusieron sozo, ya pusieron diferentes amenidades. Se irían a vivir.
2: Si tuviera la lana, barato. Si no me alcanza para comprarlo aquí en Cuautitlán Izcalli, en Cuautitlán menos en Marte.
1: Pon tú que es ¿no? baratos y que te van a
5: está
1: llevar
5: igual de caliente,
1: mudanza es gratis,
2: así como los que venden allá en Yucatán, no, así de que,
5: pero oye, compra tu terreno, hay más agua en el Marte que en Cuautitlán Izcalli,
2: que en Iztapalapa.
1: Eso puede ser verdadero. Igual, ¿seguirían a vivir a otro planeta?
2: Si yo fuera Don Topo ganando eso, sí lo compro.
1: Puede ser.
2: Exacto.
5: Podría ser. Si yo fuera Cinturías también.
2: Exacto.
1: No, yo
2: si
1: no.
2: Yo fuera Laura G, también.
1: No, yo no.
2: Y es más, lo compro al lado de donde compró Gomita. A vivir ahí cerca.
5: Para que fuéramos
2: vecinos. Eso.
1: Pero bueno, muchachos.
2: Vamos a música. Seguimos en el show.
1: Déjame.

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3: Montes, Montes, Alicantes, Pintos. Oye, pariente, déjame ir con esta, ¿verdad? De la colombiana. Una morra que estaba, pues, despepitando, ¿verdad? Marihuana. Estaba limpiando marihuana en su carro tranquilamente ella, ¿verdad? Los llenaba unos botecitos y, pues, ahí ella estaba despepitando cuando de repente que le tocan así el vidrio, ¿verdad? Tac, tac, tac, voltea y una placota aquí, dijo la colombiana, ya bailó, ¿verdad? Y efectivamente, mi querida colombiana, no nada más te detuvieron por posesión de droga, ¿verdad? Sino que también el vehículo en el que estaba ella sentada despepitando y quitándole los toquetos, resulta ser que está involucrado en unos asaltos a casa habitación en Metepec. Imagínate nada más, ella 32 años, muy coqueta, ¿verdad? Muy sonriente, pero con 170 bolsitas con marihuana y 36 con otra sustancia similar al cristal. Así es que pues se la llevan por esta sustancia, pero cuando le corrieron el número de placas a la rampla donde estaba parqueada, ahí es donde la torcieron, era ratera, le dijeron, aparte de narcomenudista, drogadicta y todo eso. Y bueno, ¿qué tal, verdad? Ahí cerquita de Tres Marías, pues resulta el tráiler este que se volteó para el lado así, se le salió el ácido muriático, mira, hombre, vato. Acabamos de tener una tragedia de esas así en Tijuana, ¿verdad? Con otro ácido, no me acuerdo, ¿verdad? Pero, pues sí, no me acuerdo, ¿para qué digo qué ácido era? Pero también era nitro, no sé qué, ¿verdad? Y ahora es este ácido muriático que no manches, loco, tuvieron que ponerse trajes de astronautas y todo para echar un montón de cal, ¿verdad? Y también en el ácido que se tiró en Tijuana le tenían que echar carbonato, ¿no? ¿Y de dónde iban a sacar una tonelada de carbonato allá? Bueno, el caso es que, pues, o sea, si aquí este ácido muriático, ¿verdad? Pues se trató de neutralizar, le hicieron hasta unos diques porque empezó a correr, güey. Esa madre es... ese ácido es corrosivo, ¿verdad? Pero corrosivo de neta. Bueno, dramático. ¡Corta! Ah, por cierto, el piloto, ¿verdad? El chofer del camión que se volteó, se fugó. Ahora sí, corta.
4: Baila, Felicia.
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1: Las 6:29.

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1: Las 6:37.

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1: ¿Qué creen, muchachos? ¿Impactó el dinero de la India?
2: ¿Yuridia?
1: No. En la India, perdón.
2: No, de la India, Yuridia y el indio Matías. No, ahí se iban a casar.
1: Ha causado conmoción en redes sociales. Las imágenes, se observa a una pareja abrazada y tomada de la mano mientras varias personas las cubren. ¿Qué?
3: Léeme las
1: que se me están moviendo las letras.
4: Descubren el cuerpo con tierra.
1: ¿Descubren?
4: Ajá. ¡Les cubren!
2: ¡Les echan tierra encima!
1: ¡Ya te entendí! ¡Descubren!
2: ¡No, les cubren! No,
1: pero es que apenas los iban a enterrar, Pablo Chagrano.
4: Justo, no los encontraron.
1: Les cubren el cuerpo con tierra. Ajá. Según la versión que acompaña esta grabación, ambas
4: ambos parejas.
5: Esta señora
4: la pareja.
1: También no me estén confundiendo. No, o sea, ¿me van a ayudar
4: ambos
1: o me van a entorpecer?
4: Ambos dos que
1: sección,
4: conforman una pareja.
1: Que al final de cuentas me está costando trabajo.
4: Una pareja.
1: Mucho. Ajá. Y yo creo que ustedes deben de apoyar.
4: Bueno, ya la pareja.
1: Bueno, resulta que pues creo que esto era mentira. Solamente pues lo hicieron.
2: Lee
1: algo
2: bien lo que dice. Ambos habrían decidido enterrarse vivos como una muestra de amor eterno.
1: Pero eso ya lo dije.
2: No dijiste eso. No, te quedaste en ambos. De ahí no avanzaste. Bueno.
1: Y de ahí, aunque no se sabe si el video sea real, las imágenes pues se han dividido y la gente en redes sociales pues también está diciendo, ¿será cierto o no será cierto?
2: A ver, o sea, como que ellos dijeron, amor, entiérrenos porque nos amamos, ¿no?
4: Oye, a ver, es que por ejemplo,
1: yo la hubiera enterrado.
2: Por amor. Sí. Muchos lo haríamos.
4: Lo has hecho.
2: Pero,
4: a ver, si ya te vas a morir y no hay con quién se queden tus perros, ¿no dirías échemelos de una?
2: No.
4: El día que yo me muera me echan a Jorge al hoyo, ¿eh?
2: No, ¿neta?
4: Sí.
2: Pero tendrías que desvivirlo.
4: No, ya no, yo ya voy a estar muerto.
2: No, pero a él, o sea, tendrán que desvivirlo a él
4: si
2: para...
4: Si me ama, se va a ir conmigo.
1: Aparte, no, mira, ya he estado en el hoyo.
4: ¿A qué se queda aquí?
2: No. No sé qué cantante, un cantante muy famoso dijo una vez que amaba tanto a su caballo que el día que él muriera quería que le dispararan al caballo y que lo enterraran.
4: ¡Ah, llora!
2: Entonces yo decía, y yo estaba bien chavito, ya tenía ese pensamiento de, o sea que el día que se muere el caballo, que te den un balazo a ti y que te entierren con el caballo, ¿no?
1: Si Jorge se muriera antes que te enterraran con él.
4: No, porque yo tengo que continuar con mi legado artístico.
2: Claro, tienes toda la razón.
1: Okay.
2: Claro. Sí.
1: ¿Y tú? O sea, si tu perro se muere o...
2: No, pues ya se murió. Yo sigo rescatando otros. Y el día que yo me muera, que mis perros se queden con mi familia. Ustedes, amigos míos,
1: no,
2: quédense
1: gracias,
2: con mis perros.
1: Si yo te ofrecí uno y no lo quisiste. Sonaba resquería, te estaba dando un perro sano, un perro que no mordía.
2: Uno sordo.
1: No, el perro sordo no, era un perro bien cagón.
2: Uno discapacitado, que ya aún así los amo, pero es tuyo. Tú vas a ser responsable porque tú lo elegiste.
1: Gracias, gracias.
2: Bueno, con él puedes practicar tu lectura.
1: No, de escuchar.
2: Bueno, no te escucho. Pero bueno, vamos a música, seguimos en el show de lo mejor.
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6: Las 6:46.

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1: Continuamos en las clásicas del show de la mejor. Gracias por acompañarnos. Buenos días, mañanita de viernes. A toda la raza que lleva con rumbo al trabajo, ya por fin es fin de semana. Y bueno, ya la gente está haciendo planes. Vamos con llamada telefónica del show de la mejor. Hola, buenos días.
2: Hola, buenos días.
1: Buenos días. Bueno, ¿la popis?
2: Hola.
1: ¿Andas mormada, amiga, o así hablas?
2: Un poco congestionada.
1: Es que con tanto cambio climático, ¿sí o no, mi amor? Está okay. Cañón. Pero bueno, ¿qué onda, mi vida? ¿Cómo te llamas?
2: Andrea.
1: Andrea, ¿qué canción vas a querer, Andy?
2: Quiero la de Muchachita Triste.
1: Te la buscamos y te la ponemos, Muchachita Triste. ¿Dedicada para quién?
2: Para mí, que ando bien enferma.
1: Y eso te pone triste, obviamente. Besos, André, cuídate mucho, bonito día.
2: Gracias, papá.
1: A ti, corazón. Continuamos con más música en las clásicas del show de la mejor. Estamos en vivo. Feliz

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mi querido show de la mejor, Mapachito, Chulo Calderón, Pablito Chagra, muchachos. El día de hoy arrancamos y es que llega la regaladora.

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1: Y para seguir en esta mañana, muchachos, ajá, yo les pido music. I need, o sea, necesito música. ¿Para qué? Para seguir viviendo, para seguir despierto. Porque sí,
2: como que siento que hoy hay más música que otro día. Y eso me gusta.
1: Pues porque qué padre. No sé, ya, sí. Porque el cuerpo lo pide. Ay, perdón, que se requiere.
3: ¿Música o a la bomba?
2: Ah, no, música, música, por supuesto.
1: Así que vamos con esto aquí en el show
2: de la mejor.
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2: Ya a las 7:04.

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1: Y mira, no, es muy temprano, es muy temprano.
2: Para que se comuniquen con nosotros al 55-52-630-977. Y esto dice...
3: ¡Dice! Las manos hacia arriba, las manos hacia abajo, y como los gorilas,
4: todos caminamos.
3: Las manos hacia arriba, las manos hacia abajo, y como los gorilas.
1: ¡Venga, Pablo!
4: ¿Ah? ¡Ay! ¡No vas a poder gorilar!
2: Está muy fuerte todo eso, pero venga, una vez más, señores, y esto dice...
3: Las manos hacia arriba, las manos hacia abajo, y como los gorilas.
1: ¿Cuántos son?
2: ¿Por qué te metes como media hora de
1: Es que yo tardo.
2: Parece el segundo. Cavernícola.
4: Parece el de...
1: ¿Cómo es? A ver, ¿cómo es chulo? ¿Cómo es chulo?
2: ¡Ya, comuníquese! ¡Quítenos esta masacre! ¡Déjenos burlarnos de usted que nos está escuchando!
4: ¡Gruña usted como gorila!
2: ¡Que no gruñen!
4: ¡Gruñen! ¡Es gruñido de gorila!
2: No lo sé. No
4: ¿cómo que crujen?
1: Los gorilas y los changos hacen igual, ¿no, verdad?
4: No.
1: No. O sea, el gorila no es como gorila. Más agresivo, más...
4: Claro,
1: es
4: como... Y se pegan en el pecho.
1: Ah, ok.
4: Ajá. Ya hay micos.
2: 55-52-63-097-7. Comunícate, haz el ridículo con nosotros.
1: Hoy el Pablo es un gorila mojado.
2: ¿O es un gorila?
1: Claro. Qué bueno que es gorila y no chango mojado. Si no, no. Imagínate.
4: También.
2: ¿Y si se pega?
1: El chango mojado, no.
4: Ayer hasta el chango se mojó.
2: El chango quebrado.
4: El show de la mejor. Buenos días. ¿Quién habla? Hola, hola. Hola, hermosa. ¿Cómo te llamas?
5: Yeri.
4: ¿Cuántos esto? Años tienes?
5: 7.
4: Ay, preciosa. Wow. ¿Y te sabes la del gorila?
5: Sí.
4: Venga, la de...

0: ¡Qué bonito! Te mandamos un beso.
1: ¿Para dónde vas, vacío de España?
2: Ah, bueno,
1: ¿qué?
2: Órale.
1: ¿Qué pásame, pásame a tu papá.
3: Saludos.
1: Pásanos a tu papi.
2: Pásanoslo, comunícanoslo.
4: Hola.
1: ¿Qué pasó?
4: Hola, buenos días.
1: ¿Cómo te llamas?
4: Alberto.
1: Alberto, ¿para dónde van, Alberto?
4: Vamos hacia la escuela y yo hacia mi trabajo.
0: Muy bien, Beto. Ahora te toca cantar a ti. ¡Venga, Beto! Okay. Dice,
5: las manos hacia arriba.
4: Las manos hacia arriba, las manos hacia abajo y como los gorilas.
0: Cantó mejor tu criatura, sí, amigo.
1: Oye, Beto, ¿quién más viene ahí contigo?
4: Muchas gracias, saludos.
1: ¿Con quién viene? ¿Qué
0: te importa? Dice,
1: pásame a alguien más, Beto. Aprovechemos la llamada. 55-52-63-097-7.
0: A llamada, venga, Pablito, atiéndela.
1: El transporte público.
0: Qué rico.
6: ¿Qué? ¿Al transporte público?
1: No, imagínate que viniera en el transporte público.
0: ¿A qué nos pasara?
1: Al chofer.
0: Al chofer.
1: Al
0: cacharpo.
1: ¿No? Al que los está despojando de sus preferencias.
0: Al asaltante.
6: Ahora que fue. Pásenos a
5: y
6: todos.
5: Y como los gorilas.
6: Mira, ahí está el show de la mejor. Buenos días. ¿Quién habla?
7: Hola.
6: ¿Cómo te llamas? ¿Brenda?
7: Sí.
1: Escúchanos por el teléfono, Brendita.
6: A ver, bájale a tu radio. Sí, ¿no? Tienes radio muy fuerte. Y yo le pregunto a Mapache.
1: Tiene el altavoz puesto. Tres años de experiencia.
0: Tiene el altavoz puesto. Quita el altavoz, Brendita. Ah, ¿cómo te llames? Ya cántale, mija, venga. 3, 2, 1.
5: Las manos hacia arriba.
7: Las manos hacia abajo y
1: como
7: una
1: gorila. ¡Ay! ¡Ay! ¡Ay!
0: ¡Ay! ¡Ay! ¡Ay! ¡Ay! ¡Ay! ¡Ay! ¡Ay! ¡Ay! ¡Ay! ¡Ay! ¡Ay!
1: ¡Ay! ¡Ay! ¡Ay! ¡Ay! ¡Ay! ¡Ay! ¡Ay! ¡Ay! ¡Ay! ¡Ay! ¡Ay! ¡Ay! ¡Ay! ¡Ay! ¡Ay! ¡Ay! ¡Ay! ¡Ay! ¡Ay! ¡Ay! ¡Ay! ¡Ay! ¡Ay! ¡Ay! ¡Ay! ¡Ay! ¡Ay! ¡Ay! ¡Ay! ¡Ay! ¡Ay! ¡Ay! ¡Ay! ¡Ay! ¡Ay! ¡Ay! ¡Ay! ¡Ay! ¡Ay! ¡Ay! 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
1: Gracias, Leito. Momento de los chistes. ¿Quién se arranca, muchachos?
2: Hijos de su Mauser.
3: Es viernes.
2: Es viernes.
1: Es viernes, el cuerpo lo sabe.
3: Es viernes.
1: Ahí les va. Viernes de borrachos.
3: A ver.
1: Ah, estaba un borracho. Planeado.
2: Ajá.
1: No, pero nos comunicamos.
3: Eso
1: es estar conectado.
3: No, ya sabes.
1: Estaba un borracho con otro borracho y de pronto le dice uno del otro: compare, andas ya bien pedo, compare. No, compare, no ando borracho. ¿Cómo no? Si ya pediste el Uber para irte a tu casa. Pues es que no quiero manejar borracho. Pero si la fiesta es en tu casa, baboso, ¿a dónde vas? Estás en tu casa.
2: Ah, estuvo bonito.
3: A ver, de borracho.
2: Sí me gustó.
3: De borracho.
2: Sí me gustó.
4: Pasa un borracho por un convento, ¿no? Y va así caminando que iba saliendo de la fiesta.
1: Ajá.
4: Y de repente dice:
5: ¿cómo me gustaría agarrarme a besos una monja? Y voltean todas y dice: Calmadas, ofrecidas. Dije a una.
1: ¡Sí me gustó! Venga, chulo, chiste de borrachos.
3: Ahí va la bomba, ¿no? Bien borracha. Quíteme esa cruda, que no puedo más. Y el doctor le dice: a ver, primero espérese, bájese los pantalones, ¿no?
1: ¿Eh?
3: Pero doctor, soy muy tomado. Sí, pero quítese la playera. Ok, doctor. Póngase en esa esquina. Bueno, aquí. No, ahora en la otra esquina. Acá. Bueno, tómese esto. Oiga, doctor, ¿y para qué me dice que me ponga en una esquina y luego en la otra esquina? Ajá. Es que me voy a comprar una mesa grande y negra. Entonces quería ver dónde la ponía.
1: No. ¿Cómo se iba a ver?
4: No.
1: Eres una porquería. Vamos con llamada, muchachos. El show de la mejor. Buenos días. ¿Quién habla?
6: Buen día, Fernando Ramírez.
1: Buen día, Fernando Ramírez. Venga, tu chiste de borrachos. Ándale, tú puedes. Échate uno.
6: Está un borrachito en la cantina.
1: Uh-huh.
6: Y agarra y le dice al cantinero: ¿me das un tequila doble? Y ya le da el tequila doble. Se sale de la cantina y se queda tirado en la calle. Pasa una persona y lo ve así tirado en la calle y le da. Ya se para y se vuelve a meter a la cantina. ¿Me das un tequila doble? Y ya se vuelve a salir y le pasa lo mismo. Regresa la tercera vez y le dice al cantinero: ¿me das un brandy? Oiga, estaba tomando tequila. No, dices que con el tequila ya me duele.
1: No. Ya le entendí.
3: Que agarra y que me dice.
1: Ya le entendí.
2: A ver, que estaban. Habían tres mujeres. Bueno, yo de la mejor, buenos días. No, a ver. Estaban tres.
7: Bueno.
2: Hola, ¿cómo te llamas?
1: No, decídanse.
3: Pablo,
7: pues ya. Soy Eric y mi hermanito
2: Cristian. Ay, Eric y Cristian. Venga, bienvenidos. A ver.
3: La dupla.
2: Échense su chiste cada uno, por favor.
1: Como los miércoles, ¿se acuerdan de otro rollo? Sí.
2: El que ya me preocupó es Alexander, no ha hablado, pero bueno.
7: A ver,
2: Eric.
7: ¿Por qué le dicen al Pumas las pizzas?
2: ¿Por qué?
3: ¿Por qué qué?
7: ¿Por qué le dicen al Pumas las pizzas?
1: ¿Al Pumas, o sea, el equipo de fútbol?
2: Ajá.
1: ¿Por qué le dicen las pizzas?
7: Sí.
1: ¿Por qué?
7: Porque se entregan en menos de 30 minutos.
1: No.
2: ¡Cállate! ¡Ni sabes!
1: A Jesús no le gustó el chiste porque es de los Pumas.
3: Es Pumita.
1: Hasta acá huele. Hasta acá huele Jesús a perejil.
3: Ay, venga, dale, Cris.
1: Adelante, Cris.
8: ¿Cuál es el animal más antiguo del mundo?
1: ¿Cuál?
8: La vaca, porque está blanca y negro.
1: ¡Ay! Sí, me gustó.
2: Es prima de la cebra. Les mandamos un abrazo.
1: Besos.
2: Gracias por
1: dos.
2: Llamarnos.
1: Ahora sí, Pablo, tu chiste.
2: Ahí les va, siguiendo con los borrachos, ¿no?
1: Ajá.
2: Que estaban tres mujeres y un borracho en una esquina a las 2 de la mañana.
1: Ajá.
2: Pasa la patrulla y les dice: a ver, bueno, ¿qué hacen aquí? Pásenle, vénganse conmigo. Y los presentan en la delegación.
1: Ajá.
2: Entonces llegan y les dice el oficial: a ver, nombre, nacionalidad y ocupación. Ernestina López, panameña, y soy secretaria. Usted, María Mendoza, colombiana, organizadora de eventos.
1: No, Pablo.
2: Usted, Claudia Pérez, guatemalteca y ama de casa. Y dice el borracho:
1: no, Pablo.
5: Ah, sí, resulta que aquí la única prostituta soy yo.
1: Y los
9: salvó bien, ¿eh? Lo salvó
3: sí,
9: bien.
3: Sí, sí, claro.
9: Sí, me gustó.
3: Fue muy bueno.
9: Maquillar. Sí, me gustó.
10: Se ofendió el borracho.
3: Claro. Dijo,
10: ¿cómo que me gustó? ¿Cómo que negamos el oficio?
3: Claro.
10: No.
3: Buenos días, el show de la mejor. ¿Quién habla?
11: Eider Alexander.
10: ¡Ay, Alexander!
3: ¡Una
10: triple lavada,
3: pa! ¡Una, dos, tres!
11: ¡Una triple lavada, pa! Lo que al pasubre es una pluma de guach. Un sí del año de tu papá. Nomás para empezar.
3: ¡Eso! Alexander, te extrañábamos. ¿Por qué no habías marcado?
11: ¿Eh?
3: ¿Por qué no habías marcado, Alexander?
11: Porque luego no entra la llamada.
10: Ah, pues nos espantas.
3: Sí, pero...
10: ¿Qué crees que te manda solo o qué? Aquí nos tienes con el Jesús en la boca.
3: Sí, cuéntanos tu chiste, Alexander.
11: Le voy a contar mi chiste.
10: A ver,
3: échale. ¿O qué dije?
11: ¿Cómo? Les voy a hacer una pregunta. ¿Cómo se dice perro en inglés?
10: Perro en inglés.
3: Perro en inglés.
12: Autocaraoke.
3: Mapache. No.
10: No. Según.
11: No.
10: ¿Cómo se dice?
11: Dog.
10: Ajá. Okay.
11: ¿Y veterinario?
10: ¿Veterinario? ¿Cómo se dice?
12: No sé.
11: Doctor.
10: Ay, ay, Alexander.
3: Ay, Alexander, eres muy bilingüe.
10: Mejor canta, Alexander.
3: Venga,
10: mejor
3: y canta. Dice Alexander.
10: Tres, dos, una triple lava.
11: Una triple lava, pa.
3: Yo.
10: Eso, Alexander. Pórtate bien, te extrañamos. No nos dejes tanto tiempo sin tu presencia.
9: Te mandamos un beso, Alexander. Bonito día. Una llamada más. El show de la mejor. Buenos días. Te atiende Pablo Chagra.
10: Hola. ¿Cómo te llamas?
13: Kimberly Marley.
10: Kimberly.
13: Sí, le quiero contar un chiste.
10: A ver, Kimberly, échale.
13: ¿Qué le dice un semáforo a otro semáforo?
10: ¿Qué le dijo?
13: No me veas que me estoy cambiando.
10: Oh, sí me gustó.
3: Obviamente, mucho dolor. ¿Te gustaría que te complaciéramos el día de hoy?
13: Sí.
3: ¿Sí? ¿Qué canción?
13: Todo que ver.
10: Ah, claro.
3: Todo que ver, Versace. ¿Quién la canta?
10: ¿Mandé?
3: ¿Quién la canta, mi amor?
10: Esa rola.
13: ¿Quién sabe?
10: ¿Qué fue? No, o sea, ella dijo todo que ver, o sea, que sí, o sea, quiere que la complazcamos. ¿Pero qué canción quieres escuchar, mi amor? En la mejor te la vamos a poner.
13: La de Mami Tú del Malilla.
10: Ahora sí, el Malilla. Todo que ver, ¿eh? El Malilla.
3: Todo que ver. Esa palabra es como muy todo tuya, ¿no?
10: Todo que ver, chis.
3: Y muy de Pablo.
10: Bueno, Malilla, figura confirmada. El Juego de las Estrellas 2027. Muy pronto.
3: No, todavía no confirma. No, hasta el 29.
10: ¡En el show!

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2: Son las 7:36.
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1: Muchachos, y tenemos saludos para la gente que nos escribe a través de las redes sociales. Miren por acá, saludos para Lupita. Y saludos para Bere.
2: ¿Qué le pasa a Lupita?
1: No sé.
2: ¿Qué es lo que quiere?
1: Bailar.
2: No quiere más canciones.
3: ¿Qué dice su mamá? Okay.
2: ¿Qué dice?
1: Tú también
2: mamá,
1: tienes saludos mamá, en tu nuevo Instagram,
2: mira,
1: chulo.
2: Aquí a Lupito. Mira, aquí. Saludos a Lupito. Saludos a mi compadre.
1: ¿Qué le pasa a Lupito?
3: Ay, no, al compadre Julio. Ya está más quiere. Mencionado que Alexander, verdaderamente.
2: Sí, sí, sí.
3: Besos y abrazos a Alexander, que nos escucha a todos y absolutamente todos los días de su
2: a
3: vida.
2: Luisito,
3: claro que sí.
2: A Fernando.
3: A la selección, a la Virgen de Guadalupe.
1: Amén.
3: A mi vecina.
1: ¿Cómo se llama?
3: Amén. La Mónica, bien metiche la señora.
1: ¿Está chida? ¿Poco la Mónica
3: sí,
1: es colombiana?
2: ¿Sí está chida?
3: Ah, eso es bien cañona. Sí. Pero bueno.
1: Vamos a música y seguimos en el show.
3: ¡De la mejor!
1: ¡Estamos grabados!
2: No, digas ahora
4: no.
2: En vivo.
4: ¿Quién la va a tocar en vivo? Pues yo la voy a tocar.
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aquí está el buen Roberto Junior, se llama el Coconó, para que arranquemos con ritmo a la mañana. Buenos días, gracias por acompañarnos, estamos en el show de la mejor en vivo. Claro, como todos los días, el Coconó. Hola, hola, Ciudad de México.

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4: Las 7:56.
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7: Esto es el Chiquitín de Duro y a la Cabeza. Yo soy Miguel Ángel Fernández y te informo en un minuto. La Secretaría de Educación Pública, la SEP, dio un plazo de un mes a las autoridades educativas de todos los estados, incluyendo la Ciudad de México, para revisar y retirar el reconocimiento a las escuelas que se ostenten como
8: militarizadas, militares, castrenses o cualquier otra denominación similar,
7: para que ninguno opere a inicio del ciclo escolar 2026-2027. Durante la última década, organizaciones internacionales han identificado una tendencia constante. Toda una década, ¿eh? Siempre hay especialistas mexicanos en la fabricación de drogas sintéticas en los diferentes laboratorios o cocinas clandestinas ubicadas en cualquier parte del mundo fuera de México. Siempre hay un cocinero mexicano, cocinero entre comillas. Para atender el arribo masivo de sargazo en Quintana Roo, el gobierno federal invertirá 2,000 millones de pesos, reforzando la estrategia en las 5 zonas turísticas más importantes de este estado Quintana Roo, la playa de Cancún, la del Carmen, Puerto Morelos, Tulum y Mahahual.

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2: Son las 8 en punto.

0: se llegó la semana 3, gente, pero ¿qué creen? O sea, pónganle mucha atención, disfrútenla, paladenla, porque se va. Nos quedamos sin Liga MX un ratito. ¿Ah? Explícales por qué, muñeco.
1: Sí, carnalito, es porque viene la Liga Scop, este torneito entre todos los equipos de la Liga MX contra la mayoría de los equipos de la MLS, porque allá son como 30 y aquí nomás somos 18. Un torneito que, pues, ahí nomás sirve para desgastar jugadores, para hacer más dinero, y nos interrumpe nuestra Liga MX como 3 semanas. En lo que dura la fase de grupos, ya la fase de eliminación directa, se reanuda la Liga MX, pero entre semanas se jugarían esos partidos de cuartos de final, semifinales, final de la Liga Scop, pero los fines de semana tendríamos de regreso la Liga MX.
0: Sabiendo lo que viene, vámonos a los partidos de ahora, porque se preparó una jornada chida por esto del parón, ¿verdad? Así es que hoy tendremos el Puebla Chivas.
1: Ándale, está el Pueblita, noveno de la clasificación contra las Chivas, que son 11. Neta, el Puebla está arriba de las Chivas. Y luego, en duelos de medianos para abajo, vea, los Caballitos de Juárez, que están en el fondo, en el sótano de la tabla, enfrentan a los Pumas, que están en la parte media, en la posición número 12.
0: Y ahora sí, la bacha. Atlético Sandwichito recibiendo al superlíder Cholos de Tijuana.
1: Luego el Atlético de San Luis en la posición 13 de la tabla contra el mega superlíder, los Cholos de Tijuana, que van primeros.
0: Mañana no se esfuercen mucho, los Gallos Blancos reciben a Tigres, que es la incógnita. Está hecho pedazos Tigres ahorita.
1: Sabadito, Gallos Blancos de Querétaro, décimo de la clasificación, enfrentando al Tigres, que pues nomás no haya ni la puerta, en la posición 15 de la tabla.
0: A las 7 de la noche con 5 minutos, los Espías del Atlas contra la Pandilla.
1: Luego el Atlas, tercero de la clasificación, enfrentando al Rayados, que es octavo.
0: A la misma hora, bueno, un minutito más adelante, porque no pueden ser juegos al mismo tiempo. El León FC, que todavía le duele lo ocurrido en Tijuana, va contra el Pachuca.
1: Ay, duelo entre hermanitos. Bueno, entre papá e hijo, ¿eh? Porque papá es dueño de Pachuca y el hijo es dueño de León, de la misma familia, así que pues hay una paternidad ahí, pero como sea, Pachuca es sexto de la clasificación, León en la posición 16.
0: A las 9 de la noche, el campeón en su casa, digo, en su casa del Atlante, ¿no? Bueno, qué partidito, ¿eh? Está chido ese.
1: El Cruz Azul, el campeón segundo de la clasificación contra el Atlante del Piojo Herrera, que están en la posición 14 y van al Estadio Azulgrana, al Estadio Ciudad de los Deportes.
0: ¡Ay, el domingo América! ¡No! Le regalaron al más... el Santos Laguna.
1: Luego el dominguito, 5 de la tarde, en el Coloso de Santa Úrsula. En el Guillermo Cañón. ¡No, hombre! En el Banorte, el América, quinto de la clasificación, recibe al Santos Laguna, que milagrosamente no está en el fondo de la tabla, ¿eh? Hay otro peor.
0: Uy, seriedad, gente, porque el Toluca anda enojadísimo. Vamos a ver cómo se recupera con el Necaxa. Está atorado en el Toluca, ¿eh?
1: 7 de la tarde, el Toluca, séptimo de la clasificación, enfrentando al Necaxa, que es cuarto. Aguas con el Necaxa. Pero bueno, carnalito, ya vámonos antes de que también este espacio lo compren los gringos. Y mejor no sabías de decir por qué te dicen el cerillo.

0: Estalla.
1: Hasta que tenga mi visa para ir a Las Vegas a ver la lucha, les digo.
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4: Señoras y señores, la belleza se hace presente en este momento. Y aquí tenemos al locutor que tiene una pantalla más grande que su departamento.
5: Claro, sí soy.
6: El único locutor que trae la lavadora nueva.
5: Claro.
4: Tampoco. El único locutor que próximamente estrenará teléfono. Antes claro, que nadie.
5: Claro,
6: claro. El único locutor que trae el pleito con Ken, no con
4: Galamontes. Aquí está Pablo Chagra,
5: tu patrona, y te callas. El día de hoy en las batallas solamente habrá música de Kenia.
4: Vamos a empezar.
5: En la esquina, azul tenemos malas decisiones. Ah, por eso la noche.
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5: Ah, no, sí, sí es las malas. Ay. Yo siento las decisiones, perdón. La noche,
6: lo bueno
5: va en la esquina. Amarilla. No, sí va. Viene la noche en la esquina. Amarilla. El show de la mejor con Kenia Oz. Claro que sí.
6: Ahí viene, ahí viene.
4: Órale.
5: Ah, por eso.
6: No. ¿Sí o no?
4: No, como que nada más subieron el efecto y esos.
5: Ay, Jesus. Pues, ahí está.
7: Cuando me bailas solo de noche.
4: Ay, Charlie.
5: En la noche. Bueno,
4: ay, Charlie.
5: Ya lo escuchó usted allí, ya no las voy a subir a mis historias.
4: A votar, muchachos.
5: A votar, voten ustedes, llame aquí a cabina al 55-52-63-097-7 para que elija Kenia Oz o Kenia Oz, porque ya escuché hasta acá. Ya escuché hasta acá. Dirigiendo el otro, no se puede.
4: Ana Bárbara.
5: No, respeten.
6: Vota por loca de Ana Bárbara.
7: Que a mí me digan loca. Se mira.
5: Miren,
7: no
5: saben que en cualquiera de los casos gano. Porque
6: no importa.
5: Si es
6: pero,
5: Kenia Oz, Ana.
6: Pero no
5: quería celebrar
6: tanto
5: a Kenia Oz.
6: Como, ajá, exacto.
5: El show de la mejor. Bueno, ay, buenos días. ¿Quién habla?
8: Buenos días, Pablito.
5: Hola, chulo, ¿cómo estás? Bueno, no, chulo, no es el de aquí enfrente.
6: El chulo soy yo.
5: No, tú eres chulo. No,
6: exacto.
5: Dije, con ese. Chulo. Chulo de precioso. ¿Cómo te va? ¿Cómo te llamas?
6: Él es.
8: Me llamo Juan.
5: Ay, ah, el que del.
6: El detrás del zaguán.
8: Este mero.
4: ¿Por quién votas,
8: ese
4: amor?
5: ¿Votas por la noche o por malas decisiones?
6: Por Ana Bárbara.
8: Por Ana Bárbara. Por la que ya te he pedido y no me pones. La de quise olvidar.
5: Quise olvidar. Es que pusieron loca, bebé.
6: Bueno, pero quise
5: pero
6: olvidar.
5: Pero mañana, ahorita gana. Lleva. Quise olvidar.
8: Oye, Pablito.
5: Mande.
8: Pablito.
5: ¿Qué pasó?
8: Soy heterosexual, pero como cuando te escucho así
4: como que sientes cosquillas.
6: Ay, como que sientes cosquillas
5: como
6: en
5: que
6: el retuerces.
5: Yo te puedo hacer sentir más cosquillas de las que ya he sentido.
6: Pues desparasítate, porque dicen que si te pica la colita,
4: tiene lombrices.
6: De esas,
4: toma dermos, toma dermos.
5: Ahora, si no es de eso, él está pensando que a lo mejor pues yo pudiera.
4: Es heterocurioso, mi carnal.
6: O sea, estás haciendo.
5: Por una vez que experimentes, no pasa nada. No, no duda de él. Él sabe quién es y por eso se permite experimentar.
4: No me estás experimentando.
6: A ver, si Pablo Chagra te dijera, hoy nos vemos en un lugar, ¿irías a verlo?
8: Es que, ¿sabes? No es tanto por eso. Es porque es agradable, porque es cotorro.
5: Porque él sabe que yo lo consentiría.
4: Si llegas al lugar.
5: Pues para platicar, vea que sí.
6: Eso ya son.
4: ¿Se echarías unos drinks con Pablo Chagra?
8: Y contigo también, Mapachito.
4: Ah, no, pero. Estamos con Pablo.
5: Doble.
4: Y si ya, borrachillos, Pablo Chagra se acerca y te dice: a ver, para la trompa y te da un piquito, ¿tú aceptas?
5: No, porque sí, a mí no me gusta besar.
4: Sí, acepta.
5: Involucra mucho sentimiento.
6: Sí, claro, o sea, sin besos porque te enamoras.
5: Claro,
6: sí.
5: No, yo del cuello para abajo.
6: Eso parece ya el yo confieso.
4: Bueno, ya, ¿por quién votas? Ah, Ana Bárbara.
5: Que ya dijo que Ana Bárbara. Te mando un beso, Juan, nos vemos en el zaguán y pórtate bien, ¿eh?
4: Porque abrazo.
5: Ya me.
8: Bye, por favor.
5: Ahí mándame DM. El show de la mejor. Buenos días, ¿quién habla?
6: Ay, no, Pablo.
5: Hola, hola.
9: Hola.
5: Good morning. Bájale a tu radio porque te va a regañar Mapache.
4: Por favor, y no me hagas enojar.
5: ¿Ya? Hola. Hola. ¿Cómo te llamas?
0: Hola.
5: Escúchanos por el teléfono.
6: Ah, que vota por Ana Bárbara,
5: no,
6: dice.
5: No, no ha dicho.
6: ¿Verdad que votas por Ana Bárbara?
5: Otra llamada, el show de la mejor, buenos días. ¿Quién habló?
9: Buenos días.
5: Hola, ¿cómo te llamas?
9: Arnold.
5: El Arnold, Arnold de toda la vida.
6: El Arnold.
5: Por malas Ana decisiones Bárbara. De Kenia Oz, la noche de Kenia Oz o loca de Ana Bárbara.
9: Loca de Ana Bárbara.
6: ¡No, no, no, no!
5: ¿Cómo son enfadosos, odiosos, verdaderamente?
6: ¡Ya ganó! ¡Ella ya ganó! ¡Ella ya ganó!
5: ¡Hoy va a ganar Ana Bárbara! Tres veces se los aseguro de garantizado.
6: No, no, no.
5: Claro que sí.
6: Nomás contigo.
5: El hecho de la mejor, ella es Ana Bárbara, loca. ¿Se han visto ese video cómo besa a Colunga?
6: Sí.
5: Colunga es el doctor de la loca.
6: Y Colunga como que hace...
5: ¡Ah, no te confundas!

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16: Papi. Papi chulo.
17: Papi, papi, papi, ven a mí, ven.
18: Señoras
17: a mí,
18: y señores. Papi, papi. El hombre que está preparando la canción Juliantla porque prepara dueto con Adrián Cue.
17: ¡Wow! El hombre que hoy también verá caer su batalla ante la poderosísima reina grupera. ¡Y te callas!
18: ¡No! El hombre que tiene mucha cola que le pisen y aún así critica cuántos novios tuvo Ana Bárbara.
17: El hombre.
18: No, solo pregunté.
17: Que fíjate que todavía no se me olvida. El hombre que nos convocó a irnos y de aún así se quedó al pastel del jefe.
18: Pero tú regresaste hasta
17: tu junta personal. Te voy a decir algo.
18: Les pasó que en la escuela todos decían, vámonos de pinta, vámonos de pinta. Y pero siempre había uno que se quedaba.
17: Sí.
18: Ese es el chulo.
17: No, ese es el chulo.
19: No, era el mapache. No, era el que acusaba a todos
17: en la escuela.
19: Soplón. Jefe, maestra, es que se van a ir todos de pinta.
17: Claro que no.
19: Tú eras
17: que
19: ese mapache.
17: Claro, no. Ese es Jesús, el otro que nos acusó que nos fuimos todos al café. Y que lo dejamos solo.
19: Ni
18: mentiras son todas porque le trajimos café. Porque pide grande. Ajá. Tráeme del más grande,
17: digamos. Y para desayunar.
20: Pero y pide jugo de zanahoria.
17: Ajá.
20: Ah, llora.
17: Y todavía fuiste de niña, Jesús.
20: Y nos acusó.
18: Y todavía Brendita se metió al refri, le buscó el sándwich así, el más rico, y se lo trajo.
17: ¿Qué niña eres, Jesús? Eres una niña.
20: Pero hay niñas más valientes.
18: Mentiras son todas. Brenda se lo preparó con sus manitas.
20: Ay, ahora sí, nomás lo sacó del refri.
17: ¿Ya me presentan?
18: Ah, bueno, ya.
20: Ah, sí, aquí está el chulo. Calderón.
17: Por protocolo, señores, vámonos con Disculpe Usted, de Sergio Vega.
21: Le gusta mucho que le lleven serenata, que la despierten con un beso en las mañanas.
17: Que ay, le perro, están una chidas, hermosa rosa roja. Ese detallón es el que más le gusta, señores. Y va a competir contra Julián Álvarez.

0: amigos. Así que comunícate con nosotros. 55-52-63-0977. ¿Por cuál votas? Pongan mucha atención. Solo hay dos opciones.
1: ¿Votas por?

0: de Sergio Vega o Terrenal de Julián Álvarez.
1: O nada de Ana Bárbara.
0: Repito, número 555-263-0977.
1: ¡Trépale, Jesús! ¡Dice! ¿O qué?
2: ¡No! ¡Nada!
1: ¡Ay, venga!
0: ¡No!
2: Yo quiero un amor, amor. Yo quiero un gran amor.
1: No, ahora sí.
2: ¡O nada!
0: Pues ya la pusimos.
1: Pues ahí va.
0: Buenos días, el show de la mejor.
1: Vamos a ver el nivel de radioescuchas que tenemos.
0: Hola, hola, buenos días. Hola.
1: ¿Quién habla, bebé?
3: Hola.
0: ¿Cómo te llamas, mi amor?
3: Ana.
0: Mi querida
1: Bárbara.
0: Anita.
1: Ah, voto por mí.
4: Se llama Ana.
0: Anita, ¿verdad que vas a votar por, disculpe usted, o Terrenal?
4: Por su tocaya.
3: No.
4: Por su tocaya,
3: no,
4: ¿verdad?
1: ¿Por qué piensas? Por
3: Ana Bárbara.
4: Por Ana Bárbara.
1: ¿Viste? Es que por Ana Bárbara. Entre Ana se entienden. Y Ana, tiene sus pensamientos claros y decisivos. Te mando un beso.
4: Besos, Ana.
0: Ya le mandamos un beso grande. Buenos días, el show de la mejor. ¿Quién habla? Buenos días.
4: Besos en el tocayo, dice.
5: Hola, buenos días.
0: ¿Qué hora, compadre? Pon orden. Pon orden en este asunto. ¿Por cuál vas a votar? ¿Por Sergio Vega?
5: Vamos a votar por Ana Bárbara. Nada.
1: ¡Ya ganó! ¡Ya ganó! ¡Ya ganó!
0: Es que no.
1: Gente de calidad, público de audiencia.
4: La hora de Ana Bárbara
1: de primera.
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1: Cállate, Ana Bárbara.
0: Venga,
1: con nada.
0: Bueno, preséntala con Martín Fabián.
4: Jesús.
0: Háblale
4: aquí
0: a Martín
4: Fabián. Ana Bárbara. En la onda grupera, soy Martín Fabián. En el show
0: de la mejor. Saludos a Martín
1: Fabián. Venga, Ana Bárbara.

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0: locutor que todavía no olvida su oscuro pasado, su colorado pasado.
1: Mi otra vida.
0: Y todavía se sabe los teléfonos.
1: Sí, claro.
2: El único locutor que se lo estaba ligando Pedrito Sola y nunca quiso.
0: Que lo quería llevar a Veracruz. Y no se le hizo.
1: Sí, Pedrito Sola. Y mira que estaba cayendo, pero ya no. Ahora desde que supe que ya no le gustan los perros.
2: ¿No le gustaban los perros? Pero sí quería tu perro.
1: Pero sí, mi perrote.
0: No, yo siento que quería.
2: Se llama Ron.
0: Se llama Mantecadation, pero bueno. Está bien.
2: El perro Ron y el Marte.
0: Ya cállate.
1: Quería que lo embarrara de mayonesa McCormick.
0: Ya
1: salió la mayonesa a decir.
0: Bueno, ahorita, espérate. Él es Arturo Trujillo.
2: El Mapache.
1: Gracias, compañero.
2: Princesa de la radio, Carlito. Tú tienes toda la razón.
1: Gracias, Carlito. Gracias, compañeros de sector y de partido. En esa esquina tenemos a una chica muy talentosa. Llega tarde, pero muy talentosa.
0: La Cebuane.
3: Mira que yo soy así.
1: ¡Trépale, Jesus!
3: Mira que yo soy así de verdad.
1: El tema se llama Mermelada.
3: Papá.
1: El chico que me quiera.

0: Fundas. Hasta que nos patrocine
1: puede
0: esta
1: ganar
0: sección,
1: tres veces el día de
0: que
1: hoy.
0: Que nos deposite.
1: Y si
0: mínimo,
1: gana tres veces,
0: llavero.
1: Yo veo con, cómo me arreglo con el
2: otra
1: público.
2: Patrona. ¿Quién podría ser? Que no sea Ana Bárbara.
1: Ana Bárbara, tu patrona, y te callas. Ya que traen las llamadas.
2: Yuridia.
1: 55-52. Ahí está, mira, ya atiende. Para que veas
2: el
1: cómo
2: show
1: va a ganar
2: de lo mejor.
1: Ana Bárbara.
2: Buenos días. ¿Quién habla?
1: La gente es inteligente.
3: Hola, buenos días, Miriam.
2: Hola, Miriam. ¿Cómo estás, mi amor?
3: Bien, bien, escuchándolos.
2: ¿Dónde
3: aquí
2: vives, Miriam?
3: En la Miguel Hidalgo.
2: Muy bien, la pregunta obligada la tiene para ti el Chulo Calderón.
0: Mi vida, mi amor, mi cielo, ¿tu marido es Team Sangre?
2: No, no, no, no, no, no, no, no.
0: Otra vez, otra vez.
3: Es medio pink.
2: ¡Ah! Muy bien, muy bien.
1: Más menos, o sea, oye, te fue bien.
0: ¿Te gusta el show de la mejor?
3: Obvio.
0: ¿Qué es lo que más te gusta del show de la mejor?
3: Obvio. Escuchar los demás de aquí,
2: Julito. Ay, te queremos.
0: Amo, te amo, mi cielo.
2: Te bueno, gustan ya los casados, perrilla, ¿verdad?
3: Y mi marido escuchar a Pablito.
1: Ay. Aquí hacemos intercambio, tú no te apures, te lo voy a
3: me
1: jugar
3: da,
1: bien.
3: Me da comezón en el estómago todos los mañanas.
1: Ay, la otra. Bebé, yo mira, le voy
3: por
1: a hacer
3: dentro
1: trucos para...
2: ¡Oh! ¿Qué tal?
1: Chécate, dije, eso es gastritis.
0: No, no, no.
1: Eso es que le fue bien.
2: O colitis, nervioso.
3: Es pablitis, colitis.
1: Como que se te quiere botar el ombligo, qué fuerte.
2: Toma, bueno, cómprate el Divelgel. pero bueno, para mi amor, colitis. ¿Por quién votas? ¿Mariana Sewane o los Cumbia Kings?
1: Ana Bárbara, bebé.
4: Ana Bárbara.
1: Muy bien.
2: No puede ser posible.
5: Me rascas mi estómago por dentro, porfa.
1: ¡Ah, bebé! Oye, eso está muy fuerte, pero bueno, yo tengo que hacer lo que la gente me pida. ¿Por qué? Porque ellos nos hacen el favor de escucharlos.
2: Claro.
1: Solamente por eso yo tengo que corresponder a sus peticiones. Te veo al ratito.
3: Te lo presto, Pablito.
1: Ay,
3: tú, Chulita, te vienes conmigo.
1: Estos quieren boletos.
2: Bueno, pues métanme en algo, yo los grabo. Aunque sea yo grabo algo, porque no me dejen fuera de la jugada, no, amiga.
1: Pues
2: yo quiero
1: beso
2: ver.
0: Tú vas a salir, pero con una perrilla.
2: Pago por ver.
1: Tanto ver, hay puro espectáculo, puro show.
2: Bueno, otra llamada, muchachos. El show de lo mejor, buenos días. ¿Quién habla?
1: Los quiero mucho, parejas hermosas abiertas de su mente.
2: Hola, carnal, ¿cómo te llamas?
6: Jesús.
2: ¿Dónde nos escuchas, Jesús?
0: Jesús María y José, se está reportando.
2: ¿En dónde?
6: En Toluca.
2: Toluca. Jesús, ¿por quién votas? Mariana Sewane.
0: Espérame, le puedo hacer una pregunta.
2: Hazla.
0: ¿Qué prefieres, mi querido Jesús? ¿El chorizo verde o el chorizo naranja?
2: ¿O el chorizo en papas?
6: Luego me agarran agrura.
1: Mira.
2: Ok.
1: Sabe con qué te está.
2: Y ahora sí, ¿por quién votas? Por ¿Mariana Sewane, Cumbia Kings o Ana Bárbara?
6: Ana Bárbara.
2: Hijo de tu...
0: ¿Ya ganó?
2: No, te lo estoy advirtiendo. No, Monitor Latino acaba de reportar que somos la radio que toca más veces a Ana Bárbara toda la semana.
1: A petición del público.
2: Ajá.
1: Y todo es legal.

0: soy Ana Bárbara y la verdad me encanta saber que otra vez gané y soporten pedazos de
1: Hacemos una pausa. Este es el show de la mesa.

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1: Mi querido show de la mejor. Atención, atención, atención. Ya nos encontramos en donde, mi querido Juanito.
0: Nos encontramos exactamente en el centro de Coajimalpa, en la explanada de la alcaldía Coajimalpa, mi querida Cochinilla.
1: Es correcto, mi hermano. Y el día de hoy tenemos ganadores, compadre. ¿Cómo te llamas?
2: Javier.
1: Mi querido Javier, ¿y de este lado?
3: Sasilja.
1: ¿Y de este lado, compadre?
2: Tristán.
1: Oigan, el día de hoy es viernes de... ¿Viernes de qué, mi querida chicuela guapa?
3: Viernes de irnos a convivir.
1: ¡Ah! A convivir, diría yo. De este lado, compadre, ¿viernes de qué?
2: Viernes de cerveza.
1: ¡Ah, bien! ¿Viernes de qué?
2: De despeinar la cotorra.
1: ¡Ay, como me gusta! Para Mickey Mouse, ¿sabes qué? ¡Ellos ya ganaron! Se llevan sus boletos para ver a la arrolladora Van de Limón en Coajimalpa, San Mateo Tlaltengo. Cortesía de la mejor 97.7.
0: ¡Aquí nomás!
1: ¡Ay, Tlaltenalgo!
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6: En el show de la mejor, son las 8:39.
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1: Y seguimos en este rico viernes, muchachos. Hoy hay más música que nunca y aquí claro. Está la cumbia del garrote con los del garrote. Venga, ¡oh, qué rico!
2: Oye, ¿quién pide garrote, una complacencia garrote, para garrote. Ti o para la gente?
1: No, no era complacencia.
2: Él se la
1: vendía en la programación que el señor Topo nos dejó.
3: Yo la estoy buscando y aquí no aparece.
2: Aquí no dice el garrote para el mapache.
1: Bueno, seguimos con música. Aquí está la cumbia del garrote en el show de la mejor.

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1: Oye, Pablo.
2: En este viernes
3: de ceniza.
2: No, es miércoles.
3: Ah, yo pensé que nada más era los.
2: No, no. También estamos repitiendo el programa de Semana Santa.
4: Ahora que repitiendo, sí. Estamos totalmente en vivo y a todo color hablando de lo que acontece, ver, en el tema de los espectáculos.
2: ¡Ay, sí, estamos en vivo!
4: ¿Viste? Le acaba de doler. Sí.
2: Wow.
4: Oigan, ya no hablamos, ayer ya no dio tiempo, muchachos, pero es importante.
3: No, sí dio tiempo, aclarar, pero no quisiste.
4: No, no, es importante aclarar que Kareli Ruiz sí habló ya de lo que sucedió en su casa.
2: Del intento.
4: En la madrugada de hace dos días.
2: ¿Qué pasó?
4: Puso, hoy vivimos en una situación muy difícil. Personas ajenas a nuestra familia entraron a robar a nuestra casa, atentando con nuestra tranquilidad y nuestra seguridad. Afortunadamente, gracias a Dios y a mi familia, yo estamos bien. Y eso es lo más importante, lo material puede recuperarse, pero nadie tiene derecho a ir cumplir en un hogar y hacer pasar a una familia por una situación así. No vamos a dejar este hecho impune, llegaremos hasta las últimas consecuencias para que se haga justicia y los responsables respondan a... por sus actos, confiamos que la verdad saldrá a la luz. Agradezco de todo corazón a las personas que nos han brindado su apoyo, mensajes y preocupación en estos momentos. Ella, su bebé y su marido, su pareja ya están bien. Ahí Kareli, pues... comparte que, pues sí, fue, o sea, confirma todo esto que digo, sabemos que sí fue, ajá, porque las autoridades dieron también,
2: claro,
4: su parte informativo, digámoslo, ajá, de alguna manera, y después hasta encontraron las bolsas Gucci ahí tiradas con las que sacaron todas las cosas, después las aventaron ahí en una banqueta, vi una foto, y bueno, pues sí, Kareli, por parte de muchos creadores de contenido.
3: Gran clon.
2: Eran clones.
4: No, no sé. No sé, es que sabes.
2: Clon espejo.
4: No.
2: Kareli, no lo sirves todo.
4: No, no, sabes, no, que no, siento, no, que a lo mejor de ser real la foto, muchas personas, por ejemplo, Prissy Escoto lo hace, tienen estos tags que.
2: Para
4: que
2: ubicarlas, ¿no?
4: Y se las ponen a las bolsas caras, pues para.
3: Para si que no las vayan
4: a robar, encontrar, ¿no? Entonces,
2: pues o si así, la pierdes, ¿dónde la dejé, no? Ya la encuentras fácil.
4: Exactamente. Ah, claro, entonces, claro. Yo creo que a lo mejor por eso lo habrán hecho. Ella está bien. Ahí hasta salió la Lupita TikTok diciendo: ¡Ey, ya, Kareli! ¡El Kareli, apoyo! ¡El apoyo!
5: ¡Yo apoyo a Kareli!
2: ¡Traigo Prisita! Aquí tenemos a Lupita TikTok, de hecho, mira. A ver, ella sí le hace bien.
4: Tenemos a Guadalupe Facebook.
2: A ver, Lupita TikTok.
3: A ver, háblale. A ver,
2: Lupita TikTok. ¿Qué pasó, Lupita TikTok, con Kareli Ruiz?
5: Es que yo apoyo a mi amiga. Usted es mi mejor amiga y las comadres somos comadres.
2: Ya me viste.
3: Se parece a Beli Beto, ¿no?
4: Al Pepo. Más o menos le salió más impizapo. Más impizapo, pero bueno.
3: Pero se ha visto que el Monterrey siempre...
2: La cocodrila, le vamos a poner la cocodrila.
3: Está de moda meterse a las casas y así, porque también estuvo con Mora y Jeros.
2: Sí.
3: También tuvieron atentado dentro de sus casas.
2: Pues es, ¿no?, que a ver, es complicadísimo. De pronto en redes sociales se les olvida que estamos viviendo en un país que muy seguro no es.
4: Sí, estar enseñando lujos
2: todo
4: y demás, ¿no?
2: O sea, claro, ¿a dónde vas? ¿Cómo te viste? Las bolsas. A ver, que entiendo, no tendría por qué, aunque tú presumieras todo, claro, lo que ganas y todo, no tendría por qué pasar esto, pero sucede lamentablemente.
3: Y
2: entonces,
3: la tulpa no era tuya ni dónde andaba.
2: No, es otra, o sea, cosa.
3: No, pero al bueno, final es que es lo mismo.
2: No.
3: A ver, es la misma situación. No es mi culpa o no es tu culpa que te vistas bien, que tengas dinero, que trabajes,
2: claro,
3: que puedas tener
2: pero
3: tus
2: lujos. Pero por eso mucha gente cuando va a un restaurante publica la foto... Un día después.
3: Sí, pero a lo que dijiste hace,
2: ¿no?,
3: ratito.
2: Cuidan su integridad.
3: No es lo que tú, o sea, eres libre de poderlo hacer.
2: Claro,
3: ¿no?
2: Pero
3: ahora te
2: pero
3: tienes que estar cuidando de toda la situación.
2: Hay que aceptar la situación en la que estamos y sí, tienes que medirte en ciertas cosas, ¿no?
4: Exactamente. Pero bueno, lamentable que suceda todo esto.
2: Oigan,
4: andan diciendo que Karol G no está llenando los estadios y que está regalando boletos. Hasta sale en un video de una señora.
2: Pues ¿cómo va a llenar si anda metida en la casa de los famosos ahí con la Marie Claire en VIX conduciendo?
4: No, esa es la Wendy Guevara.
2: Ah, la Wendy.
3: Se parece, ¿no?
2: Se parecen un chorro. Se parecen un chorro.
4: De hecho, Wendy siempre pide que todo el staff le diga Karol y que todo el mundo a ella se refiera como Karol. Sí, es una de las exigencias que tienen con que todo el mundo le diga a Karol, porque ella...
3: ¿Es como la Shakibeca?
4: Ella dice, díganme Karol. Y de repente los de los micrófonos le dicen Wendy y no hace caso. Ah. Hasta que le dicen Karol y ya voltea. Así es.
2: ¿Neta?
4: Se enfermó de poder. Sí, así es Wendy Guevara.
2: Sí.
4: Sí. Pero
2: Y también usa tusa.
4: Ora. ¿Para qué? Bueno, ya. Resulta que Karol G dicen que está regalando los boletos porque hay personas que han grabado videos donde están afuera de sus shows diciendo así de free tickets y gente que dice, a mí me dijeron que si venía me daban 5 boletos.
2: Ah, tickets gratis.
4: Tickets gratis para su gira Tropicoqueta, que empezó en Estados Unidos, ya lleva Chicago, Toronto, va para Las Vegas, para Los Ángeles, San Francisco, Seattle, le faltan muchísimas fechas. O sea, Karol tiene más de casi 40 fechas confirmadas en diferentes países. Estados Unidos, viene a México en noviembre, está, va a estar en Londres, en Ámsterdam, en muchos otros sitios, y es lo que están diciendo, que no llena. Yo lo dudo que no esté llenando. O sea, sí sé que todavía no tiene el, pues el poder como Shakira de la trayectoria y demás, pero de que vende y ha llenado aquí en México. ¿Cuántas veces ella en dónde estuvo? En el Azteca, ¿no?
2: En el Azteca, ajá. Sí, ¿o no? En el GNP, ¿no?
4: En el GNP, bueno, si no me cuando equivoco. Llegó a México también llenó. Entonces, a lo mejor le cuesta más trabajo en Estados Unidos, pero dudo mucho que estén regalando los boletos, sobre todo como para rellenar. No me parece que
2: te voy a decir una cosa. Es muy complicado. A ver, y nosotros lo sabemos, que un artista llene por sí solo un recinto es
4: complicado,
2: casi imposible. Y es independientemente si tienes talento o no tienes talento, o en qué momento está tu carrera. O sea, siempre se apoyan de otras plataformas. Por ejemplo, mandan boletos a la radio para que regalemos, o hacen campañas en redes sociales con influencers.
3: ¿Cuántos boletos regaló?
2: Y así se va llenando el recinto, ¿no?
4: Sí. La cosa es, una de las situaciones que sí es verdad es que la gente en Estados Unidos, sobre todo la comunidad latina, pues ahorita tiene un poco de miedo de salir, no están asistiendo a eventos
2: por las redadas
4: tan masivos, exactamente, por las redadas, porque pues nunca saben dónde y cuándo va a caer. Entonces eso sí puede afectar la venta de boletos en muchas en muchos casos, pero también creo que más bien puede ser parte de que alguien esté buscando generar ahí un poco de desprestigio para que chisme, la gente diga, ¿no? Ah, ya no llena, ay, no está vendiendo, pero ay, ya no está exitosa. Pero siempre es lo básico, ¿no?
3: Si está Grupo Firme, le dicen que no llena. Si está Cristian Nodal, le dicen que no llena. Si está Ricky Martin, le dicen que no llena.
2: Y terminan llenando.
3: Y al final,
2: aunque critiquen de que nada, no se han vendido los boletos, sino, y tú vas al concierto y está llenísimo.
3: Claro.
2: Entonces, está padre también que genere ese tipo de chismecito alrededor de, ¿no? Si no, nadie hablaría
3: aparte
2: del concierto.
3: Está, ya no ha estado en escándalos ni nada. Entonces,
2: ¿quién?
3: Ella.
4: ¿Quién? Ah.
2: Karol.
3: Pues, ¿de quién estamos hablando?
4: Sí, Wendy. Karol, no, se ha tenido varios. Sí, ha tenido.
2: Karol o Wendy.
3: No, se pero ahorita ya no.
2: Pues el último que escuchamos fue de que le regaló a una pareja en un concierto de recién casados la luna de miel.
4: Pero bueno.
2: ¿No? Que eso los voló a.
4: Les dijo así de.
3: ¿A París? ¿Cuánto tiempo tiene?
4: Apenas el primer día de show. Exactamente. Sí. Pero bueno, pues ahí, ojalá que cuando venga a México, nos visite aquí en el show.
2: Es que
4: de
2: la muy mejor. Bien, la Karol G.
4: Oigan, Gloria Trevi logró una resolución histórica en contra de las editoriales. Bueno, una de las editoriales más grandes del mundo, pues porque el Instituto Mexicano de la Propiedad Industrial, o sea, el IMPI, resolvió a favor de Gloria Trevi al determinar que Penguin Random House, una de las editoriales más importantes editoriales, hablamos de libros, por supuesto, claro. Utilizó imágenes sin su autorización, o sea, la imagen de Gloria Trevi, y como parte de la resolución, la autoridad ordenó a la editorial dejar de usar la imagen del artista sin su consentimiento y les impuso una sanción. Esto representa un precedente importante en México para reafirmar que ninguna persona o empresa, sin importar su tamaño o relevancia internacional, puede utilizar la imagen de alguien sin su autorización. Y bueno, dicen, finalmente es importante precisar que esta resolución en ningún momento vulnera ni limita la libertad de expresión, como han dicho en medios adversarios, queriendo confundir a la opinión pública, pero pues justamente es esto, ¿no? O sea, utilizar la imagen. Puedes contar
2: y más
4: tu
2: si
4: historia.
2: Es con intención de desprestigiar.
4: Claro.
2: Estabas cañón. O sea, si fuera para hablar bonito de la cara. Bueno, a lo mejor Gloria Trevi la haría de todos. Pero a ver, si vas a hablar mal de alguien y todavía usa sus fotos sin pedir permiso, está cañón.
4: Y ¿no? La foto, la imagen, y sabiendo que se habla de ella, porque bueno, pues sabemos que siempre ha tenido ahí un caso muy controversial en el que dicen, no, cada quien puede contar su historia, que la cuente no quiere decir que sea real, pero que inciten a pensar, a hacer a la gente, hacer creer a la gente cosas que no, y sobre todo siendo explícitos con la imagen y el nombre de cualquier cantante, pues es donde no está dentro del marco legal, y Gloria, bueno, pues gana este caso y la editorial.
3: ¿Le van a dar lanita?
4: Pues yo supongo que se trata de alguna compensación económica, no especifican, pero sí hablan y presentan la documentación. Por ahí Alex Guzmán, le mando un abrazo, compartió documentos de este caso, donde bueno, pues se dicta todo a favor de Gloria Trevi y de su imagen pública.
2: ¡Ay! Me gusta Alex Guzmán cuando canta la de ¡Ahí viene la plaga!
4: No, Alex Guzmán, este periodista de espectáculos.
2: Ah, no, Alejandra Guzmán.
3: No,
2: Alejandra,
3: ah, no, Alex, no, esa es otra. Estás medio confundido. Claro, no sé que qué traes. Oigan, hoy estás muy menso.
2: Es que es viernes. Tienes que hacer tiempo para rellenar la sección de Pablo Chagra.
3: Ya que llegue la bomba.
4: Ahora quiero
2: no vayan
4: que
2: a
4: digan...
2: pensar que vamos, que estamos grabados.
4: Totalmente en vivo.
2: Que
4: aquí
2: fuéramos
4: estamos
2: el panda, ¿no?
4: Nada más ahora quiero que me digan quién se va de la casa. Vamos a hacer nuestra apuesta. Va. Tienen dos oportunidades.
2: Una quiniela.
4: Una quiniela.
2: Yo creo.
3: ¿Quién apuesta o quién quiere?
2: El primer salvado será Memito. Me lo va a salvar el público, obviamente. Yo creo que se va a ir Luis Chaparro.
3: Por dos.
4: ¿Creen que se va Luis?
2: Sí, yo siento que
3: por
2: sí.
3: Por dos está.
4: Es que
3: entre
4: ¿saben qué siento?
3: Luis.
4: Que como Fede Vigevani tiene el liderazgo,
3: ¿lo va a salvar?
4: Siento que él puede salvar a Luis porque son el de digital.
2: ¿Sabes? Ah, o sea que lo va a salvar.
4: Puede
2: antes
4: salvar
2: de,
4: a Luis. Ah. Si conserva la.
2: A ver, déjame ver las opciones. Entonces,
4: la salvación.
3: Nominado Aldo Rendón, Janet.
2: Él no se va a
3: Mariana. Obviamente. Mariana. Aranza, Jimena, Luis y Memo.
4: Yo siento que se puede ir Janet García.
2: Yo también. A ver, si sacas del panorama a Luis Chaparro.
3: Aranza y Luis.
2: Si sacas.
4: Aranza tiene mucha gente.
2: Si sacas a Luis Chaparro de los nominados, sí se va Janet García.
4: Se va Janet.
2: Sí, y no, si no aparte, lo sacas, por la actitud que ha tenido dentro Janetcita de la casa.
3: Tiene que cumplir el meterse al jacuzzi, a la alberquita. Pues
4: sí, a la alberca creo que ya se metió, pero pues creo que sí le podría tocar este fin de semana irse
3: no,
4: de la
3: yo
4: casa.
3: Me voy por...
4: Ahí vamos a estar el domingo, claro que sí. Hoy no se pierda
5: por
4: la casa.
5: Si sale el sol, por si va a llover.
4: Vístete ligero, tápate bien.
5: Es el clima de hoy. Aclimátate bien.
4: Pero bueno, no se pierda hoy la casa. Ahí vamos a estar paneleando y el domingo, por supuesto.
2: Ya,
4: ven, claro,
2: ya ven por qué nos va muy bien.
4: Claro.
2: ¿Cuándo Bernie iba a hacer esto?
4: Iba a bailar.
2: ¿Cuándo el nene iba a bailar?
3: ¿Dijiste eso? ¿Qué? ¿Quién es tu nominado a salir?
2: Ah, ya dijo.
4: ¿Qué les dije?
2: Janet García.
4: Dije Janet. Janet García. Luis,
3: no,
4: claro.
3: No. A Janet no puedes contar.
4: Ah, ya lo dije. Bueno,
2: vámonos que a música, ¿no? O a corte, que lo que diga el productor. A corte.
3: A corte.
2: Vamos
3: claro,
2: a corte. Seguimos en el show.
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9: ¡Las 8:59!
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12: Esto es el Chiquitín de Duro y a la Cabeza. Yo soy Miguel Ángel Fernández y te informo en un minuto. En un operativo conjunto, personal de la Secretaría de la Defensa, la de Marina, la de Protección Ciudadana, la de García Harfuch, todos agarraron a Ramón Ángel N., alias el R1, señalado como autor intelectual del homicidio del exalcalde de Uruapan, Carlos Manso. Dicen el R1, era el mero mero. ¿Y por qué lo mató? Es de lo que nos vamos a enterar. En la frontera de Ceuta, ciudad española en el norte de África, lo más al norte de África, una esquinita es española, ahí se registró una jornada de caos con el ingreso masivo de miles y miles de personas, la mayoría jóvenes, que cruzaron sin oposición policial ni de Marruecos ni de España hasta esta isla. Se calculan 40 mil los marroquíes que ingresaron ilegalmente a territorio español en África.
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2: Mi vida, mi amor, mi cielo, te estoy viendo. ¡Volteame a verme!
3: ¿Cuál de los
2: Voltea.
3: Dos? A Pablo y yo.
2: Bueno, a ustedes dos.
3: ¿Qué mande, mi amor?
2: ¿A ustedes les gusta la de caballero?
3: ¡Ay, me encanta!
2: ¿Sí? Ya sí. que, pues ya...
3: Yo depende.
2: Ya que tú pediste la del garrote hace rato, yo quiero dedicarles la de caballero. ¿Te parece?
3: Échale, ¿sí? Échale. Sí, de Alejandro sí. Fernández.
2: Ándale.
4: Un sueño hecho realidad.
2: Para todos ustedes, a través del show de la mejor, la de caballero, para toda la gente que nos está escuchando, de Alejandro Fernández.
3: ¡Feliz
2: Y para
3: viernes.
2: Ustedes, compañeros.
3: Gracias, bebé.

0: Montes, Montes, Alicantes, Pintos. Oye, bueno, pues un dealer, ¿verdad? Bueno, presumiblemente dealer, ¿verdad? Porque si no me van a aventar al ombudsman y a las audiencias y no sé qué tema, ¿verdad? Presumiblemente este individuo se encontraba, ¿verdad? Pues vendiendo cochinero en Iztapalapa, llámese droga o sustancia, para que no se espanten las audiencias. ¿Ah? Las audiencias. A ver, levanten la mano. Las audiencias, ¿quiénes son? Porque son muchas. Bueno, están las audiencias infantiles, las audiencias femeninas, las audiencias masculinas, las audiencias de la tercera edad, las audiencias caninas. Porque cuando yo voy en el carrillo, ¿verdad? Le pongo a la negrita, ¿verdad? Que es la perra, le pongo la perrita. Ay, no, todo les molesta. Le pongo así, la música y sí la oye. Y la oye y le pones música y no va bailando, ¿verdad? Pero sí, sí. Cuando le quito la música, como que voltea y dice, ponte algo chido, no, no sé, hay Grupo Firme, ah, claro. Bueno, entonces, ¿de qué estábamos hablando? Ah, sí, de que mataron a este vato que estaba vendiendo cochinero en la esquina, pero de una manera, no, o sea, esto no es por hacer, como dicen, del delito, eso, de alabar el delito, pero los sicarios ya tienen un colmillo, una profesionalidad, no sé si se diga así, va, dispénsenme los que se ofendan, pero son certeros, con una puntería. No se paró la moto ya. Está el video, güey. No se para. Usted, el vato en la moto, boom. Nada más pega el frenón, baja primera. Y el que viene atrás, el artillero, traca, traca, traca, traca. 7 tiros, güey. Te digo, o sea, básicamente no se para la moto, güey. Pero bueno. Y tragedión en la Gustavo Amadero. Se desplomó. Bueno, se cayó de arriba un viejito, ¿verdad? Un adulto mayor. Cayó del segundo piso. ¿Qué serían? Entre 8 o 10 metros. Primero, pues nomás huyeron así el pujidón. Y luego el sopetón tremendo. ¡Oh! Y pues cuando salieron a ver, pues ya el abuelo estaba en el piso. Como que cayó de lomo, ¿va? Pobrecito abuelo. Pues lamentablemente sí murió. Murió. Lo que no saben, ¿verdad? Que dijeron, vamos a tratar de hacer las indagatorias correspondientes, ¿verdad? Porque, ¿y si fue voluntario o fue accidente o alguien lo aventó? También hay que revisar eso, ¿no? Entonces iban a ver si este hombre ya difunto, ¿verdad? Al momento que llegaron las ayudas correspondientes, pues se tiró, lo tiraron, ¿verdad? O, pues, lamentablemente quería moverle a la antena de la tele y se cayó. Porque eso ha pasado tantísimas veces, raza, que tú le quieres que un cable, que no sé qué, que le voy a limpiar a la ventana y pa' abajo, pa'. ¡Corta!
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2: Oigan, muchachos, así como ustedes ya están preparando su viernes, que Pablito Chagra se va a ir a la casa de los famosos. Sí, yo también me voy a ir a la casa.
3: ¿A la casa de quién?
2: A la de mis papás.
3: ¿De tu suegra?
2: ¿A la de Peques?
3: Sí.
2: Ay, te invitaste una vez al Chencho y tienes videos de él y su mujer.
3: Cállate, ¿qué hubo?
2: Es que ahí les va el contexto. Espérate, fíjate, te voy a contar el chisme. Déjale cuento.
3: Dale.
2: Resulta que el ¿cómo se llama este güey?
4: El chulo.
2: El chulo. Le prestó su casa al Chencho.
3: No, no se las presté. Y sí hubo una recompensa
2: una lanita, ¿no? Como si fuera un Airbnb.
3: No le dije al Chencho.
2: Pero lo que no le dijiste es que había cámaras escondidas en la recámara.
3: Una sábana roja.
2: ¡Ay,
3: ¿a poco?
2: No!
3: Sí.
2: Como en Oaxaca, enseñaron la sábana
3: por
2: y todo.
3: Dios. Mira, por Dios.
2: Pero,
3: sí.
2: Ah,
3: sí,
2: pero este fue el conejo y el otro.
3: No, fue en el otro.
2: Mancharon la sábana. En exclusiva.
3: Está, por Dios. Te lo juro. Ya mejor vámonos con Rolita porque no quiero seguir quemando al Chencho.
2: El Chencho se desangró en Teques.
3: Mi querida Yuridia.
5: Ay, la patrona de México.
3: Ni nada, aquí en el show.
2: ¡Ve a lo mejor!
3: Por Dios, Chencho.
2: ¡Feliz viernes!

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1: Ay, mi gente latino, ¿y qué creen? Que hoy es viernes de Así Fun You. Nos quedamos picados y aquí está con nosotros para hablar de sexualidad. Una cosa, pero divina, preciosa, Edelmira Cárdenas. ¡El show!
2: Mira, preciosa, hermosa, tan chula. Ay. La verdad es que... ¿Qué onda?
3: ¿Qué pasó? Yo aquí te pongo raya, ya lo conozco.
2: Oye, por eso, la rayita es lo que quiero.
4: Ay, chulo. Edelmira, la semana pasada nos quedamos picados con el tema porque estábamos hablando de los gemidos y todo, ¿no? Después el público empezó a marcar, si recuerdan, y empezaron a hacer, o sacaron el tema más bien de que les gustaba o querían experimentar el sexo por Detroit, ¿no? Por la puerta trasera.
2: Ah, yo pensé que en Estados Unidos.
4: No. Y dijimos que hoy íbamos a tocar el tema del sexo anal, ¿no? Que a es ver, la palabra correcta.
2: No quiero escucharme en este momento homofóbico. No quiero escucharme en este momento.
4: Entonces no lo digas, chulo, porque te vas a escuchar.
2: No, quiero hacer un paréntesis. Ahora, a ver.
4: A ver.
2: Si yo estoy pensando en mi pareja, ¿no? Y decirle, ¿sabes qué? Pues se me antoja el nudo del globo, ¿no?
3: O sea, ¿el tres quispos qué es? ¿Para ti o para ella?
2: No, o sea...
5: De ella.
2: De ella.
3: Ah, ok.
2: No estoy haciendo como una ligera invitación a que pues también pueda gustarme el de algún caballero.
4: No.
2: No es lo mismo.
3: De la cabina, ¿verdad? Por favor, en este momento.
4: Es más,
3: momento,
4: lárgate, ¿verdad? Chulo, vete de aquí. Vete de aquí.
3: Pero muy buena pregunta.
2: Es un estigma que igual y tenemos no, sí, que mucho como lo nosotros.
4: Pero mira, es un estigma de ambas partes, porque también muchas mujeres piensan que cuando el hombre les pide la puerta trasera, entonces a mi marido le gustan los hombres.
2: Le pueden, o sea...
4: Y es algo equivocado,
2: creo
4: yo. Es algo
2: que realmente tengo una duda.
4: Que nos diga el especialista.
2: Y no lo digo en mal plan, o sea, lo estoy preguntando...
4: Sí, bien.
2: Con toda la sinceridad que, y el respeto que me merece el público y tú, mi querida.
3: Es la duda de muchísimas personas. ¿Qué pasa cuando es una práctica sexual diferente a lo convencional de la vivencia sexual? Muchos y muchas hemos, en los últimos años, se ha incrementado muchísimo el consumo de pornografía. ¿Qué te dice la pornografía? Que tiene que ver tantas prácticas sexuales en una sola. Digo, quien vea una película completa, pues ya me preocuparía, ¿verdad? Pero por lo general, son pocos minutos.
2: Llegas a los 5 minutos.
3: Entonces,
2: ¿no?
3: Te muestran el sexo anal como sí, si fuera enchílame la otra, está claro, facilísimo, no, claro que sí.
2: Claro.
3: No, es una práctica que tiene que tener sus segunes para poderlo disfrutar. Sí se disfruta tanto para hombre como para mujeres. Okay. Las mujeres es más fácil llegar a nuestro punto G o la zona llena de terminales nerviosas que son fuegos artificiales.
2: Okay.
3: Sí, a través de el estímulo. Vamos a empezar. Uno, es una parte del cuerpo que no dilata de manera natural. ¿Por qué duele muchísimo? Porque está totalmente contraído. Son 7 anillos que lo que hacen es sostener o sí, contener no. o compactar, iba a decir, ¿no?
2: No.
3: Pero contraer, entonces, a medida que vamos excitando, te beso, te cachondeo, claro, te acaricio, te estimulo y vamos entrando. Y bueno, ¿qué tanto se estimula? Una cosa es en la heterosexualidad y otra cosa es en la diversidad sexual.
2: Okay.
3: ¿Qué significa? En la heterosexualidad, cuando se estimula hacia un hombre, hay que estimular el punto G. El punto G es el, en realidad se llama el punto P, porque es la próstata. Okay. El hombre, al ser estimulado en próstata, su orgasmo viene acompañado de fuegos artificiales, también en la diversidad. Pero en la diversidad sí toman, y es muy importante el tamaño del pene.
4: Ok.
3: En este caso no es tan relevante. Para empezar, que en otra ocasión hablaré de eso, más del 75% de las mujeres no tenemos orgasmo cuando nos penetran. Somos mujeres que necesitamos más el estímulo a través del clítoris.
2: Claro.
3: O sea, necesitamos juego, cachondeo, preámbulo, beso, ¿no?
4: Manoseo. Más 360, ¿no? Más
3: todo
4: completo.
3: Exacto. Entonces, ¿para qué quiero un tamaño, ¿no? De inmenso? Pero hablando de el sexo por la puerta trasera, en la próstata, ¿a qué distancia está de afuera hacia adentro? Ahí les va, ¿listos? Dedo de la grosería para que tengan una idea.
4: Dedo de la grosería. La brindiseñal.
3: ¿Aquí?
6: Con poquitito.
3: ¿Con poquitito?
4: Uy, no la armo,
2: No. ¿Eres más profundo?
4: No llego, no alcanzo.
3: ¿Qué cuántos centímetros?
4: Unas 2 pulgadas, ¿no? Más o menos.
3: Sí. O 15 centímetros. Sí, sí, sí. Claro. Ajá. Con esto ya puedo estar estimulando la próstata. Ok. Entonces, mucho de lo que se piensa es, no, hombre, hay que meter, ya sabes, no, puño. No. Es, ¿qué podemos hacer para que esa práctica sea sumamente placentera para ambos, tanto para mujeres como para uh-huh. hombres? La excitación depende mucho, pero también hay 4 reglas básicas.
0: Okay.
3: 4 reglas básicas para poder disfrutar. La primera de ella es que tengo que aceptarla de corazón y no de pensamiento. ¿Qué significa? Si voy. Órale, le entramos. Quiero experimentar. Y no de, es que si se lo doy, ya no se va a ir, se lo va a dar otro u otra. No. De corazón. Sí voy y quiero.
0: Confío.
4: Qué bonito.
3: Segunda regla.
4: A ver.
3: Tengo que estar estúpidamente excitada o excitado a un nivel así de por donde se te pega la gana, pero dale ya.
2: Está por el ojo, ¿no?
3: O sea. Claro. Ese nivel de excitación.
0: Okay.
3: Tercero.
4: Y no todos logran eso, ¿eh?
3: No.
4: No todos logran eso.
0: Es el tema del hombre, para que vean.
4: Es eso.
2: Porque no te ha tocado uno como yo, papito.
4: Ah, chiquito. Te digo que le gusta, pero
0: tercera,
4: bueno.
0: Tercera.
3: La tercera es que para poder estimular y que el dolor no sea tan fuerte, por así decirlo, yo les recomendaría utilicen un pug o un dedo, pero
2: utilicen. Yo dije un perro.
4: No, un
2: pug.
4: Baboso, No, lo dije mal.
3: Discúlpenme. O es unos pequeños dildo o un vibrador pequeñito que haga que vaya abriendo la cavidad. Y van a decir, bueno, ¿y por qué tengo que experimentar algo que sea doloroso? Es doloroso porque mi pensamiento dice, por ahí no. No me gusta, no es una práctica sana. Es
4: salida, orificio, no entrada, dicen.
2: ¿Por qué me duele cuando lo sigas llamando entrada? Te va a seguir doliendo, ¿no?
4: Oye, Edelmira, ¿y qué tanto recomiendas el uso de poppers, por ejemplo, que se han hecho muy famosos en la comunidad y que según son dilatadores?
2: Eso sí, es consulta. No. Esa cobra la parte de
4: Edelmira. No, porque mucha gente los compra, los usa. ¿No?
0: Es personal, bueno, es personal.
3: A mí me da mucha risa que dicen, no es que se venda en cualquier lugar. No, es una droga.
4: Es una droga.
3: Es una droga. Entonces. Hoy mucho de la comunidad lo consume porque en el momento de llegar al orgasmo se eleva el placer en microsegundos, ¿no? Okay. Entonces, ¿qué tanto lo recomiendo? La primera pregunta que le haría a quien lo consume es ¿para qué lo consumes?
4: Okay.
3: El chiste, hay una, para que tengan una idea, hay una, la cultura tolteca, cuando los adolescentes empezaban a iniciar esta etapa de la vida, el chamán les daba una droga y hacían un ritual donde conectaban con la divinidad, ¿no?
4: Okay.
3: O sea, es como de los rituales que se hacen hoy con alguna droga como la ayahuasca y lo demás, donde dicen, te voy a llevar a otra dimensión.
4: Okay.
3: Bueno,
4: claro.
3: Después de esa experiencia, gracias. Después de esa experiencia, el chamán le dice, ok, ¿conectaste con la divinidad? Sí. ¿Hasta dónde llegué? Pues al infinito y más allá. ¿Con quién? ¿A quién viste? Un ser superior. Bueno, ahora tienes toda una vida para experimentar lo mismo, pero sin droga.
4: Claro.
3: ¿Ok?
4: Wow.
3: Y lo mismo yo diría con respecto a las drogas que se utilizan para el contacto sexual. No, que si la mota sensibiliza los sentidos. De verdad, cada quien puede hacer lo que se le pegue la gana y meterse lo que se le pegue la gana. El asunto es cómo lograr experimentar esos niveles de excitación, porque es una situación alterada. Así,
4: pero,
3: sin drogarse. Entonces, el popper tiene una consecuencia porque sí mueren neuronas cada vez que se consume una droga. Eso es real.
0: No, pues con razón andan todas bien tontas. Oye, hablando de la comunidad, sí, sí, cuando sí. Es que andan bien mensas. Oye, yo quería decir algo, no es una droga, pero propiamente experiencia personal, si lo quiero decir. Hay algo que ayuda. Un alcoholito de repente no sensibiliza.
4: Ah, bueno, afloja.
0: Entumece. Entonces, es un gran truco. Una copita.
2: ¿Quieres decirte algo? Te relaja más fuerte también. Yo tengo un amigo que.
3: Ay, sí, un amigo que no vino. Ajá.
2: No, legal. Que decía que ubicas el talco, ¿no? El talco dice que
4: el blanco, el blanco.
2: Pero que se ponía en el llamamoscas para perder un poco de sensibilidad.
4: Para entumirlo.
1: Ay, no, qué horror.
4: Pero pues, ¿para qué? El chiste es que sienta.
2: A ver, no sé, yo nunca.
3: Me encantan, porque sé que vienen muchas preguntas y esto es de una llamada que llegó, la pregunta que me está haciendo el chulo. Muchas gracias.
4: Sí, no viene de él, no crees que es tan ignorante. No, es el público que.
1: De hecho, sí tenemos llamadas, pero a ver, que respondemos la llamada. A ver,
3: para empezar, el punto número 3 tiene que ver con el plug y un lubricante.
4: Ok.
3: Eso es muy importante. Y el cuarto punto es allégate dos copitas de vino tinto o tequila. ¿Por qué? Porque cuando está totalmente alcoholizado, el cerebro pierde memoria. Entonces tú puedes decir, no, hombre, ayer me aventé un jale. No, es verdad, no te acuerdas.
4: Claro.
3: Es mentira. O sea, ¿te acuerdas lo del principio antes de que el alcohol te hiciera efecto?
4: Claro.
3: Sí sirve mucho. Oye, te relaja más.
4: Tenemos llamada del público, el show de la mejor. Hola, buenos días, ¿quién habla? ¿Con quién tenemos el gusto?
5: ¿Cómo están?
4: Hola. ¿Cómo te llamas?
5: Soy el Rubens.
4: Rubens
1: de toda la vida.
4: Adelante con tu pregunta para la doctora.
2: ¿Cómo estás?
4: En sexualidad.
1: En paz. Sí.
2: Favorito.
5: ¿Cómo estás, doctora? Buenos días.
3: Buenos días, Rubens. Se me antojó la hamburguesa.
4: ¿Qué vas a preguntar?
3: ¿Qué llevas? Es que acá en la Ciudad de México hay unas hamburgueserías que se llaman Rubens.
2: Venga.
5: Sí, doctor, mire, tengo una... Bueno, de hecho, estoy grabando la llamada. Mandársela a mi esposa porque ella es muy, muy tímida en la sexualidad. Uh-huh. O sea, realmente ella le da mucha pena el tema del famoso squirt.
3: Ajá.
5: Ella sigue pensando que es...
4: Orín. Un refresco.
5: ¿Pipí? Ajá. Pipí, y no le gusta, obviamente yo no soy mujer, ¿no? Pero siento que es uno de los placeres mayores, ¿no? Para una mujer.
4: O sea, ¿lo evita? ¿Tu esposa lo evita?
3: Le da pena.
5: Le da vergüenza, le dice, no, es que es pipí, como, la semana pasada nos fuimos de vacaciones. Ajá. Y yo siento que es el tema de la casa, o no sé, pero ahí en el hotel, pues sí, es así, fue bastante lo del squirt.
4: A ver un video.
2: No. Es que el problema, ¿sabes cuál es?
4: ¿Cuál?
2: No llegar, sino limpiar.
5: Yo creo que lo que le da,
3: Rubens, para empezar, creo que van a pedir tu teléfono varias radioescuchas. Te voy a decir algo. Cuando las mujeres estamos en un nivel de excitación tan fuerte, tan grande, que ¿de dónde viene el squirt? Viene del conducto urinario, sí. Hay unas glándulas que se llaman glándulas de Schwann, que son como esponjas. Entonces, esa esponja, hay algunas mujeres que tienen una esponjitita, otras tienen un esponjón que mojamos hasta la sábana, la colcha, el colchón.
2: Dijo, mojamos, ¿eh?
3: Sí, me dijo, yo sí tengo una esponjota.
2: ¡Ah!
3: No, pero para que logre una mujer poder...
4: A ver, video, Edelmira.
2: Seguro si tiene.
3: Bueno, es... Sí.
1: ¡Déjale, va!
2: ¿Queremos ver?
3: No, bueno, entonces, esas glándulas, en el momento de que se está la mujer excite, esa glándula se va llenando de agua. Entonces, cuando viene la contracción del orgasmo, se exprime y expulsa el líquido, ¿ok?
4: Ah.
3: Puede venir con algunas gotas de orina porque viene el conducto urinario, pero yo digo, ¿qué te importa si quien lave la lavadora?
4: Pues sí,
3: asunto es que me da pena, me da vergüenza. Yo digo, bueno, pues disfrútala. Para lograr llegar a tener un squirt, la mujer necesitamos estar súper mega excitadas, fluir, sentir, experimentar y estar conectadas.
4: O sea que Rubens hace muy bien su chamba.
3: Exacto.
4: Un aplauso para Rubens. ¡Bien! ¡Bien!
1: De ti, siempre me has caído bien, verdaderamente.
5: Oye,
1: pero...
5: doctora, pero es verdad también que antes de todo eso, bueno, o sea, para llegar a ese de squirt es tomar muchos líquidos, ¿no? También.
3: No necesariamente, porque muchos dicen sí. Oye, en otro momento voy a platicar una experiencia. Tomé un taller de squirt, vino una española y nos hizo que antes del ejercicio comiéramos betabel.
4: Okay.
3: Entonces nos pusieron dos vasitos como tipo jaiboleros a un lado. Primero nos dio clase de masturbación, lo segundo nos acostamos cada una de las mujeres en su toallita con su respectivo vaso. Entonces dice, bueno, cada quien haga lo suyo, empezamos a hacer el ejercicio. Y cuando tuvimos el orgasmo con Square, tomamos un vaso, lo ponemos y se expulsó el líquido.
4: Okay. ¿Okay? ¿Existen esos talleres, Edelmira?
3: Yo lo tomé.
4: Ah, y para hombres no, hay, no así como clase. Ajá, aprendes sí. a tocar, ¿no?
0: Yo puedo sí, sí, así, sí, entonces wow. se aventaron.
3: Y luego, después nos dijo la maestra, ahora tomen el otro vaso, vayan al baño y orinen en el vaso.
2: Claro.
3: Y eso venía color rosado.
2: Ajá, wow. por el betabel.
3: Y el otro,
2: para distinguir
3: el
2: square, la orina.
3: Claro, exacto. Era de color como agua de coco, un poco turbia. Ajá. Y después les platicó todos los talleres que tomo en Amsterdam sí, y en Holanda.
4: Pues, y ahora levanten sus copas y digamos todas, ¡salud! Edelmira, muchísimas gracias como siempre, corazón.
3: No, al contrario, loco. Si es que quien queremos. Quiera saber más, aprender, tomar talleres o consulta, porque soy terapeuta, claro. @ sexualmente Edel y Facebook edelmira.mastersex.
0: Eso, queremos, muchas busquen gracias. En sus redes para que se instruyan.
2: Oye, bueno. ¿La página azul no tienes?
3: ¿La página azul?
4: Sí. El no. Only. ¿No tienes Only, Edelmira? No.
0: Que no.
4: ¿Eh? ¿No tienes Only? ¿OnlyFans no tienes tú?
3: Ah, no. No, ya, pero ya.
4: Ya que lo abra, ya que lo abra.
3: Lo vamos
4: ya.
3: a empezar a. No, porque no saben ustedes. La verdad, sí tomo muchos cursos y uno de mis lugares favoritos. Voy muy seguido, hasta 2 veces al año a Holanda.
4: ¡Ay, qué rico! Pues como Pablo,
2: vamos.
4: Holanda echando aquí, Holanda echando allá.
0: Ah, no te confundas. Mejor vamos con música y seguimos con más aquí en el show.
4: ¡De lo mejor!

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16: Muy buenos días, este es el reporte vial de MBS Radio. Servicios de emergencia se dirigen hacia Avenida Javier Rojo Gómez con dirección al sur a la altura de Ermita Iztapalapa. Esto en la colonia San Miguel, en la alcaldía Iztapalapa. Te recomendamos tomar vías alternas como anillo periférico. Además, calle Puebla mantiene ligera carga en semáforos desde Mérida hasta Oaxaca. Percance vehicular en circuito interior al sur a la altura de calzada Ignacio Zaragoza. Te recomendamos tomar vías alternas como calle Economía. Mantente informado con nosotros. Mi nombre es Ale Garibay y este es el reporte vial de MBS Radio.
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2: Las 9:39.
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2: ¡Muchachos! ¡Es viernes sonidero, sonidero, sonidero, sonidero!
23: Wow. ¡Va a estar la bomba aquí!
2: ¡Y dame monitor, papi!
23: Oye, ¿ya vieron que se aclaró la piel?
2: ¿La bomba?
23: Sí, lo veo más blanco.
2: Es que desde que está comprometido y se va a casar,
23: ya se está haciendo blanco.
2: Ya mi carnal se está bajando de peso, se está aclarando.
23: O sea, ¿tú le recomendaste las cremas esas para blanquear?
2: Sí, sí, sí, sí, sí, sí.
24: Está muy guapo, está muy guapo.
2: Además, se está haciendo el cambio de color de ojos, así como Ninel Conde. Va a quedar de ojo almazán. Exacto.
23: Yo me hubiera, yo mejor lo hubiera hecho, lo hubiera pintado de verde.
2: ¿A quién?
23: A la bomba.
2: ¿Por qué?
23: Ya, Shrek, güey, pues ya, temporada.
24: Dejan a la bomba en paz, él es el mejor en el mundo mundial.
23: Era más fácil,
24: aquí,
23: ¿no?
24: Está, en el show de la mejor, con puro sonidero.
2: Pero, ¡la bomba! Sonido, la mejor, jor. ¡Adelante, bombita! ¡Buenos días! ¿Cómo es, Pablo?
24: La mejor.
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26: ¡Cumbia! Es viernes. Vamos a gozar y bailar en el show de mayor rating. El show de la mejor. ¡Ándale! Pablo Chagra, Chulo Calderón, El Mapache.
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26: Así iniciamos con el ritmo, con el sabor.

Venga, coche, por para la banda de Texcoco, ya lo sintoniza. La gente de Chalquito el Bello, sí, señor. Ritmo de cumbia. Hoy para gozar, para bailar, desde temprano, para que no se haga tarde.

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1: Señoras, señores, seguimos adelante con el sabor. Una rumba. Venga, la melodía sabrosa.

vamos a gozar y bailar, porque es viernes, señoras, señores. Se acabó la semana. Ajá. Dale con sabor para todos los comerciantes. ¿Quién nos acompaña en el show de la mejor?

0: Ahí se con sabor para la banda de Coacalco y toda la banda de la zona norte del Estado de México, sí. Venga con sabor. Llegaron los amigos del Poniente, de la Ciudad de México, la gente de Observatorio, Tacubaya. Vaya, vaya, dale. Estamos en acción, señoras, señores, en el show de mayor rating, el show de la mejor.
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0: La mejor manía en acción.
1: La mejor manía.
0: Ahí. Venga, sabroso, dice. Ahí. Con sabor para gozar. Llegó la banda de Azcapotzalco.

viernes para gozar con ritmo, con sabor. La presencia, sonido, lo mejor. Vámonos arriba de salsa. Una salsa para las tóxicas. Ahora.

0: dicen que.
1: Venga, ¿cómo dice? Se llama ¿Quién entiende este amor? Hoy en el show de la mejor. Vamos a gozar. Ajá. ¿Quién? La salsa para las tóxicas. ¡Wow! Ya nos vamos, señoras, señores. Nos escuchamos de 2 a 3 de la tarde a través de la mejor 97.7.
2: Quiero que viva conmigo.
1: Sábado y domingo de 12 a 2. Mi gracias. Esto fue Sonido La Mejor.

0: Como las tías.
1: ¿Por qué?
2: Venga.
0: Gracias, Bombita. Mira, se nos puso a bailar, ¿eh? Nos puso a bailar.
1: Oye, la gente, ¿cómo lo quiere y cómo lo pide?
0: Sí, lo quiere más que a su prometida.
1: Sí, yo creo que si no fuera grabado sería todo un éxito, ¿no?
3: Ajeteadro quedé.
0: Grabado, está en vivo, menso. ¿No ves cómo está conectando los cables?
1: Ah, a ver. Hola, Bomba, ¿cómo estás?
0: Bomba.
1: Hola.
0: Ya le apagaron el micro.
3: Ya le quitaron el micro.
0: Oye, muchachos, ahora sí, con este ritmo y sabor, ya nos vamos. ¡Chulo! Vamos.
1: Oigan, quiero dar las gracias a toda la gente que nos está escuchando a través del show de La Mejor. Nos escuchamos el día lunes, señores, de 6 de la mañana a 10 de la mañana. Pablito Chagra.
3: Mi gente latino, no se pierdan hoy la Casa de los Famosos, porque ahí voy a andar. Vamos a estrenar como panelistas, claro que sí, llevando lo más mejor y a través de las redes también. Ahí no se pierda un que otro contenido en exclusiva. Gracias, mi gente latino, Virgen de Guadalupe.
0: Y recuerden que el domingo hay expulsión, ¿eh? El domingo hay expulsión.
3: Ah, el domingo también expulsado. Voy. Primer expulsado.
0: ¿También más el domingo?
1: ¿Quién crees que sea tu expulsado?
3: Siento que se puede ir Luis o que se puede ir Janet, ya se los dije hace rato.
0: Janet García.
1: No creo.
3: Ah, ya lo discutimos, chulo, permíteme.
0: Sí, bueno, ya. Ya nos vamos, gracias a nombre de todo el equipo de producción, desde MBS Radio.
1: Wow.
0: Ciudad de México.
1: Oiga,
0: Mariano Escobedo, 532, Colonia Sures.
1: No se les olvide seguirnos en nuestras plataformas.
0: 99,700 watts.
3: No, ya tenemos muchos seguidores, chulo, gracias.
1: Escuchen el podcast del show de La Mejor, tus redes sociales.
0: Si es que lo suben a tiempo.
3: Pablo Chagra.
0: Yo soy como arroba Arturo Trujillo TV, ¿y tú?
1: Carlos guión bajo, el chulo, síganme en todas las plataformas.
0: Eso, gracias público maravilloso. No se pierdan nuestro podcast Papá con Botas. Esto fue el show de La Mejor.
1: Eso sí me huele.
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16: Esto es el Chiquitín de Duro y a la Cabeza. Yo soy Miguel Ángel Fernández y te informo en un minuto. ¡Oh, qué fuerte está, amigos de Duro y a la Cabeza, el tema del despojo! Ayer un juez de control dictó prisión preventiva justificada contra Virginia y Diana, madre e hija invasores de una casa en la colonia del Valle, en Matías Romero número 18. Despojaron a la dueña y hay repercusiones. Y cuidado con esto, la administración Trump está manteniendo a los conductores extranjeros imprudentes fuera de sus calles al revocar sus visas. Incluso negarán viajes adicionales dentro de Estados Unidos. El Departamento de Estado norteamericano dice estar manteniendo las calles seguras de los extranjeros que conducen bajo los efectos del alcohol, desatienden las leyes y ponen en peligro a los estadounidenses. Vaya, pórtese bien si usted está de visita, porque
17: le quitan la visa.
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19: Nos encontramos desde la explanada de Coajimalpa, aquí en la alcaldía, y el día de hoy la banda quiere boletos de la arrolladora banda Limón. La pregunta es viernes de, a ver, por ejemplo, de este lado, comadre, ¿viernes de qué?
20: Cotorreo.
19: Ay, viernes de cotorreo.

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1: Muy buenos días, muchísimas gracias. Ya estamos de regreso con el panorama vial de la Ciudad de México. Te saluda el Cheto Treviño. Estrella se mantiene carga vehicular en periférico con asentamientos entre San Antonio y Miscoac. También hay avance lento en calzada Inés Zaragoza rumbo al distribuidor vial Cabeza de Juárez, así como en Avenida Central y en López Portillo en dirección hacia la Ciudad de México. En cuanto a movilizaciones para este viernes, se tienen previstas concentraciones y posibles afectaciones en la zona del centro histórico y alrededores del Zócalo, por lo que se recomienda anticipar los tiempos de traslados y utilizar vías alternas y circulas por la zona. En el metro hay alta afluencia en las líneas 2, 3, 8, A y B, especialmente en las estaciones como Hidalgo, Bellas Artes, Indios Verdes y Pantitlán. Permite el descenso de pasajeros antes de abordar. Evite infracciones porque hoy no circulan los vehículos con engomado azul, terminación de placas 90 y permisos. Esto es a 5 de la mañana a 10 de la noche. Maneja con precaución, conserva tu distancia y evita distraerte en el celular. Síganme en mis redes sociales como el Cheto Treviño y continuamos en la mejor FM 97.7. Aquí nomás.
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10: ¡Chavalos! ¡Feliz viernes a todas las personas!

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2: ¡Chulas! 11 de la mañana, 11 de la mañana en puntito. Señoras y señores, arrancamos puntuales de este lado. Armando Solís, La Cochinilla. Hoy viernes chavocho, viernes pechocho, viernes que se va a disfrutar. Híjole, ya el último viernes de este julio 2026. Qué rápido se está pasando el año. Mira, ya nada más que gritamos viva México, pancito de muertos, y ya, de repente ya, feliz nuevo año y ay, a festejar y regalos y demás. El hashtag del día de hoy, como ya es costumbre, ay, cosas que no se hacen el viernes. Cosas que no se hacen el viernes. Por ejemplo, trabajar. No deberíamos trabajar los viernes, la neta. Mándame tu audio 5580-032-977. ¡Súbele, mi Jesús! ¡Uh, la, la! ¿Neta? ¿Ya de plano? ¡Ay! No, güey. Disfrútalo. Súbele. Aquí nomás.

0: Cachanilla.
1: 11:07, 11:07, señoras y señores, cochinillas y cochinillos del mundo entero, repórtense, es su momento, porque esto que viene es... ¿Qué es? ¿Qué es?
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1: Es correcto, señoras y señores, es momento de que marques y que tú me digas qué canción, pues, vas a escuchar a través de la mejor 97.7. Tengo llamada, mira, ni el teléfono les tuve que dar y ya marcaron, bien, nice. ¿Tengo llamada? Échamela, hola, hola. ¿Sí?
2: Hola, hola, buenos días.
1: Hola, good morning, ¿cómo te llamas?
2: Carlos.
1: ¿Qué onda, mi Charlie? ¿De dónde nos marcas, hermano?
2: Andamos aquí en Reforma escuchándote.
1: Vientos, ¿qué andas haciendo ahorita, mi Charlie?
2: Nosotros somos escoltas.
1: Ah, muy bien. Yo también fui cuando iba en la primaria. Ya te escuchas grandote para eso, hermano, pero bien, mi carnal. Oye, ¿qué rola quieres, mi Charlie?
2: Tenemos una de muy bobadilla.
1: ¿Llámala cuál?
2: ¿La de qué, corazón?
1: No sé, la que tú me digas, corazón.
2: Sí, corazón.
1: Va, corazón, pues ahí te... Oye, la pongo, corazón. ¡Ew!
2: ¿Unos boletitos se puede para la arrolladora?
1: No tengo para la arrolladora, mi hermano.
2: Ah, no seas malo.
1: Es más, tendría un par, si quieres, para el rodeo Texcoco.
2: ¡Órale, va!
1: ¿Va? Y nada más porque, mira, ustedes se andan arriesgando siempre, carnal, con mucho cuidado, ¿va?
2: Va, gracias.
1: No nos cuelgues, te llevas tu pase doble, nada más porque es el abanderado de la escolta, porque es el más mejor del mundo. Se lleva pase doble para el rodeo Texcoco este 28 de agosto porque llega la dinastía de Tuzantla. ¡Ya ganó! ¡Fácil! ¿Vieron? O sea, hombre, ando bien barco. Neta, nada más porque es viernes. Es más, regala todo, Brenda, y ya vámonos. ¡Larguémonos! Hoy es viernes. Se trabaja a mitad de día. Apaga ya la radio, millizos. Ya, apaga todo. Vámonos. Así, allá, vámonos. Deja ahí.

¡Qué trampa! ¿Cómo están, cochinillas? ¿Cómo están, cochinitos? Ya llegó su lodo. ¡Ay, hora! 11 de la mañana con 12 minutotes. ¡Sule! Llega Yuridia. Ay, chiquita, my love, no sabes cómo te quiero, mi vida. Ay, Dios bendito. Jesús, te ves bien guapo. También Yuridia, también, por cierto, Yuridia. ¡Guau! ¡Guau! ¡Guau!

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1: Muy buenos días, muchísimas gracias. Ya estamos de regreso con el panorama vial de la Ciudad de México. Te saluda el Cheto Treviño. Se mantiene el avance constante sobre Insurgente Sur, mientras que en Calzada de Tlalpan encontrarás carga vehicular rumbo al centro. El distribuidor vial San Antonio y Avenida Constituyente, la circulación es lenta por el alto aforo vehicular. En la autopista México-Toluca también se registra incremento de vehículos con dirección hacia Ciudad de México. Continúan algunas concentraciones en la zona del centro histórico, por lo que si vas al Zócalo o el Eje Central, considera rutas alternas y anticipa tus tiempos de traslados. El metro, las líneas 1, 3A y B presentan alta afluencia, especialmente en la estación Espino Suárez, Indios Verdes, San Lázaro y Ciudad Azteca, aunque el servicio opera de manera continua. Evite infracciones porque no circulan los vehículos con engomado azul, terminación de placas 90 y permisos. Esto es de 5 de la mañana a 10 de la noche. Maneje con cortesía, respeta los límites de velocidad y evita usar el celular al conducir. Síganme en mis redes sociales como el Cheto Treviño y continuamos con mi carnal La Cochinilla. ¡Vámonos!
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15: Las 11:18.
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19 minutotes, 11 con 19, señoras y señores. Estamos en vivo a través de la mejor 97.7. Soy Armando Solís La Cochinilla. Sígueme en Instagram, arroba soy la cochinilla. Y también en el TikTok, arroba soy la cochinilla. Ahorita toda la banda que se venga aquí a live, voy a estar saludándolo al aire. O sea, voy a estar cotorreando con todos ustedes, ¿va? Ustedes si se vienen, si no, si se van, si se quedan.

0: señores, señoras, señores. Estamos en la mejor 97.7, el hashtag del día de hoy. Cosas que no se hacen el viernes. Por ejemplo, seguir la dieta. Ah, los viernes no, mijo. Los viernes date unos tacos de tripa, re bien tostada. Date unos de reempujo, date unos de, no sé, de lengua. ¡Ay, qué chavocho! Cosas que no se hacen el viernes. Mándame tu audio. 5580-032-977, por ejemplo, ir con tu amante. Eso no se hace el viernes. No seas mal portado, mijo. De hecho, no se tendría que hacer, pero bueno, los viernes, omitámoslos. Y ahorita es turno de algo que sí se hace de lunes a viernes. Esto que es... ¿Ya? Ahí va.
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0: Dices, nada, tampoco se hace el viernes. La complacencia, márcale. 55-5263-0977. 55-5263-0977. Y también aprovecho para saludar a toda la banda del TikTok. Mira, por ejemplo, la Yara, saludotes. La Yulisa, saludotes. La Fanny, saludos. Para el Gus Cori, saludos. A toda la banda, al César Calderón, saludotes. Tengo llamada. Hola, hola. Ah, tenía, digo, ya me voy. 55-5263-0977. Ahí está, a ver. Hola, hola. ¿Sí? ¿Quién anda? Hello.
2: Hola.
0: Hola. ¿Quién habla?
2: Diego. Te quiero aquí con nosotros.
0: ¿Cómo te llamas? What's your name? Hijo, bájale a tu radio. ¡Ey! ¿Tú? Nada, vámonos con otra. ¿Quién sabe quién es? No, no puede ser posible. No puede ser posible, neta. A ver, ahí está. Tengo llamada. Hola, hola. ¿Sí? Bájale a tu radio. No te escucho. ¿Hola? ¿Hola?
2: Hola, cochinilla.
3: I see the people.
0: Hola, ¿qué onda? ¿Quién habla?
2: ¿Cómo estás, papito? Habla el Oscar.
0: ¿Qué trampa, mi Oscar? ¿De dónde?
2: De acá, de Iztapalapa, carnal.
0: Bien, mi Oscarín de Iztapalapa. ¿Qué andas haciendo, carnal?
2: Y andamos cambiándole.
0: Muy bien, carnal. Oye, ¿y qué onda? ¿Qué rola quieres?
2: Quiero la nueva de... Ajá. Alfredito Olivas.
0: ¿Va? Alfredito Olivas, Alfredios Olivas, su rola nueva. ¿Va? ¿Va? Ahí está mi carnal, la estamos buscando. ¿Dedicada para quién?
2: Escúchame a mi amigo nada más.
0: ¿Va? Órale, Padre Santo, te la dejamos, mira. Ahí está tu rola, que tengas un excelente y rico viernes. Bonito fin de semana. Cuídeseme mucho, pórtese bonito. Si va con los travesaños, ahí me guardas uno, ¿no? Órale, pues, así le hacemos. 11:26.

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1: No, hombre, te digo, Jesús. Cosas que no se hacen el viernes. Dar información clara y precisa. 11 de la mañana con 29 minutos. Ese es el hashtag del día de hoy. Cosas que no se hacen el viernes. Por ejemplo, llamarle a tu ex mientras estás bien pedo. No, Dios nos libre. Ahí va un...

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2: Muy buenos días, este es el reporte vial de MBS Radio. Corte preventivo sobre Eje 1 Norte entre Lerdo por manifestantes. Esto a la altura de calle de Galeana. Te recomendamos tomar vías alternas como Ricardo Flores Magón. San Pablo muestra tránsito abundante entre Eje 1 Oriente y Pino Suárez. Además, servicios de emergencia se dirigen hacia Avenida Niños Héroes al sur, a la altura de Avenida Río de la Loza en la colonia Doctores de la Alcaldía Cuauhtémoc. Esto debido a percance vehicular. Te recomendamos tomar vías alternas como Eje 1 Poniente. Mantente informado con nosotros. Mi nombre es Ale Garibay y este es el reporte vial de MBS Radio.
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6: Las 11:34.
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súbele. Venga el sabor, ¿eh? ¡Guau! Estamos en vivo, señoras y señores. Viernes chavocho, viernes pechocho, viernes de echar cotorreo en esto que es la cochinilla al aire. El día de hoy el hashtag, recuérdalo, cosas que no se hacen el viernes. ¿Qué cosas no se hacen el viernes? Ah, por ejemplo, apagar tu radio. Eso no se hace el viernes. Si quieres hacerlo el sábado, el domingo que está la bomba grabado, pero hoy viernes no. Estamos ready, estamos aquí nomás, 11.

acaban de dar indicaciones. Atención, si tú quieres ir a ver a la arrolladora Van de Limón el día de hoy en Coacalco y andas por las instalaciones de MBC Radio, atención, 2 de la tarde en puntito, 2 de la tarde bajo. Las primeras 20 personas que estén formadas se llevan pase doble. Uf, no hombre, ando, mira, echándole aguacate, neta.

0: martes, 11:48. Señoras y señores, estamos en vivo. Estoy saludando a toda la banda a través de el TikTok. Mi querida Annie Love, saludos. César Calderón, saludos. Ale, saludos. Magaby Pineda, saludos. Mira también de este lado. ¿Quién más? ¿Quién más? Es que anda toda la banda. Abril Tapia, ahí está tu rola, mira. Aunque te duela. ¡Ay!
1: Si

0: 8 de la mañana con 51 minutos, señoras y señores. Estamos en vivo a través de la mejor 97.7, saludando a toda la banda que se encuentra en el TikTok arroba soy la cochinilla. Por ejemplo, saludos a mi querido Juan Marcos Martínez, el parientito. A él y a todos, San Mateo, Coyotepec, Oaxaca, Nochistlán. A Magaby Pineda, a Dani Arias, mira de este lado. Ay, a Areli, a Abril Tapia, a toda la banda que se está reportando. Para el Lalo que anda manejando, dicen de este lado, a todos ustedes, saludotes. Y ¿sabes qué? Ahorita es turno de que se agarren a trancazos. Ya, es viernes, es hora de esto. ¡Es!
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0: Cochi Versus, señoras y señores. Y es que el día de hoy tenemos música que te viene a levantar el ánimo. Música que te pone a cantar, a recordarte que es viernes. Llega con el uniforme azul, el Elton John mexicano, con ustedes, Alex Sinte.

Unidos, señoras y señores. Llega uno de los hombres más guapos y envidiados de todo el mundo mundial. La voz de Hércules hecha persona. Con ustedes, Ricky Martin.

0: Jesús, ahora ya no. Espérate. ¡Ay, Jesús! ¡Mi pellejito! ¡Hoy! En este momento, márcale 55-52-63-0977 y tú escoges si pasa Ricky Martin o Alex Intec. Alex Intec o Ricky Martin. Esto se lo lleva, señoras y señores, el zar del boxeo y la maravita.
1: 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Arrancamos la contienda, se suben al cuadrilátero, el tonchón mexicano, dándole con todo fuerte. Bótate. Y contundente. Tenemos primera llamada, ¿por quién va tu voto?
2: Buenas tardes.
1: Sí,
2: ya me llama Rubén Yair. Estoy trabajando mientras me voy a cambiar las gallinas. Me baja para Ricky Martin.
1: Ricky Martin, señores, señores. La comunidad reportándose, hablando por él, haciendo lo suyo y lo debido. Segunda llamada. ¿Por quién va tu voto? ¿Sí? ¿Por quién va tu voto? ¡Ah, Ricky bueno! Martin. ¡Ricky Martin, señores, señores! ¡La comunidad presente! ¡Hablando! ¡Rescatándolo! ¡El otro señor Ramas iba a sacar la canción de la familia Peluche! ¡La tarjeta es de Don Lama! ¡Lama la mitad!
0: 10 puntos para Ricky Martin, 0 puntos para Alex Inde. Quedó derrotado, destrozado, más lastimado que el fundillo del Ricky Martin, señores, señores. 11 con 54 en la casa de la música.

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15: Ok, mire, porque ¿sabe qué? También a las promociones originales se suman los boletos para disfrutar de la mejor lucha libre del mundo, la del Consejo Mundial. Don Alan, así como don Quirino, que ya se fue con un par de boletos, 3 oportunidades. Tire la primera, don Alan, y dice 1, 2, 3. ¡Nada! Le quedan otras 2 oportunidades, don Alan. ¿A quién se encomienda? ¿A quién le dedica esta?
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12:03, señoras y señores. Oigan, 1:00 p.m. voy a bajar. En puntito, 1:00 p.m. bajo. Las primeras 20 personas que estén aquí en las instalaciones de MBS Radio Mariano Escobedo número 532 se llevan pase doble para ver a la Arrolladora.

0: 12:09, señoras y señores. Estamos en vivo a través de la mejor 97.7. Y ahí te va. Atención, 1:00 p.m. bajo. Voy a bajar aquí a las instalaciones de MBS Radio. Mariano Escobedo, número 532, en la colonia Anzures. Aquí en Polanquito, ¿no? Polanquito. Y ahí te va. Los primeros 20 que estén con su aplicación descargada, formaditos, en orden, bajo y entrego pase doble para que se vayan a ver a la Arrolladora. Si quieres ir a ver a la Arrolladora en Coacalco el día de hoy, bueno, es tu oportunidad para que ganes uno de los 20 pases dobles que voy a entregar y te vayas a disfrutar. Y así, mira, bien chévere, bien bonito, bien lindo, bien mocho, ¿va? Y ahorita también es turno de que le marques 55-52-63-0977 porque esto es... ¿Qué es? ¿Qué es? ¿Qué es? ¿Qué es? ¿Qué es?
1: La complacencia.
0: Es correcto.

0: complacencia. Tengo complacencia. Márcale 55-5263-0977. Por cierto, saludotes hasta Cuernavaca, mi querido Romu, que nos anda escuchando hasta allá. Hermano, tierra de guayabas, tierra de talentos, tierra de oportunidades, hasta Cuernavaca, Morelos. Y ahora sí tengo llamada. Hola, hola. ¿Quién anda por ahí?
1: Hola, buenas tardes.
0: ¿Qué onda, mi carnal? ¿Cómo te llamas?
1: Daniel Ramírez, buenas tardes.
0: ¿Qué trampa, mi Dani? ¿Qué andas haciendo?
1: Aquí, mira, echando el quehacer en el local.
0: Ah, muy bien. ¿De qué es tu local? ¿Promocionalo ahorita? ¿Es cuándo?
1: Aquí una tiendita de ropa para todos los escuchantes de Nicolás Romero. Ajá. Aquí enfrente de los juzgados, para que nos vengan a visitar.
0: Cámara, cáiganle con el Dani y apóyenlo en su negocio, porque dice que está a dos de empezar a pedir limosna, ¿sí o no, mi carnal?
1: Las ventas van bajo,
0: pero mira, hoy vas a vender mucho, vas a ver que sí, carnal. ¿Qué rola quieres, mi Dani?
1: ¿Me podías complacer con la de Eres mi todo, por favor, de la banda El Recodo?
0: Oye, tú también eres mi todo, Dani, pero no me lo digas así. Dani, siento bien bonito cuando me hablas así, Dani. Es más, siento tan bonito que me gustaría regalarte un pase doble para el Rodeo Texcoco, pero no lo sé. ¿Lo quieres,
1: Me
0: Dani?
1: Me encantaría, creo que es mi día de suerte.
0: ¿Lo quieres, Dani?
1: Claro.
0: Si lo quieres, ¡es tuyo, mi carnal! Te llevas pase doble para este 28 de agosto, la dinastía de Tuzantla en Rodeo Texcoco. No nos cuelgues, Brendita te toma tus datos. Y ahora sí, llega Eres mi todo de banda El Recodo. Que dice el Jesus que quién sabe que estás loco quien le encuentra. Ya, ponle una del Recodo. Ya, la que tú quieras, Jesus. Tú siempre es lo que quieres. Más hoy que es viernes, imagínate. No, bueno. Oigan, y por cierto, acuérdense, 1:00 p.m, bajo a las instalaciones de MBS Radio. Los primeros 20 que estén formados se llevan boletos de la Arrolladora en Coacalco. Así es de que, pues ya, si andas por acá, de una vez, vente para acá, vete formando, porque mira, no es por nada, pero la Magabi ya está con que, ay, te voy a partir en el primer lugar. Viene a 2 horas de distancia. No, bueno. 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Y por cierto, el hashtag del día de hoy, el hashtag es cosas que no se hacen en viernes. Cosas que no te hacen en viernes. Por ejemplo, decirle que no a tus amigos cuando te invitan a pistear. Eso no se hace en viernes. Así que estamos listos. Súbele, mi querido Jesús. Llega la madre de todas las bandas. Esto es El Recodo. Esto es Me Gusta Todo de Ti, Jesús. Me Gusta Todo de Ti. Resuelves, hermano. Eres un hombre que da resultados. Neta, no sé por qué te van a correr.

hashtag del día de hoy. Cosas que no se hacen el viernes. Cosas que no se hacen en viernes. Por ejemplo, comer en casa. O sea, el viernes sí amerita que te salgas y que te lleves a la familia a comer a otro lugar. Pero bueno, mándame tu audio 5580-032-977. Cosas que no se hacen en viernes. Lala. Por ejemplo, ver una peli sin... ¡Ey! ¿Qué es eso? ¿Qué es eso? Ese sonido solo puede significar una cosa, señoras y señores. ¡Llegó el antojo! ¡Sí! 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A mí guárdame de habanero, Brenda, por favor. Oye, no, siempre hace lo mismo, Brenda. Vamos a corte comercial en lo que le quito las botanitas a la Brenda. Y regresamos. ¿A quién más?

Buenas tardes, ya estamos de regreso con el panorama vial de la Ciudad de México. Te saluda el Cheto Treviño. Tenemos manifestaciones que están afectando la circulación en lo que es Paseo La Reforma, Avenida Juárez, calles aledañas al Zócalo. Si te desplazas por la ciudad, considera reducción de carriles por trabajos de mantenimiento en lo que es circuito interior y algunos frentes de obra sobre Insurgentes y el Eje 1 Norte, por lo que te conviene anticipar los tiempos de traslados. En el metro, las líneas 2, 3A y B registran alta afluencia durante este mediodía, especialmente en las estaciones como Hidalgo, Pino Suárez e Indios Verdes. Permite el descenso de pasajeros antes de abordar para agilizar el servicio. Evite infracciones porque no circulan los vehículos con engomado azul, terminación de placas 90 y permisos. Esto es de 5 de la mañana a 10 de la noche. Antes de cambiar de carril, observa dos veces tus espejos y evita los movimientos de último momento. Sígueme en mis redes sociales como El Cheto Treviño y continuamos con mi carnal La Cochinilla. ¡Vámonos!

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8: Las 12:21.
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1: 12 de la tarde con 22 minutos. Recuerda que en punto de la 1 de la tarde voy a bajar a entregarte boletos para la Arrolladora Banda Limón. El día de hoy se presentan en Coacalco. Si quieres escuchar esta rola en vivo y a todo color, vente con tu aplicación bien descargada a las puertas de MBS Radio. Mariano Escobedo número 532 en la colonia Anzures. Los primeros 20 se llevan boletos para la Arrolladora.

0: Chinillas, el hashtag del día de hoy. Recuerden, cosas que no se hacen el viernes. Cosas que no se hacen el viernes. Por ejemplo, dormirte temprano. No, ya te duermes temprano, la neta, ya estás como que del lado de los señores, ¿no? Ya es como que cafecito, galletas y a dormir. No, mijo, viernes se vive al máximo. Punch, punch, punch, punch. Y por ejemplo, para vivirlo al máximo, ¿qué mejor que esto? ¿Qué es? ¡Échamelo!
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0: Cochi Versus, y es que el día de hoy vienen dos artistas dispuestos a romperse su mandarina en gajos. Llega uno de los cantautores más reconocidos e importantes de todo México. Él es Espinoza.

¡Pásame mi sudadera! Y con el uniforme amarillo, señoras y señores, llega con el acordeón bien afinadito. Él es Remy Valenzuela.

0: miércoles. Cualquiera de las dos está muy precisa de viernes, ¿eh? Está muy justa de viernes, así que venga, arráncate, márcale. 55-52-63-0977. Este tiro va de 2 a 3 llamadas sin límite de tiempo. ¡Arrancamos! De campana a campana y de esquina a esquina, la mejor, donde se hacen los campeones. Evita el exceso. El día de hoy se sube al cuadrilátero Espinoza Paz, dando derecho e izquierdo, golpes contundentes, golpes con fuerza, pero ¡ajá! Se aparece la guadaña poderosa de Remy Valenzuela, que le viene del recto, se le cachan de un mordisco. ¡Ajá! Están dándose duro y macizo con Toño Tigre, pidiéndolos con cebolla, como debe Dave Blu-ray. Primera llamada, ¿por quién va? ¿Por quién va este voto? ¡Venga!
1: Bueno,
0: hermano, ¿por qué más votó?
1: Remy Valenzuela.
0: Saludos hasta Tizayuca, mi hermano. Las princesas de Remy reportándose, haciendo lo justo y lo debido. La pasión se siente. Segunda llamada, ¿por quién? ¿Por quién más votó?
2: Hola, buen día, por Espinoza Paz.
0: Espinoza no se deja y contraataca con un golpe de poder. Gancho que entra a la zona blanda, haciendo que esto se ponga cada vez más cardíaco. Tercer round, última llamada, voto decisivo. ¿Por quién va tu voto? ¿Y?
2: Por Espinoza Paz.
0: ¡Espinoza, señoras y señores! ¡Como Rocky Balboa haciéndolo! ¡Remontando! ¡Como Saúl el Canelo Álvarez! ¡Como Julio César Chávez! ¡Campeón de campeones! ¡Evita el exceso! ¡La tarjeta es de Don Lama! ¡Lama la mitad! 10 puntos para Espinoza Paz, 9 puntos para Remy Valenzuela. Los jueces han dictado un nocaut técnico impresionante, contundente, fulminante. En la casa de la música, 12-28.
3: ¿Qué? ¿Por qué?
0: Porque ganó.
3: Te permito que me hables así,
4: que te ponga un alto.
3: Tal parece que hasta los demás han ido notando que falta mucha comunicación entre nosotros.

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1: 12:32.
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0: 12 de la tarde con 46 minutotes, 12 con 46, señoras y señores. Ay, ¿qué les digo? ¿Qué les cuento? Oye, saludos para toda la banda que anda a través de Instagram, arroba soy la cochinilla. De este lado, por ejemplo, dicen, mira, escuchándote por internet desde Los Cabos, dice Claudia Vázquez. Saluditos bien especiales para su amado Eddie Barrera. Bonita tarde y excelente fin de semana. Ay, muchas gracias, va igual. El saludo de regreso desde Los Cabos escuchándonos. ¿Qué hacen escuchando esta porquería ya si tienen la playa? Si tienen ahí cosas tan bonitas por hacer, ¿qué andan haciendo escuchando esta porquería? No puede ser posible. Apague su radio, señora, y váyase a nadar o algo así. Oigan, ha llegado el turno en cual la banda le puede marcar 55-52-63-0977 porque esto es...
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0: Venga, tenemos complacencia, complacencia. Pídeme tu rola y también recuerda, la gente, las primeras 20 personas que lleguen a MBS Radio a la 1 de la tarde, bajo y entrego boletos para la Arrolladora. Tengo llamada, hola, hola.
2: Bueno, bueno.
0: ¿Qué trampa, mi carnal? ¿Cómo te llamas?
2: Johnny.
0: Johnny, ¿qué trampa, mi Johnny? ¿De dónde nos marcas, hermano?
2: Desde Huixquilucan, Estado de México.
0: Ah, no, entonces eres el Juan. No, también no, Johnny. Mi Johnny, ¿qué trampa, mi Johnny? ¿Qué rola quieres, carnal?
2: ¿Me puedes poner la de El Último Beso de los Abson?
0: ¿El Último Beso de dónde?
2: De los Abson.
0: Del el beso negro de quién sabe qué, dijo mi compadre. A ver, El Último Beso negro de dice que le di a mi exnovia. No, pues mi hermano. ¿Es viernes de? Sí, pues ya es válido. ¿Dedicada para quién va tu rola, mi carnal?
2: Nada más para escucharla, es una bonita historia.
0: Ay, una bonita historia, qué romántico, me salió mi compadre. Ya está, se está enamorando el Jesús. Oye, me dice el Jesús que si le puedo pasar tu número para que te marque al ratito.
3: Porque no soy niña, no soy niña.
0: Órale, pues.
3: Ya les dije que no.
0: Yo
3: soy
0: se lo paso,
3: niña.
0: Mi hermano. 12 con 48.

0: Esa canción me recuerda a un compa. Híjole, me recuerda
1: un
0: compa.
1: Hay una serpiente
0: que...
1: en mi bota.
0: Ah, sí, cierto, a él.
2: Oye, güey, pues es que ¿por qué a mí me corrió el chiste? Yo no estaba durmiendo, güey. O sea, es que también me da mis whisky.
0: ¡Menso! ¡Ay, no puede ser posible!
2: Ay, pues sí, ¿te has visto el conejo? Sí.
0: ¡Venga! ¡Ahora sí! ¡Vámonos con esto que sigue! Que se le nombra, se le llama y se le dice... ¿Cómo?
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0: El hashtag del día de hoy. Cosas que no se hacen el viernes. Cosas que no se hacen el viernes. Por ejemplo, cobrar lana. El viernes no, amigo. Si eres cobrador, ni vengas a mi casa. Porque, no, mira, si eres cobrador o testigo de Jehová, no te voy a abrir. No te voy a abrir, te lo juro. Neta, aunque toques mil veces, me voy a escapar por la ventana. No, venga, escuchemos a la banda. ¿Qué dice el primer audio del día de hoy? Hola, hola.
4: Hola, cochinilla.
5: Hola.
4: Los viernes no sé qué hace.
0: Ajá, ¿qué no se hace? ¿Qué no se hace?
4: Me ganan unos boletos para los dinosaurios.
0: Ay, unos boletos para los dinosaurios. Sí. Mira, no tengo para los dinosaurios, pero es más, déjame ver. A ver, Mel, ven para acá.
5: ¿Qué pasó? ¿Cómo estás? ¿O qué?
0: Mel, ayúdame. ¿Se puede que le regales unos boletos?
5: No lo sé, tal vez ahorita en la una. No lo sé, qué mal que tal vez la niña. Es que también, ¿para qué te dice a ti?
0: Tienes toda la razón. Ahorita vemos, mija. Ahorita vemos, hacemos lo posible. Venga, uno más, échamelo.
6: Hola, hola, cochinilla, buen día.
0: ¿Qué trampa?
6: Para mí, que soy godín, cosas que no se hacen en un viernes es revisar pendientes.
0: No,
6: ya llegará lunes para poder revisarlos.
0: Exacto.
6: Ahorita ya nada más esperar la hora de la salida, ¿no?
0: Exacto.
6: Saludos desde Catepec.
0: Saludos desde Catepec. Esa gente es la que tiene que estar en las empresas y en las oficinas. Mira, la gente que... payasa, ¿cómo puede decir mamona sin que se diga mamona al aire? ¿Cómo puede decir eso? Pero bueno, esa gente que... No, es que este mes facturamos 1,400,000. No facturaste nada, mijo. A ti te están pagando tu quincena y ya. Hoy viernes a las 11 se acaban los pendientes. Vámonos, adiós, al mercadito a desayunar. Venga, uno más, échamelo. ¿Qué dice la banda? ¿Qué cuenta la pipa?
7: Muy buenos días, mi coche aquí participando en el hashtag.
0: Venga.
7: De el día de hoy.
0: Ajá.
7: ¿Qué sí. No harías el día viernes? Pues no iría yo a misa porque pues como es viernes, fin de semana, pues como ir a misa como que
0: no. No, mi
7: ahí
0: carnal.
7: Le damos saludos, mi coche.
0: ¿A qué voy a misa hoy si ni siquiera he pecado? Mira, déjame pecar, mañana ya me repongo y el domingo igual... chance, y hasta me confieso, la neta, igual, o sea, ya si me agarran así chido, hasta me ando confesando. Uno más, échamelo, Jesús. ¿Qué dice la people?
7: Muy buenos días, mi coche.
0: ¿Qué aquí? Trampa, ese fue el mismo, ¿no? Cosas que no se hacen el viernes, por ejemplo.
8: ¿De dónde la cochinilla? Muy buenas tardes.
0: ¿Qué trampa?
8: Cosas que no se hacen el viernes.
0: ¿Ah?
8: Poner una hora exacta para llegar por los boletos de la arrolladora, sabiendo el trafical que hay.
0: Mi carnal.
8: Eso no se hace los viernes.
0: Ya lo sé,
8: ya voy,
0: pero
8: para
0: ¿qué te
8: allá,
0: digo?
8: Pero no te quiero alcanzar. Llego 1:10.
0: Pues a ver, ahorita lo que yo bajo, no sé, igual y con suerte. Por ejemplo, cosas que no se hacen el viernes. Contratar unas cariñosas y perderte en Acapulco todo el fin de semana. Cosas que no se hacen el viernes. ¿Oh, sí? ¡Ay, estaría 10 de 10! Venga, uno más, échamelo. ¿Qué dice la banda?
9: Cochinilla, ¿qué tranza?
0: ¿Qué trampa, carnal?
9: Crisón Palafox, cosas que no se hacen los viernes.
0: Ajá.
9: Yo creo que tarea, el viernes no se hace la tarea. Saludos.
0: Es correcto. A ver, ¿de qué tarea estamos hablando? Si es la tarea con la esposa o con la amante, hermano, se hace. Esa se tiene que hacer sí o sí. Pero si es tarea de los chamacos y ahorita que están en escuela ya en vacaciones, así, no. Si tú eres docente y le mandaste a niños de primaria o secundaria tarea, ¿sabes qué? En este momento agarra tus cosas y lárgate. ¡No! ¡Eso no se hace! Que los niños festejen sus vacaciones como se debe de. Uno más, échamelo.
10: ¿Qué onda, mi coche? Muy buenos días. Aquí participando con el hashtag de hoy.
0: Ajá.
10: Cosas que no se hace el día viernes es ir con los travesaños. Ese día descansamos.
0: ¿Por qué no? O sea, ¿por qué no? ¿Los travesaños qué culpa tienen de tu flojera? No. Ellos tienen que trabajar y nosotros tenemos que cumplir. Venga, uno más, échamelo. ¿Qué dice la banda, Jesús?
11: Ajá. Buenos días, con la cochinilla.
0: Con la cuchilla.
11: Espero que tengas un buen viernes.
0: Sí, carnal,
11: estoy
0: gracias.
11: Participando en el hashtag del día de hoy.
0: Échale, papá.
11: Prohibido, pero prohibidísimo.
0: Ajá.
11: Quedarse tiempo extra en el almacén.
0: No, hermano.
11: Y prohibido, reportarse en la casa que vas a llegar temprano.
0: Hermano, eso está penado. O sea, no está prohibido, está penado. Eso no. Uno más, échamelo.
1: Ay, no. ¿Qué pasó, mi cochinilla?
0: ¿Qué pasó,
1: carnal? Hoy es viernes de no faltar a las Kawasakis. Hoy no hace falta. Hay que estar puntual a las 6 de la tarde con su respectivo 6. Saludito, la mejor.
0: Qué rico, qué ganas de que tenga el chilito embarrado aquí entre ceja y ceja en la nariz. Que mi mamá me diga, ¿cómo no eres sonso para tomar? Y yo, jefa, sí, qué chulada. Uno más, échamelo. ¿Qué dice la palabra?
12: ¿Qué onda, cochinilla? Hashtag, cosas que no se hacen en viernes. Ajá. Regresar a trabajar después de la comida. Saludos, cochinilla, la mejor 97.7.
0: Jefe. No esté mandando audios. ¿Qué pasó, jefe? No. No, yo digo jefe conejo. Sí, no crees que... No. Uno más, échamelo. ¿Ya? ¿Hasta ahí? Cosas que no se hacen el viernes. Dejarme a medias, Jesús. Dejarme a medias no se hace, carnal. No, eso no se hace. Pero ¿sabes qué? Cosas que no se hacen en viernes. Dejar de escucharla mejor. No, eso no lo hagas ni de chiste porque ahí te va. Llega ahorita Andrés Salazar, el Topo, y Rafa Valderrama en eso que es la hora regaladora. Yo me despido. Gracias por escucharme. Gracias por esta, pues estas risas, por este espacio radiofónico. Gracias por soportar estas babosadas de 2 horas. No puede ser posible. Nos escuchamos el lunes desde las 11 de la mañana. Gracias, Jesús y Brendita en controles y producción. De este lado, Armando Solís, la cochinilla. En la dirección general, Andrés Salazar, el Topo. Cámara, cami fuera. Bye bye. Arroba soy la cochinilla en Instagram. Arroba soy la cochinilla. Así me encuentras si me buscas. Bonito fin de semana. Bye.
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13: Como dicen los oficiales de tránsito, orillas y a la orilla, pero orilla se viene porque andan duros poniéndole los inmovilizadores, ¿sí o no, brother?
14: Sí, ya. Estoy ahí esperando. Ya.
13: Pues cámara, pues sí parece que estás esperando. ¿Cuántos perritos vas a tener? ¡Ah! ¡Estás esperando tu turno! Bueno, de este lado tenemos a gente que están sintonizando el 97.7 como mi compadre, ¿qué te llamas?
15: Roberto.
13: ¿En dónde nos escuchas, mi Robert?
15: En la aplicación.
13: ¡Ah, a ver! ¡Ah, míralo! Y trae sus audífonos, Juanito. ¿Qué quiere llevarse Roberto el día de hoy?
15: Pues de la arrolladora o luchas.
13: Pues bueno, fórmate porque aquí hay mucha gente desesperada. Y así como Roberto, también te recomiendo que descargues la aplicación o que llegues como mi compadre que llegó bien motorizado. ¿A qué te dedicas, carnal?
16: Mecánico.
13: La calca bien pegada. ¿Cómo andas del diferencial?
16: Bien.
13: Eso bien, pues vamos a ver si latinas. 2 de 3 para que te lleves boletos. Aquí nosotros seguimos. ¿En dónde estamos, gente? ¿En dónde estamos?
17: Aquí en Huixquilucan, Palo Solo.
13: ¡Eso que es territorio de la mejor!
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viernes, último del mes de julio. Soy Rafa Valderrama, el patrón de las calles, y es un gusto salir con ustedes. Estamos en el municipio de Huixquilucan y hoy la dinámica de la hora regaladora es bien sencilla. Tienes que llegar gritando: "Yo escucho la hora regaladora", y decirme qué boletos es los que quieres. Traemos para el Consejo Mundial de Lucha Libre, para la Arrolladora, para el Fantasma, para el Rodeo Texcoco. Así que lánzate al punto. Estamos ubicados en Huixquilucan, aquí en la calle de Palo Solo, entregando la boletiza, porque tú lo pediste, la hora regaladora sale a las calles del Valle de México. ¡Arrancamos!

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1: Buenas tardes, ya estamos de regreso con el panorama vial de la Ciudad de México. Te saluda el Cheto Treviño. Tenemos manifestaciones que están afectando la circulación en lo que es Paseo de la Reforma, Avenida Juárez, calles aledañas al Zócalo. Si te desplazas por la ciudad, considera reducción de carriles por trabajos de mantenimiento en lo que es circuito interior y algunos frentes de obra sobre Insurgentes y el Eje 1 Norte, por lo que te conviene anticipar los tiempos de traslados. En el metro, las líneas 2, 3A y B registran alta afluencia durante este mediodía, especialmente en las estaciones como Hidalgo, Pino Suárez e Indios Verdes. Permite el descenso de pasajeros antes de abordar para agilizar el servicio. Evita infracciones porque no circulan los vehículos con engomado azul, terminación de placas 90 y permisos. Esto es de 5 de la mañana a 10 de la noche. Antes de cambiar de carril, observa dos veces tus espejos y evita los movimientos de último momento. Sígueme en mis redes sociales como el Cheto Treviño y continuamos con mi carnal La Cochinilla. ¡Vámonos!
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10: 1:21. 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

0: Exactamente, ya la 1 de la tarde con 29 minutos en la hora regaladora, la hora chingüengüenchona. Ahorita vamos a conectar con Rafita Valderrama totalmente en vivo porque anda dándolo todo el buen Rafita Valderrama. Tiene boletos del Fantasma para el concierto del Fantasma con Huracanes, que es este fin de semana. Boletos para la lucha libre, boletos para la Arrolladora y el evento de Tierra Caliente en el Rodeo Texcoco también. Y también a las personas que lleguen, bueno, gritando, yo escucho la hora regaladora con Rafita Valderrama, se va a llevar estos boletos que tenemos para todos ustedes, porque es la hora más chingüengüenchona, es la hora, como todo su nombre lo dice, es la hora regaladora, mi querido Bernie Dioro.
1: Exactamente, estamos listos y preparados para regalarles a todos ustedes sus boletos y mucho dinero. Vamos a conectarnos con Rafa Valderrama.
0: Exactamente, nos vamos a conectar con Rafita Valderrama en este en un momento más, con todos los chicos, con los chacarrones creo que también andan por ahí, pero bueno, por lo pronto hay que comunicarse inmediatamente y que pueda participar. ¿Para qué?
1: Para que se lleve mucha lana, para que se lleve electrodomésticos, para que se lleve boletos, para que sea ganador de muchas experiencias en la hora regaladora. Tenemos llamada. Hello, buena tarde, ¿quién habla? Hola.
2: Yo escucho la hora regaladora.
0: ¡Eso!
1: ¡Adelante!
3: Ganaste 500 pesos.
0: ¡Ahí está! 500 barotes, 500 pesotes para... Pues puede ser para la caguamona, puede ser para el refrescone. ¿Como para qué te gustan esos 500 pesos?
2: Pues sí, como para unas alitas, ¿no?
0: ¡Ah! Pero, ¿cómo ves, Berni?
1: Pero las alas, están muy grandes las alas, ¿no? Valen como 10 mil pesos.
0: No, no, alitas de comer, Bernie. Sí, son alitas de comer, ¿no?
2: Sí.
0: Ay, Bernie. ¿Te quedas con los 500 varos?
1: ¿O le entras al cambalache? ¡Mua, mua, mua!
2: Me quedo con los 500 pesos.
0: ¿En serio?
2: Sí.
0: ¿Segura?
2: Sí, segura.
1: Si hubiera entrado al cambalache, ¿qué se hubiera ganado, señor productor?
0: Es que los agarraste de bajada, Bernie.
1: Ahí va. Si hubiera entrado al cambalache, ¿qué se hubiera llevado, señor productor?
3: Ganaste 3,000 pesos.
0: ¿Segura que te quedas con los 500?
2: Sí.
0: Se queda con los 500. Es más, te voy a regalar boletos para qué evento quieres. Te lo doy en ese instante. Tú escoge porque
2: para
0: es...
2: Para eso sí, por favor.
0: No, no, de los que mencionamos ahorita. De la Arrolladora, del Fantasma, de los Huracanes, que es con el Fantasma mañana en la Arena CDMX. Tenemos boletos para el Rodeo Texcoco también.
2: ¿La Arrolladora en dónde va a estar?
0: La Arrolladora va a estar también junto. También tenemos de los Alegres de Alegres
2: sí, del Barranco, juntos,
0: también para
2: favor.
0: Que la gente esté al pendiente. ¿Perdón?
2: Sí, tienes ¿qué? De juntos, por favor, por favor.
0: Déjame checar en el cajón a ver si tengo de juntos.
2: Por favor.
0: La Arrolladora va a estar en la Feria de la Tole.
2: Es que vivo en Atizapán y la verdad me queda muy lejos.
1: Atizapán es donde está la gente guapa.
0: No, no, no, esa es otra. Bueno, mira, dame chance, déjame checar si tenemos de juntos y ahorita te avisamos. Deja tus datos, por favor.
2: Muchas
1: no
2: gracias.
1: Nos llames, nosotros te llamamos. ¡Mua, mua, mua!
0: Hazte para allá. Tenemos la lucha también. Gracias. Sigue comunicándote con nosotros. Por lo pronto vamos a más música. Vamos a estrenar una rola del Mimoso. ¿Cómo ven? Vamos a estrenar una canción del buen Mimoso. La primera ocasión que vamos a escucharla en este instante, en este momento para todos ustedes. Se llama Claro, lo nuevo, nuevo de El Mimoso. En ese instante, en la mejor FM 97.7 con Rafita Valderrama y su servilleta Andrés Salazar, el topo. En ese momento, solo para mi compadre Ever. Bernie, mándale saludos a Ever.
1: Un saludo para Ever, que él fue el técnico, topo, fue el técnico de los norteños y quedó campeón. De hecho, creo que pagó una lana. No, no pagó lana para ganarlo.
0: Vamos con esta canción y regresamos en Hora Regaladora. Claro, Mimoso, la 1:34, la mejor FM.
4: Y no me creíste, ¿verdad?

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0: Ha llegado la gente porque la hora regaladora se transmite desde Whisky Lucan, que es territorio de la mejor. La primera que llegó con su aplicación descargada grita fuertemente.
1: Yo escucho la hora regaladora.
0: Así es todo lo que traes, grítalo, amiga. ¿Cómo? ¿Cómo? ¿Cómo? Una, dos, tres.
1: Yo escucho la hora regaladora.
0: Así de fácil, te llevas par de boletos. ¿Cómo te llamas?
1: Wendy.
0: ¿Para qué quieres boletos, Wendy?
1: Para la arrolladora.
0: Por escuchar la hora regaladora, aquí nomás en Whisky Lucan, tienes par de boletos de este lado que grita.
2: Yo escucho la hora regaladora.
0: Así es, señoras y señores, ¿cómo te llamas, compadre?
2: Luis Martínez.
0: ¿Y qué es lo que quiere, mi Luis?
2: Quiero mis boletos para la arrolladora.
0: Tienes cara de sonidero, carnal.
2: Soy sonidero, Luigi Mix, sonido fantasía, Latina Junior.
0: ¡Véngase sabor! Te recuerdo que después de la hora regaladora llega Adrián Sierra, la bomba con sonido la mejor. Seguimos transmitiendo totalmente en vivo la hora regaladora en Whisky Lucan, que es territorio de la mejor en la hora regaladora.

0: Exactamente, es la 1:00 p.m, 51 minutos. Escuchamos un mix norteñísimo de fin de semana en la hora regaladora. Rafita, ¿cómo anda, Rafita?
1: No se conectó, perfecto.
0: Vamos a regalar más dinero, más tostadoras, más licuadoras. Vamos a escuchar en ese instante a, los, a la raza que se comunique al 55-5263-0977. En ese ya fin de semana en la cabina de la hora regaladora. Tenemos llamada, hello.
1: Hola, ¿quién habla?
2: Yo escucho a la hora regaladora.
0: ¡Eso! ¡Eso! ¡Venga de ahí! ¡Que gira la ruleta!
3: Ganaste un saludo de la bomba.
4: ¿Qué más?
0: ¡La bomba!
4: ¡Ele! ¿Cómo están?
0: ¡Saluda, bomba!
4: Porque tú lo pediste, aquí vete. ¡Wow! ¡Saludos, carnal! ¡Venga el ritmo, el sabor, eh!
1: Nadie lo pidió, bomba. ¡Hazte para allá!
4: Porque el Verde quiere gozar y bailar. ¡Aquí va!
1: ¿Te quedas con el con los, la salud de la bomba o le entras al cambalache?
2: Le entro al cambalache.
0: ¿Seguro?
2: Seguro.
1: Ahí va. Bolsa izquierda, bolsa derecha.
2: Bolsa izquierda.
1: ¿Qué hay en la derecha que nadie quiso?
5: El fabuloso robot 2XL. Un superproyector divertidísimo.
0: No, ese robot nomás no se va.
5: Una preciosa televisión para color de 20 pulgadas. Y la refrescante rotación de Chupifruit.
0: ¡Chupifruit! Bomba, no solo. No.
4: ¡Ay, no, qué bárbaro! Estuvo cerquita, estuvo cerquita. Yo
1: ¿qué hay
4: quiero?
1: En otra bolsa que sí quiso?
3: Ganaste 500 pesos.
4: Verdi, te mochaste de tus domingos.
1: Qué
4: bien,
1: padre,
4: Bernie.
1: Qué padre que vino uno de los chacarrones.
4: No, hombre, Bernie.
0: No, Bernie, no, no, es la bomba. ¡Bomba! ¿Cómo ves? Se ganó 500 varos. Atiende al ganador.
4: Oye, increíbles. Oye, carnal, pero te quedas,
0: bárbaro.
4: ¿Te quedas con 500 varos o le entras a la tentación? Cuéntame.
2: No, me quedo con mis 500 pesos.
4: Oye, porque la tentación está...
1: ¿No
4: está,
1: le quieres entrar a la tentación?
4: Neta, neta, neta. Puede que te convenga muchísimo mejor que los 500 varos, ¿eh?
1: Y que el saludo apestoso
2: no,
1: de la
2: no,
1: bomba.
2: No, no me arriesgo, me quedo con 500 pesos.
0: ¿Seguro?
2: Seguro.
4: Piénsalo bien, ¿seguro?
2: Seguro.
1: Ok, ¿qué hay en la tentación que nadie quiso?
4: A ver, ¿qué fue? A ver, ¿qué fue?
3: Ganaste una pantalla.
0: ¡Ah! ¡Se le gana la pantallota! De 35,852 pulgadas. Ni modo, mi Bernie, hoy tú, bomba.
4: Bernie, yo me la llevo. Jefe, yo me sí, la llevo, yo me la llevo.
1: Pues te llevas todos los aparatos de la oficina, que no te lleve la pantalla.
0: No, Bernie, tranquilo. No, no, no.
1: Ah, y el Juanito parece que lo usa de bodega, lleva sus bocinas bombas.
4: Hijo. Oye, jefe, pero también está chameando la regaladora en las calles. No se la
0: Rafita, queremos conectarnos con Rafita. ¿Dónde ando o qué?
4: ¡Rafita!
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6: ¡Mixo!
7: ¡Su nombre, compadre!
6: ¡Marco Cabrera!
7: ¿Cómo grita mi Marco Cabrera?
6: ¡Yo escucho la mejor!
7: ¡Así es! ¡Y la hora regaladora también! ¿Para qué quieres boletos, mi Marco?
6: ¡A la lucha libre!
7: ¡Juanito, entrégale! ¡Rudo, técnico, carnal!
6: ¡Técnico!
7: ¿Tú de qué le ves cara, Juan Carlos?
8: ¡Exótico!
7: ¡Exótico! ¡Vámonos, wow, gritas, carnal!
6: Yo escucho la hora regaladora.
7: Así de fácil, te llevas par de boletos. ¿Para qué quieres?
6: Para el fantasma y los huracanes.
7: ¿Quieres mandarle saludos a alguien?
6: A mi esposa Pamela.
7: ¿Qué está haciendo doña Pamela?
6: Debe estar acostadita en su casa.
7: ¡Prepárese, Pamela, porque se va a ir con el fantasma!
0: ¡Bien!
7: ¡De este lado, como gritas, carnal!
9: La hora regaladora.
7: ¿Y qué quieres boletos para?
9: El fantasma y los huracanes.
7: Así es como nosotros seguimos, uy, entregando la boletiza. 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Llega gritando, yo escucho la hora regaladora y te entregamos par de boletos. Juanito, vámonos un corte porque hay mucho más en este programa que se llama...
1: Tranquilo.
9: La hora regaladora, Rafa.
1: ¿La hora qué? ¿Otro?
0: ¿Cómo que no? ¿Cuál corte te nos pedimos? Oye, mi querísimo Bomba, gracias por estar con nosotros. Bomba, ¿qué le vas a tener en la próxima hora de 2 a 3?
4: ¿Qué pasó? Sonido la mejor de 2 a 3. Oiga, y el domingo nos vamos para Santa Marta, Catitla, a ponerle sabor.
0: Ah, vas a andar ahí el domingo.
4: Ahí nos vemos el dominguito, sí, para echarle candela.
0: Órale, mi bomba. Una hora de bomba de 2 a 3 de la tarde.
4: Sí.
0: Y en la noche también, ¿no?
4: Claro, de 12 a 2 de la noche, jefe. En vivo, obviamente. Porque, en vivo.
1: Se me hace que es grabado.
4: No, es cierto.
0: Mentiras
4: son
0: no. todas mentiras. Elche, señor, es totalmente en vivo. Lo escuchamos el próximo lunes a la 1 de la tarde. Viene ya al ratito Laura G, el Conejo y Rosa Concha. Luego viene a empinar el rating el tremendo, el otro chacarrón Chencho. Luego viene el Panda Show. Luego viene el Revoltijo. Ah, no, hoy viene el DJ, ¿no? Hoy tenemos DJ en la noche, tenemos
4: Manuel
0: la pólvora.
4: Manuel Lájera, claro.
0: Y luego tenemos el tremendo, exacto, Manuel, y luego tenemos a la bomba en la madrugada.
4: Venga el sabor, ¿eh?
0: Venga el sabor. Y bueno, escuchamos el lunes en la hora regaladora, 1 de la tarde, el Morning Show, show de la mejor, a las 6 de la mañana, a partir del lunes, ya se lo saben, Mapache, el tremendo Chulo y... ¿Y quién, bomba?
4: Pablito Chagra.
0: Bueno, no te duermas, Pablo. Tú, este bomba. Nos escuchamos el próximo lunes. Se quedan con la bomba chacarrona.
4: ¡Wow! ¡Venga el sabor, eh!

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0: Iniciamos, damas y caballeros. La presencia musical, sonido la mejor.
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0: ¡Ándale! Venga lo bonito para gozar, escucha cómo dice.
2: ¡Qué tal linda gaita!
0: ¡Ahí!
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0: ¡Iniciamos, amores! ¡Hoy para gozar, para bailar! ¡Ándale!
2: ¡Baila aquí!
0: Estamos en acción.
2: Hay bastante perma para.
0: A través de lo mejor. 97.7. ¡Uy!
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0: Venga lo bonito, dice.
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0: Escúchalo.
2: Hay bastante perma para.
0: Iniciamos, amores. ¡Ándale!
3: Señoras, señores, bienvenidos sea. 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
0: Sabrosa, Llegó el Betito Mix. Ya con la bomba, la mejor. Sí, señor. Adiós. Ya iniciamos, señores. Dale. La bomba en la casa.
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0: Oye, ¿cómo dice? Llegó la banda del TikTok. Adrián, la bomba. Venga. La banda del TikTok. Mi carnal, el Sorry. Andrés para Luisito Witt. Llegó la amiga Rubí. El famoso Sebas, el Ramón del Bodoque. El amigo Nacho. Ahí su cumpleaños. El amigo Bebé Santa Isabel Tola. Dale.
2: Para
0: DJ y Temo con lo de caracoles. Y toda la bandera que nos acompaña. Sí. Llegó mi cuñado Luisito Carmona.
4: Hola, guapo.
0: Qué rica sabe el agua de la llave, Luisito. Ahí está para la gente de Chimalhuacán. Llegó sonido Figami, Ciudad Labor. ¡Dale! El amigo Andrés de Ticomán. Ahí está para salir de Angelito Becerril. ¡Salúdalos, mi amor!
4: ¡Hola, guapo!
0: El famoso Kuala. Ahí está para Greta y Andrea. ¡Sí! Se llama mi linda gaita. Ahí está para mi carnal Peluche. Enrique Sandoval. Y no lo van a tener en la ruta 813. ¡Dale! ¿Cómo dice? La familia Peña, ya nos acompaña. ¡Uy!
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0: Se llama mi linda gaita. Dale sabor para sonido soñador. Ya nos acompaña. ¡Ajá! Llegó toda la banda de transportes. ¡Ese! Llegó la morena. ¡Ándale, morena! El Ramón del Boris. Y toda la bandera Bodegas Alianza. El famoso Peluche cumpleaños. Sí, señor. Sonido lo mejor.

0: sigue, Charlie. ¡Wow! Señoras, señores, hasta ahí nada más. Muchas gracias a toda la gente que nos acompaña, a toda la gente que está con nosotros, para Grecia Gabriela, dice por acá, para Sandy Terrazas, la gente de Huehuetoca, la gente de Tultitlán, para Zoe y Yaque, Tabla de los Reyes Coyoacán, por supuesto, para la güerita de Aculco Iztapalapa, para todos los poblanos que andan en Atizapán de Zaragoza, el famoso sobrino de la Boca 5. Bastantes y bastantes saludos de la banda, muchas gracias. Ya los extrañábamos, ya queríamos verlos. Toda la banda de Taquería Sabrosito, por supuesto, para la sobrina Camila de parte de Víctor Yair. Señoras, señores, les queremos hacer una cordial invitación a nombre de los Sonidos de Casa, la dinastía Aguilar, Sonidos los Juniors, a festejar su 10º aniversario este próximo viernes 7 de agosto en el Balneario Olímpico, con un cartel increíble: Sonido Sonorámico, Sonido Berraco, Sonido Rumba Caliente, Sonido Sensación Barranco. Eso será el próximo viernes 7 de agosto en el Balneario Olímpico, sí, celebrando el 10º aniversario de Sonidos los Juniors. Pero eso no es todo, porque también, como siempre lo han hecho, echando la casa por la ventana, traen un artista internacional: Frankie Marcos. Así es, Frankie Marcos, la voz de esta melodía. Así que ya lo sabes, próximo viernes 7 de agosto, 10º aniversario de Sonidos los Juniors, la presencia de Sonidos Sonorámicos, Sonido Berraco, Sonido Rumba Caliente, Sonido Sensación Barranco y Frankie Marcos.
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0: Vámonos, señoras, señores, con la salsa.

0: de parte del Borrego, la gente de Whisky Lucas, ya presente hoy, Servicio Automotriz La Fe.
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0: Ándale con ritmo, con sabor para la pequeña Romy. ¡Wow! Ahí está para Marquitos de la Juan Escutia, Cristian Ruiz en Tulpetlán, mi comadre Sarita Bella.

0: Sonido Soberano. Ya llegó Viri. ¡Wow! Señoras y señores, fondo musical.
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0: Señoras y señores,
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0: Es viernes. Viernes de rumba, sí señor, para gozar.
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0: Ajá.
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0: Damas y caballeros, recordarle que el día domingo nos vemos con la banda de Santa Marta, Acatitla, con los Gatos Locos y por supuesto, banda.
2: 8.
0: Ahí estaremos, sí.
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0: Presentes, Santa Marta, Acatitla.
2: 1.
0: Banda La Fregona, Gatos Locos y Sonido La Mejor. Damas y caballeros, vamos a corte comercial y regresamos. La presencia musical, Sonido La Mejor, La Bomba. Volvemos.
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2: Muy buenas tardes, ya estamos de regreso con el panorama vial de este viernes. Te saluda el Cheto Treviño. Toma precauciones si vas a salir porque se mantienen manifestaciones y concentraciones principalmente en la zona centro de la Ciudad de México, con posibles afectaciones en avenidas como el Paseo de la Reforma, Avenida Juárez, Eje Central e Insurgentes, por lo que te conviene anticipar los tiempos de traslados. Para esta tarde existen pronósticos de lluvias con chubascos y actividad eléctrica en la zona de la Ciudad de México y municipios del Estado de México. Así es que maneja con precaución por pavimento resbaloso y posibles encharcamientos. En el metro las estaciones con mayor afluencia son Indios Verdes, Pantitlán Hidalgo y Tacubaya. Permite salir del vagón antes de ingresar y sigue las indicaciones del personal. Evite infracciones porque no circulan los vehículos con engomado azul, terminación de placas 90 y permisos. Esto es de 5 de la mañana a 10 de la noche. Si comienza a llover, enciende tus luces, aumenta tu distancia de seguridad y evita frenados bruscos. Síganme en mis redes sociales como el Cheto Treviño y quiero mandar un saludo muy especial para el Master Charlie Olmedo y para el Master Chencho. Continuamos en la mejor FM 97.7, aquí nomás.
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0: Señoras y señores, estamos de regreso a través de la mejor.
1: Cumbia.
0: ¡Ándale! ¡Dedícasela al charal!
2: ¡Ahí va!

0: Venga la música cumbia, Rima Sabor. Llegaron las nenas de Santa Marta. ¡Ándale! Y recuerda que nos vemos en Santa Marta, Catitla. Banda La Fregona, Gatos Locos y Sonido La Mejor. Este domingo, a partir de las 6 de la tarde.
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0: ¿Cómo dice? Llegó Sonido Martínez. ¡Wow! Ándale para Tortillo Barrio Nuevo. Ya presente con Sonido Lo Mejor.
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0: Elige el alito. ¡Dale!
3: ¡Hola, guapo!
0: ¡Sí! Ahí está con sabor para Hendrix. Ya presente soy. Ahí está con sabor para Mario Aguilar. La esquina azul del movimiento. ¡Dale! Nos vemos en la zona centro.

0: 5580-032-977. Que vengan los saludos, ahora.
1: Bomba Sonidera, excelente viernes, fin de semana. Quiero mandar los saludos cordiales, claro que sí, para mi staff técnico de sonido La Fortaleza, aquí en la colonia Jalpa, en Iztapalapa. Para mi staff técnico de sonido La Fortaleza, para mi familia Urbina Argüello, aquí mismo en la colonia Jalpa, en Iztapasalsa. Para mi novia Marisol Flores Cruz, que salió de vacaciones, que está enojadita conmigo, que me perdone, claro que sí. Para mi hermano Josma, que está en el teléfono y no se despega. Bomba, ¿me puedes complacer con el tema de la salsita de ¿A dónde va el amor? O me puedes complacer con el tema de los Yairas de Buscándote. Gracias, Bomba. Suéltala porque ya camina sola.
2: Aquí iniciando labores con sonido La Mejor y La Bomba. Ahí está, saludito para esos gemelos, Cristian e Irving. Las niñas Mal y Lua, de su papá, el Taquito de la Raza, pura 97.7.
3: Muy buenas tardes, La Bomba. Un saludo para Sabana de Tres Guerras Recolecciones, trueno de parte del RA Unidad 598. Trefando aquí en Texcoco con el compañero César. Suerte la que ya sabe caminar. Para Nacho Berrinches, Unidad 201 del centro.
4: Hola, bandita. Un saludote, por favor, para toda la banda de Fundación Asocibe, en especial para el señor Ariel, para Víctor El Moyo, para Rogelio, para Romana, para Norma Telles y para toda la banda que conformamos parte de esta asociación, de parte de su amigo Cristian Palafox, y suelta la que ya sabe caminar.
0: ¡Ándale! Señoras y señores, vamos a corte comercial, volvemos.

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11: Muy buenas tardes, este es el reporte vial de MBS Radio. Avenida Homero mantiene buen avance de Calzada General Mariano Escobedo hasta calle Arquímedes. Además, Calzada General Mariano Escobedo presenta buen avance de Avenida Marina Nacional hasta Lago Alberto. Manifestantes de Avenida Juárez arriban en Venustiano Carranza y Pino Suárez. Tómalo en cuenta. Mantente informado con nosotros. Mi nombre es Ale Garibay y este es el reporte vial de MBS Radio.
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Estamos de vuelta, señoras y señores, hoy Sonido Lo Mejor. Damas y caballeros, estamos de vuelta. Complacemos a la banda. Dedícaselo a esa niña que robó tu corazón y que cuando le dijiste lo que sentías, te dijo solamente podemos ser amigos. ¿Qué culpa tiene uno? En el corazón no se manda y con las emociones no se juega. Pero ¿sabes qué? No es mi culpa, porque tú eres una belleza. ¡Wow!

0: No es mi culpa. Aunque tengas esposo, te amo. Ahí se pone el Pavel, la ruta 26 para Eli. Sí, señor. La señorita cometa. Ándale. El bombón de Prados. Dale.
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0: Para Mauricio Corona.

llegó la licenciada. Sí. El amigo Pavo en la ruta 26. Ya nos acompaña. Ándale. Llegó Siul. Salúdalo, bebé. No es mi culpa. En el corazón no se manda. Y si mi corazón se enamoró de ti, ¿qué puedo hacer yo? ¡Wow! André para Strauss Discoteque. Venga, caso para RMZ. Para mi niño, Joan. Nos vemos en Santa Marta, Joan. Sí. El Callejón Romero. Venga, caso para Chombi.

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2: Hola, Bomba. Un saludito especial para
3: mi tío Guantes.
2: De parte de Ale Rubio y Angelito Rubio.
3: ¿De quién es más?
4: Hola, Bomba. Buenas tardes. Quisiera mandarle un saludo a mi mami Vicenta Laguna, que está escuchándonos aquí en Naucalpan. Quisiera ver si le podían poner la canción de Ojitos Mentirosos. Aquí en Naucalpan escuchamos la mejor FM 97.7.
5: Buenas tardes a Bomba. Un saludo para mi amiga La Pato, que viene desde Mago para acá, para Naucalpan. Saludos, la 97.7 mejor.
6: Saludos, La Bomba. Desde Colombia Chiquita, Peñón de los Dueños. Mándanos un saludo para los cuñados de la 188. El Popis, el Yose y el Bambar. Ajá, y la banda juvenil.
7: Buenas tardes, La Bomba. Para ver si le puedes mandar un saludo a la profesora y al Crucito, que ya andamos laborando, de parte de su amigo el Delta. Y suéltala, que ya sabe caminar.
8: Bomba, por favor, Jardín Prohibido para toda la banda de Tecama y en especial para el sonido Galaxy Report desde Los Reyes Acosta.
9: Quiero mandar un saludo en especial para la banda de Merck, en especial para Luisillo y el Ratón y al sobrino del sonido La Chonga, el señor Hurtado.
10: Buenas tardes, saludo para Sonido Mr. Cats, de aquí desde San Pedro Mártir.

Eso. Señoras, señores, una cumbia bonita, sabrosa, por supuesto, no es mi culpa, no es mi culpa. La música a través de la mejor. Damas y caballeros, nos están pidiendo algo de la música peruana. Nosotros los complacemos. Esta melodía llega hasta el hueso. Escúchalo, báilalo, gózalo.

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0: La música peruana.

prometida. Lo nuestro no puede ser. Al menos legalmente no. Ahí. Para mi tío Wenceslao Camacho, Servicio Géminis, de parte de Ale Rubio.

0: Ahí se para todos los lobos de Oriente. El amigo Joel de Asturias. ¡Ándale!
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0: Mi carnal el Chorrix. Esos son los que le gustan. Para rascarse el ombligo. ¡Hola, peruana! Carlitos Canales hoy. Ahí está para Vanessa. Oscar Rojo. Y tienda de pinturas El Ahorro. ¡Dale! El famoso pez. Colonia. El queso. Álvaro Obregón. ¡Uy! La banda de los Panchitos. ¡Dale! Venga, cachabal para el peloncito de Faz. Llegaron los casi guapos hoy.

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0: Si me juraste amor eterno, dale. Ande para mi carnal Sergio, el famoso mago. Ahí. Sonido Mr. Pingo. El ojos y el tripa hoy.

rudos de Lucas Petoni hoy. Ajá. Venga, Concha Bárbara. Valentín de Santa Bárbara, Escapotzalco. Ah. Vamos el domingo, Tepito. ¿Quién jala? Señoras, señores, hasta ahí nada más, seguimos adelante. Muchas gracias a toda la banda que nos acompaña, a toda la gente que nos sintoniza. Damas y caballeros, nos piden la siguiente melodía. También nos piden que no digamos el nombre. Son bien cábulas, ¿verdad? Uno de los temas musicales que le gusta a la banda, pero ahora en versión salsa. Escúchalo, báilalo y gózalo, porque esta melodía quedó increíble.

0: llama La historia de dos amantes. Venga, chavor.
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0: Ándale. Ahí está para Gaby. ¡Wow! La banda Tizapán de Zaragoza.

0: Colonia Sabrosa. ¿Cómo dice? Eli del Rosario. Ahí se para la gente de Texas. Para Erika, que está enamorada de la China. ¡Wow! ¡Amor es amor! Ahí está para Raquel.
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0: ¿Cómo dice? La gente de la Magdalena. Contreras hoy. Para Toño Valentín. Llegó el Chivo Rodrigo. ¡Wow! ¡Dale! El famoso Ruba. ¡Sí! André Calzado para el Isma de Totis. El famoso Bodoque de los Chimecos.

¡Ándale! Sonido sorpresa de Iztacalco. Ahí se para seguridad de Inar. Para Vanessa y Alison. ¡Wow! ¡Ándale, Vanessa! ¡Sí!

Elizabeth Suárez, de Rosario. André para el amigo Luis. Y gracias. La familia Castañeda. Cuauhtepec, Barrio Bajo. Mi tierra natal. El chaparrito de Acrilán.

está ahí. Señoras, señores, qué bonita salsa romántica. La historia de dos amantes. Seguimos. Mira, para la música, yo creo que si le ajustas el pitch, le bajamos. Ahí queda, ¿va? Ahora sí. ¡Dale!

0: Embaraza mi calzada. Oye, ¿cómo dice? La hice para Mario y Adrián con todo mi amor.
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0: A ver, para mi carnal, Yuyu.
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0: ¡Dale! La gente del Valle de Chalco. Para Sonia. La hice para Carlitos. Chencho. ¡Wow! Venga la melodía. Venga, con solo para los huercos locos, Garfield.

0: Oye, para Belén Isaí, que vengan los saludos. Vengan los saludos al 5580-032-977.
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2: ¿Qué tal, mi bomba? Buenas tardes. Un saludito para mi jefe, el Achita, para mi sobrino, el Chiqui, y para mi hijo, el Pecas. Andamos aquí en la chambación, echándole a la carpintería. Esta tarde con Sonido Camachín. Y suéltala, que ya sabe caminar.
3: Por eso cuando la... Un saludo, bomba, para toda la banda de la panificadora Axel de Tezayuca, de parte del famosísimo Burbujita. Muchas gracias.
4: Saludos para Adrián la Bomba.
5: Y en especial, un fuerte saludo. Te amo, muñequita hermosa. A ver si me pudieras complacer con la canción de mi pequeña Natalie. Esa me recuerda todos los días a ti, amor. Saludos y suelta la tía. Sabe caminar.
3: Bomba Sonidero, reciban un saludo desde San Fernando, Chiapas. Un fiel seguidor de este extraordinario programa con el mejor sonidero de este hermoso país. Los escuchamos en San Fernando, Chiapas, desde el poderosísimo barrio de Santa Rosa. Un saludo a mi mamita Lucita Hernández Gómez, que ya está luciéndose con la rica comida de este bonito viernes. Felicidades a todos. Saluditos.
6: ¿Qué tal, amigo? La bomba. Suéltate la de Historia de Dos Amantes. Y suéltala, que ya sabe caminar. Saluditos.
7: Hola, mi bomba, buenas tardes. Un saludito para el comandante de Nova de Surco, el Cacorro, que lo ama mucho.
8: Saludos hasta el Moloyo del Río, siempre.

Llegó el Furcio y toda la bandera Ciudad Alegre. La guardia de la FAS 100% con la bomba la mejor. Para la maestra Belén, eliges ahí. Sonido el jefe. Color de impulsor así. Adel con rima con sabor para el Charlie Linares. Para Gina Cislay. ¡Wow! ¿Dónde mero, mi Charlie? En el Callejón de las Flores,

Señoras, señores, hasta ahí nada más. Seguimos adelante. Esta es la presencia musical, sonido lo mejor. Se fue de volada el tiempo, la neta. Muchas gracias a toda la gente que estuvo con nosotros, a toda la gente que nos acompañó. Nosotros nos pasamos a retirar con el siguiente número musical.

0: Damas y caballeros, gozamos y bailamos con sabor la música de Cuba. Yo no soy guapo, la rola de la bomba.
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0: ¡Ándale! El Marquitos de la Juana es Julia hoy. ¡Ajá! Llegó la banda Salsa Julia.
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0: Cardonal Hidalgo, dale.

0: Carro Villegas, Juanito Malacopa, ahí está para Marisela Rodríguez, Andrés, la Magdalena Sotres, la más fan de la bomba. ¡Uy! A mi nieto, sí.
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0: guay. El Quique de Tultitlán. ¡Wow! Y recuerda que nos vemos el domingo. Santa Marta, Acatitla. Manda la fregona. Los gatos locos. Sí, el domingo Santa Marta, Acatitla. Para echarle candela. Para mi carnal Matatán. Dímelo, Matatán. ¿Cómo quedé, papi? El Charlie, el amigo Iván. Ahí se para Diana. ¡Dale! La familia Balbuena Juárez. La banda de Nesa. ¡Sí! ¡Escúchalo! Ya nos vamos, señoras y señores. ¡Se acabó! Para el Chubis de Azcapo. Ya nos vamos. Pero mañana nos mochamos con 2 horas. El domingo tras 2 horas. Ah, no, son 4 porque también son 2 en la madrugada. ¡Sí! 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
0: Venga la melodía. Ahí está para Karina y Juanito Calambres. ¡Wow!
3: Para Karina y Juanito.

0: si todo está bien, el Tepito, damos de vuelta el domingo.
1: Wow.
0: Para el Lobo Solitario, mi gracias. Ya nos vamos, señoras, señores. Eso fue la presencia musical, sonido lo mejor. Pásenla súper chévere. Excelente viernes. Diviértanse. La banda del campamento de 2 de octubre. Hasta la próxima.

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0: 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Ya llegan los mejores de la tarde. Ella con toda la experiencia, juventud, conductora, locutora y empresaria también, ¿eh?

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1: Diversica no se quiere quedar atrás y va a dar batalla con la granja VIP. Ya tenemos los primeros confirmados.
2: Víctor García habló mal de Yair, que está en la casa de los famosos. Aquí le contamos.
3: Mariana Echeverría se defiende y le contesta a Gala Montes.
1: No sé si saben, pero es viernes de quincena.
2: ¡Claro que sabemos, pedorra!
1: Tenemos a nuestros amigos de ADT que nos van a consentir con una mesa VIP para el concierto de La Arrolladora. Además, boletos para el chapuzón de la mejor. Quédate, es viernes, fin de semana. Esto es En Cabina con Laura G. En Cadena. ¡Comenzamos!
3: ¡Aquí nomás! ¡Bienvenidos! ¡Es viernes a beber! ¡A beber!

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1: Bienvenidos en Cabina Telegra. Rosa Concha, ¿qué va a hacer este fin de semana?
2: Libera a tu patrona y te callas. Oigan, pues nada, voy a hacer, pues ahora es que
3: ¿qué? ¿Qué, señora? ¿Qué? Tranquila. A ver, respire.
2: Para el próximo lunes traer toda la actitud.
1: Conejito, listo para este fin de semana lleno de eventos, y todos los eventos los hemos tenido aquí a través de la Mejor FM.
3: Es correcto, así que por allá nos vemos, porque el día de hoy se presenta la arrolladora Moy Bobadilla y el Jackie en Coacalco, Estado de México, en la Feria de la Tole, y además mañana también la arrolladora en Coajimalpa. No mucho evento, hay que varo. La arrolladora, ¿cómo factura, eh?
1: Oye, ¿y sabes qué? Hablando justo de nosotros, tenemos una mesa VIP para ver a la arrolladora en Coacalco este 31 de julio. 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
3: De ADTEC.
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1: ADTEC nos tiene la frase escondida. Vayan agarrando todas las palabras, sí, que está durante el programa. ¿Cuáles son las primeras dos?
3: Ahí te van las primeras dos palabras de la frase escondida y son con ADTEC. ¿Juntos todos? Con ADTEC. Listo, muchas gracias. Continuamos.
1: Ahora sí, señora. El chisme rapidito, como nos gusta. ¿Quién la trae?
2: Pues, si yo lo traigo. Primero que nada, pues fíjese que salió desde ayer en las redes sociales una publicación o varias publicaciones donde supuestamente Víctor García hablaba mal de Yair.
1: Por lo que salió justo de Yair en la granja de los famosos, una combinación, esa era mi nota. En la casa de los famosos, señora, porque Yair anda hablando. ¿Qué dijo Víctor García?
2: Pues dijo que supuestamente en estas publicaciones que él no necesitaba de meterse a un nuevo reality show para volver a figurar, lo cual es completamente falso, señoras y señores. Al contrario, él alabó pues que todos los ex académicos sigan haciéndole la lucha para estar en el gusto del público. Pero ya sabe, las noticias falsas, la gente agarró un screenshot, o sea, hace un fotografiazo, un pantallazo,
3: okay,
2: donde está Víctor García en Sale el Sol y le puso: yo no necesito estar de nuevo encerrado para tener fama. Pero
3: híjole,
2: eso
3: ahí hay que tener mucho cuidado, justo. O sea, ¿sí lo dijo o no lo dijo?
2: No lo dijo, pedorro. ¿Qué no estás oyendo?
3: Es que no le entendía su nota.
2: Le deseo también que la pase muy bien. Es un reality, definitivamente exponerse en todos los aspectos. Creo que tiene muchas facultades.

0: de la competencia hablamos. Ya hay varios confirmados. Su compadre Pablo Montero está confirmado en la granja.
1: Uy, y lo van a dejar tomar.
0: Está confirmada en la granja y Carlos Trejo. Ya lo saben cómo es Carlos Montero, Trejo, que es arma pleitos.
2: De siempre,
1: los reciclados. Mismos,
2: los reciclados, bueno, de todo.
0: Es la segunda temporada, ya hay tres famosos confirmados. Y tengo entendido que mi querida Cristal Silva, mi amiga personal, también está confirmada.
2: Otra reciclada.
0: Lo que sí no sé, ay, Dios. Ay, cállese. Lo que sí no sé es si Adal Ramones va a volver a estar dentro
2: otro
0: de la
2: otro reciclado. Pues no, no se sabe. Realmente apenas están los preventivos de que
1: yo
2: va a
1: yo creo
2: algo
1: que
2: en
1: si
2: redes,
1: quieren mejorar, deberían redes de meter a una mujer. Justo a la conducción de la granja VIP, creo yo.
0: Si la mujer es Cristal Silva, ¿no viste la temporada pasada, burro, qué?
1: No, o sea, pero como principal, ¿no? Adal Ramones, que nos quedó mucho a deber, la neta.
0: Sí te pido que si vas a hablar de algo, que lo veas.
1: No, no, no, no. Hay que reconocer, la neta, que el conductor principal era Adal Ramones y no lo hizo muy bien. Nos quedó mucho a deber. Que sí estuvo Cristal. Sí estuvo
0: Cristal
1: Silva.
0: Lo hizo muy bien y al final.
1: Sí, por eso te digo, en esta ocasión creo que Cristal Silva podría ser la conductora principal porque lo hizo muy bien.
2: Pero el reality show, yo creo que no va a pegar en esta edición 2026, que creo que viene hasta octubre o hasta el año que entra, algo así.
1: ¿Quién sabe? Oigan, pasan otra información. Mariana Echeverría ya le contestó a Gala Montes después de que Gala Montes hablara pestes de Mariana Echeverría. Habló de su físico, habló de su cuerpo, habló de todo y Mariana ya se defendió. Escuchemos qué fue lo que dijo.
2: Madre Santa, ayúdanos, por favor.
3: Explicaciones acerca de toda la evolución y todo lo que ha hecho mi cuerpo conmigo, porque no sé si lo recuerdan, llevo 4 años en procesos hormonales. Bueno, ya ahora ya no, pero desde el 2021 hasta el 2025 estuve en procesos hormonales para poder quedar embarazada, para no perder bebés, porque llevaba 4 bebés perdidos y yo quería tener a mi segundo hijo en mis manos, y sacrifiqué mi cuerpo y sacrifiqué mi peso y sacrifiqué mi salud para poder tener a mi bebé. Llámela Ferrari, llámala como quieras, pero tenía el deseo de ser madre otra vez y lo logré. Entonces, lo único que tengo que decir de mi cuerpo, y seguro todas las mamás que están pasando por lo mismo de llenar su cuerpo de hormonas, lo van a entender: fertilizaciones in vitro, inyecciones, cantidad de cosas tomadas, pastillas. Entonces,
1: bueno, ahí está parte de lo que dijo, porque Gala sí la ofendió, sí habló de su cuerpo.
0: Es que, comadre, le voy a decir algo. Mariana, gracias por las aclaraciones, gracias por contestarle a Gala, pero tienes que darle razón, no tienes que explicar qué haces con tu cuerpo absolutamente a nadie. Mira que tiene Gala, perdón, una carrera basada también en mucha polémica, mientras que Mariana ha formado una familia. Punto. No se tiene que hablar del cuerpo de nadie. Si está gorda, si está flaca, si tiene la chichi caída como la Rosa Concha, no nos debe importar.
2: Hablando de reality shows, ahora que venga la granja, ¿creen que Topo Mix irá como invitado?
1: El topo en la granja.
2: Extremo, el topo en la granja, el infiltrado que se metía en todos.
0: Yo creo que
2: no
0: sí.
2: Sabemos.
0: Estoy en posición de confirmar que eso es correcto. Basta.
1: ¡Ándale!
0: Basta. Vamos a hablar. Vámonos a música. Llega ni más ni menos, señor locutor, los Tigres del Norte, que por cierto, en Monterrey ya los vi anunciados que van a tener fechas acá.
2: Pues estaremos muy pendientes para invitarlos también.
1: Que nos lleven, que nos lleven. Vámonos con música. Aquí nomás es viernes en Cabina con Laura G a través de La Mejor.

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1: Vámonos corriendo con dos palabras más de la frase escondida. Apúntele bien, por favor, porque son tienes confianza. Tienes confianza. Tienes confianza. Bueno, ya.
2: Ya, Conejo, por favor.
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1: ¿Quiere o tiene o...? Exacto, a todo nuestro público.
2: ¿Quiere boletos? Como decía Adal Ramón. ¿Quiere monólogo? ¿Quiere boletos?
4: Bueno, pues si usted quiere boletos a los mejores eventos, a girar la ruleta.
0: La ruleta del boleto. En cabina con Laura G. Hoy tenemos boletos para...
2: Anótele.
1: ¿Qué?
2: Anótele, para que preste atención.
1: Ahí te va, boletos para las luchas del Consejo Mundial de Lucha Libre. ¿Los quieres? Los tienes, márquenos, corre.
4: Ay, también tenemos para el show infantil dinosaurios. Animatrónico.
2: Señora, no se ponga nerviosa, ¿eh?
4: Animatrónicos en el Parque Naucali.
2: También tenemos boleto doble para el concierto de Los Alegres del Barranco el 7 de agosto en la Arena Ciudad de México.
1: Y por último, acceso doble para el concierto de la Dinastía de Tuxtla, Los Players y Beto y sus Canarios. Esto es el próximo sábado 22 de agosto en el Rodeo Texcoco. Se quedó como dinosaurio usted, señora.
2: Los quieres, los tienes. Teléfonos en cabina 5552630977 o a través de nuestro WhatsApp 5580032977. Tenemos llamada. Hola.
5: Y esto es a lo mejor 97 en cabina con Laura G.
2: ¿Quién habla?
5: Arturo.
4: Arturo, ¿cómo hacen los dinosaurios? A ver, dinos el ruido que hacen los dinosaurios.
5: Depende de cuál dinosaurio.
4: Bueno, tú pones
1: el que sea, Rex. Tú imagínatelo.
4: Ver, ajá, di cómo. Ponlo,
5: hace uno chiquito, uno chiquito.
2: A ver.
1: ¡Ay! ¡Ah, ese es un bebé dinosaurio!
2: Ese fue como un leoncito.
5: ¿Verdad?
2: Ahora un pterodáctilo. Venga, échale.
4: A ver.
1: Ay, eso se escuchó como a tripas con hambre, compadre, la neta.
2: ¿A dónde te mandamos?
5: Al Rodeo Texcoco con la Dinastía de Tuxtla.
2: Eso, tienes tu pase doble, Laurita, para que vayas. Dímelo.
5: Laurita
2: todo.
5: Jim, ¿podrías regalar cuatro por bis?
2: Si tú me lo pides, así como me lo pediste, con gusto te los entrego. Mira, nada más porque
1: uno,
2: me caí.
1: Cuéntale, uno, dos,
5: tres, cuatro. Ahí está. ¿Me regalas cuatro boletitos, por favor?
2: Pero por supuesto, Shul. Que sí. Uno, dos, tres, cuatro. No nos cuelgues, Liz, toma tus datos para tus cuatro boletos.
1: Venga, una llamada más. 5552630977. Buenas tardes, ¿quién habla?
4: Nadie se va a ganar sus boletos si no me dicen qué va a ser los dinosaurios.
1: Ay, mira, este va a ser. Soy el nene consentido.
2: ¿Quién habla?
6: Fernanda,
2: ¿a dónde te vas a ir, Fernanda?
4: No. ¿Cómo
6: es? Para las luchas, es que le quiero dar unos boletos a mi padrino que le he prometido desde como hace 2 meses.
4: Ay, mi amor. Ay, oye.
1: Mira lo que son las cosas. Antes los padrinos se preocupaban por los ahijados y ahora los ahijados se preocupan por los padrinos. ¡Qué bárbaro!
4: Ahí está la música. Ping-pong es un muñeco.
1: Ni siquiera la de ping-pong,
4: oye,
1: señora.
4: Fernanda, ¿cómo hacen los dinosaurios? A ver, dinos. No,
6: ¡Rar!
4: Más fuerte, más fuerte. ¡Rar! Eso, Fernandita. Oh, te queremos mucho. Yo también soy una dinosauria.
2: Bueno, y tienes tus boletos para la lucha, ¿ok?
6: Sí, gracias.
1: A ti por existir, hermosa. Una llamada.
2: Oye,
1: más,
2: Conejo,
1: mande.
2: Nos encanta que nos manden a los niños. Sí. No, o sea, así, es más, manden a sus hijos, que nos marquen sus hijos y les regalamos la tira entera de boletos.
1: A Rosa Concha también le gustan los niños.
4: No. Ay, yo soy gran adoradora y fans de todas las criaturas del mundo, sobre todo de los más desprotegidos, como los dinosaurios bebés, por ejemplo.
2: Hola.
6: Hola.
2: ¿Quién
6: ¿Hola?
2: Habla?
6: Hola.
2: ¿Quién habla?
1: ¿Eh?
6: Alexander.
1: Hola, Alexander. ¿En dónde nos escuchas?
6: México. En la Ciudad de México.
1: Muy bien.
4: Yo, ¿cuántos añitos tienes, Alexander?
6: Cuatro.
2: Oye, Alexander, yo tengo una pregunta. ¿Tu mamá te ha regañado en estas vacaciones, Alexander?
6: No.
2: ¿No?
4: Oye, Alexander, ¿cómo hacen los dinosaurios?
1: ¡Ah, sí me dio miedo, eh! ¡Qué bárbaro, Alexander! ¿En qué año vas?
6: El segundo de escolar.
1: ¡Ah, muy bien!
4: ¡Qué bonito!
1: ¿Y ya escogió los boletos, no, verdad? ¿Para qué quieres boletos?
6: Para dinosaurios.
1: Los dinosaurios animatrónicos en el Parque Naucali son tuyos, Alexander, ¿va?
6: ¿Me puedes regalar cuatro?
1: ¡Claro que por supuesto que sí! ¡Cuatro son para ti!
4: Ay, tan bonito.
2: Gracias. Próximamente la gira de En Cabina con Laura G.
1: ¡Feliz Día del Niño!
2: Versión infantil para los niños y los papás de los niños también. ¡Hola!
7: Hola, Lau.
2: No,
4: buenas tardes. ¿Quién habla?
2: Hola. ¿Quién habla?
6: Brenda.
2: ¿Cuántos años tienes, Brenda?
6: 9.
1: Ay, mira, hoy todos los niños estamos en curso de verano en Cabina con Laura G. Atención a todos los papás.
4: Oye, Brenda, ¿cómo hacen los dinosaurios? Bueno, las dinosaurias, porque somos niñas. ¿Cómo hacen las dinosaurias? Eso, ¿cómo?
2: Es una vaca. Vaca dinosaurio.
4: La película de los dinosaurios que hoy que se comían las vacas completas. Válgame, yo estaba con un
1: pendiente.
4: Miedo de que fueran
2: ¿A dónde te vamos a mandar?
1: ¿Que para qué quieres boletos?
4: Brenda.
2: Por las tortillas la vamos a mandar.
4: Ay, es que se asustó con el
2: dinosaurio. Señora, hay muchos niños de vacaciones, por eso nos están escuchando, así es que contrólese, por favor. Una última llamada para nuestra ruleta del boleto. Hola.
8: Hola, buenas tardes.
2: Aquí está su niño, comadre, écheselo.
4: Hola, mi amor, oye, ¿cómo hacen los dinosaurios? Y dime tu nombre.
8: Daniel Ramírez, los dinosaurios hacen...
1: ¡Ay, qué voz! A ver, otra vez. ¿Cómo le hacen los dinosaurios? ¡Una, dos, tres!
4: ¡Ay, el otro! Oye, eres un dinosauriote. Oye, mi amor, ¿a dónde te quieres ir en la ruleta del boleto?
8: A las luchas libres, por favor.
4: Te vas a la lucha libre, donde ahí están los mejores luchadores del mundo.
2: ¡Ándale, listo! Pues. Sí, te vas a ir a la lucha libre, pero ¿sabes qué? También dedica una canción en De Mí Para Ti, ¿te parece?
0: ¡Sí! Esto es De Mí Para Ti, en Cabina con Laura G.
1: ¿Qué canción quieres?
2: No nos vayas a tomar el rating,
8: yo,
2: ¿eh?
8: Yo todo lo doy de Julián Álvarez, por favor.
1: Yo todo lo doy es de Alfredo Olivas.
8: Ay, perdón.
1: Ay, no te perdonamos. Está bien, nada más porque son compadres y son los prófugos del anexo. ¿Y esta canción para quién o qué?
8: Para mi esposa, por favor. Saludos desde Nicolás Romero.
1: ¿Cómo se llama tu esposa?
8: Daniela Araceli.
2: Oye, ¿y si todo lo das o no?
8: Sí, claro, ya sabes.
4: ¡Eso! Dándolo todo, señora.
1: Yo te mando todo lo que
4: vamos
1: me sobra.
2: Vámonos, estás en Cabina con Laura G.
1: Aquí.

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1: Oiga, no, no, no, espere. ¿Qué es ese ruido? 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Aliméntate sanamente. ¡Ey! Me dejan unas, ¿eh? No sean así, comadre.
2: Ya te la guardamos, Lau. Sí, tú tranquila. Ya.
3: Sí, aquí están y dalas.
1: Gracias, comadre.
2: Vámonos
1: gracias
2: a la pausa. Regresamos. 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Ya vienen las palabras prohibidas y muchos regalos. Aquí nomás, para ti en La Mejor.
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1: Pídele un novio. Ay, cómo me
2: pídele un novio.
3: Pídele un novio.
2: Ahí les da. Ahí les da. Dos palabras de la frase escondida es y solución. Y solución.
3: Y solución. Muy bien, Conejo, ya las tengo anotadita acá, ¿eh?
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2: Ahí les va.
3: Tenemos que presumirles, Conejo, que justo las palabras prohibidas, tenemos boletos para un gran evento que estamos haciendo a través de La Mejor FM, que es el Chapuzón de La Mejor. ¿Cuándo? El 8 de agosto en El Rollo. Nosotros vamos a llevarlos, vamos a transportarlos y vamos a dejarlos listos para que se metan al agua. ¿O no, Conejito?
2: Es correcto, con transporte incluido, ida y vuelta, y aparte les pagamos las entradas, entonces no se lo puede perder.
1: Qué sabroso, porque hija, te los tomo.
2: En el verano, mira, allá en El Rollo, la alberca de olas.
1: Ay, la alberca, sí, comadre, voy a ir completamente bichi. Oigan, pero no, de verdad que El Rollo está sensacional. Vayan a disfrutarlo de la mano de La Mejor.
3: Ay, qué lindo. Estamos listos para recibir al primero que nos va a desafiar. Sí. Al primero que nos va a demostrar que no puede decir sí, no puede decir no y no se puede quedar callado. Ahí está la línea telefónica.
1: Claro, hola. Tampoco, ¿eh? Claro, hola. Es palabra prohibida. Bueno, buenas.
3: Hola, ¿quién habla?
5: Habla Hugo.
3: Hugo, ¿tú crees que las puedes todas o no?
5: Sí, sí las puedo todas, pero si ¿sí te pueden cuatro si gano?
3: Sí, híjole.
2: Ok. Recuerda que si no son respuestas con sentido, también es bye.
1: Okay. O sea, tiene que llevar sentido, respira, lo que preguntamos, respira, a lo que responde. ¿Estás? Bueno, damas, entonces, caballeros, esto es En Sus Marcas. ¡Listos! ¡Fuera!
2: Oye, ¿pero sí sabes nadar?
5: Chapuzón.
1: ¿Te gusta la alberca con olas o sin olas?
5: Con olas.
3: ¿Te ahogas en un vaso de agua?
5: Refresco.
2: Tienes familia, por eso quieres cuatro, ¿verdad?
5: Mi suegro.
1: ¿Le vas a poner al coco piquete?
5: Piquete.
3: ¿Te vas a depilar?
5: Los brazos.
2: ¿Tienes salvavidas?
5: Flotador.
1: ¿Se te sale por un ladillo un huevillo?
5: Lo tenemos que llenar de bloqueador.
3: ¿Qué tiene que ver? ¿Qué tiene que ver eso?
5: Pues que si se sale.
2: Pues que sí se sale.
1: ¡Ay, no!
2: Pues que sí.
3: Ya nos estaba

0: de que sí. El abuelo, el suegro.
1: Ya quería armar la frase escondida el solito.
2: Pues que sí, se sale, ahí está, sí, sí.
1: ¡Bueno!
2: Ajá, sí. Hola, hola.
1: ¿Quién habla?
2: Sí.
3: Hola, Gerardo.
1: ¿Qué pasó, Gerardo? ¿Andas triste o qué?
3: No, trabajando.
1: Ah, ok. ¿Estás
0: ¿En qué trabajas, Gerardo? Cuéntame.
3: Conductor de aplicación.
1: ¿Llevas pasaje?
3: Sí.
0: ¡Saludos, señora!
4: ¿Los pasajeros se portan muy bien contigo?
3: Sí, todo bien.
1: Ok, entonces.
0: Espérate, ¿eres de los que platicas o los dejas calladitos?
3: Veamos.
1: Es que esas preguntas son para
0: Bueno, entonces.
1: ¡Comenzamos! Oye, pero ya mero, ¿le paras al trabajo?
3: La tarde.
2: ¿Viste lo de la señora que se peleó con el de la aplicación?
3: Estuvo feo.
0: ¿Ha subido perritos?
1: ¡Adiós!
0: Comadre, es que luego... Oiga, a mí les voy a contar una cosa que me contó un chofer de aplicación. Que hay señoras que mandan a las criaturas solas. No hagan eso, por favor. Me dijo, no, yo no tomé el viaje. Así de, no, pero llévelo a casa de sus abuelitos. Si es menor de edad, no pueden mandarlo solos.
2: No, de ninguna manguera. No. Vaya, madre, niños, no. Oiga, no. Bueno, vamos a escuchar. Tenemos a alguien más que nos quiere desafiar en las palabras por hoy.
0: ¡Hola!
2: ¡Ay, cómo soy!
5: Hola. ¿Quién habla? ¿Quién habla?
3: Mi nombre es Antonio.
1: ¿Qué pasó, Antonio? ¿Estás listo para participar?
3: Claro, claro.
1: Entonces ¡comenzamos! Si te llamas Antonio, te dicen Toño, ¿verdad?
3: A veces.
2: ¿Tienes una casa donde vendes enchiladas?
3: Arroz.
0: ¿Eres infiel?
3: Lo normal.
1: Oye, bájala tu radio y escúchanos por el teléfono, ¿ok? ¡Adiós! ¡Se fue!
0: Me estás tomando el rating. Me estás tomando el rating, amigo, ¿eh?
2: Tu tía. Oye, no, ahí sí, escúchenos por la radio y contéstenos por el teléfono, porque si no, sí te van a tardar. Y eso son los 3 segundos, pues, del día.
1: ¿Qué? No, que le bajen al radio y que nos escuchen por el teléfono.
2: Sí, eso fue lo que...
0: Oigan, bueno, ahí fueron las palabras prohibidas. Nadie se va a llevar boletos para el chapuzón de La Mejor. Lo que sí tenemos es música en el encontronazo. ¿Quién va a ir conmigo?
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1: La Rosa Concha se enfrenta contra Laura G, pero eso lo decide el público con las canciones que ellos les van a proponer marcando al 55-5263-0977. Así que márquele y elija a su favorita. ¿Quién quiere que la represente? ¿Laura G o la señora Concha Rosa? ¿Por qué tienen que elegir a Laura G?
0: Por mí, mira, es que yo siento que con mi energía y con mi buena vibra vamos a ganar.
1: Es correcto. ¿Y usted no se escucha por qué?
2: Porque con mi energía y mi mala vibra vamos a ganar.
0: Déjame estar atacando. Miren, nada más les voy a chismear algo. La Rosa Concha está ataque y ataque a la gente de nuestro chat personal que tenemos en vez de concentrarse acá. Tenemos llamada. Hola.
7: Hola, buenas tardes.
0: ¿Quién habla?
7: Javier.
0: Javier, ¿con quién vas a ir, Javier? Piénsalo bien, Javier. Porque si eliges, si me eliges, te aseguro que en la calle te vas a encontrar 1,000 pesos tirados.
7: Ay, Cani.
1: ¡Ay, canijo!
7: Entonces voto por ti.
0: ¡Eso! ¿Con cuál vamos a ir?
7: Pues nos vamos con... con una de Banda Machos.
0: ¡Anda!
1: ¿Cuál?
0: Al rato ya... al rato.
1: Al rato, no.
7: Mi luna y mi estrella.
0: ¿Cuál?
7: Mi luna, mi estrella.
0: Mi luna, mi estrella. Banda Machos. Luna y mi estrella. Ahí está.
1: ¡Banda Machos!

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0: Bueno, ahí está la primera canción. Es para Laura G. Se llama Mi Luna, Mi Estrella, Banda Machos. Y ahora sí le falta la de usted, Rosa Concha.
2: Claro que sí, voten por mí. La siguiente llamada yo la voy a representar. Nada más me dice qué canción y aquí se le representa. Bueno, buenas tardes, ¿quién habla?
3: Hola, buenas tardes.
2: Hola, muñeca, ¿cómo estás, hermana?
3: Muy bien, gracias.
2: ¿Cómo te llamas y con qué canción te voy a representar?
0: ¿Cómo te llamas?
3: Adriana.
2: Adriana, ¿con qué canción nos vamos en el bando de la Rosa Concha, este ADCB?
3: Me voy contigo, Rosa Concha, porque eres muy, eres muy
1: grosera.
0: Sí, muy, pues es la única que queda, o sea, no te queda de otra.
2: ¿Muy qué?
3: Vamos con Al Final del Día con Grupo Firme.
0: Al Final del Día con Grupo Firme.
2: Te quiero mucho, mi amor, te mando besos, claro que sí.
3: Gracias.
0: ¿Por qué elegiste a Rosa Concha, dices?
2: Es que si no te oí.
3: Por su buena vibra.
2: ¡Eso!
0: ¡Para por su mala vibra!
2: ¡Aquí la buena vibra soy yo! Mi amor, ahí está, con Grupo Firme.

0: qué?
1: No, no hizo fiesta porque dijo que iba a esperar a su amigo este Pérez que saliera de la casa de los famosos para ponerse sí, una buena borrachera.
2: Con frijoles le hizo un letrero, ta, ta, ta.
1: Sí, hicieron, fue ¿verdad? Ayer.
0: Me acaban de decir, me acaba de decir acá nuestro jefazo Andrés Salazar del Topo que le hicieron fiesta sorpresa. Nada más para que sea.
2: ¡Ay! Péllase para adentro, lo acaba de escuchar aquí nomás.
1: Bueno.
2: Exclusiva.
1: Bueno. Ey, ¿quién habla? 55-5263-0977. Vote por su canción favorita o por su locutora favorita. Laura G o la señora Rosa Concha. Bueno. Ey, ¿quién habla?
3: Aquí tu compa, Chocorral.
1: ¿Qué pasó, Chocorral? ¿Por quién votas, carnal?
3: Pues la neta,
1: dejar
3: aquí por Laura G.
1: Laura G.
0: Ay, gracias, mi Chocorral hermoso. Voto para mí. Gracias, gracias. Un voto, comadre. A ver cómo le va a hacer para defenderse.
1: ¿Qué?
0: No sabemos qué dijo, pero es que es el viernes.
1: Amén. Venga, siga marcando 55-5263-0977 y lleva la delantera Laura G, aventándole un gancho al hígado a la Rosa Concha. Bueno.
4: Bueno.
1: ¿Quién habla?
4: Yo, Jimena.
1: Hola, Jime. ¿Por quién votas?
4: Por mi luna es mi estrella.
1: Ay, mi luna y mi estrella de banda macho.
0: Ya
1: patrona.
0: Tenemos dos votos, ya ganamos.
1: Ya ganaste.
2: Rosa, mi amor.
0: Gracias, Jimena.
2: Ay, perdí, qué coraje.
0: Es viernes, escuchemos Banda Machos, mi luna y mi estrella. Estás en cabina con Laura. Y al regresar, las últimas palabras de la frase escondida. Los vamos a mandar a la experiencia VIP, a la arrolladora.
1: Acérquese más a mí, Rosa Concha.
2: Ay, no, qué

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1: A ver, tenemos las últimas palabras de la frase escondida. ¿Cuáles son, Conejo?
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3: Ay, ahorita que estaba oyendo a Banda Machos, híjole, me teletransporté a...
1: ¿A dónde, comadre?
2: Con todos sus machos.
3: Pues con todos mis machos, no, hombre, a esos tiempos donde la Banda Machos nos ponía a bailar con todos, el gato y el ratón. Luego vamos a ver qué andan haciendo los de Banda Machos, ¿no? Estaría bueno saberlo.
1: Estaría bueno, comadre, la vez pasada los vi, la última vez que los vi fue en Sabadazo. Usted sabrá.
3: Ay, bueno,
1: ¿dónde?
3: Sí.
2: No, ya llovió entonces.
3: Pero sí, estaría bueno seguir la pista, Banda Machos.
1: 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Lo único que tienen que hacer es marcar en este momento y darnos la frase completa, porque los vamos a mandar. Espero que ya tengan quien les va a cuidar a los chamacos.
2: O ¡qué con emoción! Quién van a ir. ¡Qué emoción! ¡Qué emoción!
3: ¡Ay, conejo! Te oyes bien horrendo. Ya cállese los sí.
2: Es como el efecto, señora.
4: Yo escucho en cabina con Laura allí.
1: ¿Quién habla?
4: Alexis.
1: Querido Alexis, ¿estás listo para decirnos completamente la frase?
4: Listo.
2: ¿Cuál es?
3: ¡Aviéntala, mi amor!
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2: 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La respuesta es...
3: ¡Con!

0: falta de efectos, nosotros te lo hacemos. Muchas felicidades. ¿En dónde estás? Cuéntanos.
1: Ahorita estamos aquí en Ecatepec de Morelos.
0: Oye, ¿y cómo le vas a hacer? ¿Tienes criaturas? ¿Las vas a dejar encargadas? ¿A qué hora te vas ahí? Cuéntanos.
2: Te queda cerca, oye, Coacalco, ¿no?
1: Sí, me queda como a unos 40 minutos.
2: ¡Ah, en corto!
3: Pues a cantar, vete.
0: Y nada más te presumimos que no solo son boletos. Mesa VIP para que cantes con la arrolladora Moy Bobadilla y el Jackie esta noche. ¡Felicidades!
1: Muchas gracias.
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3: Oigan, ¿qué
2: creen? ¡Mande, mande!
3: ¡Ya nos va!
2: ¡Ay, no, comadre, señora!
0: No tiene pantalones para venir a Monterrey este fin de semana.
3: Yo voy a ir a Monterrey invitada por mi jefecito y voy a ir a disfrutar de una rica carnaca, no, carne asada, así como la hacen allá. Híjole, bien sabrosa.
2: Va por unos chivos, ¿verdad?
3: Ay,
2: o unos cabritos.
3: Un cabrito.
2: Ah, sí, un cabrito.
0: Les deseamos un gran fin de semana a todos los que van a ir a ver a la arrolladora. Cortesía en cabina con Laura allí. Disfruten todos los eventos que tenemos. No se gasten la quincena. No se gasten la quincena. Y el lunes aquí nos escuchamos con más información.
3: No se gasten la quincena.
0: Comadre, nada más le digo una cosa. ¿Quién va a salir de la casa de los famosos? Quiniela, quiniela.
3: Ay, yo siento que. Ay, no. Ojalá que no salga el Chaparro porque está bien guapito. Pero, híjole, si pudiera salir este Luis Chaparro, ¿no? ¿Cómo se llama?
0: ¿Tú crees?
2: O la otaku. ¿Cómo se llama la otaku?
3: Ay, mira, apenas Aranza. Los andamos.
0: Están nominados. ¿Quiénes están nominados? Aldo Rendón, Janet García, Mariana Ochoa, Aranza Ruiz, El Chaparro y Memo Schultz están nominados. ¿Quién va a salir? Yo digo que va a salir El Chaparro.
3: Ay, pues ojalá que no, porque está bien precioso y es de Chihuahua. Le mando besos, que yo no lo conozco, pero bueno, ya lo estoy conociendo en la casa de los famosos.
0: Gracias por habernos acompañado. Fue una producción de nuestra querida Liz Trujillo bajo la dirección de nuestro jefazo Andrés Salazar el Topo. Yo soy Laura G. Michael en los controles, como siempre poniéndole onda a este hermoso programa. Adiós, feliz fin de semana.
2: Bye, bye, soy el Conejo. Gracias, Ani, en las redes sociales.
3: Yo
2: feliz
3: soy
2: viernes.
3: Rosa Concha y gracias a todo el mundo, a la presidenta, al papa y a todos los que nos escuchan todos los días.
2: ¿Al
3: gracias.
2: Papa?
3: Al Papa también
0: la
3: nos
0: mejor FM.
3: En la mejor
2: ¿cómo se llama el Papa?
3: En la mejor Roma.
2: ¿Cómo se llama el Papa?
3: Pues el Papa.
2: León.
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0: Las 4 en punto.

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2: Muy buenas tardes, ya estamos de regreso con el panorama vial de este viernes. Te saluda el Cheto Treviño. Toma precauciones si vas a salir porque se mantienen manifestaciones y concentraciones principalmente en la zona centro de la Ciudad de México, con posibles afectaciones en avenidas como el Paseo de la Reforma, Avenida Juárez, Eje Central e Insurgentes, por lo que te conviene anticipar los tiempos de traslados. Para esta tarde existen pronósticos de lluvias con chubascos y actividad eléctrica en la zona de la Ciudad de México y municipios del Estado de México. Así es que maneja con precaución por pavimento resbaloso y posibles encharcamientos. En el metro, las estaciones con mayor afluencia son Indios Verdes, Pantitlán Hidalgo y Tacubaya. Permite salir del vagón antes de ingresar y sigue las indicaciones del personal. Evita infracciones porque no circulan los vehículos con engomado azul, terminación de placas 90 y permisos. Esto es de 5 de la mañana a 10 de la noche. Si comienza a llover, enciende tus luces, aumenta tu distancia de seguridad y evita frenados bruscos. Síganme en mis redes sociales como el Cheto Treviño y quiero mandar un saludo muy especial para el Master Charlie Olmedo y para el Master Chencho. Continuamos en la mejor FM 97.7, aquí nomás.
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3: 5 de la tarde ya en punto, muchachos. Bienvenidos a esto que es el Chenchis al aire, ¿verdad? Ábreme la arroz para echar risas, carnal. Aquí. Ah, ahí está. El Chenchis al aire, muchachos, a través de la mejor FM 97.7. Empiecen a comunicarse. 5580-032-977. Listen los teléfonos, ¿verdad? Que siempre se rifa, hace detalles increíbles. Cosas espectaculares, ¿verdad? Tenemos a Michael, el señor de las nieves, que hoy sí me va a destapar varias, ¿verdad? Nos acompañamos hasta las 7 de la noche, quédense con nosotros. Arrancamos con música, empieza a mandar tu complacencia en este instante a través de nota de voz y llamada el Chenchis al aire, señores. Y yo me la creo, ¡vámonos! Buenas tardes, 5 en punto.

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1: 5 de la tarde ya con 6 minutos, hora centro de la capirucha, chamacos. Vamos a empezar a complacer. Pero antes, Michael, atiéndeme, por favor. Destápame una que me ando oxidando, carnal. A la patada. Oye, abrazo para toda la gente que anda trabajando, la gente que anda en el tráfico, la raza que anda ya escuchando la mejor FM 97.7. Y por cierto, hoy tengo una experiencia. Así es, esa experiencia, pues, vean. Porque es mesa que incluye lugar para 4 personas, obviamente. Una pomada y foto con la arrolladora banda Limón de Don René Camacho. Esto en la Feria de la Tole es hoy, today. Así que si tú quieres lanzarte con 3 acompañantes más, es tiempo de que empieces a pensar muy bien cómo le vas a hacer, porque ahorita te voy a poner en la dinámica. No va a ser tan fácil, no manches. Es mesa, carnal, es mesa. Mientras tanto, vamos a empezar a complacer. 5580-032-977. ¡Qué bolas!
2: Buenas tardes, ¿me pueden complacer con la canción Muchacho de Campo de Voz de Mando?
1: Ándale, va, me late chocolate. Muchacho de Campo de Voz de Mando es un rolo, no, no, no, ne. Arrancamos con Tokio, es más, Michael, por favor, atiéndeme, carnal, el bartender resignado, ¿eh? Porque él no puede pistear, si no, pues y eso porque está jurado, imagínense, no más, muchachos. Bueno, vámonos, que música, son ya las 5:08. Tu servilleta y Chencho, en vivo, como se hace en la radio, dicen por ahí, ¿eh? Buenas tardes, aquí nomás.

Un abrazo y saludo enorme para la señora Marisol, ¿eh? La tía de Pablo Chagra, que siempre pide esta rola. Ahí está, es el avión de las 3 AK-7. Son las 5 ya con 11 minutos. ¿Quieres una rola? Pídemela. 5580-032-977. Aquí nomás, papá.

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2: Muy buenas tardes, ya estamos de regreso con el panorama vial de la Ciudad de México. Te saluda el Cheto Treviño. Toma precauciones porque durante las próximas horas aumenta la probabilidad de lluvias con chubascos en la zona poniente, sur y en la zona norte de la Ciudad de México, lo que podría provocar encharcamientos y reducción de visibilidad. En las vialidades encontrarás carga vehicular en Periférico Sur, Circuito Interior, Calzada Inés Zaragoza, Avenida Revolución, Río San Joaquín. Maneja con paciencia y aumenta tu distancia de seguridad. En el metro se reporta alta afluencia en las líneas 1, 2, 3, 8, 9 y 12, por lo que se recomienda anticipar sus tiempos de traslados. Hoy circulan los vehículos con engomado azul, terminación de placas 90 y permisos. Esto es de 5 de la mañana a 10 de la noche. Si comienza a llover, enciende tus luces, evita frenados bruscos y reduce tu velocidad. Síganme en mis redes sociales como el Cheto Treviño y continuamos en la mejor FM 97.7, aquí nomás.
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Ya son las 5:22 minutos. Oigan, tengo una mesa para que se lancen hoy a la Feria del Atole. Así es, en Coacalco. Llega la arrolladora Banda Limón, el Jackie Moy Bobadilla. Ahorita te digo cómo ganar.

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9: Terminando esta rola, muchachos, se va a la mesa para hoy la Feria del Atole Coacalco con la arrolladora Banda Limón de Don René Camacho. Llega el Jackie y también Moy Bobadilla. Recuerda que es mesa con pomada incluida. Son las 5 ya con 31.

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1: Pues no queda el Chenchi saber. Oye, ese. Ay, ya. Dije, ya se me subió la primera, carnal. No puede ser posible. Son ya las 5:34, hora centro de la capirucha, chamacos. Y como les comentaba, tenemos, así es, una mesa para que te lances hoy con la arrolladora banda Limón de Don René Camacho. ¡Uy! A la feria del atole, papá. Puro atolito power. Ay, Dios. Para que tienes tus manteconchas, ya les vayas chopeando, ¿eh? Recuerda que es hoy en la feria del atole allá en Coacalco. Llega muy bobadilla. También va a estar Jackie. Esto va a estar chévere, nice. Así que si tú quieres esta mesa, simplemente marca 5552630977 y acá nos peleamos, ¿eh? ¿Sí o no? Está para mí una Michael, por favor, atiéndeme. ¿Qué olas? ¿Quién habla?
2: Cristian.
1: ¿Qué trampa, Cristian? ¿De dónde te reportas, carnal?
2: De acá, de Pautitlán, hermanito.
1: Oye, ¿te queda cerca ir a Coacalco?
2: Como una hora más o menos.
1: Ah, está a la vuelta de la esquina, carnal. Es casi cerca del Oxxo. Oye, papi, ¿y con quién irías?
2: Pues yo creo que con mi esposa y uno de mis hijos, mi hermano.
1: O sea, nada más van tres. Sobra un lugar. ¿Puedo?
2: Bueno, yo invito, a ver a quién invito.
1: No, me acaba de batear. Manchado, ¿no? Ya no ganaste, carnal.
2: Ah, perdón, es que no te escuché, mi hermanito.
1: No es cierto, papi. Te voy a hacer una pregunta que está bien fácil. Si la contestas, en automático te llevas esta mesa, ¿va?
2: Sí.
1: ¿Sí? ¿Te late?
2: Sí.
1: Ok, la pregunta es la siguiente. ¿Cómo se llama el personaje, o sí, el personaje trabeco, ¿eh? Que tenemos a las 3 de la tarde en cabina con Laura G. ¿Cómo se llama aquel bizcocho, chavocho? Porque está el Conejo Power, ¿verdad? No hablo de conejo, también
2: el
1: dudamos
2: conejo,
1: de sus...
2: Laurita G o Rosa Concha.
1: No, pero ¿cómo se llama la dama en cuestión tú? O sea...
2: Ah, ¿Laura? ¿Laurita?
1: No, Laura no, o sea... ¿Cómo se llama la que trae peluca, la que anda ahí? Que, ¡ay, rico, madre! ¿Estás seguro? ¿Estás seguro? ¿Seguro sí? Que no es el conejo.
2: No, bueno, sí, Javier el conejo, Rosa Concha.
1: Ok, va, ya ganaste. Hubiera empezado por ahí, ¿cómo se llama el trabeco del programa? Sí. Carnal, nada más porque quiero que lleves a tu hijo y empiece a ver cómo va la onda de los bailes. Es más, ¿cómo te llamas? Me dijiste Cristian, ¿verdad?
2: Sí, Cristian.
1: Te está palí una, Michael, a Cristian, para que vaya de una vez agarrando chabor. Carnal, no nos cuelgues, tomamos tus datos, ¿va?
2: Sí, muchas gracias, hermano. Buenas tardes.
1: Ok. Me late chocolate, papito chido. Cuídate mucho, son las 5 ya con 37 minutos. Esta rola al rato va a estar en vivo ahí en la Feria del Atole. Es la arrolladora, se llama... Heridas que se curan. Ay, papá. Saludos a todas las damas con rama. Buenas tardes.

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1: Oye, le quiero mandar un fuerte abrazo a mi carnal El Mazapán. Ah, le mandamos un fuerte abrazo para él, para su esposa Karen y para Emi. Le mandamos un fuerte abrazo enorme, enorme, enorme. Vámonos con música. Llega el grupo Jalado de Oscar Bacano. Se llama El Ritmo Mamalón. Oigan, también le quiero mandar un fuerte abrazo y un beso enorme, ¿verdad? Pues al Chulo Calderón. Chulito. Besos, guapo. Ah, dejaste por acá tiradas tus carillas, carnal, ¿eh? Ahí te encargo. No se pierdan el show de la mejor, de lunes a viernes, en punto de las 6 de la mañana, con el Chulo Calderón, el Mapache y Pablo Chagra. Que ahí andan haciendo cochinadas, ¿eh? Andan portándose mal. Ay, Dios. 5:42, buenas tardes, aquí nomás.

0: fuerte abrazo, mi carnal, el Jesus. Abrazo enorme, papito chulo. Son las 5:44. Por acá dice el chulo que sí, que aquí están sus carillas.
1: Lunes de desquito. Yo en mis carillas.
0: Vámonos con música.
2: Hola, Sebastián.
0: 5:44.

0: muchachos. Yo sigo complaciendo a través del 5580-032-977. 5580-032-977. Viernes, chévere, nice, carnal. Destápame una, Michael. ¡Guau! Wow, sí, que se siente el viernes, pues, ¿ya? Vamos a empezar a complacer. 5580-032-977. Nota de voz en este momento. Por cierto, me encuentras en Instagram como Yo Soy El Chencho. Yo soy El Chencho. Sígueme y te sigo. ¿Qué bolas?
1: Hola, hola, Chencho, muy buenas tardes. Gusto saludar ahí en camina. Oye, ¿me podrías complacer con una canción, El Beneficio de la Duda? Saludos ahí en cabina, muy buenas tardes.
0: Claro que sí, carnal, abrazo enorme. Destápale una, papito chulo, por favor, atiéndeme al caballero en cuestión. Y vamos a empezar a complacer, ahí está. Llega El Beneficio de la Dura, de la Duda, digo. Es el Grupo Firme, andamos complaciendo, muchachos. Recuerden que en Instagram me encuentran como Yo Soy El Chencho. Y a la casa como La Mejor Oficial. Vámonos, qué música, buenas tardes, aquí nomás.

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2: Y buenas tardes, ya estamos de regreso con el panorama vial de la Ciudad de México. Te saluda el Cheto Treviño. Comienza a incrementarse la carga vehicular por la salida de oficinas y encontrará circulación lenta en Periférico Sur, Viaducto Miguel Alemán, Circuito Interior Insurgente Sur y Calzada Inés Zaragoza. Asimismo, también para las personas que se dirigen a la autopista México-Toluca, tenemos tránsito lento de Constituyentes hacia Paseo de la Reforma. En el metro hay alta afluencia en las líneas 1, 2, 3, 8, 9 y B, con mayor demanda en las estaciones como Pantitlán, Hidalgo, Indios Verdes y Tacubaya. Hasta el momento el servicio opera de manera general, aunque el avance es lento en algunas líneas por la hora pico. Evite infracciones porque hoy no circulan los vehículos con engomado azul, terminación de placas 90 y permisos. Esto es de 5 de la mañana a 10 de la noche. Si comienza a llover, enciende tus luces, aumenta tu distancia de seguridad y evita el uso del celular. Síganme en mis redes sociales como El Cheto Treviño y continuamos con mi carnal El Chencho. ¡Vámonos!
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